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1: ¿Qué tal? Muy buenas noches, con mucho gusto y más entusiasmo todavía. Saludamos al auditorio de toda la República Mexicana que nos hace el favor de sintonizarnos esta tarde, noche de domingo 23 de mayo. No es 23 de mayo hoy, ¿verdad? Es 17 de mayo, qué barbaridad. Es domingo 17 de mayo y es que estaba leyendo precisamente una noticia de esta semana. Y bueno, yo soy Patricia Rodríguez Calva y porque la noticia no descansa, nos vamos directamente a un resumen de lo más importante que ha sucedido al momento. Mi cuenta de Twitter, @ Rodríguez Calva P.
0: A continuación, resumen de noticias.
1: Mire, el próximo 25 de mayo, la sección 22 de la Coordinadora Nacional de Trabajadores de la Educación iniciará el paro de labores indefinido que había anunciado. Esto ya fue determinado por la disidencia magisterial en su asamblea estatal. La CENTE exige la abrogación de la ley del ISSSTE de 2007, la petición que han tenido desde siempre, y también la derogación de las reformas educativas realizadas en los sexenios de Enrique Peña Nieto y de Andrés Manuel López Obrador. Como no se les ha dado gusto, entonces ya emplazan a este paro indefinido el próximo 25 de mayo. En otros asuntos, la presidenta Claudia Sheinbaum informó que durante el sexenio se invertirán 181 mil millones de pesos en construcción y equipamiento hospitalario. Esto sucedió al inaugurar el Hospital Agustín Orán en Mérida, Yucatán, donde destacó que desde octubre de 2024 se han puesto en marcha 29 hospitales en todo el país. Añadió que se construirán 9,139 camas nuevas, es decir, que se pondrán en marcha, se instalarán 9,139 camas nuevas, y atribuyó esta inversión como resultado del combate a la corrupción. Durante el último día de gira de Claudia Sheinbaum, el gobierno federal y el de Yucatán firmaron el convenio para incorporar los servicios estatales de salud al programa IMSS Bienestar. El acuerdo fue suscrito por la presidenta y por el gobernador Joaquín Díaz Mena durante la inauguración del Hospital Agustín Orán. Con ello, pues Yucatán se convierte en el estado número 24 en adherirse al sistema federalizado de salud. Y hablando de temas de salud, la Secretaría de Salud informó que los casos de miasis en humanos provocados por el gusano barrenador aumentaron a 282. Chiapas concentra 125 contagios y encabeza las 15 entidades que tienen casos de pacientes afectados. Y esto se debe a que Querétaro se sumó hace dos semanas a estas 15 entidades afectadas. El 68% de los casos de miasis se detectan en zonas rurales, el 72% corresponde a hombres. Además, el 61% de los pacientes tiene más de 60 años de edad, quienes han estado afectados por esta infestación parasitaria. Por primera vez en la historia, el gobierno de Estados Unidos investigará por terrorismo a funcionarios mexicanos vinculados con narcotráfico. El Departamento de Justicia del vecino país estableció esta semana como prioridad de las 93 fiscalías federales formular cargos por terrorismo a los funcionarios que están siendo acusados de estar ligados con el crimen organizado. En contraste, ninguno de los 92 capos que el gobierno de México entregó a la administración Trump en los últimos 14 meses enfrentan esta agravante por el momento. Este viernes, con el que cerró la semana, Se reportó que el exsecretario de Seguridad Pública de Sinaloa, Gerardo Mérida Sánchez, y el exsecretario de Administración y Finanzas de la entidad, Enrique Díaz Vega, ambos colaboradores del gobernador con licencia Rubén Rocha Moya, se entregaron en Estados Unidos, donde están acusados por presuntos nexos con el narcotráfico. Por su parte, los senadores de Morena, Saúl Monreal y Gerardo Fernández Noroña, pidieron a las autoridades federales solicitar la extradición a México de los dos ex colaboradores de Rubén Rocha Moya, Gerardo Mérida Sánchez y Enrique Díaz Vega, para que puedan ser juzgados aquí en nuestro país. ¿Usted qué piensa? En tanto, el dirigente nacional del PAN, Jorge Romero Herrera, aseveró que la desaparición de los poderes ejecutivo, judicial y legislativo de Sinaloa es una alternativa viable para limpiar al Estado de la infiltración del narcotráfico. En un mensaje a la militancia panista, pidió al gobierno mexicano colaborar con Estados Unidos para extraditar al gobernador de Sinaloa con licencia, Rubén Rocha Moya, al alcalde de Culiacán con licencia, Juan de Dios Gámez, y al senador Enrique Insunza. Sin embargo, el senador de Morena negó que se haya entregado a las autoridades y dijo que tampoco se iba a entregar. Afirmó que permanece en Sinaloa. Esto lo hizo mediante su cuenta en X, donde rechazó las acusaciones al calificarlas de falsas y sin sustento. Además, el senador de Morena, Enrique Insunza, anunció que se defenderá por sí mismo, pese a que el Código Nacional de Procedimientos Penales establece que debe contar con el apoyo y la guía de un abogado. La jefa de gobierno de la Ciudad de México, Clara Brugada, viajó a Azerbaiyán para recibir formalmente la estafeta que acredita a la capital del país como sede del Foro Urbano Mundial de la ONU Hábitat 2028, encuentro internacional en materia de desarrollo urbano, sostenibilidad, vivienda y planeación de ciudades. Durante su participación en el evento, subrayó que el humanismo feminista impulsado en la capital mexicana es profundamente transformador, donde se pone a las mujeres y a las tareas de cuidado en el centro. La Iglesia Católica denunció que las familias buscadoras enfrentan un abandono institucional, burocracia e indiferencia de las autoridades, pese a las estrategias anunciadas contra las desapariciones. Tras reunirse con colectivos, señaló que muchas madres buscadoras realizan jornadas sin apoyo oficial, arriesgando su vida y salud. El clero afirmó que las familias padecen ansiedad, depresión e inestabilidad económica, además de frustración por la falta de justicia y resultados. También exigió a las autoridades actuar con sensibilidad y eficacia ante esta crisis. Y además, colectivos de búsqueda de personas desaparecidas localizaron una fosa clandestina en el Salto Jalisco. El hallazgo es de al menos 60 bolsas con restos humanos y 21 osamentas. Integrantes de estos colectivos señalaron que la fosa habría operado, imagínese usted, desde 2010 y aún estaría activa, pues encontraron restos recientes. El sitio se ubica cerca del Aeropuerto Internacional de Guadalajara, en Jalisco. El Gabinete de Seguridad Federal informó sobre el desmantelamiento de 5 narcolaboratorios en Jalisco y Sinaloa, además del aseguramiento de metanfetaminas en Nayarit. Presuntamente, esto está vinculado a Audias Flores Silva, conocido como El Jardinero, operador del cártel Jalisco Nueva Generación. Los operativos permitieron decomisar droga, precursores químicos y equipo para fabricar narcóticos, lo que representa pérdidas superiores a los 650 millones de pesos para el crimen organizado. 10 integrantes de una familia fueron asesinados esta madrugada en el municipio de Tehuitzingo, Puebla, tras un ataque armado dentro de su vivienda. La Secretaría de Seguridad de la entidad confirmó la muerte de 6 hombres, 3 mujeres y una recién nacida. Entre las víctimas hay 2 menores de 14 y 10 años. Autoridades estatales, federales y militares desplegaron un operativo para localizar a los responsables. Aún no hay detenidos. Durante la primera quincena de mayo, elementos de la Secretaría de la Defensa Nacional detuvieron a 35 personas y desmantelaron 62 áreas de concentración para elaborar drogas sintéticas en Sinaloa. En los operativos participaron integrantes del Ejército Mexicano, la Fuerza Aérea Mexicana y la Guardia Nacional. También fueron aseguradas 51 armas, una granada, más de 11.000 cartuchos, 304 cargadores y 350 explosivos improvisados. Se decomisaron metanfetaminas, marihuana y sustancias químicas para fabricar drogas sintéticas. La Secretaría de Seguridad y Protección Ciudadana informó que un elemento del Servicio de Protección Federal murió y otro resultó herido tras una agresión armada ocurrida después de un accidente vial en Matamoros, Tamaulipas. Los primeros reportes indican que ambos agentes habían terminado su servicio cuando una camioneta impactó su vehículo. El conductor huyó, lo que originó una persecución y posteriormente el ataque a balazos. La dependencia expresó condolencias y brindó apoyo institucional a los familiares del agente fallecido.
0: Internacional.
1: La Organización Mundial de la Salud declaró emergencia de salud pública internacional por el brote de ébola causado por el virus en República Democrática del Congo y en Uganda. El organismo reportó 336 casos sospechosos y 88 muertes. Su director general, el director general de la OMS, pidió reforzar la vigilancia y los controles fronterizos sin cerrar fronteras ni restringir el comercio. El hecho es que hay por lo menos 336 casos sospechosos de ébola que han provocado 88 muertes. Uno de los cuatro pasajeros canadienses aislados tras abandonar el crucero afectado por un brote de antivirus dio positivo preliminar a este virus tras una prueba realizada en la Columbia Británica, informaron autoridades sanitarias locales. Hasta ahora, tres personas han muerto por antivirus en el crucero MV Ondius, que viajaba desde Argentina hacia Cabo Verde en África. Esto lo confirma la OMS. China y Estados Unidos acordaron ampliar el comercio agrícola mediante reducciones arancelarias y abordar las barreras no arancelarias y los asuntos relacionados con el acceso al mercado, informó el ministro de Comercio chino tras la cumbre entre Donald Trump y Xi Jinping en Pekín. Los acuerdos son preliminares y finalizaron, dicen, lo antes posible. El ministro de Defensa israelí, Israel Katz, y el ministro de Seguridad Nacional, Itamar Ben-Gvir, informaron el inicio de los procedimientos para aplicar la pena de muerte a palestinos acusados de ataques contra israelíes en Cisjordania ocupada. La reforma firmada por el comandante militar Aviv Blut permite a tribunales militares dictar condenas. Organizaciones civiles alertaron que la medida amplía el control israelí sobre la población palestina porque se trata de condenas capitales.
0: Deportes.
1: Y saludo con muchísimo gusto a mi queridísimo Roberto López Olvera. ¿Cómo estás, Roberto? ¿Ya estás puestísimo que inició este partido de la semifinal donde le vamos a Pumas, por supuesto?
2: Querida Patti, qué gusto saludarte a ti y a todo el auditorio de Imagen. Qué placer poder platicar contigo y contarte lo que ha pasado. Y así, bien lo mencionas, ha arrancado el partido de vuelta de las semifinales del torneo Clausura 2026 en el Estadio Olímpico Universitario. Los Pumas enfrentando a Pachuca. Los Pumas tienen que ganar para poder acceder a la gran final del fútbol mexicano, que ya sabemos uno de los protagonistas. Y es que Cruz Azul eliminó a las Chivas en el Estadio Jalisco ayer por la noche, marcador de 2-1, 4-3 en el global. Y con esto, de la mano de Joel Wiki, el conjunto cementero buscará llegar a la décima corona de su historia, esperando rival. Todo mundo, quizás la gran mayoría hoy de los aficionados en el fútbol en nuestro país, pensaría que los Pumas de Efraín Juárez podrían ser pues también protagonistas de esa final soñada del fútbol mexicano, tomando en cuenta pues las historias que hay en torno a esta rivalidad entre Cruz Azul y Pumas. Hace poco Cruz Azul jugaba, rentaba el Estadio Olímpico Universitario. Pumas decidió decirle: ¿sabes qué? Ya no te quiero aquí. tuvo que buscar otro lugar, otro escenario. El Cruz Azul está jugando por el tema de que no podía utilizar el Estadio Banorte, se fue a Puebla, no puede jugar la final en el Estadio Banorte debido a que pues ya se fue entregado para el tema de la Copa del Mundo del verano, y ahora vamos a ver qué pasa. Cruz Azul jugará en el Estadio Cuauhtémoc porque también está la duda, ya que hay un partido de selección mexicana el próximo viernes, y hay que estar atentos si no es que también Cruz Azul puede jugar el partido de ida, si es que pasa el cuadro universitario de los Pumas en el Estadio Ciudad de los Deportes. Pero bueno, ahí está la situación. Comentarte también, quería Pati, que la América Femenil logró hoy una remontada histórica en la gran final de esta competencia, venciendo 3-0 a Monterrey, a las Rayadas. En la ida había quedado 1-0 a favor del equipo regiomontano, pero de la mano de Sandra Paños, de Scarlett Camberos, el América consiguió su tercer título del fútbol femenil, de la Liga Femenil MX de nuestro país. Enhorabuena para las jugadoras de las Águilas del América y por supuesto también para la afición americanista. Comentarte también, querida Patti, para finalizar, día de despedidas, Robert Lewandowski se despidió del Barcelona en una emotiva despedida, y también Antoine Griezmann, el francés del Atlético de Madrid, señalando que pues pidió una disculpa por haberse ido al Barcelona y haber dejado al Atlético. Fue una despedida muy emocionante el día de hoy, el Atlético que venció 1-0 al Girona. Querida Pati, la información deportiva, hay que estar atentos a lo que pase con los Pumas hoy en el Olímpico Universitario. Tiene que ganar Efraín Juárez y compañía para poder soñar, hacer soñar a la afición universitaria y por fin, después de 15 años, buscar ese título tan ansiado para el conjunto azul y oro.
1: Pues que tengas boca de profeta, mi querido Roberto. Y bueno, ¿qué vaticinas tú? Porque tú eres especialista, tú eres analista. ¿Cómo ves?
2: Mira, Pachuca lo ha hecho muy bien de la mano de Esteban Solari, consiguiendo un orden muy, muy táctico, un orden estratégico en la ida. Y hay que tomar en cuenta algo, los Pumas no han podido ganar en esta liguilla. Empataron con el América en la ida, en la vuelta de los cuartos de final. No han podido vencer en ningún partido de esta liguilla. Yo lo veo complicado, pero no imposible. La atmósfera está puesta para que estos Pumas, que fueron el mejor equipo del fútbol mexicano en el torneo regular, puedan acceder a la gran final, pero no descartemos a un Pachuca que buscaría su octavo título en su historia. Bien. Y que estaría también de la mano de un técnico con muy poca experiencia en el fútbol mexicano, Esteban Solari, logrando un hito. Nadie pensaba que el Pachuca iba a llegar hasta acá, y ahora podría ser la final contra Cruz Azul, Pachuca contra la Máquina, o lo que mucha gente quiere, que sería Pumas contra el conjunto cementero, Pati.
1: Ahí está el análisis objetivo de mi querido Roberto López Olvera. Muchísimas gracias, muy buenas noches.
2: Fuerte abrazo, Pati, saludos a todo el auditorio de Imagen.
1: Hasta luego, hacemos una pausa, regresamos.
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1: Pues ya estamos a menos de un mes de que se realice el Mundial en Canadá, Estados Unidos y, por supuesto, aquí en México. Y bueno, aquí la preocupación es que la Coordinadora Nacional de Trabajadores de la Educación, la CENTE, anunció ya una huelga nacional, un paro indefinido. Y estos son los detalles con mi querida Laura Toribio. Adelante, Laura, te escuchamos.
11: La Coordinadora Nacional de Trabajadores de la Educación anunció el estallamiento de una huelga nacional indefinida a partir del próximo 1 de junio, en medio de la cuenta regresiva rumbo al Mundial 2026, y lanzó una nueva ofensiva contra el gobierno de Claudia Sheinbaum, al que acusó de mantener una política de continuidad neoliberal y negarse a resolver las demandas centrales del magisterio disidente. Tras su Asamblea Nacional Representativa, que concluyó durante la madrugada de este domingo 17 de mayo, dirigentes magisteriales confirmaron que iniciarán un paro nacional con una marcha del Ángel de la Independencia al Zócalo capitalino, además de la instalación de un plantón permanente en el corazón de la Ciudad de México. Aunque la CENTE evitó confirmar si bloqueará accesos a estadios, hoteles o zonas de concentración de aficionados durante las actividades relacionadas con el Mundial, sí advirtió que las acciones dependerán de la respuesta del gobierno federal y de la reinstalación de una mesa de negociación directa con la presidenta. Elvira Veleses Morales, coordinadora de la sección 14 de Guerrero, adelantó que las acciones se definirán día a día desde su Asamblea Nacional Representativa y reconoció que el escenario internacional del Mundial forma parte del contexto de presión política. La coordinadora adelantó que se instalará un plantón en el Zócalo capitalino pese a la posibilidad de que el espacio permanezca cercado o blindado por las actividades relacionadas con el Mundial. La CENTE sostuvo que la movilización podría prolongarse más de los 24 días que duró el paro nacional de 2025 y confirmó acercamientos con organizaciones campesinas y otros sectores sociales para fortalecer las protestas. Para Imagen, Laura Toribio.
1: Gracias, Laura Toribio, por esta información. Y entonces, pues, si no se llega a un acuerdo, si no se restablece el diálogo, el paro indefinido de la Coordinadora Nacional de Trabajadores de la Educación iniciaría el 1 de junio, 10 días antes del arranque oficial del Mundial. Vamos a estar muy pendientes de esta información. Y vamos a revisar la actividad de la presidenta Claudia Sheinbaum, quien anunció que durante su sexenio se invertirán más de 180 mil millones de pesos para construir hospitales en el país. Los detalles con mi querido Arturo Páramo. Adelante, Arturo.
12: A lo largo del sexenio se invertirán 181 mil millones de pesos en la construcción y equipamiento de hospitales en el país, afirmó la presidenta Claudia Sheinbaum, y reiteró que México no se someterá a intereses extranjeros. La titular del Ejecutivo inauguró este domingo el Hospital Agustín Orán en Mérida, Yucatán, construido por la Defensa Nacional en un periodo de 3 años a un costo de 5 mil millones de pesos.
13: De octubre a la fecha hemos inaugurado 29 hospitales, 7 del IMSS, 18 del IMSS Bienestar y 4 hospitales del ISSSTE. Y esto apenas comienza. Durante esta administración construiremos 9,139 camas nuevas para los 3 sistemas de salud. Todo esto representa una inversión histórica en el sexenio de cerca de 181 mil millones de pesos solo para hospitales nuevos.
12: Detalló que de las camas nuevas de hospitalización, 6,364 estarán en 50 hospitales nuevos, 1,001 estarán en 47 hospitales que serán ampliados y 1,074 estarán en hospitales que serán sustituidos o ampliados. Sheinbaum atribuyó este nivel de inversión en el sector de la salud pública a que se ha reducido la corrupción en la administración federal. Se firmó además el convenio mediante el que Yucatán se adhirió al sistema IMSS-Bienestar, que administrará el nuevo hospital, el más grande del sureste. Sheinbaum mantuvo su postura reciente por los hechos ocurridos con exfuncionarios de Sinaloa de que en México no se aceptará la intromisión de algún gobierno extranjero en su vida interna.
13: Ya no son los tiempos de privilegios, corrupción y saqueo de nuestro país. Aquí ya no deciden unos cuantos. Aquí no mandan intereses extranjeros ni grupos de poder económico. México es una nación libre, independiente y soberana.
12: En la inauguración del Hospital Orán estuvieron presentes los secretarios de la Defensa Nacional, corporación que construyó el inmueble, de Salud, los titulares del IMSS Bienestar, del IMSS, del ISSSTE y el gobernador de Yucatán, Joaquín Díaz Mena Huacho. Para Imagen, Arturo Páramo.
1: Gracias, querido Arturo. Y más en temas de salud, le comento que esta semana se conmemoró el Día Internacional y el Día Nacional también de la Fibromialgia. ¿Conoce usted esta enfermedad? Le presento esta pieza.
8: El dolor permanente en todo el cuerpo, la fatiga extrema, los trastornos del sueño, alteraciones del estado de ánimo y fuertes cefaleas son, entre muchos otros, los principales síntomas de la fibromialgia. Se trata de una enfermedad reumatológica crónica donde 9 de cada 10 casos se registran en mujeres. En promedio se manifiesta en

0: saber que enfrentan esta enfermedad que puede ser discapacitante y que no es curable, indicó la reumatóloga. Además, sufren el estigma de que están imaginando el dolor y son referidos a atención psiquiátrica sin ningún otro abordaje, como fue el caso de Verónica Escutia, quien desde su juventud ha vivido con dolor agudo y una serie de síntomas que fracturaron su trayectoria escolar y laboral hasta discapacitarla. Por más de 2 décadas, la falta de un diagnóstico certero le impidió saber que su inexplicable malestar era fibromialgia, sufriendo violencia por parte de su familia, por lo cual ahora, para hacer visibles a los pacientes con esta enfermedad, está conformando la Organización por el Derecho a Existir. Además, en 2020, presentó en la Cámara de Diputados una iniciativa de ley para que la fibromialgia sea reconocida como un padecimiento que genera discapacidad, pero la propuesta está en la congeladora. Es la voz de Verónica Escutia.
1: Un infierno porque, pues entonces, a ver, ¿cómo que los expertos dicen que puedes llevar una vida normal y ser funcional y tú estás tirada, aullando de dolor, sin poderte mover, sin poder hacer nada? Entonces, a partir de entonces comienza una violencia terrorífica hacia mí, por parte de mi hermana, por parte de mi tía, de mi prima. Entonces, pues no, te hablo de hace 20 años, pues entonces empieza una violencia de, pues es que eres una floja, te inventas todo, estás loca, lo que pasa es que no quieres trabajar.
0: Para Imagen, Patricia Rodríguez Calva.
2: Y en otros asuntos, la Iglesia Católica criticó a las autoridades mexicanas, ya lo ha hecho antes, por sus acciones, o su más bien falta de acción, frente a la desaparición de personas y sobre todo frente a la falta de apoyo hacia las familias buscadoras. Los detalles con mi querida Isabel González. Adelante, Isa.
3: En México, las autoridades anuncian con mucha fuerza estrategias para combatir la desaparición de personas y, sin embargo, no dan resultados ni certezas a las familias buscadoras. El abandono institucional, los trámites burocráticos y los discursos encontrados predominan aún en la experiencia de las familias que enfrentan el dolor de no saber el paradero de su ser querido, denunció este domingo la Iglesia Católica después de reunirse con diversos colectivos de familias buscadoras y compartir públicamente las conclusiones del encuentro. La falta de justicia y las promesas incumplidas ocasionan en cada una de esas familias un cansancio emocional y mucha frustración por vivir todos los días entre la esperanza y la incertidumbre, ahondó el diagnóstico. En su crítica a las autoridades mexicanas, el clero católico sostuvo que la desaparición de personas es un dolor que no puede normalizarse y, en consecuencia, es preciso que sean eficaces y sensibles con las familias de las víctimas para atender sus demandas de justicia y ofrecer resultados. Los señalamientos de la Iglesia también se enfocaron en la sociedad, al llamarla a ser consciente de que el problema de las desapariciones en México es una tarea que corresponde a todos. El diagnóstico de la Iglesia sobre desapariciones se dio a conocer unas horas después de que expertos en derechos humanos de la ONU se mostraron dispuestos a ofrecer ayuda a México para frenar las desapariciones de personas y resolver la crisis forense que abarca más de 72.000 cuerpos sin identificar. Además, el reporte de la Iglesia coincide igualmente con lo expresado por diversos integrantes de colectivos buscadores ante autoridades de la Secretaría de Gobernación. En tanto, funcionarios recién llegados a la Secretaría de Gobernación, adscritos al Registro Nacional de Población, compartieron a Grupo Imagen su preocupación por la falta de equipos suficientes y profesionales para poder recabar los datos biométricos de las personas mayores de edad, así como de los menores de edad, y los datos biométricos que ayuden a depurar profesionalmente el padrón de personas desaparecidas y no localizadas. Para Imagen, Isabel González.
2: Gracias, querida Isabel. Ahora me enlazo con mi querido David Vicenteño. Adelante, David.
4: Durante operativos realizados en Jalisco, Nayarit y Sinaloa, elementos de la Secretaría de Marina Armada de México localizaron y desmantelaron 6 narcolaboratorios, 2 de ellos vinculados a Audías Flores Silva, alias El Jardinero, señalado como sucesor de Nemesio Ceguera Cervantes El Mencho en el liderazgo del cártel Jalisco Nueva Generación. El Gabinete de Seguridad del Gobierno de México informó que el monto de todo lo asegurado en estas acciones asciende a aproximadamente 650 millones de pesos como afectación a las organizaciones del crimen organizado. Se detalló que en la primera instalación ligada al cártel Jalisco se ubicó en la comunidad de El Saucillo, en donde se aseguraron alrededor de 600 kilos de metanfetamina

0: 750 litros de precursores químicos, 425 kilos de sustancias sólidas, además de material diverso empleado para la elaboración de drogas. Durante recorridos de disuasión en las inmediaciones de El Capomo, Nayarit, se ubicó el segundo narcolaboratorio relacionado con esta organización, en donde se localizaron 380 kilogramos de metanfetamina sólida y 300 litros de líquida. En otro recorrido de seguridad, en el poblado de Corralejo, Sinaloa, se ubicó un laboratorio clandestino en donde se aseguraron aproximadamente 1.500 litros de metanfetamina, así como 2.500 litros de precursores químicos, 3.100 litros de sustancias de uso dual, 1.200 kilos de sosa cáustica, así como herramientas utilizadas para la elaboración de sustancias. El personal de la Armada desmanteló tres narcolaboratorios en Corral Viejo, Sinaloa, en donde se aseguraron diferentes sustancias y droga elaborada. Todo fue puesto a disposición del Ministerio Público Federal para el inicio de las actas de investigación correspondiente. Para Imagen, David Vicenteño.
1: Gracias, David. Mire, aumentan los casos de gusano barrenador en México y pues están buscando soluciones. Esta es la investigación que realizó para usted mi querido Ernesto Méndez. Adelante, Ernesto.
2: En un ejército contra el gusano barrenador del ganado, se convirtieron los poco más de 432 mil beneficiarios del programa Sembrando Vida. Su principal arma, trampas caseras elaboradas con botellas de plástico y cebo atrayente de hígado de res. Es Columba López, secretaria de Agricultura y Desarrollo Rural.
3: No se olviden de que cada 3 días vamos a cambiar la trampa.
2: El resultado, en tan solo 2 meses, la eliminación de 14 millones de moscas adultas, principalmente hembras, que ya no pudieron colocar sus huevecillos con larvas, aproximadamente 400 cada una, en heridas abiertas de animales de sangre caliente, como becerros, caballos, mascotas e incluso seres humanos, moscas que entraron por los orificios de la botella de plástico y que ya no pudieron salir, habla Columba López.
4: Teníamos que buscar atraerla a la adulta, para que ovipositara en la parte del jugo de hígado. Entonces, ahí se muere.
2: En total, 576 mil trampas caseras en 24 estados de la República Mexicana y 60 áreas naturales protegidas, donde tiene presencia el programa Sembrando Vida, comenzando en Chiapas, Oaxaca, Tabasco, Campeche, Quintana Roo y Yucatán.
5: Por si las moscas te digo yo, revisa, cura y avisa.
2: A través de la campaña Revisa, Cura y Avisa, que se volvió una canción muy pegajosa, se ofreció capacitación, se repartieron trípticos en 54 lenguas y se realizó perifoneo en las principales calles de los pueblos con recomendaciones para identificar y atrapar a esta mosca color verde metálico, ojos rojos y 3 líneas en el dorso, así como para atender de inmediato los casos activos de gusano barrenador del ganado.
4: La canción les gustó y después la variaron. La llevaron a banda, la llevaron a salsa, la llevaron a cumbia.
2: La contribución de Sembrando Vida para combatir la plaga y lograr lo antes posible la reapertura de la frontera de Estados Unidos a los becerros en pie procedentes de México. Para Imagen, Ernesto Méndez.
1: Gracias, mi querido Ernesto Méndez, por esta investigación. Y bueno, vaya, por lo menos esto ya se extiende, el combate al gusano barrenador en 24 entidades. De inicio, vamos una pausa y regresamos con más.
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1: En estos últimos días hemos estado viviendo un calor que ha rebasado el promedio que se tenía en años anteriores, no solo en la capital del país, en muchas entidades de la República, sobre todo al norte y sur de todo a lo ancho del territorio nacional. Mire, hay un estudio del Centro Transdisciplinar para la Sustentabilidad de la Universidad Iberoamericana, donde realizó un análisis de las razones de por qué ciertas regiones del mundo tienen un calentamiento más rápido de lo normal, y ahí, ¿qué cree? Pues incluyeron a México. Y pues sería interesante saber qué está pasando, si ya terminamos con el medio ambiente y de verdad el cambio climático nos está alcanzando. Yo le agradezco muchísimo al doctor Juan Manuel Núñez, él es investigador del Centro Transdisciplinar para la Sustentabilidad de la Ibero, es también especialista en ordenamiento territorial y medio ambiente. Doctor Juan Manuel Núñez, ¿cómo está? Muy buenas noches.
2: Hola, Patricia, buenas noches. Un saludo a ti y a toda tu audiencia.
1: Gracias. De acuerdo a este análisis que hicieron en Centrus de la Universidad Iberoamericana, ustedes pudieron demostrar cómo México o el calentamiento en México se hace a una velocidad estimada, de los datos que ustedes nos compartieron, de 3.0 grados Celsius, mientras que el planeta en general avanza a los 2 grados Celsius por siglo. ¿Qué está pasando?
2: Es correcto. Pues mira, un poco es, tú lo decías, la consecuencia del cambio climático, esencialmente el aumento de gases de efecto invernadero, que si bien, digamos, nosotros no somos de los países con el mayor número de gases de efecto invernadero emitidos a la atmósfera, sí somos, por el otro lado, uno de las localizaciones geográficas en donde esos efectos en particular se traducen en un calentamiento, como tú decías, cercano al 3.2 grados por siglo, por debajo, más bien muy por arriba, de los dos que más o menos, digamos, ya llegamos a tocar, por ejemplo, el año pasado, y que, pues, a como están los escenarios, pues es muy probable, digamos, que durante esta siguiente década, pues estemos ya por encima de esos 2 grados, y nosotros, pues, 1.2 grados arriba de ese promedio.
1: En el día a día, ¿qué significa para quienes vivimos en México?
2: Correcto. Mira, esa es una gran pregunta, porque en realidad este es un promedio, digamos, pensando que de aquí a 100 años vamos a en promedio tener 3.2 grados más calor o más mayor temperatura de lo que tenemos ahora. Y quizá para la audiencia 3.2 grados no signifiquen mucho. El tema es que ese aumento, digamos, de calor sí se puede reflejar en eventos extremos, digamos, de ondas de calor mucho más intensas, mucho más prolongadas, apareciendo, digamos, en periodos, digamos, mucho más extendidos. Por ejemplo, este año en particular empezamos, no fue la primera ola de calor, pero sí tuvimos una actividad de calor más o menos a principio de febrero. Uh-huh. Y luego, pues, hace unas semanas tuvimos una onda de calor completamente declarada. Ahora estamos en una transición entrando, digamos, a la temporada de lluvias, pero todavía, digamos, con calor. Entonces, lo que vamos, digamos, a observar en el día a día de aquí adelante es un poco esto, es decir, eventos cada vez más intensos, cada vez más frecuentes, cada vez más inesperados, digamos, en el momento, ¿no? Entonces, es un poco, digamos, lo que sucede cuando la temperatura aumenta, pues en este caso 2 grados o 3.2 grados en general para todo el planeta.
1: Ahora, usted hablaba de los factores que están incidiendo en este aumento del calentamiento en una región como México, en un país como México. hablaba de la pérdida de ecosistemas que regulan la temperatura. Esto, en vez de irlo deteniendo, parece que ha ido avanzando, se pierden bosques, selvas. ¿Qué tendríamos que hacer?
2: Correcto. Buena parte, por ejemplo, de estos gases de efecto invernadero tienen que ver en muchos casos con el cambio de uso de suelo, es decir, con eliminar ecosistemas naturales como bosques y selvas, ¿no? Y en lugar de ello, ¿no? Tener, digamos, grandes extensiones de ganadería o de agricultura, o en algunos casos a lo mejor superficies urbanas, ¿no? Que generan, digamos, mayor cantidad de gases. Y el otro tema tiene que ver con que estos ecosistemas, por ejemplo, en buena parte de las ciudades, a nosotros, por ejemplo, que estamos aquí en Ciudad de México, estos bosques que nos rodean, ¿no? Este gran bosque que tenemos, por ejemplo, entre Cuernavaca, Toluca y nosotros en la Ciudad de México, ¿no? Sirve, digamos, en muchos casos, ¿no? Como un efecto de esponja que retiene agua, y esa humedad, pues, de alguna manera refresca también. Entonces, nos permite, digamos, tener un clima mucho más benévolo en términos, digamos, muy locales, y también, digamos, nos permite, por ejemplo, purificar el aire, es decir, nos dan una serie de servicios, ¿no?, que valdría mucho la pena incorporar, digamos, de manera mucho más viva, mucho más consciente, ¿no?, de lo que hacemos, digamos, con, pues a lo mejor cosas que tenemos mucho más cercanas y que son materiales, ¿no? Es decir, de alguna buena medida el agua, digamos, que tiene esta ciudad o esas tres ciudades de las que te hablaba, ¿no?, provienen, digamos, de esa zona. Es muy notorio, digamos, las temperaturas que puedes, digamos, encontrar en estas zonas mucho más boscosas, ¿no?, que lo que puedes encontrar de temperaturas en el centro de estas ciudades. Entonces, el tratar de incorporar o de recuperar la naturaleza en nuestras ciudades nos permite, digamos, de alguna manera disminuir estos efectos de calor. Y en general, en el orden global, mantener estos ecosistemas, restaurarlos, también juegan un papel importante en esta, digamos, regulación de estos ciclos a una escala mucho más global.
1: Pero estamos a tiempo de hacer, digamos, esta reconversión ambiental, de detener la velocidad o de disminuir la velocidad de calentamiento en México.
2: Nunca va a ser tarde. El tema es que si cada vez lo dejamos para después, el esfuerzo que vamos a tener que hacer para ya ni siquiera revertir, digamos, sino un poco para simplemente lograr adaptarnos a estas modificaciones del clima, porque eso va a suceder, es decir, hagamos o no hagamos, eso va a suceder. Si no habría manera de, como tú dices, de recuperar, digamos, todos los ecosistemas, de, digamos, en un tiempo muy cercano, ¿no?, como para poder, digamos, revertir este tema. En realidad, nuestra lucha ahora es por mantener estos ecosistemas, recuperarlos, con el objetivo esencialmente de adaptarnos. Es decir, de que podamos disminuir el riesgo, sí climático, pero también de salud para las personas, de economía. Es decir, hay muchos beneficios que podríamos tener en la medida en la que, te digo, logremos como ser muy conscientes de que podemos hacerlo. Yo te diría, nunca es tarde, pero entre más nos tardemos, el esfuerzo va a ser mucho más grande. Y quizá en el momento en el que nos demos cuenta, ¿no?, pues entonces vamos a tener que hacer un esfuerzo mayúsculo, ¿no?, por, digamos, lograr un poco adaptarnos a estas consecuencias del clima.
1: En este análisis que hace Centrus de la Universidad Iberoamericana, señalan, ustedes hacen énfasis en la expansión urbana que genera islas de calor. ¿Qué significa esto de ser una isla de calor?
2: Sí, digamos que estas ondas de calor que en general vemos como días con temperaturas máximas mucho más cálidas que, digamos, en el resto de la temporada de calor, ¿no?, generan condiciones que en el caso de las ciudades se intensifican simplemente porque buena parte de los materiales o la composición, digamos, de nuestras ciudades son materiales que en lugar de disipar el calor lo absorben. Por ejemplo, la vegetación disipa el calor, pero el concreto, el asfalto, ¿no?, es decir, los materiales con los que están construidos nuestras avenidas, nuestras casas, tienen este efecto de almacenar ese calor. Entonces, cuando, digamos, el sol empieza a meterse, ¿no?, y la temperatura ambiental empieza a disminuir, en nuestros hogares, en nuestras oficinas, lo que sentimos es más bien un aumento, uh-huh, de esa temperatura, porque este calor, digamos, que está tratado, se empieza, que está atrapado en estas construcciones en la calle, se empieza a liberar, digamos, de manera lenta,
1: sí,
2: y genera, digamos, una sensación todavía de, pues en algunos casos, para la Ciudad de México, por ejemplo, se han reportado más de 9 grados, ¿no? Con respecto, digamos, del valor ya alto de la temperatura en ese momento.
1: Pues vamos a estar muy atentos, doctor Juan Manuel Núñez. ¿Dónde se puede consultar el análisis completo del Centro Transdisciplinar para la Sustentabilidad de la Ibero?
2: En nuestras redes sociales, en nuestra página, www.centros.edu.mx, y bueno, en general, en la página de la Ibero también encontramos mucha información.
1: Muchísimas gracias, doctor Juan Manuel Núñez.
2: Patricia, un gusto platicar contigo siempre.
1: Gracias, hasta luego. Y bueno, esta tarde la Secretaría de Seguridad Ciudadana celebró la carrera mundialista con tu policía aquí en la capital del país, y los detalles con mi querido Jonás López. Hola, Jonás, adelante.
3: La Secretaría de Seguridad Ciudadana celebró este domingo la carrera mundialista con tu policía 2026. El jefe de la policía, Pablo Vázquez, dio la salida a los corredores que se reunieron en el Ángel de la Independencia y recorrieron Paseo de la Reforma. Participaron más de 3,000 corredores y corredoras, entre policías e integrantes de la sociedad civil. Vázquez agradeció a los participantes. Gracias también a las organizaciones de la sociedad civil, compañeros del gobierno y a las cámaras empresariales que colaboraron para que este tipo de eventos se materialicen, y por supuesto a mis compañeras y compañeros policías por promover la proximidad y fortalecer los lazos de confianza con aquellos a los que servimos, indicó en su cuenta de X. Para Imagen, Jonás López.
1: Gracias, gracias, Jonás, por esta información. Son las 7:48. Por si nos está escuchando y no está viendo el partido Pumas-Pachuca, bueno, me informan que van 0-0, están en el primer tiempo, entonces pues hay que estar muy atentos para ver cómo termina esta semifinal, que se está de verdad jugando muy cerca aquí de Imagen, en el Estadio Universitario, porque platicábamos aquí al llegar con mi querida Cody Centeno, la productora de este programa, que hasta acá se escuchaban los Goyas de los universitarios, qué maravilla, y bueno, también la gente que está apoyando al Pachuca. Vamos a hacer una pausa y regresamos con más información. Recuerde, estamos poniendo juntos a México en la misma sintonía. Yo soy Patricia Rodríguez Calva y regresamos con más información.
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3: Mire, le comparto que la jefa de gobierno de la Ciudad de México, Clara Brugada, participó en el Foro Urbano Mundial 13 celebrado en Azerbaiyán, y los detalles de sus actividades los tenemos con mi querida Georgina Olson. Hola, Geo, te saludo con mucho gusto, adelante.
4: Hola, Pati, efectivamente Clara Brugada está ya en Azerbaiyán, la ciudad de Bakú, y allá estuvo hablando de que garantizar el acceso a vivienda digna y también, Pati, redistribuir las responsabilidades de cuidados, pues son dos acciones que garantizan mejores condiciones de vida para la población más vulnerable y en particular para las mujeres. Brugada expresó que a lo largo de la historia en las ciudades se han construido avenidas, aeropuertos, grandes obras que movieron la economía, pero se olvidó la construcción de infraestructura pública de cuidados, que es fundamental para sostener la vida en común y liberar a las mujeres de la esclavitud moderna, dijo, del trabajo doméstico no remunerado. Por esa razón, Brugada expresó en este foro en Azerbaiyán que es obligación de los gobiernos en todo el mundo construir un sistema de cuidados, es decir, que haya centros de cuidado infantil, Pati, comedores comunitarios, lavanderías públicas, casas de día, espacios de atención para personas mayores, para reducir la carga de los cuidados que recae sobre todo en las mujeres. Y ante gobernantes y alcaldes de decenas de ciudades de todo el mundo que participan en este foro urbano mundial, Brugada compartió que en la Ciudad de México se está construyendo un sistema de cuidados, en parte con las utopías, pero también con las casas de las tres R's, donde se está trabajando para redistribuir y reducir el trabajo de cuidados a lo largo y ancho de la Ciudad de México. La jefa de gobierno también se refirió a la importancia de garantizar el acceso a la vivienda digna para elevar el nivel de vida de la población. Expuso que es un derecho de todos, de todas las personas alrededor del mundo, la construcción de vivienda, el evitar que sean desplazados de los barrios donde viven, y recordó, Pati, que en 2028 el próximo Foro Urbano Mundial se llevará a cabo en la Ciudad de México e invitó a gobernantes y alcaldes de todo el planeta a dialogar y construir acuerdos aquí en la Ciudad de México en el 2028, en mayo del 2028, para construir juntos soluciones justamente en cuanto a vivienda, mejores condiciones de vida, mejor planeación para las grandes ciudades del planeta. Es la información que te tengo esta tarde, Pati.
3: Gracias, Geo. Un abrazo.
4: Un abrazo. Buenas tardes.
3: Hasta luego.
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Ya lo escuchó, ya está disfrutando del nuevo tema Die Die de Shakira, canción que acompañará a la próxima Copa del Mundo. En el video de la presentación, pues aparecen cuatro balones utilizados en anteriores ediciones mundialistas, incluidos Alemania 2006, Sudáfrica 2010 y Brasil 2014, además del Trionda, diseñado para Norteamérica 2026. La cantante entra a la cancha con el balón en las manos, lo coloca sobre el césped y comienza la coreografía junto a bailarines vestidos con colores de selecciones como Colombia, Argentina y Estados Unidos. Shakira es considerada la artista más influyente en la historia de los mundiales de fútbol, marcando pauta en cuatro torneos desde 2006. Sus temas han trascendido el ámbito deportivo para convertirse en íconos culturales globales que unifican el pop, los ritmos latinos con la gran fiesta del deporte. Por esta razón, Shakira y su nueva canción, Bye Bye, es nuestra, o son nuestra alternativa.

A nombre de este gran equipo de trabajo integrado en la producción por mi querida Connie Centeno, en los controles, mi querido David Arroyo, gracias por estar con nosotros. Está Carlita Chávez, a quien le mandamos un abrazo. Gracias por venir aquí, Carlita, me da mucho gusto verte, que estés con nosotros. De igual manera al ingeniero, mi querido Enrique Alfaro, que estuvo hoy también aquí a cargo de la transmisión de Imagen Multicasa. Yaret Hernández, quien estuvo al frente de la redacción. Gracias, mi querida Yaret. Yo soy Patricia Rodríguez Calva y solo le pido un favor. Disfrute lo que resta de la noche. Hasta luego.

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2: Muy buenas noches, tengan todos ustedes, bienvenidos sean a Imagen Deportiva este domingo 17 de mayo, este domingo en el que se estará definiendo la gran final del fútbol mexicano, la gran final del Clausura 2026. Ya hay un finalista, ayer lo logró la Máquina Celeste de Cruz Azul, que clasificó a esta serie por el campeonato después de comenzar el torneo con Nicolás Larcamón, como se lo hemos venido mencionando acá en este espacio, con este técnico que quizá no pudo llevar de la mejor manera este proyecto de la Máquina. Ya se clasificó la Máquina, estaremos hablando de eso. Se está jugando en este momento en Ciudad Universitaria el duelo de vuelta entre los Pumas y los Tuzos del Pachuca, una serie que va ganando Pachuca y que necesita va ganando 1-0 Pachuca, que necesita ganar por lo menos por cualquier marcador los Pumas, un partido que en este momento va 0-0 la vuelta, un partido que ha intentado más Pumas buscar ese gol, buscar esa anotación que los acerque a la clasificación a la final. El equipo que quedó como primer lugar en todo el torneo de Clausura 2026, los Pumas, que realmente están haciendo un buen trabajo, pero Pachuca, lo hemos venido mencionando también, poco a poco, calladitos, sin hacer mucho ruido, se metieron entre los primeros puestos del Clausura 2026, en las últimas tres jornadas estuvieron con la posibilidad de quedar como líderes del campeonato. Entonces, muy bien también lo que está haciendo Pachuca, que ha aguantado en estos primeros 45 minutos. Si usted ha tenido la oportunidad también de ver lo que está pasando con esta semifinal entre Pumas y Pachuca, pues ha aguantado los embates del equipo universitario. Creo que ha sido una buena semifinal, y cualquiera de los dos que clasifique, creo que va a ser una buena final. Solamente estará ahí el tema que ha surgido en las últimas horas, en los últimos días, de saber cómo se jugará la final. Si pasa Pumas, la final de vuelta se estará jugando en el Estadio Olímpico Universitario, aquí muy cerca de las instalaciones de Grupo Imagen. Y si pasa Pachuca, se jugará la ida en Pachuca, y el otro partido está la duda si se juega en Puebla, en el Estadio Cuauhtémoc, que es donde ha jugado Cruz Azul la mayor parte del torneo, jugado unos partidos en Estadio Banorte, ahora Ciudad de México ya bajo el control de la FIFA. Pero también está la posibilidad, surgió la posibilidad de que se juegue, lo decían en la transmisión, de que se juegue en el Estadio Ciudad de los Deportes. Es algo que no se tiene bien definido, y que no sé por qué le hacen esto siempre a la afición de Cruz Azul, que no saben dónde se va a jugar. La afición de que le va a Cruz Azul y acompañó todo este torneo a Cruz Azul en Puebla, que estuvo allá, pues obviamente quisiera, ¿no?, que la final se la llevaran a Puebla. Entiendo que la afición de Cruz Azul de la Ciudad de México, la misma directiva, no quiere que el equipo salga de la Ciudad de México ya en esta final, sino que se haya la posibilidad de que se juegue en la capital. La final se podría jugar en el Estadio Ciudad de los Deportes, pero también creo que es un desbarajuste ahí de lo que se gestiona en cuanto a poder jugar en diversos estadios. O sea, Cruz Azul en esta temporada habría jugado en el Estadio Cuauhtémoc, regresar por un pequeño tiempo al Estadio Banorte, y aparte estaría disputando esta final, si es que se da esa posibilidad, en el Estadio Ciudad de los Deportes, que no terminaron muy bien con la administración del estadio, la verdad. O sea, no terminaron nada bien con la administración del estadio, hubo ahí algunos problemas. Había cosas que se ventilaban en el vestidor, dos eliminatorias de Cruz Azul en las cuales quedaron fuera de liguilla, y en las cuales hubo problemas en el vestidor. Uno como prensa tiene que esperar en unas escaleras que están muy muy largas para poder acceder a la sala de prensa, que está justo enfrente de los vestidores del Estadio Azul, Estadio Ciudad de los Deportes. Y más al fondo está los cuartos, o donde están los árbitros. Y obviamente en una eliminación, si no me equivoco, fue contra el América, se empezaron a decir de cosas ahí en el vestidor, los jugadores del Cruz Azul estaban, hubo hasta amenazas al árbitro. O sea, hubo cosas que, y uno como prensa pues lo registró, y esas cosas no terminaron por gustarle también a la directiva de Cruz Azul, al equipo, que se ventilaran todo eso. Y pues obviamente también que no hubiera una buena gestión tal cual de logística de la gente del Estadio Ciudad de Deportes. Entonces no se terminó bien la relación. Supongo que obviamente harían eso de lado para poder jugar la final ahí el próximo fin de, bueno, más bien a mitad de semana, y no salir de la Ciudad de México, y en caso de que sea Pumas se seguiría aquí en la Ciudad de México, en contra de los Pumas en Ciudad Universitaria. Pero veremos qué deciden. Al final de cuentas, pues creo que la directiva hará lo propio para que el equipo esté mejor. También había quejas, el mismo Nicolás Larcamón, cuando dejó al equipo previo a la última jornada, la jornada 17, lo había dicho en conferencias de prensa, que sonará un poquito a pretexto, la verdad, desde mi punto de vista, pero había dicho que al equipo le había pasado factura el estar viajando a Puebla. Lo entiendo un poco, pero pues así estaban las cosas, así lo aceptaste, así se gestionó. Entonces siento que también sí fue un poco de pretexto, pero lo que quieren es evitar el viaje a Puebla. Aunque yo creo que la afición de Puebla sí se lo merece por todo este torneo que estuvieron allá, y quieren que se mantenga el equipo, la directiva quiere que se mantenga el equipo aquí, no salga, simplemente entrene en la noria, y un día antes de la final, pues obviamente la de ida, la que se juega en el Estadio Ciudad de Deportes, si es que se juega ahí, pues se concentrarían en su estadio, solamente harían el viaje se concentrarían en su hotel, que está aquí en el sur de la ciudad, y solamente viajarían del hotel al estadio. Entonces, son cuestiones que ya sabremos Yo creo que mañana. Yo creo que mañana mismo, cuando se defina el horario, los días y el horario de la gran final, por ahí de mediodía, que estará dando a conocer. Yo creo que también se estará sabiendo, obviamente, si se juega en Puebla o se juega en el Estadio Ciudad de Deportes. Bueno, estaremos actualizando todo esto. Estaremos hablando, obviamente, de las semifinales. Chivas contra Cruz Azul, como le comentaba. Pumas, Pachuca, que está jugando ahorita aquí en CU. Y también estaremos hablando de la América Femenil. América Femenil, que hoy jugó la final en el Estadio Ciudad de los Deportes. La jugó ahí con un lleno total, no había boletos, se acabaron días antes de la final los boletos. América venció 3-0 hoy al equipo de Rayadas de Monterrey, y también iban perdiendo 1-0 en el global, y vinieron aquí a Ciudad de México a ganar 3-0 a lograr ese tercer campeonato de Liga Femenil de la América, que se le había negado al técnico Ángel Villacampa, un técnico que había hecho bien las cosas con el equipo, que había metido a estas chicas a las liguillas, que habían estado peleando por el campeonato, pero que no podían conseguirlo. Entonces ya se quitó esa espinita, ya se quitaron la espinita de poder cualquier equipo poder ser campeón en el Estadio Ciudad Deportes, porque ya lo había hecho Cruz Azul ahí varias veces, no se le había dado. América tuvo que salir del Estadio Ciudad de Deportes para poder también ser campeón en este tricampeonato que logró con André Jardine. Entonces se hablaba de que está salado el estadio, de que no se podía ganar una final ahí. Finalmente, pues ya el América Femenil logra hoy coronarse campeón ahí en esa final de vuelta que se jugó hoy en el Estadio Ciudad de los Deportes, ganando 3-0 Rayadas. Un gran ambiente, un gran partido, con un gol anulado. Rayadas pudo haber abierto el marcador, pudo haberse puesto en ventaja por encima de las Águilas del América, pero no sucedió así, y al final un partido que terminó 3-0 a favor de las Águilas del América, y conquistando un título más en la Liga Femenil MX. También estaremos hablando de la prelista de la selección mexicana, esta prelista de 55 jugadores que se dio a conocer en la semana. Ya todas las la mayoría de las selecciones ya la ha dado a conocer, no es que la tenga que dar a conocer públicamente, pero se la tienen que enviar a la FIFA, una prelista de máximo 55 jugadores, que de ahí se va a reducir a 26 en junio para poder disputar la Copa del Mundo. Entonces ya se mandó esta prelista a la FIFA, ya se dio a conocer. Hay jugadores que están disputando en este momento la liguilla, o que han disputado la liguilla. Hay jugadores que obviamente que no, ya quedaron sus equipos eliminados hace mucho tiempo. Ahí están los jugadores que militan en Europa, los jugadores que están concentrados obviamente ahorita con la selección mexicana en el centro de alto rendimiento. Y estaremos escuchando lo que dijo Javier Aguirre de esto, porque a mí ya no entiendo. Se lo platicaba aquí hace 8 días de el oso que hicieron previo a la concentración, que se iban a prestar jugadores a Toluca, que al final ya no se los quisieron prestar, que Chivas dijo, bueno, si presta a los jugadores Toluca, entonces los quiero que se concentren porque yo tengo semifinales por jugar. Después sale Javier Aguirre a dar solamente un mensaje de que no se presentara el 6 de mayo en el centro de alto rendimiento a las 8 de la noche, quedaba fuera del Mundial. Y se hablaba que los jugadores que están concentrados ahorita, quizás solamente los de Europa, algunos venían a completar eso para los 26 jugadores que van a estar en la Copa del Mundo. Y ya estaremos escuchando a Javier Aguirre, que ahora dice que jugadores que están en la liguilla o que disputaron la liguilla pueden todavía estar dentro de esa lista final. Entonces la verdad que no se entiende bien la organización de la selección mexicana, si ya era este grupo el que tenía fijo su lugar para la Copa del Mundo y solamente se iban a venir los jugadores que militan en Europa. Esa era la idea principal, pero ahora no sabemos si se va a tomar en cuenta. Puede decir, en teoría, Marcel Ruiz y Charly Rodríguez, que eran dos jugadores que habían sido muy contemplados por Javier Aguirre, habían quedado fuera de esta convocatoria al centro de alto rendimiento, y ahora resulta que con esta prelista y con lo que dijo el técnico, podrían estar en la lista final. Pero ya estaremos viendo qué sucede con ese tema de selección mexicana. Estaremos tocando, como cada domingo, también el tema del béisbol con nuestro querido Emanuel Campa. Nuestro querido Emanuel Campa, estaremos tocando el béisbol. Se jugó la guerra civil en la Liga Mexicana de Béisbol entre los Diablos Rojos de México y los Tigres de Quintana Roo en el Estadio Harpelú. Estaremos hablando de eso, de la actividad de los mexicanos en grandes ligas. Y también estaremos hablando sobre deporte federado, qué es lo que hay. Hubo temas delicados, temas polémicos esta semana con las chicas de gimnasia rítmica. Entonces estaremos hablando todo eso y pues principalmente veremos en unos momentos más cómo queda definida la gran final del fútbol mexicano. Vamos a un corte y regresamos aquí a Imagen Deportiva.
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2: Estamos de regreso aquí en Imagen Deportiva y le actualizo, ya empezó el segundo tiempo de los Pumas en contra de Pachuca, esta semifinal. Van 0-0, minuto 48 del segundo tiempo, apenas va iniciando. Pues necesita Pumas hacer válida esa localía y esa intensidad que puso en el primer tiempo. Necesita hacerla válida, necesita reflejarla en el marcador si es que quieren clasificarse a la final. Si no, pues lo estarán haciendo los tuzos del Pachuca, y lo que le digo, no es sorpresa, no es como que ay, ¿por qué los tuzos van a llegar a la final? Sino simplemente la verdad han trabajado bien este torneo, creo que lo hicieron muy bien con Esteban Solari. También se lo comentaba aquí, insisto, son estadísticas, sé que solamente son números o cuestiones que están ahí históricamente, pero este torneo es previo al Mundial, previo a la Copa del Mundo. En los últimos 5 procesos mundialistas, los 5 torneos previos a este gran torneo, en 2 de ellos ha salido campeón Pachuca. Entonces, si esa regla, si esa continuidad se da, pues por ahí esto podría estar favoreciendo a Pachuca, ¿eh? Podría estar con esta alta posibilidad de poder ser campeón nuevamente del fútbol mexicano previo a una Copa del Mundo. Entonces, ya veremos qué es lo que hace Pumas, y Pumas dice lo contrario. Y Pumas, por cierto, también se lo venía comentando, está cerca de cumplir 15 años sin un título de liga. Entonces también está esa cuestión. Me acuerdo que yo se lo pregunté a Alberto Carrasquilla en conferencia de prensa durante este torneo. El jugador panameño dijo que ellos no, el equipo actual, la plantilla actual, no tiene por qué cargar con esos 15 años, con esa mochila tan pesada de que no se ha podido, que él llevaba 2 años en el equipo, que pues es otra historia, ¿no? Aunque yo creo que sí tienen responsabilidad. Sé que ellos no estuvieron hace 15 años y no me vieron estos 15 años durante en el equipo y con esto, pero creo que sí tienen responsabilidad de poder regresarle a Pumas esa importancia, esa relevancia, estar dentro del grupo de los llamados cuatro grandes del fútbol mexicano. Es un equipo importante, un equipo que en este momento yo creo que está en camino, en vías a retomar todo eso. Pero bueno, estaremos hablando más adelante de esa situación. Estaremos actualizando aquí cómo va esta semifinal, que estará definiendo tal cual al otro finalista y a la gran final del balompié mexicano. Por lo pronto, pues vamos a hablar de la semifinal, de la otra semifinal que se disputó este fin de semana, que la disputaron las Chivas y Cruz Azul, la máquina celeste de Cruz Azul. La verdad, una semifinal que fue atractiva por los dos equipos, porque y siempre hay buenos encuentros, tanto en temporada regular como en liguilla, entre Cruz Azul y las Chivas. Creo que se dan buenos encuentros. Creo que este duelo, que el de ida que quedó 2-2, el de ayer, que en los primeros minutos se abre el marcador por parte de Cruz Azul, después lo empatan las Chivas y al final lo termina ganando Cruz Azul 2-1. Pero creo que fue un gran encuentro, una gran serie de semifinal. Lo veníamos platicando aquí también en semanas anteriores y se han dado buenos partidos, ¿eh? Se han dado buenos partidos. Creo que esta liguilla, pese a que siempre son raras, las liguillas son tienen sus cuestiones ahí previo a una Copa del Mundo, que se les quitaron los jugadores, algunos jugadores importantes a los equipos, que se concentraron con Javier Aguirre en el centro de alto rendimiento en la selección mexicana. Pese a eso, se han dado buenos encuentros, ha sido una buena liguilla, ha tenido buenos partidos, ha tenido goles, ha tenido emoción. Entonces, ojalá la final pues no desentone, ¿no? Ojalá la final sea una buena final. Y esta serie entre Chivas y Cruz Azul creo que fue buena, creo que es merecida, es merecido este pase de Cruz Azul a la final. Jeremy Márquez abrió el marcador al minuto 4, le digo, muy muy temprano en el encuentro, y parecía que por ahí se podía llevar Cruz Azul un poquito más de ventaja, un poquito más de a ver cómo sobrellevar el partido. Pero en 3 minutos, al minuto 7, Omar Gobea, con un gran disparo de fuera del área, la verdad, logra el 1-1. Y ya en el segundo tiempo, al minuto 65, con una anotación de Agustín Palavecino, este jugador argentino, que se espera que sea importante en este tipo de encuentros, que sea determinante, pues pone al minuto 65 el 2-1, y con esto la máquina gana 4-3 en el global, esta serie de semifinales en contra de las Chivas, y tiene su boleto para la final. Con todo lo que conlleva lo que pasó con Cruz Azul, de quedarse sin el técnico Nicolás Larcamón, Joel Wiki, ahorita lo estaremos escuchando, la verdad que lo está haciendo muy bien al frente de la máquina. Lo menciona, ahorita vamos a escuchar, pero menciona que conoce al equipo, es un jugador canterano, es un jugador que estuvo ahí, nunca pudo ser campeón. Fíjese las paradojas, todo esto. nunca pudo ser campeón con Cruz Azul como jugador, sabiendo lo que significa la institución, y ahora en pocos partidos como técnico, solamente la jornada 17 y lo que es la liguilla, podría ser campeón con Cruz Azul como entrenador. Y yo no sé qué vaya a decidir la directiva. Ya se había dicho que si es campeón se queda de manera definitiva, pero creo que llevándolos a la final, y creo que depende de cómo jueguen la final, yo dejaría a Joel Wiki. La verdad, es gente de casa, es gente que conoce bien la institución, se desenvuelve bien ante los medios de comunicación, sabe hablar con la prensa, no se engancha, es un tipo tranquilo y un tipo que se ha estado preparando, un tipo que se ha estado preparando bastante, y pese a ello, pese a estar mucho tiempo en la institución, han pasado procesos y procesos, y se le da siempre preferencia al técnico extranjero, al técnico quizá con mayor experiencia, cuando quizá a veces, no solamente en Cruz Azul, sino en el fútbol mexicano, quizá la solución está en casa, en darle la oportunidad a técnicos mexicanos que estén en casa y puedan dar solución. Vamos a escuchar a Joel Wiki, técnico de Cruz Azul.
12: Me parece que para mí fue una gran oportunidad poder tomar el equipo, obviamente. Y el día de hoy merecidamente está en una final, ¿no? Yo lo hablaba hace algunos días con ellos, hoy en la charla de la mañana, en la tarde, y creo que no hay mejor equipo para que merezca esta oportunidad de poder disputar el título, ¿no? Básicamente nuestra gestión ha sido muy simple, ¿no? Ha sido dar un poco de orden, de idea, estructura al equipo, un buen plan de partido, y creo que merecidamente ellos son los actores principales de este funcionamiento del equipo, y estoy muy contento porque ellos están en una gran final.
2: Ahí estuvieron las palabras de Joel Wiki, dándole el crédito a los jugadores. Es lo que le digo, o sea, sabiendo manejarse ante la prensa, siendo cauto, no echando las campanas al vuelo, tampoco, sino nada más dándole el crédito a los jugadores, que son realmente los que han podido llevar esta liguilla de buena manera, clasificándose a la final. La verdad, a lo mejor era desgastante la relación con Nicolás Larcamón, no sé qué tan intensa sea el día a día, pero decían que algunos jugadores ya no se llevaban bien con él, la misma directiva, algunos jugadores salieron del equipo, como Nacho Rivero rumbo a Tijuana, también porque no tuvo una buena relación, y Nacho Rivero siendo capitán, siendo partícipe de los últimos títulos de la máquina en tanto liga con CACAF, campeón de campeones, y otras otros títulos que ganaron por ahí. Entonces estuvo Nacho Rivero y se va, y después da algunas declaraciones dando a entender que no había una buena relación con alguien de Cruz Azul, que se especula era Nicolás Larcamón. Entonces los jugadores, no sé si se liberaron un poco, liberaron presión con Joel Wiki, que es un hombre de casa, le digo, es un hombre tranquilo, es un hombre que creo que sabe trabajar, lo está demostrando, solamente

0: continuidad como técnico de la Máquina.
1: Realmente me encantaría poder seguir en el equipo, ¿no? Es una realidad. Desde que tengo memoria, soy parte del club, casi como un inventario, ¿no? Desde que me formé en básicas, debuté en primera división, bueno, debuté en otro lado, hice mi carrera un poco más corta en Cruz Azul, luego seguí y regresé a formar como técnico, ¿no? Eso va a depender de muchos factores. Realmente ahorita lo que me importa mucho es poder disfrutar la final, trabajarla bien y que la institución y la gente pueda tener un título más. Es una gran responsabilidad para nosotros de representar a una institución como Cruz Azul.
0: Tras las palabras de Joel Wiki, aceptando que le gustaría mantenerse como entrenador de la Máquina, que conoce la institución, lo dice, que se formó ahí en Fuerzas Básicas, que estuvo pasando ese proceso como canterano de Cruz Azul, después salió de la institución y regresó a Cruz Azul, obviamente al equipo que él siempre quiso, y tuvo buenas temporadas, llegó a estar también en algún momento en la selección mexicana. Entonces creo que conoce la institución. Yo le daría el voto de confianza. Obviamente pues, no depende de mí, depende de Víctor Manuel Velázquez, depende de Iván Alonso, de la gente que está ahí en la Noria, que está en las oficinas de Cruz Azul. Pero veremos, creo que se lo ha ganado, creo que se merece la oportunidad de seguir Joel Wiki. Veremos qué puede hacer, veremos si puede en este corto tiempo que ha estado bajo el mando de Cruz Azul, poderlos hacer los campeones, poder conseguir esa décima estrella, ese décimo campeonato que lo han buscado después de que en 2021 lograron ganar el noveno campeonato, cuando todavía había estos temas de pandemia, de cuando no podía ir la gente al estadio, había solamente un porcentaje de afición que pudo haber, que fue a esa final en el Estadio Azteca. Entonces fue también una final rara la que le ganan en aquella ocasión a Santos Laguna. Entonces creo que esta va a ser muy diferente. Veremos dónde se juega. Ahorita le estaré actualizando lo que pasó entre Pumas y Pachuca. Ya va ganando Pumas. Pero veremos dónde se juega. Si se juega en el Estadio Ciudad de los Deportes o en el Estadio Cuauhtémoc de Puebla. Y en este momento la final de vuelta se estaría jugando en Ciudad Universitaria, en el Olímpico Universitario, si es que se mantiene la victoria de los Pumas. Vamos a una pausa y regresamos para seguir hablando de esta final entre de las Chivas y Cruz Azul que se definió ayer.

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1: Estamos de regreso aquí en Imagen Deportiva. Le agradezco mucho que nos acompañe esta noche, domingo 17 de mayo. Como lo venimos comentando, pues estamos analizando un poquito lo que pasa en el fútbol mexicano, que ya está por llegar a su final. La próxima semana ya va a ser la final del fútbol mexicano. A mitad de semana la ida y el próximo fin de semana se termina. Después se juega la Conca Champions, que la van a jugar Tigres y Toluca. Y también ese mismo día, el 30 de mayo, el día que se juega la Conca Champions, se juega la final de la Champions League. Entonces ya van llegando las ligas a su final. Le comento, la Liga Mexicana ya está por definir a sus dos finalistas. Próximo fin de semana se termina el torneo. En España, Italia, Alemania también ya van llegando al final, y la Champions League llegará a su final el 30 de mayo, para en junio que todas las selecciones puedan tener a sus jugadores listos, los que van a jugar la Copa del Mundo, ya empiezan a entrenar, y el 11 de junio en el Estadio Ciudad de México se estará dando este partido entre México y Sudáfrica, dando la inauguración de ese gran torneo. Pero por lo pronto, pues las ligas siguen jugando y se van definiendo. Le actualizo que al minuto 55, hace algunos minutos, el partido entre Pumas y Pachuca se abrió el marcador con un tiro libre, un gran tiro libre por este chico Jordan Carrillo, este mediocampista mexicano, canterano de Santos Laguna, que está en este momento a préstamo con los Pumas, que yo creo que se tendría que hacer válida la opción de compra. Es un jugador que ha colaborado con asistencias, con goles, no le ha pesado la camiseta de los Pumas, no le ha pesado estar en un equipo grande, en un equipo con reflectores, en un equipo en el que la presión está encima. Lo ha hecho bien, está en esa prelista que dio Javier Aguirre, en esa prelista de 55 jugadores está Jordan Carrillo. No creo que lo vaya a incluir Javier Aguirre para este mundial, pero yo sí lo había comentado aquí, para el próximo ciclo mundialista, para el del 2030, el que va a encabezar Rafa Márquez como técnico de la selección mexicana, yo creo que Jordan Carrillo tendría que estar en esas convocatorias que tendría la selección mexicana. La verdad creo que es de lo mejorcito que se tiene en este momento de mediocampistas nacionales dentro de la Liga Mexicana. Entonces, con un tiro libre, pega en el poste y se mete a las redes la pelota, el balón, para poner 1-0 a los Pumas. Marcador global, Pumas 1, Pachuca 1, por posiciones en la tabla. El líder general de la fase regular fueron los Pumas. Por esta regla estaría clasificando Pumas a la final. En este momento, es el minuto 67 del partido, en este momento la final del fútbol mexicano serían los Pumas de la UNAM en contra de Cruz Azul. Entonces le digo, solamente falta que mañana se defina, que mañana la liga defina, que Cruz Azul realmente sepan qué es lo que quiere la directiva, que supongo que lo está gestionando en este momento con la Liga MX, pero mañana yo creo por ahí de mediodía, que es el horario en el que se han dado a conocer cuando se juega la logística, tanto en cuartos, final, semifinales y yo creo que será la final. Estaremos conociendo si Cruz Azul va a jugar su partido de la final en el Cuauhtémoc o en el Estadio Ciudad de los Deportes. Por lo pronto, si no se mueve el marcador, veremos qué pasa. Todavía faltan bastantes minutos, más de 20 minutos de juego. Se estaría jugando la gran final en el Estadio Olímpico Universitario. Bueno, ahorita seguiremos hablando de lo que pasa entre Pumas y Pachuca, y seguimos hablando de Chivas y Cruz Azul. Ya escuchábamos en el bloque anterior a Joel Wiki, ya le decía yo que creo que se merece la oportunidad de seguir al frente, lo está haciendo bien, conoce bien al equipo, el equipo creo que se quitó esa presión o ese quizá malestar que ya había generado con Nicolás Larcamón como técnico de la máquina. Quitaron esa presión, juegan bien, ganan y hicieron una buena eliminatoria contra las Chivas para lograr ese pase a la final. Pero hablemos un poquito de lo que ha sido Chivas, de lo que fue Chivas en este torneo. Fue líder general por muchas jornadas, por más de la mitad del torneo creo que fue líder general las Chivas, una gran gestión del técnico Gabriel Milito, Armando la Hormiga González peleando este título de goleo, fue campeón de goleo la temporada pasada con 12 goles, esta temporada la termina también con 12 goles, 24 goles en un año futbolístico, una buena cantidad, la verdad, para el delantero mexicano. No pudo quedarse con ese título de goleo, que al final fue de João Pedro, este jugador brasileño del Atlético de San Luis, pero estarle peleando ahí a los líderes de goleo y estar siendo considerado por la selección mexicana, que al final ya no pudo disputar Armando la Hormiga González la liguilla, puede estar concentrado con el combinado nacional que está dirigiendo Javier Aguirre. Entonces creo que es muy muy loable lo que está haciendo la Hormiga González. Se fueron otros 4 jugadores de las Chivas, que es lo que se dice, que había quedado mermado este equipo sin algunas piezas clave que habían sido titulares, habían estado colaborando con goles, con asistencias, para poder lograr esta buena campaña que los clasificó a la liguilla y que los puso como contendientes. También esa eliminatoria de cuartos de final contra Tigres, que se llevaron una derrota allá en el Volcán y que le dan vuelta en el Akron, que sí hacen una buena gestión, que la verdad el equipo fuerte se veían los Tigres por los extranjeros, por toda la experiencia que tienen estos jugadores de Tigres ganando títulos, entrando a liguilla. Entonces creo que se hizo una buena eliminatoria contra Tigres en cuartos de final, y esta eliminatoria contra Cruz Azul creo que también dio en la cara, pese a tener esas 5 ausencias por jugadores que se van a selección mexicana. Creo que dio una buena eliminatoria. Ayer no se la dejaron tampoco fácil a Cruz Azul. No es que Cruz Azul haya dominado las 2 series, la de ida y la de vuelta, los 2 partidos, sino que sí hubo un equipo enfrente como lo fue Chivas que les puso las cosas complicadas, y al final pues la verdad creo que lo que no pasó con Tigres, que los jugadores extranjeros o la calidad del plantel se vio reflejada en el terreno de juego, creo que eso pasó con Cruz Azul ayer con el gol de Agustín Palavecino. Creo que se muestra esa diferencia, se muestra que es un jugador que puede marcar diferencia o que tiene que hacer diferencia. Entonces pues le pasó eso factura a las Chivas, pero creo que va por buen camino este proyecto de Gabriel Milito. Vamos a escuchar lo que dijo el técnico de las Chivas en conferencia de prensa posterior a esta eliminación de su equipo.

0: proporcional a la gran ilusión que teníamos de poder jugar la final. El partido hubo trámite donde pudimos neutralizar, hubo un momento donde no lo pudimos hacer. Me hicieron un gol muy rápido, empatamos también muy rápido. Pero bueno, me quedo con el esfuerzo, el compromiso de los futbolistas que han hecho un gran trabajo más allá de la derrota. Delante teníamos un muy buen equipo con jugadores que individualmente son muy muy buenos. El dolor de haber soñado tanto y haberlo buscado, con acierto y con errores, pero haberlo buscado y no pudo ser. Pero sé que, o siento que estamos en el camino correcto.
1: Están las palabras de Gabriel Milito. Como le digo también, la verdad ha venido haciendo un buen trabajo con las Chivas, un técnico que no se enfrasca con la prensa, que acepta cuando hay errores y que se dedica a trabajar. A final de cuentas, creo que a eso vino, a comparación de pues el otro argentino que estuvo previo a él, que fue Fernando Gago, que se al final terminó enganchándose con la prensa, que hacía el ambiente un poquito más tenso. Gabriel Milito creo que lo hace bien, trabaja, lo acepta, que se le fueron 5 jugadores, lo dijo en la serie de cuartos de final en contra de los Tigres, que sabía, que había aceptado que así eran las reglas desde el inicio del torneo. Se les había avisado a todos los equipos que muy probablemente previo a la liguilla se les iban a quitar los jugadores para que se concentrara con selección mexicana. Se aceptó, trabajó así, hizo al equipo contendiente al título, queda eliminado en semifinales y como usted lo puede escuchar, o sea, se va triste, se va dolido, porque obviamente a nadie le gusta perder, nadie le gusta estar en la contendiente por el título, estar ahí contendiendo por el título y al final quedar fuera ya en la antesala de la final, ¿no? En la semifinal. Pero yo creo que este equipo, y también lo he dicho en otras ocasiones, sí se lleva y en este proyecto, dependiendo de qué jugadores puedan emigrar a Europa, que se dice que Armando La Hormiga González podría hacerlo después de la Copa del Mundo, pero si se trabaja bien este proyecto de Gabriel Milito, que por cierto, el tapatío salió campeón de la Liga de Expansión, que eso tiene que ser una buena noticia para las Chivas, ver que jugadores campeones de esa Liga de Expansión, de la cual también en algún momento fue parte La Hormiga González, de ese tapatío de la Liga de Expansión, qué jugadores pueden subir al primer equipo y fortalecer este proyecto que está encabezando el técnico Gabriel Milito y poder dar paso a este proyecto que pueda culminar en, pues no sé si un campeonato, la verdad, pero yo creo que en regresar ese protagonismo que tanto le hace falta a las Chivas, estar contendiendo ahí por los títulos, estarse metiendo a liguilla, estar viendo ¿Qué tan capaces son estos equipos, como le está sucediendo a Pumas, regresar a ese protagonismo en el fútbol mexicano? Porque realmente pues creo que son equipos que merecen estar ahí, se lo han ganado históricamente. Entonces pues veremos, ojalá pueda llegar a buen puerto este proyecto de Gabriel Milito al frente de las Chivas. Vamos a un corte más y regresamos para hablar lo que pasó en la final femenil de esta tarde.
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1: Estamos de regreso aquí en Imagen Deportiva y te voy actualizando 179 de la semifinal entre Pumas y Pachuca. 1-0 sigue el marcador. Con este resultado siguen los Pumas clasificándose a la gran final de Clausura 2026. Con este trabajo que ha hecho Efraín Juárez, que realmente, o sea, porque también pongamos las cosas en contexto de que por ahí de la jornada 3 de este torneo ya se estaba pidiendo la salida de Efraín Juárez. Ya se estaba pidiendo su salida del equipo. Ya se hablaba de Memo Vázquez Jr. como posible sustituto. De Robert Dante Siboldi. Entonces, ver lo que está haciendo ahorita Efraín, la forma en que ha transformado también su forma de comunicarse en conferencias de prensa, de ya no ser tan efusivo como antes, que sigue en algunas cositas, pero ya le bajó, hablaron con él, se dice que la directiva habló con Efraín Juárez para que fuera un poquito más tranquilo al momento de declarar, porque a final de cuentas creo que está demostrando que tiene capacidad. Y él lo decía durante esta temporada, que mucha gente se esperaba o esperaban que viniera con la varita mágica después de haber sido campeón de liga y campeón de copa en el fútbol colombiano con el Atlético Nacional, con el equipo de Atlético Nacional, que viniera con esa varita mágica y de la noche a la mañana los Pumas regresaran con ese protagonismo. Lo está logrando, pero obviamente lleva este segundo torneo completo y dirigió un tercero que fue cuando llegó, pero llegó ya casi al final de ese torneo. El pasado lo dirigió completo y este también lo dirigió completo. Entonces, es solamente trabajar, confiar en los procesos, que a veces en el fútbol mexicano pues es lo que menos se hace, confiar en los procesos a veces. Y vea, ahí está lo de que aunque Cruz Azul está en la final, Nicolás Larcamón parecía que, y yo me incluyo, que muchos opinábamos, pues ya que faltaba la jornada 17 y la liguilla, pues déjalo dirigir la jornada 17, déjalo en la liguilla, y ya si no te funciona, si no hubiera llegado a la final, si hubiera quedado eliminado ahorita en semifinales, pues le das las gracias. Pero conflictos internos, lo que sea, pues no se llega a ese proceso. Es muy complejo que la verdad algunos técnicos tengan procesos largos en los equipos del fútbol mexicano, porque a veces se habla más o se exalta más el resultadismo, ¿no? El resultado de a ver qué quiero, que seas campeón, quiero que seamos primeros lugares, creo que, y si no, pues se van técnicos torneo tras torneo. Lamentablemente eso sucede en algunos equipos, en el caso de Santos Laguna le ha sucedido así, que traen técnicos y técnicos, y el equipo no ha podido levantar, sigue en las últimas posiciones del campeonato en los últimos torneos. A Mazatlán, que dejó de existir ya para darle paso al Atlante en la Liga MX. Durante toda su estancia en la primera división también fue técnico tras técnico tras técnico, y no funcionó ningún proyecto. Entonces le digo, en el caso de las Pumas, yo creo que es confiar en el proyecto, confiar en lo que se está haciendo con Efraín Juárez, confiar en este proceso, y pues están a pocos minutos de lograr ese pase a la final, aunque pues todavía se está jugando y puede ser que Pachuca alce los brazos. Bueno, hablemos de lo que sucedió este mediodía en el Estadio Ciudad de los Deportes, este estadio en el que ha jugado América Femenil como local, llegando a la final de este torneo, de esta clausura 2026 en la Liga Femenil MX, en contra de Rayadas, en contra de un equipo. El equipo que ha dominado esta liga se llama Tigres, con 7 campeonatos. Pero sabemos que quien le ha hecho segunda, quien ha estado ahí también como protagonista de esta Liga MX, que lleva 9 años, lleva ya casi cumple 10 años, el próximo año, en el 2027 serán 10 años de esta liga femenil, que ojalá se trabaje para poder fortalecerla. Pero es Rayados, el equipo de Rayadas de Monterrey es quien le ha hecho segunda al equipo de los Tigres, que los Tigres llevan 7 campeonatos, Monterrey lleva 4, ha sido dominante, se trabaja muy bien en el norte. La verdad creo que es de los dos equipos, tanto Tigres como Rayadas, de los que se han tomado en serio esta competencia, el fortalecer a sus equipos, el lograr, ¿sabe lo que hace Tigres? El lograr acuerdos con patrocinadores, acuerdos comerciales que benefician a final de cuentas al equipo, benefician económicamente, ponen a la marca del equipo, ponen el equipo a la vista, que la gente lo pueda conocer. La gente, sabemos que es muy lo que dice la gente de allá de Monterrey, apoya mucho a estas jugadoras, va a los estadios, no estoy diciendo que sean llenos cada fin de semana, pero llegan a hacer buenas entradas, aportan jugadoras a selección nacional, a selección mexicana, a las distintas, porque las categorías de selección femenil aportan jugadoras. Entonces se trabaja muy bien en el norte, y creo que lo que hizo hoy América también es de destacar. América llegó a su tercer campeonato apenas. América, que también lo ha tomado en serio, ¿eh? América se ha reforzado, ha ido poco a poco durante estos 10 años, estos 9 años, perdón, de la Liga MX Femenil, ha ido buscando jugadoras del extranjero que tengan calidad, que vengan a aportar, que realmente hagan una diferencia, que no solamente le quiten un lugar a una jugadora mexicana que pueda estar allí en el equipo, y lo ha hecho bien, y se le había negado este título que hoy logran con Ángel Villacampa, el técnico de las Águilas del América. Lo había dicho ya en anteriores ocasiones que le estaba molestando un poco este tema de meterse a liguillas, estar contendiendo por el título, estar peleando ahí, y que simplemente no se le diera. Vamos a escuchar lo que dijo hoy Ángel Villacampa, técnico de las Águilas del América Femenil, ya cuando lograron este campeonato ahí en el Estadio Ciudad de los Deportes.
6: Sobre todo mucha alegría y una satisfacción a todo el trabajo que se lleva haciendo. Hasta entonces estábamos diciendo que éramos el equipo que más puntos hacía a lo largo del año, pero faltaba rubricarlo con el título. El título yo creo que nos confirma como el mejor equipo del año. Pues sobre todo, más que justicia, es la satisfacción y el orgullo de las jugadoras que tengo, cómo dignifican la playera, de esta afición que hoy nos ha llevado en volanda a por este resultado, y por fin tenemos esa tercera, pero lo acabo de decir ahora mismo, aquí prepárense, porque esto es un paso que hemos dado, pero hay que ir a por más. Pues mira, sobre todo, el ambiente que teníamos hoy era imposible no sacarlo, pero ese momento del gol que anulan, no nos hace sacarnos del partido, esa madurez del equipo y por supuesto las jugadoras, que se merecen todo lo bueno que les pase.
1: Estas son las palabras de Ángel Villacampa, técnico del equipo de las Águilas del América, de esta Liga MX femenil. Como bien lo puedo escuchar, se lograban buenos puntos, se hacían buenos torneos, pero al final pues no podía el América conseguir este título. Llevaba dos solamente, llegó a su tercero. Como lo mencionaba también el técnico, la verdad, el ambiente que se veía en las gradas del Estadio Ciudad de los Deportes, un lleno, un estadio al que le caben, si no me equivoco, cerca de 36,000 aficionados, un estadio quizá ya viejo, la verdad, en cuanto a instalaciones, pero para ver el fútbol, uno de los mejores estadios que hay en la Ciudad de México, la verdad, del lugar donde te sientes, sea cercano al terreno de juego o sea ya más arriba, se alcanza a ver muy bien, a ver las acciones de juego, a los jugadores, las jugadoras. Entonces creo que se tiene una vista privilegiada, la verdad, desde cualquier lugar de este estadio. Hoy vivió una gran fiesta, la verdad, con este lleno, y América Femenil logra su tercer campeonato, la verdad, felicidades. Y como lo decía el técnico, que este es como que el inicio de algo que se puede venir mejor para el equipo. Tendrán que sumar esfuerzos, porque Tigres lleva 7 campeonatos, Monterrey lleva 4, América 3, Guadalajara 2 y Pachuca 1. Entonces América se coloca hoy en este momento como el tercer equipo que más campeonatos lleva, y supongo que buscará seguir por esa senda. Vamos a una pausa más y estaremos de vuelta para hablar un poquito de selección mexicana.
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1: Estamos de regreso aquí en Imagen Deportiva y ya está cerca de terminarse el partido de los Pumas y Pachuca. Van en el tiempo ya de compensación. Fíjese la importancia de tener a un portero como Keylor Navas. Lo hemos mencionado aquí a lo largo de esta temporada. Hay una jugada ahorita que se da en el área de los Pumas, le rematan a quemarropa y sale a achicar muy bien el portero costarricense para evitar el gol, para evitar el gol, y lo ha hecho en esta liguilla, lo ha hecho a lo largo del torneo. Entonces, la importancia de tener a un jugador que jugó obviamente en Real Madrid, que ganó la Champions League, que jugó en el Paris Saint-Germain, que tuvo un gran mundial por allá en el 2014. Entonces creo que ha sido muy importante, la verdad, Keylor Navas, para lo que hoy está consiguiendo Pumas, el equipo en general, obviamente, pero tener un portero que te dé ese tipo de seguridad, que ya se parece que se adaptó al fútbol mexicano, al nivel del fútbol mexicano, que está demostrando que tiene esa calidad. Entonces creo que también eso puede ser determinante para la final, si es que en estos minutos no se mueve el marcador. Creo que eso puede ser determinante, que Pumas tenga un portero como sea Keylor Navas para poder definir ese campeonato. Estará interesante, quedan algunos minutitos, a ver si no hace algo Pachuca. Estaría interesante lo que podría pasar. Y la contraparte, Cruz Azul, que la mayor parte, porque estaba lesionado el portero Kevin Mier, el portero colombiano Kevin Mier, utilizó a Andrés Gudiño, que parecía que lo estaba haciendo bien, hasta en algún momento llegó a sonar su nombre para que pudiera llegar a selección mexicana. Creo que de manera precipitada esto, pero tuvo a Andrés Gudiño ahí, y ahorita tienen de titular fijo ya a Kevin Mier, el cual a mí me parece que no da tantas garantías. Te saca unas que parecen muy difíciles que Kevin Mier, y hay otras en las que realmente él mismo comete errores, él mismo a veces comete penales pero absurdos, o sea, que parece que está jugando en contra de su equipo. Entonces creo que sí va a haber una gran diferencia entre lo que pueda suceder por parte de los porteros en la final, si es que esto se mantiene así. Por parte de Diego Cruz Azul, no es de mi total confianza, la verdad, del portero colombiano Kevin Mier, y en el caso de los Pumas, pues Keylor Navas, creo que sí llega a ser una gran diferencia dentro del terreno de juego. Bueno, ahorita estaremos hablando de la gran final del fútbol mexicano que está a punto de definirse, y pasemos a hablar de lo que pasó esta semana en selección mexicana. Lo que ha pasado en las últimas dos semanas, realmente le digo que yo no entiendo bien. Es que a veces por eso creemos, o al menos yo creo, que no se avanza de la mejor manera, porque no se tiene un orden, no se tiene realmente una buena logística, no se tiene realmente como a veces seriedad en lo que se dice. Le digo, la semana pasada reportaron los jugadores de la Liga MX, los cuales en teoría ya están pues en la lista, o sea, ya en la lista final, aunque están concentrados apenas ahorita, ya están dentro de la lista final, y así lo dijo Javier Aguirre. Quien no llegue el 6 de mayo al centro de alto rendimiento a las 8 de la noche, queda fuera de la Copa del Mundo. Obviamente todos los jugadores llegaron antes de las 8 de la noche, pero Javier Aguirre lo había dicho, quien no llegara ese día a esa hora quedaba fuera de Copa del Mundo. Entonces quiere decir que esos jugadores están siendo contemplados. Hay algunos que fueron como sparrings, que son de otros equipos que ya habían estado eliminados en la Liga MX durante la fase regular, durante previo a la liguilla, y obviamente los que le digo que ya no pudieron disputar la liguilla porque ya los llamó Javier Aguirre. Entonces se hace esto, le dan permiso a los de Toluca, ya después se dice que no. Salta la gente de Chivas, dice, bueno, entonces si le vas a dar permiso a los de Toluca, déjame, que dan la orden para que se regresen sus jugadores a entrenar con el equipo y no concentren con la selección mexicana, y es donde ahí salen a decir que no llegue a tal hora, queda fuera de la Copa del Mundo. Se hace todo ese circo y al final están concentrados. Y le digo, están estos jugadores concentrados y solamente faltaba, en teoría, que en junio Javier Aguirre pues ya conocer a los que vienen del extranjero. Ya se sumó Guillermo Ochoa esta semana, que es uno de ellos que está jugando en Europa. Ya se sumó Guillermo Ochoa y pues los que están allá serían los que estarían contemplando. No se contempló en esta convocatoria que está ahorita en los jugadores que están llamados ahorita en centro de alto rendimiento a Marcel Ruiz, que era de la total confianza de Javier Aguirre, ni tampoco a Charlie Rodríguez, que fue recurrente en sus convocatorias. Yo de Charlie Rodríguez, la verdad, sí creo que es un Charlie Rodríguez el que juega en Cruz Azul y otro en Selección Mexicana. En Cruz Azul no sé por qué hace jugadas donde anota goles de buena manufactura, da pases para gol también de buena manufactura, pero se pone la camiseta verde y no es el mismo Charlie Rodríguez de Cruz Azul. Marcel Ruiz creo que sí lo ha hecho bien con Selección Mexicana y con Toluca, pero viene con esta lesión que podría agravarse, y yo siento que esa es la razón por la que no lo llevó Javier Aguirre, porque necesita recuperarse Marcel Ruiz, necesita estar bien. Lamentablemente pues se lesionó previo a la Copa del Mundo, pero ahora en esta prelista de 55 jugadores que se va a conocer a mitad de semana están Charlie Rodríguez y Marcel Ruiz, los cuales no habían estado contemplados. Y vamos a escuchar las palabras del técnico Javier Aguirre sobre lo que dice de esta prelista.
2: La lista está abierta, evidentemente se cierra a 55, es decir, si alguno de la liga está en esa lista de 55, evidentemente puede estar. Ya ahora mismo ya no hay manera de moverlo, la FIFA nos puso un límite, creo que era 11 de mayo, para mandar la lista de 55 a los 48 equipos. A partir de ahí, evidentemente se reducen a 55 la población, y sí puede estar, por supuesto, en el fútbol. Nunca hay que dar nada por sentado, y ojalá no haya lesiones, evidentemente, pero sí hay momentos y momentos y hay que aprovechar. Yo no estoy casado con nadie, no tengo ningún compromiso con nadie, y eso hace que todos estén en permanente búsqueda de esa lista final. La gente que está afuera en su día, ahora que me acuerdo estando aquí Germán Berterame, fue a Miami y le dijimos, estate muy pendiente, y antes de firmar el contrato avisa de esta posibilidad de esta. Es decir, creo que
1: ahí están las palabras de Javier Aguirre, y como usted lo escuchó, los jugadores que están disputando liguilla todavía tienen la posibilidad de entrar en esa convocatoria final de 26 jugadores que se va a conocer el primer día del mes de junio. Y es lo que le digo, yo no entiendo a qué se está jugando. O sea, le quitaste los jugadores a Chivas, 5 jugadores, le quitaste jugadores a Toluca, le quitaste jugadores a Cruz Azul, le quitaste jugadores a varios equipos que estuvieron disputando la liguilla, a la América, a los que sean, porque los ibas a llevar a Selección Mexicana y ya es como parte del equipo que va a jugar la Copa del Mundo. Y ahorita sales a decir que los que están jugando liguilla tienen la posibilidad de estar en esa lista final. Entonces, ¿por qué no los dejaste jugar liguilla? ¿Por qué Chivas no pudo jugar estas fases contra Tigres y contra Cruz Azul con su equipo completo, que a lo mejor otra historia hubiera sido, a lo mejor otros resultados se hubieran obtenido con esos jugadores titulares que se les quitaron? No sé, y ahora en teoría Charlie Rodríguez y Marcel Ruiz, dos jugadores que fueron considerados por Javier Aguirre durante todo este proceso en el que ha estado Javier en la Selección Mexicana, pues tendrían la oportunidad de poder estar en esa lista definitiva. Digo, no entiendo realmente bien cómo se hacen las cosas. Le decía Jordan Carrillo, jugador de Pumas, que hizo el gol que le dio la victoria esta noche a los Pumas, ya estaremos hablando un poquito más adelante. Está en esa prelista, pero creo que Jordan se lo merece. Entonces, pues ya veremos qué decide Javier Aguirre a mitad, bueno, ya en junio, y veremos si da la sorpresa de estos jugadores que están en Liguilla, que puedan aparecer en esa lista final. Y veremos qué jugadores de Europa terminan estando en esa lista. Bueno, vamos a una pausa más y estaremos regresando para hablar un poquito de béisbol con el buen Emanuel Campa.
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0: regreso aquí en Imagen Deportiva, este domingo 17 de mayo. Le agradezco mucho que nos haya acompañado ya un poquito más de una hora en este programa. Ya estamos entrando en la última hora de esta emisión. Ya le hemos platicado aquí lo que ha pasado en las semifinales de la Liga MX. Ya está la final. Ganó Pumas 1-0 a Pachuca. Lo acaba de vencer al equipo de los Tuzos en el Estadio Olímpico Universitario. Marcador global de 1-1. Y esto le da el pase a los Pumas a la gran final del Clausura 2026, que será ante la Máquina Celeste de Cruz Azul. Una final, la verdad, que creo que luce muy llamativa. Dos de los equipos, los llamados grandes del fútbol mexicano, con grandes aficiones, obviamente aquí en la Ciudad de México, y a nivel nacional, creo que los dos tienen afición a nivel nacional. Y ya veremos, le digo, mañana que se dé a conocer los horarios de esta gran final, veremos si se juega el duelo de ida, ya sea en el estadio Ciudad de los Deportes, que yo es que no entiendo a veces también la gente de Cruz Azul, o se juega en Puebla, que yo creo que se lo merece más la gente de Puebla tener esa final por todo el apoyo que dio en este torneo a la Máquina, y obviamente el de vuelta será en el Estadio Olímpico Universitario. Bueno, hablemos de béisbol. Ya tenemos en la línea al buen Emanuel Campa. Emanuel, ¿cómo estás? Buenas noches.
1: Hola, ¿qué tal, Edgar? El gran saludo para ti, para todos nuestros amigos, pues con buenas actuaciones realmente otra vez de los pelotones mexicanos. Malas noticias, si quieres empezamos por ahí, porque el tijuanense Javier Assad venía haciendo buenos relevos, me parece, con el equipo de los Cachorros de Chicago. En lo que va del mes de mayo, había trabajado 6 entradas, le habían hecho apenas una carrera, 4 hits, para mí de entrada, o sea, lo como lo hizo como abridor, no lo había hecho mal. Sí, tuvo 3 aperturas, la segunda de ellas malísima, se llevó 9 carreras contra el equipo de Filadelfia, pero luego lanzó para ganar, tanto contra el equipo de Tampa Bay, contra el equipo de los Mets, no le había ido mal, y parece que no es de los consentidos del manager Craig Counsell del equipo de los Cachorros de Chicago. Pues lo mandan de regreso a ligas menores, ya es la segunda vez que va a ligas menores. Bueno, empezó la temporada ahí en ligas menores, y de hecho ya es la segunda vez que lo bajan, digamos, es la tercera vez que ya va a estar con el equipo de los Iowa Cubs. Es de los mejores equipos en la Liga Nacional, es líder de la división central de la Liga Nacional, el equipo de los Cachorros de Chicago. Pues vamos a ver qué pasa con este Javier Assad, y lo que hablábamos, Edgar, la semana pasada, de lo bien que le está yendo a Brandon Valenzuela. Hoy una actuación discreta, pero le sirvió para conectar otro hit en la victoria, 4 carreras por 1, más bien, del equipo de Toronto frente a Detroit. Toronto, que no ha empezado muy bien la temporada, pero ahí firme Brandon Valenzuela. Parece que ya esta misma semana Alejandro Kirk va a empezar a tomar turnos, va a empezar a tener juegos de rehabilitación en ligas menores. Entonces es probable que ya muy pronto esté de regreso Kirk, y va a venir entonces la disyuntiva para el manager John Gibbons de qué va a hacer con sus receptores si termina dejando a Brandon Valenzuela, que hoy salió una estadística de Brandon: defensivamente es el mejor catcher de toda la Liga Americana. Creo que sí se está ganando a pecho este joven sonorense la oportunidad de quedarse en el equipo, a pesar de que pues regresa el titular de la posición. Vamos a ver si el manager también lo decide así, el manager y obviamente pues toda la oficina del equipo de Toronto, que si decide que se puede quedar con con este lugar en el roster, el lugar de Tyler Herman, un veterano ya de 36 años, que ya tiene mucho diamante recorrido, pero que no está teniendo la mejor temporada. Me parece que Brandon tiene buenas oportunidades de quedarse ahí, y lo que habíamos dicho, de formar esa pues cuerpo de receptores 100% mexicano. Por ahí a lo mejor salomónicamente la otra que podría hacer es dejar a los tres, bajar a un lanzador o a un jugador de otra posición. No es muy común en la actualidad que un equipo tenga tres catches. Generalmente tienen dos y algún otro jugador en el infield que eventualmente puede jugar catcher. Vladimir Guerrero, por ejemplo, puede jugar catcher por el equipo de los Azulejos de Toronto. Vamos a ver qué termina decidiendo John Gibbons y la oficina de los Azulejos. Sería excelente si logramos ver a un par de mexicanos al mismo tiempo en el mismo equipo de Grandes Ligas como receptores. Sería estupendo realmente si eso puede pasar.
0: Pues buenas noticias, ¿no? Como dices, porque lo hemos platicado también aquí en semanas anteriores y al principio, pese a las buenas actuaciones de Brandon, pues tú lo comentabas, ¿no? Se veía complicado, o sea, por los jugadores que tiene ahí como titulares, se veía complicado que pudiera quedarse, pero el muchacho semana tras semana, o sea, se va ganando como que su lugar con esas actuaciones, ¿no? O sea, como dices, lo está poniendo complicado para que al final, o sea, se tome la decisión que se tome, yo creo que va a ser favorable para él.
1: Es que sabes que tiene una desventaja Brandon lo puedes enviar a ligas menores y no pasa nada. En el caso de Tyler Heyman, si lo mandas a ligas menores es prácticamente deshacerte de él, o bueno, la opción de que alguien lo termine tomando en waivers o que él simple y sencillamente decida no acatar el llamado a ligas menores y quedarse como gente libre. Esa es la desventaja que tiene Brandon Valenzuela, que Brandon Valenzuela lo puedes bajar de nuevo a ligas menores y no va a tener ningún problema. Pero fuera de eso, me parece que sí ha sido muchísimo mejor el trabajo de este Brandon Valenzuela, catcher de 26 años de edad.
0: Okay, ¿qué más, Emmanuel?
1: Oye, pues los Diablos Rojos del México, después de 6 derrotas consecutivas, fueron a perder los tres a Tabasco. Habían perdido los tres contra el equipo de los Pericos de Puebla. Vienen este fin de semana y ante puro entradón, prácticamente lleno el viernes, el sábado y el domingo, la pues ya muy malbaratada rivalidad entre Tigres y Diablos, que sí da pena, ¿eh? ¿Cómo? ¿Por qué? ¿Qué está? Lo que hace. Yo llegué aquí a la capital hace 13 años y todavía en el Foro Sol jugaba Diablos. Y cuando venía Tigres, el estadio era mitad y mitad, era mitad Tigres, mitad Diablos, y bueno, ya la verdad es que ya está muy, muy desangelada esa rivalidad. Ya quedan muy, muy poquitos fans del equipo de los Tigres de Quintana Roo, y Diablos, a pesar de venir en ese mal momento, Tigres está en un mal momento, ya parece que de forma permanente, y terminan ganando los tres partidos. En total, Diablos hace 39 carreras le hacen al equipo de los Tigres, y bueno, con esto barren la serie. Diablos, a pesar de esta barrida, obviamente después de esas 6 derrotas, no es el primer lugar de la zona sur. Este lugar ahora mismo está para el equipo de los Guerreros de Oaxaca, que vienen de barrer al equipo de los Leones de Yucatán. Yucatán, que por cierto cambió de manager en la semana después de ligar 11 triunfos, ganaron 2 de visita en Campeche, pero regresaron a casa y como estaban, volvieron a perder los 3 encuentros. Es el peor equipo de la zona sur, el equipo de los Leones de Yucatán. Sí, llama la atención que un equipo que le invierte mucho, que tiene estadio nuevo y que nada más no levantan. Es el cuarto manager que tienen este equipo de los Leones de Yucatán en las últimas 2 temporadas y nada más no levantan. Vamos a ver si les alcanza. No están tan lejos todavía, a pesar de ser el último lugar. Yucatán está solamente 4 encuentros del equipo del Águila de Veracruz, que es ahorita mismo el sexto lugar, pero ahí va. El equipo de los Diablos, se decía, 15 ganados, 12 perdidos, están a 2 juegos del equipo de los Guerreros de Oaxaca, a 1 del equipo de los Bravos de León. Mañana, por cierto, allá en el Estadio Domingo Santana de León, arrancan una gira de 9 juegos el equipo de los Diablos Rojos del México. Vamos a ver cómo les va en esta gira ante uno de los equipos que está compitiendo, que es el equipo de Bravos de León.
0: Pues me tocó, bueno, tuve la oportunidad de ir ayer a este partido entre los Diablos Rojos del México y los Tigres, y coincido, yo también llegué a ir al Foro Sol a un partido entre Tigres y Diablos, y había afición de Tigres, o sea, se hacía sentir más. Y ayer, aunque haya alguna parte donde se coloca la porra de Tigres, pues se veía que ya no. Me tocaron algunos aficionados al lado, les pregunté, era un señor que venía de Estados Unidos, de San Antonio, que le iba a los Tigres también desde que era muy joven, y su sobrino. Pero realmente sí, o sea, llenos, como dices, el estadio totalmente lleno, pero sí, obviamente era pues la mayoría de Diablos, y no se hizo sentir esta afición de Tigres, que no sé cuántos queden, porque el equipo era aquí de la Ciudad de México, no sé cuántos queden realmente aquí estos aficionados, es que, o si ya no les interesa.
1: El equipo se fue en el 2001, o sea, ya hace 25 años que se fue. Pero se fueron a Puebla, digamos que no lo sentía hasta lejos. Desde el 2007 se van a Cancún, ahí sí están ya lejísimos. Pero sabes que ahora también influye, lo que pasa es que jugando en Puebla, jugando en Cancún, seguían siendo un equipo bueno, seguían siendo un equipo que ganaba campeonatos. Todavía en el 2015, hace 11 años, ganaron el más reciente campeonato. Entonces, queriendo o no, la gente pues se enganchaba con ellos. Ahora sí ya... Además de que están lejos, son malos. Además de que están lejos, no califican a playoff, están ahí hundidos en los últimos lugares de la zona sur. Ya así es muy difícil que prevalezca una afición. Se ha hablado muchas veces de que va a volver el equipo. Cada vez se ve más difícil y cada vez sería menos garantía de éxito, ¿eh? O sea, si hubieran vuelto en el 2019, hace 6 años, cuando Diablos inauguró el estadio, que venía este boom, a lo mejor decías, bueno, a lo mejor algo se puede hacer todavía, el equipo podría volver a hacer clic con la afición de la Ciudad de México. Ya se ve muy difícil realmente que puedan venir a un mercado que está copadísimo por el equipo de los Diablos Rojos del México, que ha puesto de moda el béisbol aquí en la capital después de estar olvidado mucho tiempo.
0: Oye, nos queda por ahí un minutito. ¿Qué más se puede sacar de la actividad del béisbol de este fin de semana?
1: Oye, el luto en el béisbol mexicano, Teo Alejandro Higuera, nieto de uno de los mejores pitchers mexicanos de todos los tiempos, de Teodoro Higuera, 23 años tenía este jovencito, jardinero, no tenía la gran proyección, jugaba en la Liga Estatal de Chihuahua y de forma trágica, por inhalación de gas, un boiler que estaba, una mala instalación del boiler, le provocó asfixiarse a él y a su pareja, pues de luto realmente, y el pésame para toda la familia del béisbol mexicano, y obviamente para el gran Teodoro Higuera, que no la debe estar pasando nada bien.
0: Triste noticia, que en paz descansen. Pues te agradezco mucho, Manuel, tu intervención de esta noche, y pues estaremos escuchando, si usted quiere seguir escuchando la actualización del béisbol mexicano y de Grandes Ligas, en la semana Manuel Campa estará participando en Palabra del Deporte. Te agradezco mucho, Manuel, muy buenas noches.
1: El abrazo, saludos, Edgar.
0: Vamos a una pausa más y estaremos regresando aquí a Imagen Deportiva.

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5: Estamos de regreso aquí en Imagen Deportiva y vamos a hablar ahora de la gran final que ya está definida, la gran final de clausura 2026. Como se lo comentaba, Pumas venció 1-0 a los Tuzos del Pachuca esta noche en la cancha del Estadio Olímpico Universitario. Gol al minuto 55 de Jordan Carrillo, un gran tiro libre que pega en el poste, se va para adentro y con esa anotación Pumas gana. Este partido 1-0. Pachuca lo había ganado a mitad de semana había ganado allá en Pachuca 1-0. El global queda 1-1 y se logra esta clasificación de los Pumas a la final por marcador global y por mejor posición en la tabla al ser líder general de este torneo. Pues se clasifican a una final contra la Máquina Celeste de Cruz Azul. Una final que luce muy interesante, muy llamativa. Dos equipos grandes, dos equipos populares del fútbol mexicano. Dos equipos que creo que han venido haciendo las cosas bien futbolísticamente. En este torneo, le digo, yo solamente Cruz Azul dio algunos tumbos ahí con cosas de directiva, con cosas de que no quisieron terminar este torneo con Nicolás Larcamón, pero con Joel Wiki, ya lo escuchábamos al principio del programa. O sea, un Joel Wiki que creo que él sabe, es consciente que está teniendo la gran oportunidad de su carrera como director técnico, porque había sido interino, había estado dirigiendo fuerzas básicas ahí en Cruz Azul. Interino, me refiero a que en otros procesos, con otros técnicos, había tomado, dirigido al equipo por uno o dos partidos, se volvió este técnico institucional que le ponen auxiliar institucional, que le ponen a los técnicos que llegan a dirigir a Cruz Azul, lo estaban poniendo así para que fuera como el auxiliar institucional de Cruz Azul. Se da la salida de Nico Larcamón y se le da la gran oportunidad a Joel Wiki. Entonces será, y qué bueno, mire, porque luego hablamos de que hay muy pocos técnicos mexicanos al frente de los equipos de la Liga MX,

Y esta final del Clausura 2026 va a ser con dos técnicos mexicanos en cada banquillo. Y dos técnicos mexicanos: Efraín Juárez, canterano de los Pumas, se formó ahí, debutó ahí, fue campeón. Efraín Juárez tuvo la oportunidad de ser campeón como jugador con los Pumas. Y por su parte, Joel Wiki, que fue canterano también de Cruz Azul y que jugó con Cruz Azul, pero que no pudo llegar a ese campeonato con la máquina, pues ahora tiene la oportunidad de hacerlo como técnico, como entrenador. Y qué bueno que sean dos entrenadores mexicanos los que estén disputando esta final, y que uno de ellos va a ser por primera vez campeón de la Liga MX. Enhorabuena para los dos. Creo que es una buena noticia esta, que se estén enfrentando dos técnicos mexicanos, dos técnicos jóvenes mexicanos. Efraín Juárez ya un poquito más de trayectoria como auxiliar y entrenador, campeón en Colombia. Joel Wiki, su primera gran oportunidad como entrenador de Liga MX, como entrenador de fútbol mexicano. Entonces creo que se dará una buena final. Como le digo, esperar que dónde se juega la ida. La vuelta ya está asegurada. La vuelta va a ser acá en el Estadio Olímpico Universitario, en Ciudad Universitaria. Los Pumas estarán recibiendo una final más en este inmueble que tiene capacidad para más de 60,000 aficionados, que por cuestiones de protección, la gente de Protección Civil no permite que se llene totalmente el aforo. Entonces yo creo que estará asegurada la entrada de unos 50,000-55,000 seguidores para la final de vuelta. Y pues solamente que se definan si van a jugar en Ciudad de los Deportes o en Puebla, Cruz Azul, si no quieren salir, si no quieren viajar a Puebla para jugar esa final. En cuanto a aforo, es más grande el Estadio Cuauhtémoc. O sea, en cuanto, y hablando económicamente, las entradas, todo, si quisieran, si ese es uno de los factores a tomar, allá van a ganar más dinero por las entradas que en el Estadio Ciudad de Deportes. Pero lo que no quieren es salir de la ciudad, lo que quieren es mantenerse aquí, que el equipo solamente entrene en la noria, se vaya a su hotel de concentración y de ahí el estadio, y no tenga que hacer un viaje de 2 horas o un poquito más, el tráfico que se hace para salir rumbo a Puebla. Entonces veremos, mañana lo estaremos conociendo, yo creo, los horarios y las sedes, los estadios donde estará jugando esta final del fútbol mexicano, que yo creo que va a ser muy pareja, la verdad, por lo mostrado por ambos equipos. Un Pumas que le he venido comentando que esta reestructura que se hizo en el equipo, trayendo jugadores que realmente sí están funcionando, jugadores que están rindiendo. Jordan Carrillo vino de refuerzo, está rindiendo. Juninho, este brasileño, también. El paraguayo Robert Morales también. Entonces creo que se hizo bien esta gestión por parte de la directiva, de buscar jugadores que vinieran a aportar al equipo, que vinieran a aportar calidad, que vinieran a aportar realmente algo en el terreno de juego, porque luego venían algunos jugadores a Pumas que realmente no terminaban el ancho, por dar lo que tiene que dar un extranjero o un refuerzo. Entonces creo que lo han encontrado, los jugadores que ya estaban en el equipo, como Adalberto Carrasquilla, como Álvaro Angulo, el mismo Keylor Navas, lo mencionaba, el liderazgo que tiene, pues está ayudando a que este equipo pues haya llegado a la final y esté cerca de romper 15 años sin un título de liga. Creo que se está haciendo bien también la gestión de Efraín Juárez, lo está trabajando bien a este equipo. Y pues solamente falta ver qué puede hacer ante un Cruz Azul que
en cuanto a plantilla, podría decirse que tiene mejores extranjeros, pero la verdad es que creo que Pumas le puede hacer cara, le puede poner no las cosas fáciles a Cruz Azul. Y Cruz Azul, la verdad, se ha venido trabajando bien con... Ya habían llegado a una final, se me fue el nombre ahorita de este técnico que no salió bien de la institución, este argentino que en dos torneos los llevó una semifinal en contra del América y una final también en contra del América, que la terminan perdiendo, pero obviamente el objetivo es volver a ganar y a ser campeones, no esperando tanto tiempo, no esperando tanto tiempo, pues sí, como Pumas que lleva 15 años o como lo llegó a hacer Cruz Azul, que rompió una larga racha de 23 años sin un título de liga. Entonces lo que se quiere en Cruz Azul también es volver a ganar campeonatos en no tan tantos años, en un lapso tan largo de años, que su afición tenga que esperar, sino pues ser recurrente, ¿no? En este tipo de instancias, ser recurrentes en este tipo de finales. Ya ganaron la Conca Champions, tienen su lugar asegurado para el próximo Mundial de Clubes. Obviamente estarán jugando otra vez la Copa de Campeones de la CONCACAF para poder ganar otra vez ese título y convertirse en el máximo ganador de ese torneo. Pero veremos qué puede hacer Cruz Azul, porque por más que haya ganado la CONCACHAMPIONS, este torneo internacional, y le digo, haya ganado, no sé, el campeón de campeones, entonces el objetivo es la Liga MX. La Liga MX, que a veces parece que a Cruz Azul se le sabotean ellos mismos, el equipo. O sea, a veces en Nacional, lo que le digo, no me acuerdo si fue la semifinal contra el América, que Kevin Mier comete un penal de lo más tonto y pues eso termina afectando al equipo. A ver si, porque Wiki le dio la titularidad otra vez a Kevin Mier, a ver si en esta serie en contra de los Pumas no es un factor alguna acción que tenga el portero colombiano, y al contrario, lo que debe hacer es evitar que entren goles a su portería, pues puede hacer factor a favor del equipo y no factor en contra como lo ha hecho en otras ocasiones. Pero le digo que a veces parece que se sabotean desde adentro ahí en Cruz Azul, pero veremos. Creo que es una gran final, la verdad. Creo que este tipo de finales también a veces le hacen bien al fútbol mexicano, el que dos equipos tan importantes, con la historia que carga cada uno, con la importancia que carga cada uno, que puedan ser campeones. Estarían el Cruz Azul buscando llegar a ese décimo título que se le ha negado, pero que ahora lo tiene cerca, y con esta generación de jugadores, que algunos ya venían, digo, jugando esa final contra América que la perdieron, pero creo que ya el único que quedaba de ese último título de 2021 era Nacho Rivero, y se fue a Tijuana. Porque Andrés Gudiño, que está en la banca y que fue titular a lo largo del torneo, también estuvo en ese plantel, pero no fue el portero titular, era suplente, y en este momento parece que también volverá a ser suplente en esta final. Pero creo que ya no quedaba nadie en ese plantel de aquel último título. El último que digo que estaba era Nacho Rivero, y ya se fue a los Xolos de Tijuana. Entonces son jugadores que no han sido campeones con Cruz Azul y que estarán buscando regalarle a la máquina este décimo campeonato, y como le comentaba también, por parte de los Pumas, romper ese maleficio de 15 años que, le digo, Adalberto Carrasquilla decía: nosotros no tenemos por qué cargar con esa mochila de 15 años, yo llevo 2 años en equipo, hay compañeros que llevan menos, y si hay jugadores que llegaron a este torneo, hay jugadores que llegan como Jordan Carrillo, como Juninho, como Robert Morales, que llegaron a este torneo, llevan menos de 6 meses en el equipo y ya están por disputar una final. Que Robert Morales ya sabía lo que es estar disputando finales ahí con Toluca, nada más que no era titular, porque obviamente pues allá tiene al portugués Paulinho, el cual
pues era muy difícil que le quitara la titularidad Robert Morales, y aquí lo ha hecho muy bien con los Pumas. Entonces creo que se está conformando un buen equipo y que pues nos va a regalar una gran final la próxima semana, a mitad de semana, y la vuelta en el Estadio Olímpico Universitario. Ya estaremos conociendo los horarios mañana, el lunes. Vamos a la última pausa de este programa y estamos regresando para hablar de deporte federado.

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1: Estamos de regreso aquí en Imagen Deportiva, ya en el último bloque, ya para cerrar este domingo. Le agradezco la verdad mucho que nos haya acompañado a lo largo de estas dos horas. Si va manejando, pues hágalo con cuidado. Si ya está en su casa, ojalá descanse. Si pudo ver el partido de los Pumas, si le va a los Pumas, felicidades, pues ya están en una final más. También si le va a Cruz Azul, felicidades, la verdad creo que se lo merecen los dos equipos estar en esta final del Clausura 2026. Nosotros pues ya estamos cerca de finalizar este programa y le agradezco mucho que esté en la línea a nuestro estimado Saúl Trujano para hablar pues de lo que ha pasado en Deporte Federado, en lo que ha pasado durante esta semana. No sé con qué quieras empezar, mi querido Saúl. Hubo este tema ahí de las chicas de gimnasia rítmica, que aquí nuestro compañero Pablo Carrillo pudo platicar con Marijosa Alcalá a mitad de semana, y lo cual se decía que se iba a investigar las cosas, que se separa de su cargo a la entrenadora, pero se iba a investigar las cosas, que no se iba como que a dar un juicio así solamente por dar un o hacer un juicio solamente por hacerlo, sino que se iban a llevar las cosas con calma, pero obviamente también apoyando a las chicas que publicaron este video alzando la voz sobre los abusos que estaban recibiendo.
2: ¿Cómo estás, mi estimado Edgar? Muy buenas noches, saludos para todos. La verdad es que sí, yo creo que hace falta mucha información al respecto. Como bien dices, haciendo un recuento de los hechos, estas chicas del equipo de gimnasia rítmica hacen un video en donde dicen que no están de acuerdo inicialmente con el proceso selectivo. Lo que la federación estaba intentando es, digamos, una evaluación general para ver quiénes podían integrar la selección de cara al ciclo olímpico de Los Ángeles. Entonces ellas salen, manifiestan públicamente que no están de acuerdo porque ellas tenían experiencia, trayectoria, habían estado mucho tiempo, etcétera, etcétera. Después empiezan a declarar con más detalle y acusan ya a Blajaida Aguilar, que es la entrenadora o era la entrenadora nacional, y empiezan con todo este tema de los abusos, de los maltratos, de los niveles de exigencia y demás. Han salido incluso algunas otras ex gimnastas a también señalar este tema de cómo era el trato en la disciplina. Y lo que hace el Comité Olímpico y la Federación Mexicana de Gimnasia es separar a Blajaida Aguilar y mandar una investigación. ¿Qué va a pasar? Ojalá que lo que pase es que se sepa más, y no solo una separación, y no solo el hecho de decir zanjamos el tema con quitarla del cargo, poner otra entrenadora y se acabó. ¿Por qué? Porque me parece que es muy diferente que te vayas tú como entrenadora nacional siendo acusada de maltratos o de agresiones físicas incluso, a decir hay una diferencia por un proceso selectivo que es un tema deportivo. Entonces son cosas muy diferentes y eso se tiene que explicar. La Federación de Gimnasia ya lo había pasado hace como 5 años cuando trajo a 2 entrenadores franceses, entonces para el equipo de gimnasia artística, y empezaron a alzar la voz algunas deportistas encabezadas por Elsa García. Se hicieron las investigaciones y resulta que estos entrenadores hasta las golpeaban. En aquel momento la Federación Internacional de Gimnasia sancionó a México con una multa de 10,000 francos suizos, francos suizos, por el hecho de no haber prevenido y de haber maltratado a las deportistas. Entonces, si este caso de Blajaida Aguilar es similar, el procedimiento internacional puede ser ese o quizá castigos mayores, pero si este caso son más bien diferencias y temas deportivos, el trato es totalmente distinto. Entonces, ojalá que las autoridades al final de cuentas terminen explicando realmente qué pasó, cuál es la diferencia y qué van a hacer después de esto, porque no se nos olvide que venimos de un ciclo en el que esta, o de 2 ciclos de hecho, en el que la gimnasia rítmica ha ganado medallas de oro en Panamericanos, ha calificado a Juegos Olímpicos, ha barrido en los Juegos Centroamericanos, y cada vez era más competitivo este equipo a nivel mundial. Entonces, ser competitivo a pesar de la violencia no es válido. Romper un equipo en un proceso distinto porque alguien no quiere someterse a una evaluación tampoco es válido. Entonces, creo que al final lo que se está haciendo es poner mucho en riesgo de lo que se había construido, y se necesita una explicación clara para volver a partir de ahí y saber qué se necesita para seguir creciendo deportivamente hablando, ¿no?
1: Exactamente, porque como bien lo comentas, la gente que le también saca un video anunciando que se separaba del cargo temporalmente, lo dice, pero también menciona, ¿no? Los logros, como bien lo mencionaste también, Saúl, lo que se logró, el crecimiento, las competencias en las que se había ganado. O sea, como mencionó, o sea, se creció en el nivel que estaba mostrando la gimnasia rítmica, pero con eso se necesita esta investigación para aclarar este tema también de qué realmente es lo que está pasando, porque, digo, Marijosa Alcalá aquí lo dijo a mitad de semana, que antes se sufrían a lo mejor o abusos, o se normalizaba el que un entrenador pudiera tener mano dura, pudiera ser estricto, quizás hasta alguna agresión física, con tal de que se ganaran las competencias o se hiciera se dieran resultados. Obviamente eso son cuestiones del pasado, lo cual no se puede venir repitiendo, y como dices, aquí solamente que se aclare si es que sí hubo este tipo de acciones, como dices, pese a que se haya crecido y se haya ganado. O sea, qué bueno que se creció y se ganó, pero no se puede no puede ir una cosa de la mano con la otra, creo.
2: Sí, de acuerdo. A ver, no se pueden ganar medallas a costa de maltratos, ¿no? Eso sí está claro. Hay que hacerlo. Y de hecho estas chicas también fueron con la Fiscalía de Violencia contra la Mujer. Entonces, este es un tema que ya pasó el deporte. Tiene también que analizarlo, revisarlo, investigarlo la autoridad civil, porque al final, si estos maltratos sucedieron como iban narrando las seleccionadas nacionales, muchos de ellos fueron en las instalaciones públicas de la CONADE, que es el CENAR, y ahí debiera haber una vigilancia sobre la entrenadora, sobre el equipo médico, sobre todos los fisiatras, todo el equipo que estaba multidisciplinario. Entonces, es una investigación que tiene que realizarse, tiene que llevarse a cabo para saber hasta dónde sucedieron las cosas y quién está contando verdades, ¿sí? Porque además, implícitamente lo que la federación dice en su comunicado, el deporte implica una exigencia, ¿no? Entonces, yo veo el mismo tema, si el origen del video era que estas niñas salen y no están de acuerdo con un proceso selectivo, es una cosa, si después no están de acuerdo porque las maltrataron, es completamente distinto, pero sí se tiene que aclarar el punto para que se sepa de dónde se va a partir hacia adelante, ¿no?
1: Pues sí, sí, a ver qué, cómo se da esta investigación y con eso al final que salga a la luz pues, quién está diciendo la verdad y qué, cómo es que verdad se están diciendo. ¿Qué más podemos destacar? Cosas quizá más agradables que se dan este fin de semana en Deporte Federado, Saúl.
2: Sí, mira, un par de resultados ahí. Lugar número 13 de Mariano Oliver en la Copa del Mundo de Pentatlón. El pentatlón está en un momento un poco extraño porque se quitó para este ciclo la prueba de equitación por temas de maltrato animal y se puso una prueba ahí un poco de obstáculos estilo X Games, que es moderna pero es diferente, ¿no? En cuanto al desgaste físico que se necesita. Entonces todos los deportistas se están adaptando a esto, apenas es el primer año que se lleva a cabo en las Copas del Mundo. Pero bueno, tener una mexicana en el lugar 13 no me parece un mal resultado, sobre todo en este año que es muy tranquilo y donde realmente lo que tienen que hacer es prepararse para llevarse todos los oros en los Juegos Centroamericanos. Entonces, ese por un lado. Por el otro, los equipos de flag football que están en Europa, están en concentración en España, han tenido unos partidos amistosos, están trabajando, están preparándose porque van a ser en agosto el primer conjunto que estará buscando. Bueno, muy a la par del fútbol, que viene aquí la eliminatoria sub-20, pero muy a la par del fútbol estará el flag football, tratando también de conseguir el pase a los Juegos Olímpicos de Los Ángeles. Hay que ser uno o dos del campeonato mundial, que es el proceso selectivo, el torneo que te da el pase desde ahora a los Juegos de Los Ángeles, y México es campeón mundial en mujeres y es top 3 en varones. Entonces debería México estar peleando las dos plazas para ir a los Juegos Olímpicos de Los Ángeles en flag.
1: Y aparte también esas son buenas noticias, ¿no? Porque, o sea, se logró que para Los Ángeles de 2028 sea un deporte olímpico, como dices, las chicas son campeonas mundiales, los varones están ahí entre los mejores, y eso quiere decir que si logran ese boleto a Juegos Olímpicos, pues son prácticamente pues candidatos a ganar medalla, ¿no? Para México.
2: Sí, absolutamente, porque además estos deportes que son únicamente por una ocasión olímpicos, plantean o organizan eventos de seis países. Entonces, tienes seis países, tres ganan oro, tienes el 50% de posibilidades de ganar una medalla. Es más fácil que en clavados, que en taekwondo, que en arco, que en cualquier otro deporte. Entonces, eso México lo tiene que aprovechar. Lo difícil es calificar y lo vamos a saber prácticamente dentro de 3 meses más o menos.
1: Okay. Oye, en minuto y medio más o menos, ¿qué más ahí para que no se nos quede en el tintero algo más, Saúl?
2: Pues la Jaque es una muy buena participación en el inicio de la WNBA, porque es importante en relación al tema México y el tema olímpico, porque evidentemente Gabriela juega con la selección nacional, no va a estar en el Centro Básquet de este año, que se va a llevar a cabo en el verano, pero ese será el inicio del proceso de la selección femenil de básquetbol, pensando en un campeonato mundial, pensando en los Juegos Olímpicos. México no debería tener problemas para avanzar en este Centro Básquet a la siguiente ronda, que ya es el continental, y ahí se van a definir los pases al campeonato mundial. Pero bueno, tener una jugadora mexicana en WNBA, haciendo o teniendo ya su equipo 3 victorias, 1 derrota, y siendo titular en los 4 juegos, me parece que es una buena noticia hacia el futuro para el básquetbol de México.
1: Okay. Bueno, pues te agradezco mucho tu reporte, siempre muy completo, hablando de varios temas, el deporte federado, deporte olímpico, y ojalá nos escuchemos por acá los próximos fines de semana, Saúl.
2: Claro que sí, mi estimado Edgar, con todo gusto, y que tengan una gran semana.
1: Ok, pues muy buenas noches, ahí estuvo Saúl Trujano, y pues hemos llegado al final de este programa, al final de esta emisión de Imagen Deportiva este domingo 17 de mayo. Espero que haya disfrutado la información que le pudimos ofrecer en este programa. Le agradezco mucho a Dave ahí en los controles, a Connie Centeno por estar hoy muy al pendiente de mí y hacer este programa posible, y pues estaremos aquí próximo domingo. Mañana no se pierda Palabra del Deporte a las 3:30 de la tarde, y que pase un buen domingo y un gran inicio de semana.
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0: y bienvenidos a La Hora Nacional. Muy buenas noches. Hoy no está conmigo el Chapa, pero me da mucho gusto que me acompañe Orlando Van.
1: Lo cual es un verdadero placer, mi Leos. Y vamos a arrancar con música de Gil Nabón, un artista que hace rap en lengua mazahua, llevando sus raíces y tradiciones a nuevas generaciones con su música.
0: Además, hablaremos sobre el Día Nacional del Psicólogo y del ABC de las Emociones, que es la estrategia impulsada por el gobierno federal para fortalecer la salud mental de jóvenes y también prevenir las adicciones y la violencia.
1: Les compartiremos información sobre el Registro Nacional de Líneas Telefónicas, porque su plazo de inscripción vence el 30 de junio.
0: A propósito del Día Mundial de la Diversidad Cultural para el Diálogo y el Desarrollo, vamos a platicar con la cineasta indígena Ana Tsayep sobre el documental Licham Morí.
1: Tenemos un reportaje especial sobre el Día Nacional de la Lucha contra la Homofobia, Lesbofobia, Transfobia y Bifobia, una fecha que busca promover el respeto, la igualdad y la no discriminación.
0: Tendremos nuestros flashazos del bienestar, que tienen información breve y útil sobre programas sociales y apoyos para la población.
1: Y en las Chilanguiales traemos una lista de las mejores ferias, museos y eventos culturales en la Ciudad de México.
0: En México, más de 7 millones de personas hablan alguna lengua indígena, según el INEGI. Y entre ellas, el mazahua se mantiene como una de las más representativas del centro del país.
1: En este contexto, surge la propuesta de Gil Nabón, un rapero que usa la música urbana para preservar su lengua, combinando el hip-hop con la cosmovisión mazahua para acercar a las nuevas generaciones a sus raíces.
0: Sí, él es uno de los artistas indígenas que han encontrado en el rap una forma de identidad y también de resistencia cultural. Vamos a ver y escuchar una de sus canciones.
2: Kimi Treshaki en Getzko Gil Nabón, soy Gil Nabón y vamos a cantar Recuerdo aquí en La Hora Nacional.

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1: En México, más de 35 millones de niñas, niños y adolescentes tienen distintos retos emocionales en su desarrollo, lo que ha puesto a la salud mental como un tema prioritario en la agenda pública.
2: El programa El ABC de las Emociones busca brindar herramientas para identificar, nombrar y gestionar lo que sentimos, con el objetivo de prevenir conductas de riesgo como las adicciones o la violencia en contextos escolares y comunitarios.
1: Las iniciativas preventivas en escuelas y comunidades son clave para poder fortalecer el bienestar emocional desde edades tempranas. Vamos a conocer de qué se tratan estas actividades que se están implementando en los salones de clase.
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2: En México existen más de 300,000 profesionales de la salud mental y el 20 de mayo además es su día, el día del psicólogo y de la psicóloga. Es importante saber qué es lo que pasa en esa carrera, en esa disciplina y cómo nos afecta y cómo también nos beneficia. Es por eso que en esta noche viene la doctora Jessica Zapata Téllez del Instituto de Psiquiatría Ramón de la Fuente Muñiz para platicar de todo lo relacionado con nuestra salud mental. Doctora, bienvenida a la
6: Muchísimas gracias. Un gusto que podamos hablar de estos temas aquí.
2: Empecemos por algo que es muy común, que de pronto la gente hasta ignore un poco lo que pasa en su cabeza y en sus emociones. ¿Por qué hay que darle reconocimiento?
6: Eso es una pregunta importante. Creo que hay que darle reconocimiento porque es parte también de la salud integral de los seres humanos. No solamente hay que tener nuestro cuerpo bien al 100%, creo que también la forma en cómo nos sentimos y lo que pensamos impacta en las cosas que hacemos y en cómo nos conectamos a las cosas que son importantes para nosotros. Creo que eso es bueno.
2: Hay bastantes avances en esta percepción de ir a terapias, pero aún hay algunos tabúes.
6: Yo creo que uno muy importante es creer que las personas que van al psicólogo son débiles o que no pueden con sus problemas solos o solas. Eso es falso. Creo que el hecho de que ya haya algo que te afecte, aunque sea pequeño en tu vida cotidiana, es motivo de atención. Y la verdad es que nosotros los psicólogos ayudamos mucho a desatorar las cosas que nos mantienen sufriendo. Eso es importante.
2: También es importante recordarle a la gente que hay diferentes tipos de terapias y de disciplinas y que pues podemos buscar en uno y en otro hasta encontrar la que más nos agrade.
6: Sí, hay varios enfoques de psicoterapia. Hay algunos que de hecho están más apegados a las cuestiones científicas que nos pueden decir que hay evidencia que funciona para diferentes tratamientos. Los enfoques que tienen más enfoque psicológico científico tienen que ver con las terapias de conducta. Actualmente son aquellas que tienen más evidencia.
2: De pronto se puede pensar que hay alguna edad específica buena o mala para acudir con un profesional de la salud mental, pero eso también es falso.
6: Sí, es falso. Habemos psicólogos que somos especialistas en los diferentes grupos etarios de la vida. Hay especialistas en niños que atienden problemas de conducta. Uh-huh. Hay psicólogos que son especialistas en adolescentes que trabajan muy en conjunto con los padres, por supuesto con adultos. Y un área que de pronto es muy olvidada, pero también hay mucha atención, es a los adultos mayores, que se cree que ya no reciben o ya no deberían recibir atención psicoterapéutica, y esto es falso.
2: Hay algo que yo quiero preguntarle específicamente, el ABC de las emociones, ¿de qué se trata?
6: Se trata de poder gestionar nuestras emociones de la mejor manera para poder alcanzar nuestras metas. Uno de los primeros pasos es poder reconocer cuando estamos experimentando una emoción y poderle poner una etiqueta, saber qué es lo que estamos sintiendo, porque es muy común que confundamos de pronto tristeza con enojo o algunas otras emociones. La siguiente parte también es saber los impulsos que esa emoción nos genera y saber si esos impulsos son adecuados con las metas que tenemos en cada situación.
2: Bueno, y lo que decía, hasta las películas sirven
6: sí,
2: para eso,
6: ¿no? Sí, en las películas podemos encontrar mucha información recreativa y también informativa.
2: ¿Algunos hábitos que nos pueda recomendar para cuidar nuestra salud mental?
6: Sí, creo que lo primero es cuidar también nuestro cuerpo. Si nuestro cuerpo está bien, también nuestro sistema emocional o nuestro sistema mental está bien. Lo segundo también es atender, no dejar que las cosas se nos junten, sino notar cuando hay pequeñas señales de alarma de cuando ya no estamos durmiendo bien o cuando estamos respondiendo con mucha irritabilidad o cuando de pronto no queremos levantarnos de la cama y nos sentimos muy tristes, creo que esas son algunas formas de notarlo. Y lo siguiente es, por supuesto, acudir con profesionales que sabemos cómo ayudar a sobrellevar ese sufrimiento o ese malestar de la mejor manera.
2: Muchas gracias, doctora. Qué enriquecedora charla. Y bueno, no dejarlo ahí en saco roto a la menor provocación. Hay que acudir, siempre hay que cuidar nuestra cabeza. Y el 20 de mayo es su día. Muchas felicidades, doctora.
6: Muchas gracias.
2: Las redes sociales, nada más para despedir, donde podamos encontrar más información, alguna página
6: claro.
2: que nos recomiende.
6: En la página del Instituto Nacional de Psiquiatría tenemos mucha información, tenemos también redes sociales en Facebook, en Instagram, y cada mes pueden encontrar grabaciones en donde hablamos de salud mental y de diferentes temas asociados a los seres humanos y a diferentes etapas de la vida.
2: Muchas gracias, doctora. Ahora sí, continuamos con más esta noche en La Hora Nacional.

0: Oigan, ¿ya registraron ustedes su teléfono celular, su línea telefónica? Es muy importante. El 30 de junio vence el plazo y es importante saber por qué tenemos que registrarlos, cómo lo vamos a hacer. Por eso hoy en la Hora Nacional tenemos a un invitado que nos hablará al respecto. Ricardo Castañeda, el director general de Política Regulatoria de la CRT. ¿Cómo está, licenciado?
1: ¿Cómo está? ¿Qué tal? ¿Cómo estás, Orlando? Muchas gracias por invitarnos a platicar contigo de este importante asunto.
0: Oiga, esto se ha escuchado por todos lados y resulta que es un asunto de importancia nacional y hasta de seguridad.
1: Te platico. Se trata de una medida establecida por el Congreso de la Unión que salió en la recientemente emitida Ley Federal en materia de telecomunicaciones y radiodifusión, donde instruye que los operadores móviles tienen que llevar a cabo la vinculación de las líneas telefónicas móviles de sus usuarios, para lo cual la CRT emitió unos lineamientos en diciembre del año pasado, entraron en vigor en enero, y a partir de enero y hasta el 30 de junio es el tiempo que tenemos los usuarios de telefonía móvil para llevar a cabo la vinculación de nuestras líneas telefónicas. ¿En qué consiste la vinculación? Bueno, se trata de acudir con nuestro operador de telefonía móvil a un centro de atención a clientes, o bien llevar a cabo el proceso de manera remota desde nuestro propio teléfono celular a través de un aplicativo que los propios operadores han puesto para que ante nuestro operador vinculemos la línea. ¿Cómo? Pues con una identificación oficial, puede ser la credencial del lector, puede ser el pasaporte o la denominada CURP biométrica. Cualquiera de esos tres documentos que tengamos son suficientes para llevar a cabo la vinculación y se vincula a través de nuestro nombre y la clave CURP, los 18 dígitos que conforman la CURP, y con eso es más que suficiente para tener vinculada nuestra línea telefónica.
0: ¿Qué pasa si no lo hacemos?
1: Los servicios celulares son muy importantes para todas las personas. Estudiamos, trabajamos, vendemos, compramos a través del teléfono celular. Entonces es muy importante que privilegiemos la continuidad de nuestros servicios, porque la ley indica que si al término del plazo, que reitero es al 30 de junio, no hemos vinculado nuestra línea telefónica, vamos a sufrir una suspensión temporal de nuestros servicios. O sea, no perdemos nuestro número, no nos cancelan la línea, no perdemos nuestro saldo, pero sí vamos a tener una pausa en nuestros servicios. Es decir, no vamos a poder hacer llamadas, enviar o recibir mensajes o usar nuestros datos hasta en tanto llevemos a cabo la vinculación de nuestra línea telefónica. Una vez que lo hagamos, si es que se nos pasó el plazo, los servicios serán restablecidos y los podemos usar como siempre, pero es muy importante que lo hagamos cuanto antes porque cada vez se acerca más la fecha límite y como suele ocurrir, mucha gente deja todo al último.
0: No me voy
1: porque
0: a hacer
1: si
0: el
1: no
0: cumplido.
1: Las plataformas pueden saturarse o los centros de atención a clientes pues estén rebasados en su capacidad de atención. Claro. Y eso puede complicar para las personas o hacer más tardado o complejo el proceso de vinculación. Todavía estamos a tiempo para hacerlo.
0: Tenga plan o no tenga plan y sea de chip, de prepago o no, tenemos que registrar la línea, no importa el esquema en el que estemos.
1: Sí. Generalmente los operadores cuando ya tienes un plan de renta ya tienen los datos tuyos, pero sí es muy importante acercarse con el operador en este caso para asegurarnos de que nuestra línea ya esté vinculada o en su caso si el operador requiere algún dato adicional que en su momento no dimos cuando contratamos la línea, asegurarnos que el operador tenga nuestra información completa y que no haya un problema llegando el día del plazo. Por ejemplo, si contrataste tu teléfono hace varios años en un plan de renta y así has seguido a lo largo de los años, probablemente en su momento el operador móvil no recabó tu CURP y es un requisito tener la CURP, ¿no? De acuerdo a la ley. Entonces, en general, los que tienen un plan de renta no tienen ya prácticamente nada que hacer, salvo que tu operador te contacte o, para estar 100% seguros, acércate a tu operador y asegúrate que ya estés vinculado. Hay una plataforma de consulta de vinculación de líneas telefónicas. Tú puedes ahí meter tu CURP y te va a decir si tienes qué líneas están vinculadas a tu nombre. Si ya están vinculadas porque eres de plan de renta, pues entonces ya no hay nada que hacer. La medida es mayoritariamente para los usuarios de prepago que no dieron ninguna información en su momento y que son alrededor del 84% del universo de líneas telefónicas en nuestro país. La gran mayoría son de prepago, entonces
0: ahí
1: de hay de importancia. Así es.
0: ¿Dónde podemos checar toda esta información?
1: Muchas gracias. Mira, en la página de la CRT hay una página que se llama registratulinea.crt.gob.mx. Y ahí están todas las preguntas frecuentes, todos los enlaces hacia los operadores, toda la ayuda que se pueda requerir para tener la información completa acerca de este procedimiento, lo puede encontrar en la página de la CRT o bien acudir directamente con el operador con quien tengamos el servicio contratado. Es muy importante resaltar que no es una recolección de datos que haga el gobierno. Lo hacen los propios operadores móviles, como ya lo han estado haciendo desde hace muchos años, por ejemplo, para quienes tienen un plan de renta o de pospago.
0: Así igualito.
1: Exactamente, solamente solamente que ahora se está recabando también la información de aquellos usuarios que en su momento no entregaron ninguna información, por ejemplo, los de prepago. Cuando compras un chip, ¿no?, en la calle, pues no das ninguna información ni utilizas el número, y eso desgraciadamente ha sido aprovechado por el crimen organizado para cometer delitos como el fraude, como la extorsión telefónica, suplantación de identidad, entre otros, ¿no? Entonces, al eliminar esta capa de anonimato en el uso del teléfono celular, entonces todos tendremos un ecosistema de mayor seguridad en el uso de nuestros servicios, y en caso de que haya la comisión de algún delito donde esté involucrado este servicio, que nuestras autoridades tengan la oportunidad de perseguirlo con más eficacia. De eso se trata, de que tengamos más seguridad todos.
0: Si usted tiene duda, recuerde, puede ver este programa en las redes sociales o en el canal de YouTube de La Hora Nacional, porque todo lo que usted tenía que saber ya se ha dicho, es súper relevante y tenemos hasta el 30 de junio. No lo olvidemos, continuamos con más esta bella noche en La Hora Nacional.
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3: Cada 21 de mayo se conmemora el Día Mundial de la Diversidad Cultural para el Diálogo y el Desarrollo. En México, más de 23 millones de personas se identifican como indígenas, según el INEGI, por lo que nuestro país es uno de los más diversos culturalmente en toda América Latina.
0: En este marco, la cineasta Tzotzilana Tzayé presenta el documental Licham Morí, una obra que retrata la vida, memoria y resistencia de mujeres tzotziles que enfrentan muchas formas de desigualdad.
3: Sí, el cine indígena contemporáneo ha ido agarrando fuerza como una herramienta de narración donde las comunidades cuentan sus historias desde su propia voz.
0: Vamos a ver y escuchar esa entrevista que hiciste con Chaleos. Va a estar buenísimo.
4: Hoy vamos a hablar de un documental que es un testimonio sobre la resistencia, la memoria y la búsqueda de autonomía de mujeres tzotziles, construido desde la autorrepresentación y una mirada muy propia.
3: Sí, para eso nos acompaña la directora Ana Tzayé, quien presenta su ópera prima Licham Morí, que llegó a salas este 7 de mayo. Ana, bienvenida a La Hora Nacional, qué gusto tenerte aquí.
5: Muchas gracias, yo muy feliz estar en este espacio y también seguir difundiendo el estreno de Licham. Y la verdad que estamos muy felices que por fin llegó el tiempo de estrenar en salas después de recorrido más de un año en festivales nacionales e internacionales este largometraje documental.
4: Oye, ¿de qué va?
5: Licham, que significa Morí, es una historia de mujeres tzotziles, es una historia coral donde se narra la vida, la lucha, la resistencia, la violencia que han atravesado las mujeres tzotziles, pero también donde cuestiona las prácticas tan normalizadas dentro de nuestra comunidad, justificado de los usos y costumbres. Licham, que bien menciona que es Morí, que es un verbo en pasado porque justo reflexiona que muchas veces en la vida morimos varias veces. Sí. Y en este caso, Licham habla de la muerte física de personas cercanas, de los bebés, pero también la muerte de ellas mismas, de las tres protagonistas, pero también hay una muerte de sumisión, donde en la llegada del zapatismo, las mujeres en Chiapas, las mujeres de pueblos originarios, toman este espacio, un movimiento social donde impacta en la vida de las mujeres de pueblos originarios, donde defienden esos derechos a la vida, derecho a la libertad, derecho a la autonomía. En este caso, estas tres historias son tres generaciones donde se habla de distintas experiencias, distintas generaciones, tres mujeres que comparten un pasado en el zapatismo, pero comparten un presente en el café, comparten un presente en la lucha, en la búsqueda de una esperanza o mejores esperanzas para sus hijos. Licham es la historia de mi mamá, de mi tía y la esposa de mi primo. Es una historia muy íntima, muy personal, que de alguna forma me atraviesa a mí como persona, como mujer tzotzil y como parte de la familia también.
3: Oye, ¿cómo tomaste la decisión de poner a tu propia familia bajo el lente, ¿no? Que debe de ser una cosa muy fuerte por justo esta intimidad a la que estás dejando entrar al público.
5: Sí, claro. Fue uno de los retos también, ¿no? De abrir tu corazón, abrir tu intimidad. Licham es una película donde te lleva hasta en el interior del hogar, pero en cada rincón de los espacios en el trabajo de las mujeres. Las mujeres que trabajan en el campo, trabajan en el café, pues te invitan a llevar a este espacio espacio donde sí se cuenta una historia desde voz viva propia de las mujeres, pero también se está contando desde una experiencia que es la mía, al ser parte del contexto y una narrativa propia, cómo vemos la vida, cómo percibimos la vida y también cómo es nuestra lucha desde en el contexto. Este documental invita mucho a la reflexión, pero también inspira esta vida de las tres mujeres. Y los invito muchísimo a seguir la página de Artegios, porque es ahí donde se sigue publicando la cartelera de Lichan.
6: ¿Artegios? ¿Es así,
5: sí,
6: la página?
5: Artegios, la página que pueden encontrar en las redes sociales. La película cuenta con su página oficial web y también en las redes sociales. Lo mismo, pueden encontrar Lichan Films en Instagram, Lichan en Facebook.
6: Buenísimo, para estar pendientes de dónde la podemos ir a ver, porque la historia suena apasionante y además siempre es muy bonito apoyar el cine mexicano para que cada vez haya más posibilidades de hacer más y más.
4: Y te felicitamos muchísimo, Ana. Muchísimas gracias por estar aquí con nosotros en La Hora Nacional.
5: Muchísimas gracias a ustedes también.
6: Hombre, ha sido un gusto y pues también es un gusto que nos acompañen aquí como todos los domingos. No se vayan. Hoy en el marco del Día Internacional de los Museos vamos a hablar de estos espacios que guardan nuestra memoria colectiva.
0: El INEGI tiene registrado 2.300 museos aproximadamente en nuestro país, pero hay personas que le dedican la vida y el corazón a recorrerlos y tal vez a hacer nuevos censos. Por eso hoy traemos a Carla Museos, una conocidísima TikToker y persona de redes que a eso se dedica precisamente, recorrer museos. Platícanos, por favor, ¿cuál es la magia que tú encuentras?
7: Pues a mí me encantan los museos, siempre me han gustado muchísimo. Desde muy pequeña mi mamá me llevaba a los museos y yo creo que los encuentro más como santuarios, como espacios de paz, pero también lugares donde puedes hacer lo que tú quieras hacer. Puedes meditar, dibujar, leer, o sea, puedes hacer algo más y además aprendes.
6: Oye, Carla, nos platicabas que tú llevas más o menos 10 años haciendo chamba voluntaria de ir a recorrer museos y platicar sobre ellos.
7: Sí.
6: ¿Cómo has sentido que ha cambiado la experiencia de los museos?
7: Pues mira, en realidad creo que los museos se han puesto de moda afortunadamente en los últimos años.
0: Bravo.
7: Es algo muy interesante porque a partir también como del fenómeno de TikTok,
6: sí,
7: y también de esto de ir a buscar lugares poco conocidos para irse a tomar fotografías, los museos toman un auge porque además son baratos. Aquí en México la mayoría son gratuitos, incluso tienen solo un día de gratuidad algunos. Entonces como que siento que es un plan muy fácil de replicar. Entonces como que la gente los tomó en plan, ah, bueno, ahora este es mi modo de vida y vamos a hacerlos populares. Eso es algo que ha sucedido mucho. En realidad yo empecé este proyecto y nunca me imaginé que fuera a tener los seguidores que tengo hoy. Es más, ni siquiera pensé que tanta gente le podrían importar los museos o algo por el estilo.
0: Claro. Oye, ¿y cómo lo ves desde el lado de transitar ese testimonio digital hacia la identidad cultural que le puedes proyectar a tus seguidores, por ejemplo, a través de los museos?
7: Principalmente es el tema de la información. Lo que yo intento hacer, y bueno, siempre he intentado hacer, es investigar muchísimo y me pongo como mucho a pensar qué le voy a decir a mis seguidores, porque al final de cuentas de repente te vuelves un referente para dar información.
6: Oye, Carla, vas a museos de todos tipos. ¿Cuáles, digamos, como, tienes algún otro requisito o con que se haga llamar a sí mismo museo? Ahí vas a estar tú documentando.
7: Pues en realidad, bueno, cuando visité todos los museos de la Ciudad de México, ajá, justo sí, mi requisito era que fuera museo, o sea, que dijera museo y tuviera una colección.
6: Okay.
7: Que eso realmente es lo que significa que sea un museo.
6: Uh-huh.
7: Me encontré cosas súper interesantes, cosas que nunca me imaginé ver. Fue un gran proyecto que hice para poder conocerlos y verlos e incluso amarlos más, porque hay de todos. Hay museos comunitarios, hay museos que solo maneja una familia, hay museos que obviamente los grandes institucionales que son todos preciosos, pero hay otros que de verdad dices, de verdad, una taza y un tenedor, pero qué padre, ¿no? O sea,
0: ¿cómo sucede esto de que a lo mejor te empieza a llamar la atención ir a un museo, a otro y a otro? Pero ¿cuándo te das cuenta de que a la gente le interesa también engancharse con eso? ¿Y qué es lo que haces tú para quitarle esa etiqueta de aburrido a los museos, ¿no? Que antes se tenía. Creo que ahora ya se está como desvirtuando eso.
7: En realidad fue a partir de fotografías en Instagram, cuando Instagram solo permitía fotos. Y la idea justamente era como provocar que las personas se enamoraran del espacio o aprendieran algo al respecto. Yo lo que hacía era subir como un carrete de fotografías, como una por una, y decir de, ah, bueno, este artista está exponiendo aquí, termina aquí, y eso es lo que puedes ver, ¿no? Entonces me empiezo a dar cuenta que la gente se empieza a enganchar cuando a mí me empiezan a preguntar de todos. O sea, yo me di cuenta de que muchas personas solo conocían como 5 museos, o sea, eran como los museos más famosos de todo esto. Y en la Ciudad de México, bueno, la última vez que hice todo esto fueron 185 museos. Entonces también me importaba mucho que también se visibilizaran esos museos.
0: Oye, pues lo estás haciendo increíble y de verdad te agradecemos mucho toda esta experiencia y todo el amor que le pones a lo que nos cuentas.
3: Te encontramos en @carlamuseos.
7: Sí.
3: En todas las redes.
7: Sí.
3: ¿Carla con K?
7: Sí.
3: Perfecto. Muchísimas gracias por acompañarnos.
7: No, muchísimas gracias por invitarme y vamos a museos juntos, por favor.
0: Sí, que vivan los museos.
7: Claro, que vivan los museos.
3: Muchísimas gracias, de verdad.
7: Gracias.
3: Y gracias a todas las personas que nos acompañan. Quédense con nosotros, por favor. Hoy se conmemora también el Día Nacional contra la Homofobia, Lesbofobia, Transfobia y Bifobia. En México, cerca de 5 millones de personas son parte de la comunidad LGBTIQ+, y es fundamental garantizar sus derechos en todos los ámbitos.
0: A pesar de los avances legales en materia de igualdad, los reportes de discriminación y violencia por orientación sexual o identidad de género siguen siendo una realidad. Vamos a ver y escuchar un reportaje sobre esto.
8: En los últimos años, en México, se han logrado avances legales importantes en materia de derechos para la diversidad sexual. No obstante, la violencia y los discursos de odio persisten. La cantante, actriz y comunicadora trans Luisa Almaguer nos relata parte de su historia.
9: Cuando yo salí del closet trans, bueno, en 2006 ni siquiera me planteaba ser una mujer trans, ¿no? En 2006 fue mi primer salida del closet, digamos, y fue como una... Yo pensaba que era un niño gay, que era un twink de chocolate, gay por ahí, ¿no? Y no era así, era yo una mujer trans, pero eso lo descubrí un poco después porque también la visibilidad había muy poco al respecto, muy poca información.
8: De acuerdo con datos del INEGI, en México más de 5 millones de personas de 15 años y más se identifican como parte de la población LGBTIQ y más.
9: De un año al otro, básicamente, se llenó de banderas trans, se llenó de contingentes trans, de repente ya hay un contingente de infancias trans.
8: El reconocimiento y la visibilidad han permitido abrir conversaciones que antes permanecían ocultas. Hoy, las marchas del orgullo reúnen a familias completas, colectivos y juventudes que exigen respeto, igualdad y seguridad.
9: Era una niña trans con su vestido de princesa, con la mano de su papá. Bueno, es una cosa que todavía a mí me pone la piel chinita.
8: Mientras aumentan los espacios de representación en medios, también crecen las denuncias por violencia y discriminación.
9: La visibilidad sube, pero la violencia hacia nosotras también sube.
8: En el Día Nacional contra la Homofobia, Lesfobia, Transfobia y Bifobia, colectivos y organizaciones nos recuerdan que la lucha no solo busca reconocimiento, sino condiciones de vida dignas, libres de violencia y con acceso pleno a derechos para todas las personas.
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0: Chilanguea.
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2: Y para el calor, bueno, ¿qué tal? El 30 y 31 de mayo, Feria del Helado en Coyoacán, en el Centro de Convenciones Churubusco, de las 11 de la mañana a las 6 de la tarde. ¿Les gustan los helados?
0: Sí.
2: ¿Cuáles
0: sí
2: son sus favoritos?
0: El chocolatillo.
3: Fulanito. No,
2: ¿Cómo que fulanito?
1: Y ahora sí, uno de los eventos más grandes, el 31 de mayo, del Ángel de la Independencia al Zócalo, se busca romper un récord con la ola más grande del mundo. El registro es desde las 6 de la mañana, las pruebas van a ser a las 8:30 y la ola más grande del mundo será a las 9 de la mañana. Obviamente este es un evento gratuito e incluye planes, hay y hay para todos. Esto fue la Chilanguea.
2: Chilanguea.
1: La próxima semana.
0: También chilaquiles. Coman chilaquiles.
1: Ricos, ¿no?
2: Pero con cochinita pipil.
0: Sí.
1: Va, bonito porque chilanguea.
4: En el marco del Día Nacional del Psicólogo y la Psicóloga, que es el próximo 20 de mayo, recordamos a Viktor Frankl, neurólogo y psiquiatra austriaco, fundador de la logoterapia y además sobreviviente de los campos de concentración nazis.
1: Su obra más conocida, El hombre en busca de sentido, se incluye esta frase: a un hombre se le puede arrebatar todo salvo una cosa. La última de las libertades humanas, la elección de la actitud personal ante un conjunto de circunstancias.
4: Y con esta reflexión cerramos la primera parte de la Hora Nacional, pero antes le queremos mandar saludos a todas las personas que nos ven, nos escuchen y además nos escriben cada semana. María González en Veracruz, José Luis Hernández en Jalisco, Carla Martínez y Roberto Sánchez en Nuevo León.
1: También van saludos para Eduardo Mena, Ana López en Chiapas, Luis Fernando Ramírez en Sonora, Gabriel Torres Daniel Cruz, Fernanda Morales y Miguel Ángel Velázquez aquí en la Ciudad de México.
4: Escríbanos, estamos en YouTube, Facebook, Instagram, TikTok, X y también Spotify. Además nos pueden contactar en el número 55 34 83 42 39 o mandarnos un correo electrónico a lahoranacional@segob.gob.mx. Muy bonita noche y excelente semana.
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6: Un domingo más de Radio Potosí de la Hora Nacional, domingo 17 de mayo. Muchísimas gracias por estar con nosotros. Yo soy Arnold Patiño, a nombre de Cindy Arce les damos la más cordial de las bienvenidas. Un programa más y no intenten cambiarle, estamos en todas las frecuencias. Esto es Radio Potosí, la Hora Nacional. Y como siempre, invitados muy especiales. Estará con nosotros del Museo del Ferrocarril, que nos van a estar platicando de todas las exposiciones y de todo lo que se viene en este fascinante museo. Además, el doctor Barubi Gaitán habla de cómo prevenir un golpe de calor. Ahorita que hace tanto calor, bueno, escuchen esto con muchísima atención. Además, las chicas del Club Rotario nos van a estar invitando a la conferencia de Álvaro Gordoa. Y efectivamente tendremos cortesías, así que muy pendientes de nuestras redes y ahorita de este programa. Y la Fundación Pétalo de Rosa, la cual se dedica a atender a mujeres. Ellas estarán con nosotros platicando en este gran programa. Domingo 17 de mayo, arrancamos Radio Potosí, la Hora Nacional. Yo soy Arnold Patiño. Comenzamos, bienvenidos.
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6: Continuamos con más en Radio Potosí, la Hora Nacional, y ahora está con nosotros Verónica Zambrano del Museo del Ferrocarril, platicando un poquito en el marco del Día Mundial del Arte este 15 de mayo. Verónica, qué gusto que estés con nosotros. Bienvenida, gracias, a Radio Potosí, la Hora Nacional.
8: Muchas gracias. Bueno, pues muchas gracias por la invitación al Museo del Ferrocarril. Pues bueno, aquí estamos platicando un poquito de la importancia de este día, que como ustedes saben, pues nace a raíz de que pues se le da el honor al nacimiento de Leonardo da Vinci, y pues de ahí pues se busca impulsar la creatividad, la diversidad, sobre todo pues darle el valor al arte, ¿verdad?
6: Muchos de repente confunden, y me incluyo, el Día Mundial del Arte con el Día Internacional de los Museos, que son completamente cosas distintas.
8: Claro que sí, por supuesto. Pues el arte pues es el admirar, ¿verdad? Todas las obras, la música, el arte, el teatro, ¿verdad? Pero el Día Mundial de los Museos, el Día Internacional de los Museos, pues bueno, nos impulsa a

0: acercar a toda la población a conocer lo que muestran los museos desde sus diferentes líneas, ¿verdad?
1: Ahora bien, ¿cuál sería entonces la intención? Digo, por ejemplo, ahorita nos comentabas esta importancia precisamente en el marco de Leonardo da Vinci, pero bueno, él fue uno de los principales. Y por eso precisamente se retoma esto. ¿Y aquí en San Luis Potosí cómo se ha estado trabajando?
0: Bueno, el Museo del Ferrocarril, pues, tratamos día a día de impulsar el gran trabajo que tenemos del maestro Fernando Leal en el museo. Luchamos día a día por darlos a conocer, porque estos cuatro murales que tenemos en el museo, pues, nos hablan precisamente de las arquitecturas que tiene San Luis Potosí, que es un mural asesorado por el maestro Fernando Leal, pero el diseño y pintura de Juan Manuel López, un muralista potosino. Él nos muestra ahí, pues, hace un collage de las diferentes arquitecturas. También tenemos otro mural muy lindo de diseño del maestro Fernando Leal, y la técnica al fresco la aplica un sudamericano que nos muestran cómo conectamos las líneas férreas para conectar con otros países y sobre todo con los puertos y toda la arquitectura y ganadería, minería, todo lo que se trasladaba en el ferrocarril.
1: Esto era una ingeniería real.
0: Impresionante.
1: Es decir, para poder tenerla, el contexto y en ese entonces, pues realmente eran los medios de comunicación que existían.
0: Correcto.
1: Y el ferrocarril era por excelencia, pues entonces, uno de los principales para comercio, para turismo, para todo.
0: Sí, el crecimiento económico. Sí, la comunicación, precisamente.
2: Verónica, wow. y no sé si exista otro museo dedicado a ferrocarriles en el país o en el mundo.
0: Ah, claro que sí.
2: Sí, tenemos, los hay.
0: Sí, tenemos, por ejemplo, el Museo Nacional de Puebla, que él, pues, son los... Incluso ellos tienen el CEDIF, que tienen el Centro de Investigación del Ferrocarril. Sí, okay. Tenemos el de Aguascalientes, tenemos, wow, diferentes estados tienen museos nacionales.
1: La importancia fue nacional.
0: Sí, incluso el Museo del Ferrocarril ahorita está buscando pues recuperar otras estaciones para también trabajarlas como museo. Sí. Wow.
2: Oye, aquí en San Luis Potosí, este museo dedicado a los ferrocarriles, bueno, mucha gente lo conoce, otros como punto de referencia a tomar el camión, pero sí, la gente que no ha ingresado... Cuando uno entra es otra vibra, como entrar a otro tiempo, por así decirlo, porque te trasladas, como bien lo decía Cindy, a la época en que realmente se utilizaban los trenes.
0: Claro, precisamente tenemos otros dos murales del maestro Fernando Leal, La Edad de la Locomotora, donde nos muestra cómo viene la carga desde las espaldas, después viene la ganadería que nos ayuda y a llevar toda la carga, después las carretas. Pero enseguida llega las máquinas, ¿sí?
1: La transformación.
0: Las primeras máquinas de vapor, que eran muy pequeñitas, de riel angosto, y después vienen las de vía ancha, y después viene otra máquina que llega en los 60s, que si ustedes lo observan un día, los invitamos a todos para que vayan a verlo, a conocerlo, nos muestra cómo son los trenes ahora en Alemania. Y ya también tenemos otro mural donde nos habla la epopeya del ferrocarril, cómo nos muestra toda la comunicación, todos los turistas, la señal de las gorditas, cómo se unen todos los cinco medios de comunicación, todos a partir del ferrocarril. El 12 de mayo inauguramos la arqueología de un arte sonoro con una sala del himno nacional mexicano. Y bueno, se tiene diferentes pantallas donde nosotros vamos a poder ir
1: proyectando imágenes.
0: Sí, y también la música, cómo podemos ver todos los clarinetes, ahora cómo se escucha el himno nacional con puros de instrumentos de aire y así diferentes.
1: Es para afinar nuestros sentidos y sobre todo el sentido auditivo, es decir, escuchar como cada parte de estos instrumentos que hacen de nuestro glorioso himno nacional único. Así es que no se lo pueden perder ahí en el Museo del Ferrocarril. Y bueno, pues nosotros seguimos con más en Radio Potosí, la hora nacional.
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2: Amigos de Radio Potosí de la Hora Nacional, continuamos con más temas interesantes y está nuestro doctor de cabecera, el doctor Barubi Gaitán. Y hoy vamos a platicar de cómo prevenir el golpe de calor. Doctor, a mí el año pasado, usted no está para saberlo, ni yo para contarlo, ni todo el público, me dio. Es horrible el golpe de calor y bueno, hay maneras de prevenirlo, ahorita que las temperaturas están cañoncísimas. Bienvenido.
4: Gracias, Arnold, muy amable por la invitación de nueva cuenta. Un saludo a toda la audiencia. Y por supuesto, ahorita que el clima está tan impredecible, sin duda vale la pena saber cómo prevenirlo y en su caso, cómo tratarlo.
2: Bueno, a ver, ¿cómo empiezan para la gente que en este momento dice, ay, como que yo siento esto, yo siento el otro? Yo empecé a sentir una calentura horrible, todo el cuerpo. Pensaba que era COVID, que era influenza, y no, me dijeron es golpe de calor.
4: Empecemos por definirlo.
2: Okay.
4: Aquí el golpe de calor es una entidad nosológica, una enfermedad muy clara que tenemos que distinguirla de lo demás. Golpe de calor no quiere decir estar acalorado, tener mucho calor, no. Golpe de calor significa la incapacidad del cuerpo para poder enfriarse. Eso es el verdadero problema, la crisis, y puede llegar a ser mortal. ¿Por qué? Porque la temperatura en exceso desnaturaliza las células, las inflama y pueden morir las células. Por eso es tan importante. Hablamos de las células cerebrales, cardíacas, renales. Por eso es tan grave que esto suceda. ¿Cuándo sucede? Sucede cuando tenemos un aparato de enfriamiento deficiente. Si lo comparamos,
2: por ejemplo, como el carro.
4: Con un coche. Ah, esa es una muy buena idea. Un coche no es que trabaje frío. El coche tiene que calentarse para funcionar. Y tiene un sistema de enfriamiento para mantenerse en esa temperatura. ¿Qué pasa si al radiador le saca todo el agua?
2: Es caliente.
4: Es lo mismo que pasaría con un paciente deshidratado. Aunque tenga el sistema de enfriamiento, no funciona. ¿Qué pasa si el radiador tiene agua, pero el sistema de enfriamiento ya está viejito? Es un coche ya modelo viejito. Y no funciona bien. Eso es lo que pasa con los pacientes geriátricos. De la misma manera, entonces ya vamos seleccionando aquí cuáles son los grupos de riesgo. Paciente geriátrico, paciente deshidratado. Los extremos de la vida, entre más pequeño o más grande
2: es más edad, riesgo.
4: Es más riesgo. Las personas que están alcoholizados, las personas que están deshidratadas, las personas que se exponen a trabajar bajo el sol, los que incluso personas muy fuertes como usted que es atleta y todo, pero si sale,
2: o sea, a mí me dio, y mire usted que me ve tan fuerte,
4: poderoso,
2: así me dio.
4: Pero si hace ejercicio en unas condiciones en climas muy cálidos, pues esto supera la capacidad del cuerpo para poderse enfriar.
2: Ahora, la gente que de pronto, ¿cómo identificar que es un golpe de calor que te está dando? Porque a mí me pasó y no supe si acudir al CIMI, al seguro, a dónde, hasta que me diagnosticaron que era golpe de calor.
4: Qué buena pregunta. Si tengo mucho calor, si estoy sudando mucho, incluso si me mareo, si me siento muy cansado, eso no es golpe de calor. Solo estoy acalorado. ¿Qué es un golpe de calor? Tengo un trastorno en mi conducta, estoy desorientado, estoy confundido, tengo crisis convulsivas o pierdo el conocimiento, eso es un golpe de calor. ¿Por qué? Porque ya se ha rebasado la capacidad de amortiguación del cuerpo y estamos cayendo en crisis. Y si no se hace algo, puede ser un desenlace fatal.
2: Es horrible, se siente horrible.
4: Qué gran diferencia, sí, porque entonces es muy fácil, estamos todos sudando, practicando bien, y empiezo a decir incoherencias, empiezo a comportarme de manera extraña, estoy teniendo un golpe de calor. ¿Qué hacer? Tenemos dos tipos de estrategias, las hospitalarias y las no hospitalarias. Lo primero que debemos hacer, llévelo a urgencias, es lo primero, o sea, esa es mi primera conducta. ¿Qué no debo hacer? Vamos a esperar a que se le pase. Vamos a darle una
2: cerveza. Puede ser mortal.
4: Claro, puede morir en minutos. Vamos a darle una cervecita. Recordemos que el alcohol deshidrata y genera pérdida de líquido. Eso no. O vamos a cubrirlo. A ver, no. A veces podría ser una conducta que uno pensaría no lo hace. La gente lo hace. Vamos a taparlo para que no le dé el sol. No, cuidado, eso es peor. Entonces, el punto es, primera reacción, vamos a llevarlo a urgencias. Y mientras lo llevamos, hacemos todas las estrategias no hospitalarias para disminuir el calor. ¿Cómo qué? Quitar el exceso de ropa. 2. Empezar a poner sustancias frías. Puede ser agua, puede ser
2: hielo.
4: Trapos, lienzos húmedos. Donde axilas, ingles, frente. Los lugares que están más vascularizados y que son muy cercanos a los vasos sanguíneos. ¿Por qué? Porque así enfriamos la sangre, que es la que realmente transporta la temperatura. Y una vez llegado al hospital, evidentemente vamos a poder darle suministro de líquidos. ¿Por qué no es conveniente darle líquido a un paciente que tiene golpe de calor? Porque tiene trastorno mental, tiene confusión, está desorientado. Si lo obliga a tomar, puede generar broncoaspiración. ¿Qué quiere decir esto? Que el líquido se vaya al pulmón. Por eso urge llevarlo al hospital, porque los líquidos tienen que ser intravenosos.
5: ¿Cómo lo podemos prevenir?
4: Por supuesto, para que no nos dé un golpe? ¿Qué escenarios son los que están más expuestos? Escenarios tan sencillos como estar esperando el autobús. Oye, pero estoy en la sombrita, no me está dando el sol. Sí, pero el clima en general es demasiado cálido. Estás esperando el autobús. Hacer deporte. Oye, soy atleta, corro. No vayas a correr si
5: está el solazo.
4: Y incluso a veces dice uno, bueno, voy temprano o voy en la tarde. Ahorita el calor está haciendo a todas horas. Entonces, si está haciendo mucho calor, no lo hagas en exteriores.
5: Okay.
4: 3, la gente que trabaja puestos expuestos en azoteas, la gente de la construcción. Todo eso evidentemente genera trastorno. Las peregrinaciones, eso es gravísimo. ¿Por qué? Porque aquí se completan 4 cosas. Primero, el calor externo, el calor interno que se produce por estar caminando, la deshidratación y en las personas geriátricas, el trastorno en el sistema de enfriamiento. Entonces, en este caso, por supuesto hay que evitarlo en estas temporadas porque se está uno arriesgando con mucha seriedad. Hidratarse bien, tomar electrolitos orales, okay, porque cuando se suda no solo se pierde agua, se pierden electrolitos. Y los electrolitos son la forma en que la célula funciona. Esto es muy importante. No solo hay que tener agua, hay que tener electrolitos. Entonces, tomar electrolitos orales de los que están recomendados como tales. Evitar, como una forma de prevención, hay que evitar las bebidas que terminan en Gatorade.
5: Ah, okay.
4: Esas no funcionan.
5: Esas no hidratan.
4: No, ese es azúcar y agua.
5: Yo he vivido un mito.
4: Si te fijas ahí, los sellos que tiene, exceso de calorías,
5: exceso de azúcar.
4: No.
5: Esas no.
4: Toma electrolitos orales.
5: Okay.
4: De los que dan en la institución pública o de los que se venden en la farmacia.
5: Okay.
4: De la marca que quieras, pero que sean electrolitos orales. No bebidas deportivas. Esas son para otra cosa. Sirven para dar energía y todo, pero no para hidratar. Por eso tienen tanto azúcar, porque dan energía. Pero para hidratar, no, al contrario.
5: Perfecto, pues qué buenos datos nos ha dado hoy. El tiempo ha llegado a su límite, más vale prevenir y que no estén con casos mortales como los que hemos visto en redes. Y también ahí en el coche, pues bueno, vigilar que no se les queden. Hemos visto hasta niños, perros y
4: terrible,
5: bueno, ¿para qué le decimos? Continuamos con más, muchísimas gracias, doctor.
4: Gracias, Arnold, saludos a la audiencia.
5: Continuamos con más en Radio Potosí, la hora nacional.
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1: Seguimos con más en Radio Potosí, la hora nacional, y hoy tenemos el gusto de saludar a Juliana Delgado y Marcela Escobedo de la Asociación Civil Ni Un Pétalo Más. ¿Cómo están? Bienvenidas.
8: Muchas gracias, gracias por la invitación.
9: Muy bien, gracias.
1: Pues platíquenos, ¿a qué va esto de la Asociación Civil Ni Un Pétalo Más? ¿Qué se dedica? ¿Para quién está dirigido? ¿Qué podemos encontrar ahí?
8: Ok, muchas gracias. Bueno, me presento, soy la presidenta y la vicepresidenta. Fíjate que nosotras dos emprendimos esto con el sueño de que no pasen más injusticias como a nosotras. Nosotros en algún momento fuimos víctimas de varios tipos de violencia, y al pasar todo ese camino, pues recorrimos como los cuellos de botella, donde se atoran las cosas. Primero, cómo denunciar, a quién denunciar, cómo trabajamos el tema psicológico, el tema, el apoyo legal, y también el tema laboral. Muy importante, porque muchas mujeres, a veces que han sido víctimas de violencia, somos rehenes económicos también. No queremos, porque luego cómo trabajo, cómo le doy de comer a mis hijos. Y entonces estamos trabajando ese empoderamiento también, esas redes de apoyo con empresarios, con instituciones, para que nos puedan dar esa salida y principalmente ese apoyo. Entonces, en esta asociación encontramos ese tipo de apoyo. Apoyo legal, apoyo psicológico y apoyo laboral, y también el apoyo a nuestros hijos, porque la otra historia que no se cuenta es todo lo que viene después, las crisis de ellos, cómo los vamos a integrar en una sociedad, y principalmente cómo vamos a criar hijos que no repitan los patrones de violencia que ya vieron, cómo no normalizar todo lo que se vivió, y cómo ayudarlos para que ellos puedan desarrollar un futuro sano con su salud mental, y también libres de todo eso, y que cierren esas heridas que en los niños sí afecta bastante. Y pues bueno, Marce es mi compañera, y bueno, también ella en algún momento sufrió, pero me gustaría que nos platique cómo también fue apoyada, porque es un testimonio de la misma asociación y uno de tantos que hemos apoyado, y bueno, cómo ella se sintió en esta red de apoyo.
9: Sí, bueno, pues lamentablemente yo fui y sigo siendo todavía víctima de violencia por parte del progenitor de mis hijos. Tengo tres hijos y pues así como Juliana, pues también he sido víctima de este señor. Duré 8 años casada con él y hace 3 años decidí divorciarme, y pues ahí fue donde pues como muchas mujeres, ¿verdad? No sabemos qué hacer, no sabemos por dónde empezar, cómo... pues qué va a pasar con nuestros hijos y demás. Entonces, pues por eso Juliana me ha estado apoyando mucho, tanto con mis hijos, con el apoyo psicológico, legal y demás, pues porque este señor, como es servidor público, pues sí, por ahí ha habido muchas trabas.
1: Luego creemos que el divorcio va a ser lo último y que ya sería como el final feliz, pero vemos que no, que hay cosas y consecuencias que siguen, y que precisamente la asociación Ni Un Pétalo Más es precisamente para dar orientación, pláticas, bueno, de todo, con el propósito de que la mujer pues sienta que no ha terminado, ¿verdad? Ahí el proceso, y que está acompañada.
8: Y recuperarnos, porque a veces nada más sobrevivimos, pero de verdad recuperarnos, volver a ser feliz, volver a creer en nosotros y saber cómo educar con la nueva modalidad de mujeres, a lo mejor solas o acompañadas, o sobre un divorcio, o sobre diferentes situaciones, pero siempre ser a crianzas conscientes, porque nos perdemos en nuestras mismas emociones y no aterrizamos de verdad qué hacer, y es muy importante. También nos podemos encontrar dentro del servicio público gente muy buena, muy apasionada, que de verdad quiere hacer las cosas bien, y eso hace la diferencia. Nos ha pasado también gente muy humana dentro del servicio de gobierno en todos los aspectos, que te dicen, oye, no estoy de acuerdo, te voy a apoyar. Entonces, no, nosotros lo que hacemos es tocar esas puertas por aquellas mujeres que a lo mejor no tienen ni para el camión para poder ir a poner una denuncia, y nosotros las apoyamos, y pues las dirigimos, y también nos acompañamos con gente experta. Por ejemplo, Marce, ella es abogada, entonces ahorita pues nos está apoyando mucho, ya recuperada,
1: con temas legales,
8: con estos temas.
1: Oye, entonces es acompañamiento jurídico, psicológico, de todo. Es una red de apoyo amplia.
9: También laboral. Yo soy directora de una escuela, se llama Instituto San Javier, y también ponemos a la orden el servicio educativo para madres solteras y pues que están pasando por estas situaciones de ser víctimas de violencia.
1: Ahora, ¿dónde se pueden acercar las mujeres que nos están escuchando? Si quieren más acerca de esto, si también necesitan apoyo, si necesitan gestión, ¿en dónde pueden acercarse?
8: Bueno, dejaría mi número, que es donde más, a veces están en algún lado, en una parte de San Luis y no se pueden mover a la oficina.
1: Claro.
8: Mi número sería 44-46-68-8903. Y Marcela, ahorita sí puedes dar el
9: Mi número de teléfono, 44-42-42-42-81. Y también tenemos por ahí la página de Facebook, Ni un pétalo más.
8: Y si no lo has vivido, conoces a alguien que lo vivió, apoya, no juzguemos. A veces las personas no denuncian, no porque no quieran, pero estamos aterrorizadas de miedo y de inseguridades. Necesitamos terapia para poder tomar esa decisión. Y también necesitamos esa dirección para ver qué sigue después, como tú dices, después de salir de todo el caos que voy a hacer. No tengas miedo, acompáñate, no tomes, es más, si no quieres y no puedes, no tomes decisiones, pero sí salva a tus hijos, porque el tiempo no vuelve. Y si de algo yo me arrepiento ahorita, es no haber tomado la decisión rápido para que mis hijos no tuvieran el daño que después tuvieron.
1: Pues acérquense a Ni un pétalo más en sus redes sociales y los teléfonos de Juliana y Marcela. Y nosotros continuamos con más en Radio Potosí, la hora nacional.
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2: Seguimos con más en la Hora Nacional. Radio Potosí está con nosotros Beatriz Izaguirre del Club Rotario y Yasmín Quiroz, que vienen a presentarnos un evento increíble, la conferencia de Álvaro Gordoa. Para los que no lo conozcan, andan perdidos, andan desubicados. Y los que sí, pues bueno, él es consultor, es un experto en imagen pública y va a estar aquí en San Luis Potosí, un evento a beneficio. Bienvenidas, chicas.
10: Muchas gracias.
11: Hola, muchas gracias por el espacio.
2: Platíquenos de este gran evento, por favor.
11: Bueno, mira, nosotros estamos organizando esta conferencia magistral con Álvaro Gordoa. Él viene a dar una conferencia que se llama El Método Habla.
2: Ok.
11: Está basada en un libro que él mismo escribió. Como ya todos lo saben, Álvaro Gordoa es un experto en imagen pública y ahora nos habla también de que la imagen verbal y corporal también transmite.
2: Eso es muy importante, afortunado o desafortunadamente, como dice el dicho, como te ven, te tratan, y es una realidad.
12: Totalmente. Sí, primero que nada, gracias por darnos el espacio, y la verdad es que sí estamos muy emocionadas de este evento. Es nuestro evento magno de este año, y la verdad es que sí estamos muy felices. Ojalá que la gente, aunque no lo conozca, se dé la oportunidad de ir, porque sobre todo los jóvenes es una oportunidad muy grande para ellos, sobre todo preparatoria universidad, de preparación hacia la proyección que pueden tener en un escenario o simplemente en la escuela, cómo se pueden desarrollar una conferencia o una exposición. Es muy interesante. Ojalá que la gente se anime y pues aunque no tengan la oportunidad de ellos, sino de mandar a sus hijos, que lo hagan. Porque es
2: que vayan todos, estoy seguro que les va a ayudar. Y lo mejor es que es un evento a beneficio.
11: Sí, es un evento con causa.
12: Así.
11: La causa que nos motiva ahora es hacer una sala de diálisis en Villa de Arista. La verdad es algo que la gente necesita. Ellos viajan 2 veces por semana a San Luis Potosí a hacerse hemodiálisis. Y como en esta ocasión hablamos con un nefrólogo y vimos la posibilidad de hacer una sala de diálisis para evitar que ellos tengan que transportarse 2 veces por semana. Estamos trabajando en coordinación con el DIF de Villa de Arista y la verdad que, pues sumando esfuerzos, el gobierno del estado, el municipio, el gobierno de Villa de Arista y las rotarias, que bueno, no, conjuntando esfuerzos con la sociedad, que cada boleto que compres, cada boleto va a ser un ladrillo para hacer esa sala de diálisis.
2: Eso está increíble porque aparte de aprender, bueno, vamos a poner nuestro granito de arena. Recuérdenos la fecha para toda la gente que nos está escuchando, no solo aquí en la capital, sino también al interior del estado. Sé que luego hay mucha gente del altiplano, de Valles, de Matehuala, de aquí, de municipios muy cercanos a la capital, que quieren venir y aprovechar estas conferencias porque no diario vienen estos ponentes como Álvaro Gordoa.
11: Así es un excelente conferencista. El tema es capacitación para jóvenes, como mi compañera lo decía ahorita, de preparatoria, profesional, empresarios, ¿sí? Nuevos empresarios, emprendedores. Va dirigida para toda esta gente, para que nos comuniquemos efectivamente.
5: Entonces, ¿va dirigido para todos o específicamente para un público?
12: Es en público en general. Creo que la capacitación personal no tiene un límite, no importa a qué te dedicas, siempre es bueno estarse actualizando, sobre todo ahora que las redes sociales están tanto de moda. No necesariamente tienes que tener un negocio digital, pero hay muchos empresarios que a lo mejor les sirve como conferencia o cosas por el estilo, o pequeños empresarios que a lo mejor tienen mucho trato con personas, les ayuda al desarrollo del habla.
5: Y hagan lo que hagan, a lo que se dediquen, sean empresarios, no sean empresarios, sean estudiantes, sean universitarios, sea lo que sea. Estoy seguro que al escuchar a cualquier ponente, así sea Álvaro Gordoa, al que sea, siempre poner atención a este tipo de conferencias te deja algo.
11: Si a ti te interesa tener una comunicación efectiva, no vayas a faltar. Vente a la conferencia de Álvaro Gordoa.
12: Recuérdenlo, 21 de mayo, 7 de la noche, Centro Bicentenario. Así es.
5: Y la gente que quiera comprar sus accesos, ¿dónde lo puede hacer?
11: Tenemos venta en Superboletos y tenemos venta también en Restaurante Faz y Car Wash de Muñoz.
5: Bueno, jueves 21 de mayo, Álvaro Gordoa en San Luis Potosí, en esta conferencia que también es a beneficio. Y muy pendientes de Radio Potosí de la Hora Nacional, porque vamos a regalar algunas cortesías y los que no, pues van a comprar las chicas. Muchísimas gracias.
11: Así es, los esperamos.
5: Continuamos con más en la Hora Nacional Radio Potosí.
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5: Ya nos vamos, gracias por acompañarnos y como cada domingo siempre los consentimos con regalos, vamos a dar boletos para la conferencia de Álvaro Gordoa del Club Rotario. Lo único que tienen que hacer, los primeros que manden una foto, que nos están escuchando en este momento, tómenle foto a la radio del coche, si estás en línea, haz captura de pantalla, donde nos estés escuchando, manda tu foto de que nos estás escuchando en inbox en Radio Potosí. Y dinos por qué quieres estos boletos para la conferencia de Álvaro Gordoa. Así que nos despedimos, regresamos a la programación habitual de todas las estaciones de radio. Yo soy Arnold Patiño, a nombre de Cindy Arce. Nos escuchamos el próximo domingo en Radio Potosí, la Hora Nacional. ¡Gracias!
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28: Hola, hola, bienvenidos. ¿Cómo están? Estamos hoy en un nuevo episodio de Ya Oíste. Hoy les traigo un tema muy interesante, poco conocido, que incluso yo al momento de investigar, la verdad me quedé con muchísimas dudas. Y tener el privilegio el día de hoy de poder contar también con un especialista en el área es algo que, wow. O sea, definitivamente vamos a aprovechar y vamos a sacar todas esas duditas. Es un tema que, pues no creo que muchos hemos escuchado, yo me incluyo en esa parte. Es la lucidez terminal. Pero para yo no quitarle la palabra a nuestra querida invitada, a nuestra querida doctora Adriana Baltasar Bastidas, una especialista en geriatría y cuidados paliativos. Bienvenida, doctora, ¿cómo se encuentra?
29: Muchas gracias, muy contenta, muy feliz de poder estar aquí el día de hoy para compartir este tema que me gusta mucho, me apasiona y creo que es importante que lo conozcamos.
28: Pero antes que nada, me gustaría que nos explicara un poquito a qué se relaciona o qué es la lucidez terminal, porque yo me imaginaba una cosa y ya cuando leí, pues era completamente otra.
29: Claro, mira, la realidad es que la lucidez terminal es un episodio súbito, inesperado de claridad mental y como de un aumento súbito de energía en un paciente que ya está en el contexto de una enfermedad terminal, ya en una situación pues al final de la vida o previo a la muerte. Este episodio pues es súbito, dura generalmente un periodo muy corto de tiempo y lo importante es que se presenta una conexión como muy inesperada, muy súbita, pero a la vez relevante tanto para el paciente como para quienes lo rodean, ¿no?
28: Claro.
29: Imaginémonos, La situación de lucidez terminal es cuando yo tengo a un ser querido, a un, pues sí, vaya, un enfermo, un ser querido, que ya tiene una enfermedad pues muy avanzada, en un estadio terminal prácticamente, que ya sabemos que quizá el final se acerca,
1: okay,
29: que ya tiene cierto grado de desconexión con su entorno, que quizá ya no logramos entablar una conversación con él, ya no nos contesta quizá nuestras preguntas, ya no nos pide alimento, líquido, etcétera, y de repente de manera súbita tiene un rush de energía, tiene otra vez entabla una conversación, otra vez logra comunicarse con nosotros, nos pide alimentos, nos pide un refresco, nos pide algo que antes ya no hacía.
1: Ya no.
29: Eso es la lucidez terminal.
1: Estaba viendo que en este tipo de situaciones, pues lo impactante es para la persona también que lo está acompañando, ¿no? Porque creo que piensa que todo volvió a la normalidad, ¿no? Entonces yo creo que ahí es un tema pues delicado, en el aspecto en el que, pues, claro, ¿quién no quisiera ver a su familiar volver otra vez a hacer sus actividades, que salga de esa enfermedad? Pero lo que estábamos leyendo y lo que estamos platicando, doctora, es que a veces, pues, es cuestión solamente de horas o de días, ¿no?
29: Exacto. Generalmente cuando nos enfrentamos a un episodio de lucidez terminal, nos está indicando que seguramente el final ya se acerca. Una realidad es que es imposible predecir cuánto tiempo nos queda de vida.
1: Claro.
29: No hay forma, no hay alguna forma que con certeza nos ayude a esto, ¿no? Si bien hay algunos factores pronósticos y algunas puntos, a lo mejor parámetros de laboratorio, parámetros clínicos, etcétera, que nos orientan a que el final ya se acerca, la realidad es que muchas veces los pacientes no se comportan como en los libros y pues desafían, ¿no?, a estos pronósticos. A veces el fallecimiento puede ocurrir pues en las siguientes horas, en los siguientes días, 7 días, o a veces no. A veces los pacientes pues desafían esas posibilidades, y lo que pareciera ser un episodio ya de lucidez terminal, pues no, resulta que fue simplemente una lucidez paradójica, se llama, cuando,
1: okay,
29: cuando ya no es, no ocurre la muerte de manera inmediata, ¿no?, sino que a lo mejor presenta esta lucidez y el fallecimiento puede ocurrir en meses incluso.
1: Pero ahora, por ejemplo, doctora, estábamos hablando de enfermedades terminales, ¿no? Uh-huh. Y

0: degenerativas, como
1: Okay.
0: que, como las demencias, la enfermedad de Alzheimer, la demencia vascular, las demencias mixtas, otro tipo de condiciones ya de deterioro cognitivo. En estos pacientes como tal se empezó a observar los cuadros de lucidez terminal. Por lo tanto, pues es más frecuente que un paciente presente lucidez terminal ya en edades avanzadas, ¿no? Estamos hablando 80 años o más. En realidad, cualquier paciente que presente una enfermedad terminal propiamente, llámese un cáncer en un estadio avanzado, una insuficiencia orgánica, por ejemplo, una falla cardíaca, una enfermedad renal crónica, una enfermedad hepática avanzada, etcétera. Cualquier paciente que se encuentre en esa situación de terminalidad o al final de la vida puede presentar un episodio de lucidez terminal, aunque pues se ha observado o se ha descrito con mayor frecuencia en pacientes mayores con demencia.
1: En la parte psicológica o emocional, ¿cómo es que lo estudian o lo abarcan? Porque creo que es un poquito más lo vemos en físico, ¿no? Que me
0: Claro.
1: duele algo, tengo malestar, pero ¿cómo? O sea, esa es una parte muy interesante, doctora.
0: Fíjate que en el ámbito de los cuidados paliativos, que es como mi área de especialidad, además de la geriatría, realizamos una evaluación de varias esferas del individuo, ¿no? De la persona. Una esfera biológica, que estamos hablando justo de los síntomas físicos, el dolor, náusea, vómito, sueño, etcétera. Los síntomas emocionales o psicoemocionales, que estamos hablando ahí de cómo afronta su diagnóstico, cómo afronta una pérdida, posibilidad de trastornos de ansiedad, de depresión, incluso el duelo anticipado, ¿no? De
1: Claro.
0: saberse perdiendo su estado de salud. Y también abordamos la esfera espiritual, que muchas veces en la medicina pues difícilmente la abordamos, ¿no? Y en cuidados paliativos sí es súper importante realizar el abordaje de esas creencias que tiene el paciente, ¿no? Si es una persona que se considera espiritual, si tiene alguna creencia, alguna religión.
1: Okay.
0: Espiritualidad va mucho más allá de la religión,
1: Claro.
0: pero bueno, es como una esfera muy importante también que evaluamos. Y ahí pues vaya en el aspecto psicológico o emocional, es donde pues vamos indagando este tipo de síntomas, ¿no? Si el paciente presenta algún cuadro de depresión, compatible con depresión, con ansiedad, con este duelo anticipado, ahí es donde nos vamos dando cuenta y pues por supuesto, al darnos cuenta, logramos integrar un diagnóstico y dar un tratamiento en esa situación.
1: Antes de terminar, doctora, a mí me gustaría que, pues, no sé qué mensaje algo, para todos aquellos que están en el sector de salud, porque es un tema, como bien dijimos, que no muchos tienen el privilegio de poderlo ver personalmente o de saber qué les puede dejar a esas personas que están en el sector médico y a las personas que están fuera de.
0: Yo creo que muy importante, no olvidemos que los cuidados paliativos se deben de brindar de una manera oportuna por un equipo. Paliativos no es nada más una persona, el paliativista es un equipo de el médico, enfermería, psicología, nutrición, vaya, somos un equipo de varios integrantes que nuestro objetivo es siempre acompañar y aliviar síntomas, ¿no? Aliviar síntomas físicos, emocionales, espirituales, este sufrimiento, para dar confort, para dar calidad de vida, calidad de muerte también. Y creo que un punto bien importante es que como profesionales de la salud, nadie nos enseña a afrontar la muerte. Esa es la realidad. Tal vez los que estamos en el área de paliativos lo sabemos hacer,
1: Claro.
0: pero en medicina nos enseñan a curar, siempre a curar. Y pues no siempre podemos curar
1: Curar.
0: alguna enfermedad. Y es importante que cuando ya no podemos curar, entonces siempre acompañemos, siempre busquemos dar confort, calidad de vida, aliviar síntomas, acompañar. Eso es la clave. Es un tema delicado, pero muy bonito y creo que se presta reflexión.
1: Así es, y pues muchísimas gracias. Esperemos verla aquí de nuevo, doctora. Y gracias a todos los que se quedaron hasta esta parte del podcast. Nos vemos en el siguiente episodio. Gracias, doctora. Y hasta pronto. Yo soy Génesis Sainz. Esto fue un episodio más de Ya Oíste. Adiós.
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1: Muy buenos días, me da mucho gusto darle la bienvenida a Imagen Empresarial en esta mañana de lunes, es 18 de mayo y como siempre tenemos mucha información de economía, negocios y finanzas. Como siempre, invitarle a que me escriba, me encuentre en X, antes Twitter, en arroba Rodpack, también en Instagram, me encuentra como soy Rodpack. Esta mañana estoy transmitiendo desde Cancún, Quintana Roo, acá nos escuchan a través del 90.7 del FM, un abrazo a Estela Trejo y a todo el equipo que ella encabeza. Comenzamos con el resumen del programa.
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1: Mire, primero le cuento que en la agenda internacional, el presidente Donald Trump, a través de su red social Truth Social, advirtió a Irán que el tiempo corre en referencia al plazo para lograr un acuerdo de negociación que mantienen ambos países. Esto lo puso en su red social, dijo, para Irán el reloj está avanzando, deben moverse rápido, o no habrá nada que quede de ellos. Y bueno, pues esta no es la primera amenaza que pone el presidente de los Estados Unidos, que está entrampado en una situación complicada. Eso se da, por supuesto, luego de que algunos drones pues pusieron como objetivo una planta nuclear en los Emiratos Árabes Unidos, que ya empieza a resentir pues el impacto de este conflicto, y al mismo tiempo, bueno, pues los precios del petróleo, que por cierto no han subido tanto como se anticipaba, sobre todo porque se ha reducido la demanda en Asia, particularmente en China, muchos gobiernos en Asia que dependen más que otras partes del mundo del petróleo y los hidrocarburos que salen del Estrecho Hormuz, han logrado reducir, al mismo tiempo pues se ha compensado con otra oferta petrolera en Canadá, por ejemplo, en el propio Estados Unidos, etcétera. Así que bueno, ese es el panorama que estamos viendo, pero pues un conflicto, le digo, en donde el presidente de los Estados Unidos está atrapado. Por su parte, el ministro de Asuntos Exteriores, Abbas Arachi, sostuvo llamadas telefónicas con sus homólogos de Corea del Sur, Cho Yun, de Qatar, Mohammed bin Abdulmanan, y en el marco de la ronda diplomática abierta tras el alto al fuego entre su nación y Estados Unidos para discutir la actualidad pues de esa situación, pero no se ve sencillo, y es que hay distintos componentes en términos de pues el régimen iraní que finalmente pues no está del todo de acuerdo, o digamos hay posiciones, hay quien sí le gustaría llegar a algún entendimiento con Estados Unidos y otra parte que dice resistamos. Por otro lado, y en otros temas, le cuento que hoy la nota principal del periódico Excelsior pues tiene que ver con todo este asunto de Sinaloa. El senador morenista Enrique Insunza desmintió ayer que se haya entregado a autoridades de Estados Unidos, incluso en el New York Post de los Estados Unidos, no es un diario de mucha credibilidad, pero ponían que ya se había entregado. Él dijo que no, anunció que no contratará abogados porque se defenderá a sí mismo, aunque el Código Nacional de Procedimientos Penales lo obliga a ser auxiliado por un abogado. Mediante su cuenta de X, Enrique Insunza rechazó firmemente las imputaciones que se formulan, son mendaces, falaces y carecen de todo sustento. Como sabe, el Departamento de Justicia de los Estados Unidos a este senador y al gobernador ahora con licencia Rubén Rocha Moya, pues los acusó de coludirse con el cártel de Sinaloa. Como le digo, el sábado en diversas cuentas de redes sociales se dio por un hecho que se había entregado a las autoridades de Estados Unidos el senador. Finalmente, pues todo parece indicar que no, al menos si le hacemos caso a su cuenta de Twitter. Por otro lado, también hasta ayer domingo seguía sin confirmación oficial una versión de que Enrique Díaz Vega, el ex jefe financiero del gobierno de Rubén Rocha, se habría entregado ante autoridades federales de Nueva York, donde enfrenta cargos vinculados con los chapitos del cártel de Sinaloa. Díaz Vegas, de 50 años de edad, no ha sido fichado de ingreso bajo custodia federal, permanece sin registro en la Oficina Federal de Prisiones de los Estados Unidos y en el Centro Metropolitano de Detenciones en Brooklyn. Entonces, bueno, pues hasta ahora no hay, digamos, una confirmación oficial de esto. De hecho, sin embargo, luego de un recorrido de Excelsior, ni la Oficina del Marshall Federal del Departamento de Justicia, ni la Fiscalía Federal de Brooklyn, ni el Departamento de Seguridad Interior o la Oficina de Prisiones tiene alguna información sobre la entrega o paradero o custodia de Díaz Vega, que es clave pues en toda esta situación, en medio, por supuesto, de severos cuestionamientos. Quien sí se entregó fue Gerardo Mérida Sánchez, y bueno, pues ya estaría bajo custodia el que era secretario de Seguridad de Sinaloa, me refiero a Gerardo Mérida, de las autoridades de Estados Unidos. Y obviamente, bueno, pues cuando la postura oficial de México ha sido pedir pruebas, pues en una de esas pueden llover las pruebas. En ese contexto, el sábado justo, pues dijo la presidenta de México durante la inauguración de un hospital en Yucatán que ningún gobierno proveniente del extranjero arrebata al pueblo la transformación, y resultó que ningún funcionario corrupto podría esconderse. Y es interesante ver cómo se van dando los tonos y cambios en la postura. Hasta ahora, bueno, pues han sido esta postura de no injerencismo y mándenos pruebas, y bueno, pues ahora con el que era secretario de Seguridad pueden llegar las pruebas, si no, ya tienen un montón. Por cierto, el viernes la presidenta Claudia Sheinbaum informó que sostuvo una llamada telefónica con Donald Trump, que vendría de regreso de su visita de Estado a China, vendría en el Air Force One. Como resultado, ambos gobiernos acordaron mantener el diálogo entre sus equipos y avanzar en una próxima visita de funcionarios estadounidenses a México, es lo que dijo la presidenta de México en ese contexto. Dijo que fue una llamada muy cordial, etcétera. Y de repente hay quien dice, ay, no, no es posible que... Pues, la verdad es que dudo mucho que la presidenta pusiera que fue una llamada cordial si no lo fue, porque en 3 minutos Donald Trump pone un mensaje en Truth Social y ahí se acabó. Entonces, bueno, pues ese es el asunto. Vinculado a este tema, y porque, bueno, pues normalmente no hablamos de temas de la justicia, pero en este caso, sobre todo estando en la fase crítica de la revisión, renegociación del Tratado México, Estados Unidos y Canadá, que pues ya empieza este mes, al mismo tiempo, pues que con Donald Trump vemos que la agenda de seguridad siempre se ha cruzado, y la de migración con temas de comercio, pues se vuelve fundamental, y sobre todo que estamos en este punto álgido. El viernes, por cierto, la presidenta afirmó que no cuenta con un reporte oficial sobre un posible bloqueo de las cuentas bancarias de Rubén Rocha, pero pues desde hace ya poco más de una semana, Salvador Mejía, estudioso de estos temas, pues daba cuenta que habrían sido bloqueadas estas cuentas del gobernador con licencia, también del senador Insunza, por parte de la Unidad de Inteligencia Financiera de la Secretaría de Hacienda y Crédito Público. La presidenta dijo que era un tema técnico, pero que, pues sí, de alguna forma daba cuenta de ello, porque el viernes se publicó otro reporte, o más formal, digamos, en cuanto a esta situación. Así que, pues, todo un embrollo bastante complicado el que estamos observando en esta coyuntura. Por otro lado, en temas corporativos internacionales, le cuento que, de acuerdo con Reuters, SpaceX estaría considerando debutar ya el 12 de junio. Estaría buscando levantar $75 mil millones, lo cual sería un récord. El récord en los mercados públicos, es decir, en la bolsa, lo tenía Saudi Aramco con $29 mil millones. Ya ha sido superado, por ejemplo, en los mercados privados por Anthropic, que levantó poco más de 30 mil y probablemente va a levantar más, y por OpenAI, con la que, por cierto, Elon Musk tiene un conflicto jurídico, hay un juicio de altos vuelos que ha resultado muy interesante, y OpenAI habría levantado más de $100 mil millones. Pero bueno, esta sería una oferta que probablemente llevaría la valuación de SpaceX, que integró a xAI y que tiene esta visión Elon Musk de llevar centros de datos al espacio, no necesariamente tan rápido. Está construyendo una fábrica en Texas de microprocesadores, lo cual verdaderamente, es si lo logra, va a ser extraordinario. El hecho es que De acuerdo con Reuters, dice que la evaluación de SpaceX sería de $1.750.000 millones a $2 billones, como decimos en español, en inglés dirían trillions. Y bueno, según el reporte, pues estaría entonces ya de manera inminente el 11 de junio. Es interesante porque también está en camino hacer una oferta pública inicial, pues estas dos que le mencionaba, Anthropic y OpenAI, y la que llegue primero a lo mejor absorbe como aspiradora todo el dinero que hay en el mercado vinculado a la inteligencia artificial. Al rato le cuento de un discurso, por cierto, que dio Eric Schmidt, el que fue pues, un tipo muy, muy brillante, y que los jóvenes de la Universidad de Arizona le hicieron bu porque hay cierta resistencia a la inteligencia artificial. Pero por ahora me toca hacer el primer corte. 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
1: 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Pacheco en Imagen Empresarial, inteligencia de negocios.
6: El viernes, el tipo de cambio cerró la semana perdiendo terreno frente al dólar. En las ventanillas de los bancos, el dólar se vendió en 17 pesos con 64 centavos, 12 centavos más que el jueves. Por su parte, el dólar interbancario cotizó en 17 pesos con 34 centavos, un retroceso de 0.69% para la moneda nacional. El balance semanal fue negativo para el peso, perdió 0.87% de su valor.
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7: Ya regresamos con más aquí en Imagen Empresarial cuando son las 6 de la mañana con 16 minutos, tiempo del Centro de México, 7 con 16 en donde yo me encuentro. Esta mañana está con nosotros Kevin Luis Castro, analista económico en Monex. Kevin, ¿cómo estás? Buenos días.
8: ¿Qué tal, Rodrigo? Muy buenos días. Te agradezco mucho la invitación. Es un gusto estar en tu programa.
7: Al contrario, bueno, pues primero comencemos hablando de los mercados en Estados Unidos. ¿Qué esperar? Evidentemente el tema de Irán no parece que se está resolviendo. Eso, bueno, pues genera presiones inflacionarias, etcétera. Los rendimientos de los bonos se modifican. ¿Qué tenemos que observar en esta semana en cuanto a Estados Unidos?
8: Pues mira, en Estados Unidos vemos todavía ese tema tras la reunión de Trump en China y estas diversas empresas que acompañaron a la visita de Estado. Hemos visto que los mercados se mantienen cercanos a niveles de máximos históricos, pero vemos un sesgo importante. Básicamente todo está, o la mayoría del crecimiento del S&P 500, vemos que está ligado al crecimiento de la IA. 80% de las ganancias se deben a esto. Entonces vemos que a pesar de lo que como bien mencionas, todo el entorno de la guerra entre Estados Unidos e Irán, los precios del petróleo sumamente elevados y este entorno de incertidumbre, esto parece ser que de momento no está afectando por las perspectivas de la inteligencia artificial, y eso ha hecho que justamente los índices se mantengan en niveles significativos. Y bueno, en la semana tendremos una agenda, por lo menos en Estados Unidos, relativamente ligera. Destaca principalmente la minuta de la Fed, donde ya hemos estado observando que el repunte inflacionario pues justamente podrá limitar el espacio de la Reserva Federal para realizar ajustes, pese al cambio en la presidencia que ya pues ratificaron a Kevin Warsh y ya se fue Jerome Powell. Pues aún así consideramos que no existe espacio, o el Banco Central no podrá realizar ajustes adicionales, y esto lo siguen incorporando pues en sus guías prospectivas las empresas, particularmente, como bien mencioné, el sector tecnológico.
7: Claro, ese es un aspecto interesante, y sobre todo lo que mencionabas, ¿no? Finalmente, el hecho de que Jensen Huang de Nvidia estuviese en esta visita, hoy se sabe que de último minuto pues le dijeron que tenía que sumarse al Air Force One, etcétera, sobre todo porque, bueno, es la empresa más valiosa del mundo, y bueno, pues el hecho de que pudiese eventualmente vender procesadores avanzados, los H200, a China, pues le ayuda, digamos, en su evaluación, pero también, como lo mencionas, nerviosismo en términos de la inflación en los Estados Unidos, que repuntó recientemente. Pero bueno, y en el caso de México, ¿cómo se ven las cosas?
8: Bueno, tenemos una agenda económica importante a nivel local. Mañana se publica el indicador global de la actividad económica. Tenemos a su vez el jueves las ventas minoristas y la minuta del Banco de México. Y para concluir la semana tenemos las cifras de inflación quincenal, particularmente la primera quincena de mayo, así como las cifras definitivas del PIB al primer trimestre de este año y el indicador global de la actividad económica.
7: Entonces, ¿qué esperan en términos de inflación de la primera quincena? Lo que vimos en la segunda quincena fue pues una disminución. ¿Cómo la están viendo?
8: Sí, para esta cifra esperamos nuevamente un ligero repunte. Vemos que se mantienen las presiones, particularmente en el componente no subyacente. Los precios de las frutas y verduras vemos que han registrado cifras superiores al 20% anual, y tenemos una nueva presión adicional que es por la parte del rubro de energéticos. Como bien platicábamos, el tema del conflicto en Medio Oriente pues está justamente presionado a los precios del crudo por encima de los $100 por barril. Entonces, pese a los subsidios que está realizando el gobierno mexicano a la gasolina, pues vemos que se empieza a permear poco a poco en otros, digamos, componentes de la inflación. La subyacente pues vemos que mantiene una rigidez significativa, ya se ubica en 4.52% anual, lo cual pues es sumamente alto en comparación al objetivo puntual de Banxico, que es del 3%. Entonces, este riesgo, o digamos este sesgo al alza para la inflación, esperamos que se mantenga por lo menos en lo que resta del año, ante pues esta incertidumbre y estas cadenas de suministro pues altamente vinculadas, que lo vivimos entre 2021 y 2022, tras el conflicto entre Ucrania y Rusia.
7: Claro. Ahora, algo interesante de los mercados en México e incluso el tipo de cambio es que todo este tema político de seguridad con los Estados Unidos no parece generar necesariamente reacciones en los mercados, ¿no? Me refiero, pues, obviamente, los señalamientos del Departamento de Justicia de los Estados Unidos hacia funcionarios en México, en un momento crítico de la revisión del Tratado México-Estados Unidos y Canadá, pero no veo una correlación. No sé si le estás viendo y si le está viendo el área de análisis de Monex.
8: No, coincido totalmente contigo. Pese a estos, digamos, noticias políticas que han impactado la relación entre México y Estados Unidos, el mercado básicamente no está contemplando el efecto sobre ello. De hecho, pues la atención sigue en los últimos dos meses en el desarrollo de las negociaciones entre Estados Unidos e Irán, y a su vez vemos una, digamos, una correlación importante con los precios del petróleo. Cuando hemos visto ajustes al alza, el tipo de cambio de igual forma pues está viéndose presionado por este tema de los activos refugio. Al haber una mayor aversión al riesgo, pues el dólar pues gana esta atracción, ¿no? Se vuelve más atractivo porque pues aumenta la incertidumbre y la aversión al riesgo, y esto afecta el tipo de cambio. Entonces yo diría que los dos principales factores que siguen determinando al tipo de cambio siguen siendo pues esta guerra en Medio Oriente y a su vez la revisión del T-MEC. vemos que ya la siguiente semana va a haber una nueva reunión previa a las negociaciones. Es prácticamente la tercera reunión bilateral para tener, pues, digamos, una mayor claridad sobre lo que va a pasar, aunque de momento pues no hemos tenido avances. Ya incluso el secretario de Economía, Marcelo Ebrard, pues adelantó o confirmó lo que su contraparte estadounidense había afirmado, que básicamente es poco probable que podamos regresar a los niveles arancelarios previos a la segunda administración de Donald Trump, ¿no? Entonces, pues esto sigue, digamos que, disminuyendo el optimismo sobre un resultado favorable de la revisión del T-MEC. ¿A qué me refiero específicamente? Con eliminar, pues, todos los aranceles que actualmente siguen enfrentando las exportaciones mexicanas.
7: Sí, eso se ve complicado, pero ya lo veremos. Kevin, muchísimas gracias.
8: Muchas gracias a ti por la invitación, Rodrigo, y le mando un saludo a todo el auditorio.
7: Gracias. Y escuchamos a Kevin Luis Castro, analista económico en Monex.
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0: Bueno, pues mire, le cuento en algunos temas corporativos antes de ir al siguiente corte, que pues estarían buscando dos jugadores grandes comprar a Magnum. ¿Cuál es Magnum? La de las paletas, que, bueno, pues forma parte de Unilever. Bueno, ya se había separado de Unilever, este gran conglomerado de productos de consumo. El hecho es que los que estarían buscando son Blackstone y Clayton, Dubilier & Rice, que analizan presentar una oferta. Esto le digo a medio año de que se separó Magnum, la de las paletas. Comenzó con una evaluación de 7.800 millones de euros, más o menos unos 9.072 millones de dólares. Sin embargo, las acciones han retrocedido desde un máximo de 16.5 euros, alrededor de 13 euros en meses recientes, lo que despertó el interés de estos grandes firmas de capital privado. Con la adquisición, pues le daría margen para aplicar recortes de costos, expandir los márgenes de ganancia con el objetivo de acercar el desempeño de Magnum, que evidentemente tiene una marca enorme, muy posicionada. No, no es diferente en México, pero le diría, pues en prácticamente todo el mundo. Pero hemos visto una tendencia de las grandes empresas a escindir algunas de las marcas. Unilever todavía conserva una participación prácticamente de 20%, no obstante, prevé salir por completo de la empresa en un plazo máximo de 5 años, un factor que podría facilitar el cambio de control. Así que bueno, pues eso es interesante en ese sentido. Por otro lado, le cuento que más de 45 mil trabajadores de Samsung Electronics en Corea del Sur iniciarán el 21 de mayo una huelga general de 18 días, una escalada del conflicto laboral que podría afectar el suministro global de semiconductores. Le ha ido extraordinariamente bien a Samsung, tanto en los teléfonos, pero sobre todo en los procesadores, porque con la enorme demanda de la inteligencia artificial, pues es una empresa que está muy bien posicionada. Le digo, a mí me preocupa el tema del helio, pero no lo veo que se va materializando en el mercado, sobre todo porque un tercio sale por Qatar y es clave para enfriar semiconductores. Producen en Estados Unidos, entonces a lo mejor se han reorientado las cadenas de valor, pero bueno, pues una huelga así sería algo nada positivo. El ministro de Industria surcoreano, Kim Jong-kwang, advirtió que una irrupción total de las líneas de producción podría provocar pérdidas de hasta pues del orden de más de 60 mil millones de dólares, debido a que las plantas no pueden detenerse de forma abrupta. Es extraordinario. Alguna vez tuve la oportunidad de ir en Seúl a una y es una operación altamente compleja. Pero vamos a hacer un corte. 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
2: ¿Qué es la inteligencia artificial? La escuchamos por todos lados, pero ¿realmente sabemos qué es? La IA es una tecnología que permite a las máquinas aprender de datos, reconocer patrones y tomar decisiones sin que alguien les diga paso a paso qué hacer. Funciona gracias a matemáticas, lógica y grandes volúmenes de información, no porque piense como un humano. La usamos todos los días. Cuando Netflix te recomienda una serie, cuando tu celular reconoce tu cara, cuando el buscador de internet predice lo que vas a escribir. O incluso en la medicina, ayudándonos a detectar enfermedades. ¿Y cómo usarla? La clave es hacerle buenas preguntas. Mientras más claro seas, mejores respuestas te dará. La IA no reemplaza tu mente, potencia lo que ya sabes hacer.
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3: Applied Materials reportó ingresos récord de 7.910 millones de dólares en su segundo trimestre fiscal de 2026, un alza anual de 11%. La segunda empresa más grande del planeta en lo relacionado con tecnología para la construcción de microprocesadores, tan solo por detrás de la holandesa ASML, detalló que su división Semiconductor Systems, que representa casi dos terceras partes de su facturación, vendió 5.965 millones de dólares, un avance de 10.4% a tasa anual. La firma estadounidense atribuyó el desempeño a la expansión de la infraestructura global de inteligencia artificial y a su posición en lógica avanzada, memoria RAM y empaquetado avanzado. Su CEO Gary Dickinson anticipó que en todo el 2026 este negocio alcanzará un crecimiento de 30%. En lo referente a sus utilidades, Applied Materials indicó que registraron un aumento de 31% a tasa anual para alcanzar los 2.806 millones de dólares.
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4: Ya regresamos con más aquí en Imagen Empresarial. La semana pasada le contaba que en el reporte del INEGI en cuanto a la industria automotriz en vehículos pesados, pues daba cuenta en abril que tanto la producción repuntó 8.7%, aunque en el acumulado enero-abril había caído, prácticamente mantener la caída de 22%, la exportación también repuntó 12% en abril, sin embargo en el acumulado 21% abajo, la venta al mayoreo, por ejemplo, repuntó en abril 19%, aunque en el menudeo sí cayó 5.5%. Para hablar de ello, y le agradezco mucho que nos tome la comunicación, está con nosotros Rogelio Arzate, presidente ejecutivo de la Asociación Nacional de Productores de Autobuses, Camiones y Tractocamiones, la AMPACT. Rogelio, ¿cómo estás? Buenos días. Uy, parece que no tenemos a Rogelio, que le digo, pues desde la semana pasada queríamos platicar con él para entender. Rogelio, ¿cómo estás? Buenos días.
5: Bien, Rodrigo, ¿tú cómo estás? Buenos días.
4: Con gusto de saludarte. Y bueno, pues viendo los datos de abril, se ve esperanzador de alguna suerte, por lo menos ya tocó fondo, porque revisaba los últimos años y lo que había sido una caída consistente. Entonces, la primera pregunta que te quiero hacer, Rogelio, es si abril tocó fondo y a lo mejor ya empezamos a ver que en parte por la base de comparación números más positivos, o cómo explicar el dato de abril?
5: Sí, muchas gracias por la pregunta. Mira, al final, en 2025 tuvimos un año muy complejo, tuvimos

0: roja, es decir, nos quedamos todavía con menos 5.5, sí hemos visto una tendencia a la alza mes con mes. Y esto es algo bien importante. Hay temas que se están solucionando, Rodrigo, también desde esta perspectiva, y que nos están ayudando a que lo que va del trimestre y un poquito ya tocando abril, estemos en esta situación. Uno de ellos es, como conoces, hace unas semanas también anunciamos un paquete de ayuda a la industria en el cual tenemos cuatro variables. Una de ellas es el hecho de tener una depreciación acelerada de los vehículos. El siguiente contempla también unas mejores tasas de financiamiento y unos mejores mecanismos de recuperación y de garantías para los transportistas. Y las otras dos que son bien importantes, una de ellas relacionada con los vehículos importados usados que vienen desde Estados Unidos, que si bien han tenido números a la baja, es importante reducir su importación de estas unidades chatarra que generan tanto problema al mercado mexicano. Para ello estamos desarrollando precios de referencia en las aduanas en el norte. Y todo esto está ayudando a que pues la industria esté recuperando poco a poco. Desde luego, se ve de todos modos un año complejo. El tema del tratado también es importante para nosotros y también tener certeza que vayamos a tener a partir de junio, julio, eso va a ser bien importante para seguir moviéndonos a números positivos.
1: Claro, porque incluso aún más concentrado que el sector automotriz de vehículos ligeros, en el caso de ustedes el 92% se va a la Unión Americana, es decir, prácticamente todo. Y en esa parte ya se me olvidó porque pues son muchos aranceles lo que ha anunciado Donald Trump. ¿Cuánto está pagando México en vehículos pesados de arancel?
0: Nosotros estamos pagando México, actualmente.
1: Más bien lo están cobrando ellos, exacto.
0: Sí, exacto, el 25% sobre contenido no americano. Es decir, claro. Mira, nosotros en promedio, los asociados de AMPAC tienen, o nosotros más bien por regla de origen, cumplimos con el 64% del valor del contenido regional. Y ese 64% se divide claramente en promedio entre nuestros asociados a un 50% de contenido americano y 14% mexicano. Aquí Canadá no toca mucho pues los componentes que nosotros tenemos por la integración que tenemos con Estados Unidos. Entonces nosotros pagamos el 25% del contenido no americano actualmente.
1: Claro. ¿Y cuánto han caído las exportaciones específicamente a Estados Unidos?
0: Las exportaciones, cuando vemos, por ejemplo, 2026, de enero a abril, tenemos una contracción del 21.5% en total. Si tomamos en cuenta que ese es el 92% de lo que nosotros enviamos, pues está en esos mismos rangos, un 19-21%. Nosotros exportamos realmente a 14 países. El principal, como ya lo mencionaste, es Estados Unidos, pero también tenemos exportación a Canadá, que es nuestro segundo mejor mercado. Y un tema importante, Rodrigo, que acabas de mencionar en temas de exportaciones, nosotros también exportamos hacia Sudamérica. Colombia, por ejemplo, es uno de nuestros mejores mercados, digamos que es el tercer mejor mercado para nosotros, y precisamente en 2025 nosotros duplicamos el volumen en Colombia. Y hemos estado explorando algunos otros mercados para diversificación que queremos hacer, y alguno de ellos, tocando a Argentina, tocando Perú, Ecuador, Chile, y nosotros nos estamos enfocando también a esa diversificación que tenemos que hacer hacia Sudamérica para recuperar precisamente ese mercado, que es importantísimo.
1: Claro, esta mañana está con nosotros Rogelio Arzate, presidente ejecutivo de la Asociación Nacional de Productores de Autobuses, Camiones y Tractocamiones, la AMPAC. Rogelio, ¿cómo han ido ajustando? Porque como ya lo mencionabas, pues son ya varios años, incluso en el 2024, recuerdo, había debilidad. Del 2025, lo mencionabas ahora, fue desafiante, y pues el primer trimestre todavía, cuatrimestre más bien, todavía negativo, pero ya abril pues parecería que tocó fondo. Pero en términos de plantas, personal y estrategia, ¿qué han hecho en estos pues ya casi 24 meses de situación muy complicada?
0: Y mira, desde luego que hubo un ajuste el año pasado con todas las contracciones que ya mencionamos, pero en este año se está recuperando. Las plantas siguen manteniendo su capacidad. Algo bien interesante de mencionar, Rodrigo, es que hay una planta que está en proceso de construcción. Eso no ha parado, y es una planta que ya fue anunciada públicamente, que es en Volvo, en Cine de Flores, Nuevo León. Y esa planta sigue su proceso de construcción y de implementación, y esa planta

0: está anunciada con 800 millones de dólares y 1.500 nuevos empleos. Entonces, independientemente de la situación de contracción, se está viendo oportunidad en el segmento de vehículos pesados como para este tipo de nuevas inversiones. Y es una inversión totalmente nueva, no es una inversión que sea, como le denominamos, reinversiones, sino más bien es totalmente nueva. Y ahí ha habido esos ajustes a la alza en lo que va del año, en el tema de trabajos bien remunerados, como los conoces bien en la industria automotriz de vehículos pesados, en la industria automotriz en general, que nosotros estamos teniendo. Nuestro corredor o nuestro footprint de manufactura está en todo lo que es el corredor del USMCA, del T-MEC. Vamos desde el Estado de México hasta el norte, y desde luego que eso nos da una gran ventaja. También tocamos Baja California y tocamos también algunos otros estados, como Hidalgo, donde tenemos también a Dina como nuestro socio. Y entonces tenemos esta gran variedad de importancia dentro de lo que nosotros hacemos en México. Y esta parte de los ajustes que comentas, sí los estamos haciendo. Está habiendo buena demanda y creemos que vamos en buen camino para recuperarnos.
1: Por último, Rogelio, veo en el reporte del INEGI las no afiliadas en el mercado doméstico Auteco, Shackman y Yutong, que son, supongo yo, chinas. En cuanto a la producción, solo dice Shackman, pero no produjo ni en el acumulado enero-abril ni abril. ¿Cómo se ve esa parte? ¿Qué tanto, como en el de vehículos ligeros, China es un jugador relevante?
0: Te agradezco muchísimo la pregunta, porque es un tema que hemos nosotros solicitado de manera importante dentro del mercado. Mira, nosotros hemos identificado más de 20 marcas chinas que están ya ofreciendo producto aquí en México y que lamentablemente no reportan en el INEGI. Algunas que ya mencionaste están ahí dentro del reporte, pero lamentablemente no están. Y bueno, los números pues los vemos de repente muy grandes, ¿verdad?, dentro de lo que está entrando, haciendo nada más cálculos específicos. Vamos a poner el ejemplo de 2024, donde alrededor, y vimos por números nada más en dólares, lo que entró a México, y estamos calculando nosotros que entraron alrededor de 7.500 unidades. No sabemos cuándo específicamente cada unidad se vendió, pero eso es lo que entró por aduanas. Y es importantísimo lo que acabas de mencionar para no tener distorsiones en el mercado, Rodrigo. Porque al final nosotros lo que estamos buscando es que el mercado sea bastante claro en lo que se está ofreciendo y lo que el cliente está buscando. Entonces es imperante, claro, que estas marcas también ya reporten dentro del INEGI.
1: Por supuesto. Rogelio, muchísimas gracias por la entrevista y, por supuesto, siempre pendientes de la evolución de este importante sector. Gracias.
0: Al contrario, gracias a ti. Te mando un fuerte abrazo a ti y a tu auditorio.
1: Otra vuelta y escuchamos a Rogelio Arzate, presidente ejecutivo de la Asociación Nacional de Productores de Autobuses, Camiones y Tractocamiones, la AMPACT. Vamos a un corte, volvemos.
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2: ¿Tu perro destruye cosas o ladra cuando te vas? 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
4: NUR reportó un avance de 42% en sus ingresos del primer trimestre del año, los cuales se ubicarán en $5,315.5 millones. Esta fue la primera ocasión que la empresa superó la barrera de los 5 mil millones en la facturación de un periodo de 3 meses. Destaca que el portafolio total de créditos llegó a $37,200 millones, un avance anual de 40%, mientras que los depósitos sumaron $42,400 millones, 22% más que en el mismo periodo del año pasado. En tanto, entre enero y marzo, NU agregó alrededor de 4 millones de usuarios, por lo que alcanzó los 135.2 millones de cuentas. En nuestro país, superó los 15 millones y de esa manera se habrían convertido en la tercera institución financiera más grande del mercado nacional. La entidad financiera brasileña, fundada por el colombiano David Vélez, detalló en México la misma fórmula de crecimiento que en Brasil durante sus inicios. En 4 años, la entidad logró que su base de clientes nacionales se multiplicara por 7. El ingreso promedio mensual por cliente activo prácticamente se duplicó y el índice de eficiencia mejora 78 puntos porcentuales. En lo referente a sus utilidades, ascendieron a $871 millones, un incremento de 41% anual.
5: Ya regresamos con más aquí en Imagen Empresarial. Y mire, hay un estudio muy interesante que hace una firma que se dedica a la venta de boletos que se llama Live Football Tickets. Ya lleva, digamos, varios años, desde 2006 prácticamente en ese negocio. De acuerdo a lo que dicen, pues llevan, pues les digo, estos 20 años y 1 millón de aficionados. Se dedican ellos a facilitar la compra de entradas, pero lo relevante, más allá de la compañía, es que hicieron un análisis con respecto al costo del Mundial 2026 contrastado con Qatar, y pues es más, 2 veces más caro que Qatar. Obviamente el nivel de infraestructura es más bajo. De acuerdo a lo que reportan ellos, por ejemplo, en fase de grupos el promedio del boleto es de $779, 2.4 veces más caro que en Qatar. Cuando nos vamos a octavos de final es 2.2 veces más caro, $787, tampoco tanto. No, o sea, me refiero el promedio, y ahorita le cuento cómo se ve por estadios. Cuartos de final, $1,000, 1.7 más caro, ahí baja. Semifinal, 2.1 veces más caro que Qatar. El tercer puesto, 1.4 veces, un costo promedio de $334, y la final, $18,130 promedio, de acuerdo a lo que dice esta firma, 4.7 veces más caro. Ahora, cuando se ve por estadios, y aquí es de llamar la atención, obviamente el Estadio Azteca pues es único. Bueno, el estadio ahora se llama Banorte, que pues fue sede en 1970-1986, y pues ahora el partido inaugural, es el estadio más caro de todo el Mundial 2026, de acuerdo a lo que dicen ellos. El precio promedio es de $2,413. Luego, en segundo lugar, está el MetLife Stadium de Nueva York, $1,904. Luego el Hard Rock Stadium de Miami, $1,676. El SoFi Stadium de Los Ángeles, $1,378. Y luego el Estadio de Guadalajara, $1,313. Y el más accesible va a ser el Estadio de Monterrey, $692. Pues son datos muy interesantes que sí reflejan, digamos, escribía Pascal el viernes una columna en cuanto al ambiente mundialista, y sí parece que no está teniendo tanta atracción. Claro, yo por ejemplo en el 86 pues era muy chico y como niño ves las cosas muy distinto, pero pues sí, no siento que hay tanto espíritu mundialista. Ellos atribuyen a que por ejemplo, porque es más caro que Qatar este mundial, dice porque pues el torneo está en tres mercados grandotes, obviamente Estados Unidos, México y Canadá, y esto implica una base más amplia de compradores. El perfil del gasto del comprador estadounidense pues es más alto, evidentemente suelen pagar entradas más altas que cualquier otro país en muchos sentidos. Ahora son 48 equipos con 104 partidos, que crea pues un inventario más grande de posibles, y obviamente pues las figuras centrales, Cristiano Ronaldo y Messi, pues son clave también en toda esta situación. Pero bueno, pues a ver cómo va funcionando. Obviamente ni qué decir, ya no quiero hablar de la infraestructura en México, ahí va, ya por lo menos le diría que ya empezaron a abrir más baños en el aeropuerto, ayer que lo utilicé en la terminal 2 del aeropuerto de la Ciudad de México, pero la T1 se inundó, en fin, muy complicado el tema de la infraestructura, pero bueno, pues ahí algunos de los datos que se dan. Le quiero contar que el viernes hubo un discurso de Eric Schmidt, esta persona brillante, fue presidente ejecutivo de Google, escribió varios libros con Henry Kissinger de la intersección de la tecnología, la geopolítica, realmente un tipo muy listo, fue asesor obviamente, y lo es todavía, del gobierno de los Estados Unidos, porque pues entiende no solo la tecnología desde el punto de vista técnico, particularmente la inteligencia artificial, sino también entiende muy bien la parte geopolítica y política. Y entonces fue Eric Schmidt a la Universidad de Arizona a darle un discurso a los graduados, y es muy interesante porque lo abucharon. Y es que se está viendo en Estados Unidos un fuerte rechazo a la inteligencia artificial. Mira aquí un fragmento de cómo se dio este discurso a los graduados y cómo lo abucharon.
6: The question is not whether AI will shape the world. It will. The question is whether you will help shape artificial intelligence. We do not know the precise contours of what this transformation will look like. Choose equality. Choose a diversity of perspectives, including, let me add, and if you'd let me make this point, please.
5: Bueno, pues ahí estaba dando su discurso, decía que le decía a los estudiantes de la Universidad de Arizona, tienen que formar parte de este futuro, escojan la igualdad, y tienen que ustedes jugar un papel en cómo se formula la inteligencia artificial, y lo interrumpían a base de boos, y pues realmente no es la primera vez que se da un rechazo, digamos, en las universidades. Y es que pues hay, digamos, algunos datos en términos de los graduados de universidades de la Unión Americana que están enfrentando un mercado laboral mucho más complicado, sobre todo pues empresas de tecnología que con el tema de la inteligencia artificial están haciendo recortes, no están abriendo tantas posiciones, y eso por supuesto empieza a generar una percepción negativa de la tecnología, y lo noto sobre todo porque esto puede ir creciendo, porque sí, claramente la inteligencia artificial pues tiene unas capacidades de eficiencia muy importantes, y Estados Unidos está haciendo pues esa, digamos, ese canario en la mina, sobre todo los jóvenes, que aparentemente son los que están enfrentando más retos en ello. Y es relevante también, sobre todo por el contraste en China, distintas encuestas muestran cómo los chinos pues son mucho más optimistas de cara a esta tecnología. Están adaptando, por ejemplo, a inicios de este año, el famoso CloudBot, este agente de una empresa que se llama Cloud, que después ya se integró en OpenAI. Y estas diferencias en la adopción de tecnologías pues pueden cambiar la competitividad de los países. Obviamente Estados Unidos lleva una ventaja, pero la sociedad pues lo está viendo con mucho recelo, mientras que en China más bien lo están viendo con mucho ímpetu. En México no lo tengo tan claro, digamos, no hay datos. Le digo que de repente en México parece que vivimos en otro planeta. Pero bueno, sería interesante saber cuál es la percepción con respecto a cómo se ve la inteligencia artificial. Quizás tiene que ver con que la adopción no está siendo tan rápida como en Estados Unidos, y sobre todo que allá, bueno, vemos el surgimiento de empresas realmente muy valiosas. Hace un rato le decía de la oferta pública inicial, que a lo mejor va a ser ya en junio SpaceX, integrada a xAI, pero también pues lo que vemos de Anthropic, OpenAI, etcétera. Y además, por supuesto, está pues los riesgos que se observan, ¿no? Obviamente está en el horizonte Mythos, este modelo que el 7 de abril Anthropic decidió posponer su despliegue amplio por las capacidades que desarrolló ese modelo, que no está especializado en temas de ciberseguridad y que encontró muchas vulnerabilidades en sistemas en los que los humanos hace tiempo pues estamos tratando de encontrar esas vulnerabilidades y no se encontraban. Me voy a otros temas. Mire, le cuento que la CONSAR, la Comisión Nacional del Sistema de Ahorro para el Retiro, dio a conocer que en abril la disposición de recursos de las administradoras para enfrentar la falta de trabajo marcó un nuevo récord. Estamos hablando que los mexicanos que se quedaron sin una fuente de ingresos, sin empleo básicamente, pues retiraron 3,986 millones de pesos de sus cuentas individuales. Es una cifra nada buena en cuanto a lo que nos dice el empleo formal. De acuerdo con los datos de la CONSAR, esto habría sido pues prácticamente un incremento de 30% en estos retiros tempranos, que obviamente desde el punto de vista de la pensión pues es algo, es un daño importante el que se genera, pero obviamente alguien que está en desempleo pues está en una situación mucho más urgente y desesperada. El reporte de la CONSAR arroja que la presión sobre las administradoras no es uniforme. Por ejemplo, Afore Coppel se posiciona a la cabeza como la entidad con mayores salidas de capital por este concepto, 885 millones de pesos. En lista le sigue Afore Azteca con una disposición de 673 millones de pesos. 21 Banorte reportó retiros por 573 millones de pesos. Digamos, pueden retirar hasta el 11.5% de su ahorro para enfrentar alguna contingencia y pues tiene fricción para hacerlo, ¿no? Se requiere tener al menos 46 días naturales en situación de desempleo. O sea, lo que le quiero decir es que no es algo que los trabajadores hacen rápida y fácilmente, y eso por supuesto es un tema bastante complicado, que algo nos dice de cómo está evolucionando la economía, pero sobre todo el empleo informal, o más bien el empleo formal, y por lo tanto, pues el empleo informal. Por otro lado, le quiero contar que en el broadcast, en el último capítulo, tenemos a Sergio Rosengaus. Él es el fundador y presidente de Bleeding Edge, un tipo formidable, le entiende bastante bien al tema de la tecnología, y esto es lo que platicamos con respecto a la implantación en las empresas. Esto es lo que me dijo Sergio.
7: Entonces, viene la pregunta obvia es, oye, ¿y esto va a quitar gente? ¿Va, no? ¿A cuánta gente tengo que quitar o cómo optimizar? Pues claro, o sea, cualquier cambio tecnológico en la historia ha hecho una evolución de la fuente de trabajo a que haga o aprenda a hacer otra cosa, ¿no? O se optimice la unidad de trabajo, ¿no? Y es uno de los temas que ahorita viene más importante, porque fue tan importante la llegada de OpenClaw y demás. Fue la primera vez en que la parte de inteligencia artificial se pudo convertir en un unit of work. Ajá. Que está definido en un valor. Y eso sí lo puede sumar y restar.
5: Sí.
7: Porque siempre estaba todo este tema yo estoy en consejos de muchas empresas y comités tecnológicos y demás. No, es que ¿cuál es el retorno de la inversión de la inteligencia artificial? Este diálogo un poco etéreo a veces, hoy en día parecería etéreo porque
5: sí.
7: Hay cosas que no alcanzas a ver, pero puedes inferir que están mejor hechas que antes.
5: Sí,
7: ¿no? Oye, claro. Si eso vale 10 o 100, a lo mejor no lo tienes específicamente tarificado. Pero yo creo que ahí el tema de dónde está ese retorno de la inversión en la implementación de AI, lo empiezas a sentir en las organizaciones que están profundamente adoptando esto.
5: Así que bueno, pues lo puedes escuchar en cualquier plataforma, Amazon Music, Apple Music, Spotify, en YouTube. Escribe, dele like si le gusta para que lo más personas lo puedan escuchar. Y bueno, pues ya llegamos al final de una edición más de Imagen Empresarial. Como siempre, agradecerle mucho que me haya acompañado. Si usted, como yo, tiene un café en la mano, enhorabuena por ello. Por cierto, y voy a despedir voy a interrumpir la despedida rápidamente, porque en la columna de Jorge Fernández leo que pues se habría entregado justamente el secretario de Finanzas, Enrique Díaz, habría ido rumbo a Irlanda huyendo, y luego pues de ahí voló a Nueva York, en donde ya lo estaban esperando para detenerlo, es lo que consigna Jorge. Pero bueno, si está haciendo ejercicio, aún mejor. Qué bueno que está haciendo medicina preventiva y sobre todo arrancando la semana con mucho ánimo. Quédese con Pascal Beltrán del Río, que tiene mucha y útil información que usted necesita escuchar. Soy Rodrigo Pacheco, lo veo en los distintos espacios de Imagen Radio. Que tenga un excelente lunes.
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8: El presidente de Canaco, Mauricio Mabub, afirmó que el sector comercial y turístico mantiene altas expectativas por el inicio de operaciones de 5 nuevas rutas aéreas a partir de junio. San Luis Potosí se ubica en el lugar 18 en el ranking general del IMECO de economías estatales, consolidándose como la tercera economía más fuerte del Bajío, por arriba de Guanajuato y Zacatecas. Pemex mantiene la meta de aumentar su producción a 1.800.000 barriles de petróleo diarios, informó la presidenta Claudia Sheinbaum.
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1: Instantes de conocimiento.
9: ¿Qué es la inteligencia artificial? La escuchamos por todos lados, pero ¿realmente sabemos qué es? La IA es una tecnología que permite a las máquinas aprender de datos, reconocer patrones y tomar decisiones sin que alguien les diga paso a paso qué hacer. Funciona gracias a matemáticas, lógica y grandes volúmenes de información, no porque piense como un humano. La usamos todos los días. Cuando Netflix te recomienda una serie, cuando tu celular reconoce tu cara, cuando el buscador de internet predice lo que vas a escribir. O incluso en la medicina, ayudándonos a detectar enfermedades. ¿Y cómo usarla? La clave es hacerle buenas preguntas. Mientras más claro seas, mejores respuestas te dará. La IA no reemplaza tu mente, potencia lo que ya sabes hacer.
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¿qué tal? Muy buenos días, un gusto saludarlo desde la Ciudad de México en esta mañana de lunes 18 de mayo de 2026. Son las 7 de la mañana en el tiempo del centro, 6 en Tijuana y Mazatlán, 8 en Nuevo Laredo y Cancún. Yo soy Pascal Beltrán del Río, su seguro servidor, y esta es la primera emisión de Imagen. Información sólida siempre. Saludo desde Ciudad Imagen, en el sur de la capital de la República, a todas las estaciones hermanas y afiliadas de Grupo Imagen en todo el país. Muchas gracias por sintonizarnos. Hoy de manera muy especial a la queridísima audiencia de Monterrey, que nos escucha en el 107.7 de FM Imagen Monterrey. Un fuerte abrazo hasta la Sultana del Norte para nuestro querido compañero Diego Ochoa y todo su equipo de trabajo. 23 grados de temperatura en Monterrey. En estos momentos tenemos 16 acá en el Valle de México y 18 en Guadalajara. Bienvenidos asimismo quienes se suman a esta transmisión a través de las diferentes plataformas de Grupo Imagen. Nos ven por la televisión, por Imagen Multicast, también por internet, por nuestra página de YouTube. Qué bueno que están con nosotros en esta mañana de inicio de semana. Estamos a punto de comenzar nuestro recorrido informativo por México y el mundo. Le tengo, como siempre, las noticias más relevantes que se han generado en el panorama nacional e internacional en las últimas horas. Por eso lo invito cordialmente a quedarse aquí con nosotros hasta las 11 en el tiempo del centro, para que juntos concluyamos este lapso de 4 horas perfectamente bien informados. También lo invito a que me escriba. Estoy en redes sociales, siempre muy atento a sus comentarios. Arroba Beltrán del Río en X, diagonal Beltrán del Río en Facebook. Ahí me encuentra, mándeme un mensaje. Dígame qué le parece esta primera emisión y qué opina de los temas de interés público de los que estaremos hablando hoy aquí, como hacemos de lunes a viernes en este espacio informativo. Muchas gracias por permitirnos acompañarlo en sus actividades de esta mañana. Y no se diga más, vámonos a nuestro primer resumen de hoy, lunes 18 de mayo del 2026. Comenzamos.

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1: La violencia vuelve a golpear al estado de Puebla. Durante los primeros minutos del domingo, 10 integrantes de una familia, entre ellos menores de edad, fueron asesinados por un comando armado en la comunidad de Tezcalapa de Juárez, municipio de Tehuitzingo. La Fiscalía General del Estado de Puebla abrió una carpeta de investigación para esclarecer el crimen y localizar a los responsables. Los detalles los tiene Fernando Pérez Corona. Fernando, buenos días.
2: ¿Qué tal, Pascal? Muy buenos días. Así es, una historia, en verdad, de llamar la atención y muy, muy extraña. Primero te cuento de manera general todo lo que se sabe sobre el particular. Mira, de acuerdo con la información que tenemos hasta el momento, esta comunidad de Tezcalapa, del municipio de Tehuitzingo, registró el múltiple crimen en la madrugada. Fallecieron 10 personas. La Secretaría de Gobernación y la Secretaría de Seguridad Pública, en coordinación con la Defensa Nacional y la Guardia, pues mantienen un operativo en la zona con el fin de tratar de esclarecer los hechos. Te he de comentar que, según datos extraoficiales, el grupo armado o las personas que habrían participado, porque ahora hay una versión que realiza la fiscalía, que está investigando o que tiene una línea de investigación en la cual podría modificar todo lo que se piensa a la distancia sobre lo que pasó, pero que en este sentido los asesinos, los sicarios, forzaron la puerta, irrumpieron en esta vivienda, que en realidad es un pequeño rancho, donde dispararon en varias ocasiones con armas de distintos calibres, específicamente de dos calibres, de calibre 38 y calibre 22. De esta manera mataron a 6 hombres y 4 mujeres. De acuerdo con un comunicado de la Fiscalía General del Estado, los elementos de la Policía Municipal acudieron al inmueble tras recibir una solicitud de apoyo por parte de un ciudadano que observó a personas aparentemente sin signos vitales en el lugar. En entrevista, la fiscal Idamis Pastor confirmó que entre las personas que perdieron la vida hay una menor de edad. Te puedo decir que tiene menos de 2 meses, o tenía menos de 2 meses de nacida, y otras 4 que no formaban parte de la familia y a quienes se refirió como trabajadores. También, ante reporteros, el secretario de Seguridad Pública, Francisco Sánchez, informó que las policías municipal y estatal, como también la Secretaría de la Defensa y la Guardia, mantienen un despliegue en la zona con el fin de apoyar en las investigaciones. El secretario de Gobernación, Samuel Aguilar, aseguró que hay gobernabilidad en Tehuitzingo. Y también te puedo decir que el presidente municipal de Tehuitzingo, pues emitió un comunicado en la tarde noche de ayer con el fin de pedirle a la gente que no se dejara extorsionar, porque asegura que están llamando a algunas familias, pues tratando de hacerlo a su nombre, a nombre del presidente municipal Jorge Estrada. A la par de esto, pues lamenta los hechos ocurridos en el rancho que te comento, allá en Tezcalapa. Ahora bien, te he de comentar que hay una versión que resulta inverosímil, pero que, en caso de confirmarse en unas horas ya de manera oficial, pues sería algo verdaderamente sorprendente e increíble, Pascal. Se habla de que la autoría material e intelectual de los hechos habría corrido a cargo de uno de los integrantes de la familia. Una persona que sería adicta, una persona que estaba muy enojada con sus padres y sus hermanos porque habría sido anexado durante varias ocasiones, de tal suerte que ayer en la madrugada pues entró a este pequeño rancho. La primera persona que encontró fue uno de los trabajadores, a quien asesinaría prácticamente en la entrada del inmueble. Sí. Y después se dirigiría al interior, en donde habría maniatado, atado de pies y manos a sus padres, a su papá, a su mamá, a sus hermanos, a una de las esposas de a la bebé recién nacida le habría disparado a quemarropa, y bueno, al resto de trabajadores que estaban en el interior. Algo que pues nos contaría una historia, insisto, en caso de que sea cierta, y que daría un vuelco a pues a todo lo que se piensa a la distancia, por la forma en que habría sido un ajuste de cuentas, una relación con el crimen organizado, en fin, una historia verdaderamente terrible, Pascal.
1: Bueno, pues ya veremos qué dice la autoridad sobre este crimen, que bien dices, terrible, allá en Puebla. Te agradezco mucho la información, Fernando Pérez Corona.
2: Hasta luego, Pascal. Muy buenos días para todos.
1: Gracias, gracias a Fernando Pérez Corona. Y un poco más temprano el día de hoy, hace cosa de una hora, la Secretaría de Seguridad y Protección Ciudadana informó que un agente federal falleció y otro resultó herido en una agresión armada en Matamoros, Tamaulipas. Las autoridades precisaron que las víctimas eran integrantes del Servicio de Protección Federal. Por estos hechos, dice el Gabinete de Seguridad en su cuenta de X, ya hay dos detenidos. Indicó además que se aseguraron 4 armas de fuego y un vehículo. Bueno, eso en cuanto a la violencia de las últimas horas. Por primera vez en la historia, hablando de otras cosas, el gobierno de Estados Unidos investigará por terrorismo a funcionarios mexicanos vinculados con el narcotráfico. En contraste, ninguno de los 92 capos que el gobierno de México entregó a la administración de Trump en los últimos 14 meses enfrenta esa agravante. Este fin de semana, el periódico estadounidense The New York Times reveló que el Departamento de Justicia convocó a las fiscalías federales de Estados Unidos a triplicar el número de acusaciones contra políticos mexicanos sospechosos de cooperar con los cárteles del narcotráfico. Como le he venido diciendo y como lo escribo hoy en la columna del periódico Excelsior, no hemos visto todavía nada. El general en retiro y exsecretario de Seguridad Pública de Sinaloa, Gerardo Mérida Sánchez, se declaró no culpable en el Tribunal Federal del Distrito Sur de Manhattan, donde está acusado de conspiración para la importación de drogas, posesión de armamento y de recibir sobornos mensuales de $100,000 por parte de Iván Archibaldo Guzmán Salazar, líder de la facción de los Chapitos del Cártel de Sinaloa. Mérida Sánchez se entregó a las autoridades estadounidenses en Arizona el pasado 11 de mayo al cruzar por la garita de Nogales, Sonora. El 12 de mayo compareció ante un juez y luego entonces, varios días después, se conoció esta información en México. El general en retiro permanecerá encarcelado en el Centro de Detención Metropolitano de Brooklyn, en Nueva York, donde están Ismael El Mayo Zambada y Nicolás Maduro. Su próxima audiencia está programada para el próximo 1 de junio. Aunque aún no hay confirmación oficial, Enrique Díaz Vega, el exsecretario de Finanzas de Sinaloa, también se habría entregado a la justicia de Estados Unidos. Sería el segundo en hacerlo de los 10 acusados que requiere el Departamento de Justicia por sus presuntos nexos con el narcotráfico. Hasta ayer, Díaz Vega, de 50 años de edad, no había sido fichado de ingreso bajo custodia federal. Permanece sin registro en la Oficina Federal de Prisiones y en el Centro Metropolitano de Detenciones de Brooklyn. El senador morenista Enrique Insunza, otro de los 10 acusados por Estados Unidos de presuntos nexos con el narco en el caso de Rocha Moya, reapareció en redes sociales para desmentir que esté planteando entregarse a la justicia estadounidense. En un mensaje emitido en su cuenta de X, negó que esté negociando con las autoridades del vecino país, un camino por el que transitaron ya 2 de los señalados, como le menciono, pues es el caso del general Mérida Sánchez y del empresario Díaz Vega. Tenemos acá una problemita en la computadora, que ya lo tenemos arreglado, una disculpa. Insunza, el senador Insunza, reiteró que está en Sinaloa, aunque pues no hay ninguna evidencia de eso, y anunció que no contratará abogados porque se defenderá a sí mismo. Rechazo firmemente las imputaciones que me formulan, son mendaces y carecen de todo sustento, y así quedará demostrado en su momento, posteó el senador morenista. Ninguna persona corrupta puede esconderse en la cuarta transformación, advirtió el sábado la presidenta Claudia Sheinbaum, luego de la entrega de ex colaboradores del gobernador con licencia de Sinaloa, Rubén Rocha Moya, a las autoridades de Estados Unidos. Al inaugurar un nuevo plantel en la Universidad Rosario Castellanos en Canacín, Yucatán, la mandataria remarcó que el Movimiento de Regeneración Nacional es honesto y honrado. Vamos a escuchar lo que dijo.
3: Nadie le va a arrebatar la transformación al pueblo de México. Le pertenece al pueblo. Ningún gobierno extranjero le va a arrebatar la transformación al pueblo de México. Los corruptos de antes no le van a robar la transformación al pueblo de México. Y nadie, ninguna persona que no sea honesta, que no sea honrada, puede esconderse bajo el halo de la transformación del pueblo de México. Este es un movimiento honesto, honrado, que le cumple al pueblo. Como decimos, nosotros no mentimos, no robamos y nunca vamos a traicionar al pueblo de México.
1: Ayer, al continuar su gira de trabajo por Yucatán, la jefa del Ejecutivo inauguró el Hospital General Doctor Agustín Oran del IMSS-Bienestar en Mérida, y en ese marco sostuvo que el pueblo de México jamás volverá a arrodillarse frente a quienes quisieron convertirlo en tierra de privilegios y abandono, al advertir que en el país no mandan intereses extranjeros ni grupos de poder económico. Arturo Páramo tiene los detalles.
4: A lo largo del sexenio se invertirán 181 mil millones de pesos en la construcción y equipamiento de hospitales en el país, afirmó la presidenta Claudia Sheinbaum, y reiteró que México no se someterá a intereses extranjeros. La titular del Ejecutivo inauguró este domingo el Hospital Agustín Oran en Mérida, Yucatán, construido por la Defensa Nacional en un periodo de 3 años a un costo de 5 mil millones de pesos.
3: De octubre a la fecha hemos inaugurado 29 hospitales, 7 del IMSS, 18 del IMSS Bienestar y 4 hospitales del ISSSTE. Y esto apenas comienza. Durante esta administración construiremos 9,139 camas nuevas para los 3 sistemas de salud. Todo esto representa una inversión histórica en el sexenio de cerca de 181 mil millones de pesos solo para hospitales nuevos.
4: Detalló que de las camas nuevas de hospitalización, 6,364 estarán en 50 hospitales nuevos, 1,001 estarán en 47 hospitales que serán ampliados y 1,074 estarán en hospitales que serán sustituidos o ampliados. Sheinbaum atribuyó este nivel de inversión en el sector de la salud pública a que se ha reducido la corrupción en la administración federal. Se firmó además el convenio mediante el que Yucatán se adhirió al sistema IMSS-Bienestar, que administrará el nuevo hospital, el más grande del sureste. Sheinbaum mantuvo su postura reciente por los hechos ocurridos con exfuncionarios de Sinaloa, de que en México no se aceptará la intromisión de algún gobierno extranjero en su vida interna.
3: Ya no son los tiempos de privilegios, corrupción y saqueo de nuestro país. Aquí ya no deciden unos cuantos. Aquí no mandan intereses extranjeros ni grupos de poder económico. México es una nación libre, independiente y soberana.
4: En la inauguración del Hospital Oran estuvieron presentes los secretarios de la Defensa Nacional, corporación que construyó el inmueble, de Salud, los titulares del IMSS-Bienestar, del IMSS, del ISSSTE y el gobernador de Yucatán, Joaquín Díaz Mena, Guacho. Para Imagen, Arturo Páramo.
1: Gracias, Arturo Páramo. Y en más información le cuento que la gobernadora interina de Sinaloa, Geraldine Bonilla, sostuvo que el nombramiento de Gerardo Mérida Sánchez como secretario de Seguridad Pública del Estado en 2023 no fue una decisión del gobernador con licencia Rubén Rocha Moya. Bonilla aseguró que se trató de una designación hecha por la Secretaría de la Defensa Nacional. Es parte de la información relevante con la que arrancamos el programa esta mañana. Permítame hacer una pausa y vuelvo enseguida con más de este primer resumen. 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
24: Hola, ¿qué tal? 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Nos dicen que la actividad industrial en México se mantuvo débil en marzo, en línea con los datos del PIB correspondiente al primer trimestre. De acuerdo con el INEGI, la industria en su conjunto disminuyó 0.6% mensual, afectada principalmente por las caídas en la construcción y las manufacturas. En el primer caso, el descenso refleja que la inversión aún no lograba reactivarse al inicio del año. En el segundo muestra que, pese al dinamismo de algunos sectores exportadores, la debilidad de la demanda interna contrarrestó parte de las ganancias. No obstante, cifras más oportunas de comercio apuntan a una posible mayor dinamismo hacia el segundo trimestre. Las ventas a tiendas iguales de la ANTAD crecieron 4.4% anual, su mayor avance en los últimos 8 meses. El principal impulso provino de las tiendas departamentales con un crecimiento de 13%, lo que sugiere una recuperación más sólida en el consumo de bienes discrecionales y una mayor disposición de los hogares a mantener patrones de gasto más amplios. A esta lectura se suma el comportamiento reciente de los flujos extranjeros hacia la renta variable mexicana, que refuerza la percepción de confianza en los fundamentales macroeconómicos del país. En abril, los inversionistas extranjeros canalizaron 375 millones de dólares al mercado accionario mexicano, reanudando las compras y consolidando entradas en 6 de los últimos 7 meses, con un flujo acumulado de 3.700 millones de dólares. Este desempeño refleja una combinación de factores atractivos: estabilidad macroeconómica, reservas internacionales en máximos históricos, disciplina monetaria y evaluaciones relativamente favorables. 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
16: Y continuando con nuestro primer resumen del programa, le cuento que la dirigente nacional de Morena, Ariadna Montiel, y el secretario de organización del partido, Andy López Beltrán, encabezaron la marcha por la seguridad de Chihuahua y la defensa de la soberanía nacional. La concentración se inició en la glorieta de Pancho Villa y fue en dirección al centro de la ciudad de Chihuahua. Participaron en esa movilización militantes del partido, tanto de la capital del estado como de otras entidades. En su discurso frente al Palacio de Gobierno de Chihuahua, la presidenta nacional de Morena, Ariadna Montiel, aseguró que en su partido no son cómplices de nadie, por lo cual quien tenga que ser juzgado será juzgado. Entre ellos, dijo la gobernadora Maru Campos. Vamos a escuchar parte del discurso de Ariadna Montiel.
19: De los panistas es para toda nuestra patria. No se puede decir que se quiera Chihuahua mientras no se trabaja por su bienestar. Por eso decimos cooperación sí, coordinación sí, injerencia jamás. Esta traición no es de ahora, compañeras y compañeros. Hay que entenderlo muy bien. Es una decisión del Partido Acción Nacional.
16: La gobernadora de Chihuahua, Maru Campos, se comprometió a seguir luchando por la paz y la seguridad del estado, el cual, dijo, está forjado por el temple y la fuerza de hombres y mujeres libres. Al compartir una reflexión en sus redes sociales, basada en el libro Crónica de un país bárbaro del periodista Fernando Jordán, escrito en 1956, la gobernadora del estado dijo que los chihuahuenses no se amedrentan ante las amenazas de quienes buscan coartar sus derechos y su seguridad, y seguiremos trabajando con toda la decisión por la paz y la libertad de las familias de todo Chihuahua. Así lo puso en sus redes sociales Maru Campos. En Morelos, la población no se quiere resignar a vivir en la inseguridad, los feminicidios y la extorsión, afirmó el obispo de la diócesis de Cuernavaca, Ramón Castro, al concluir la 12ª marcha por la paz. Desde la iglesia de Tlaltenango, punto de partida de la movilización, el también presidente de la Conferencia del Episcopado Mexicano alertó que la peor tragedia de una nación es acostumbrarse a la violencia. Vamos a escuchar.
20: La peor tragedia de una nación no es solamente la violencia, sino acostumbrarse a ella hasta volverse un paisaje cotidiano. Y eso es lo que no queremos permitir. No queremos aprender a vivir anestesiados frente al sufrimiento humano. Nuestra realidad en Morelos es la siguiente: primer lugar nacional en percepción de inseguridad, segundo lugar en homicidio doloso, primer lugar en feminicidios, lugar primero también en violencia política y también el 10º lugar de reclutamiento de menores por el crimen organizado.
16: El jerarca católico recriminó que mentir sobre la realidad de los desaparecidos también es una forma de violencia. No podemos negar en México los casi 133 mil desaparecidos. Nos duele cuando se maquillan las cifras. Y rápidamente hablando de la Iglesia Católica, el Vaticano anuncia hoy que la primera encíclica del Papa León XIV, titulada Magnifica Humanitas, sobre la salvaguardia de la persona humana en la era de la inteligencia artificial se va a presentar el día de hoy. Estaremos pendientes de ello. Lo más relevante de la información en el arranque del programa. Vamos a un corte, regresamos.
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25: Para el Mundial de Inglaterra 66, la Copa Jules Rimet estuvo en juego y en riesgo. 4 meses antes, durante una exhibición, fue robada. Scotland Yard ofreció recompensa, pero no pudo encontrar ni al culpable ni la copa. Esa fue encontrada envuelta en papel en un arbusto por Pickles, un perro. En recompensa, Pickles fue invitado al banquete de los campeones ingleses y pudo lamer a sus anchas todos los platos. También se convirtió en actor.

0: pase con la correa persiguiendo un gato. Jorge González, y por Pickles lloramos todos.
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0: Bueno, pues ya se lo decía desde el inicio del programa, se reportó la entrega a autoridades de Estados Unidos de dos exfuncionarios del gobierno de Sinaloa y que fueron colaboradores del gobernador con licencia Rubén Rocha. Dos de los 10 personajes que fueron acusados por la Fiscalía del Distrito Sur de Nueva York de tener vínculos con el narcotráfico. El primero de ellos, el general Gerardo Mérida, se entregó en Arizona el 11 de mayo al cruzar por la garita de Nogales, Sonora. Y tras ser puesto a disposición de un juez de Tucson, fue trasladado a Nueva York, donde compareció ante una corte federal para responder por los cargos de conspiración para la importación de drogas, posesión de armamento y de recibir sobornos mensuales de $100,000 por parte de la facción de los Chapitos del Cártel de Sinaloa. El otro fue el entonces secretario de Finanzas o el ex secretario de Finanzas, Enrique Díaz, quien habría ingresado a Estados Unidos vía aérea desde Irlanda. Habría llegado a Nueva York y ahí se habría entregado. Hay menos información sobre ese caso. Pero en todo caso, vamos a Nueva York con nuestra compañera Ángela González a ver qué se sabe de la entrega de los funcionarios mexicanos. ¿Cómo estás, Ángela? Buenos días.
1: Muy buenos días y qué gusto saludarte. Y pues así es, estamos muy al pendiente de lo que pueda suceder el día de hoy en esta Corte del Distrito Sur, esta Corte Federal, ya que se espera de que al menos Enrique Díaz tenga su audiencia de arraigo. Aún no se conoce una hora, pero se sabe que las autoridades tienen cerca de 24 horas para formularle, leerle de manera oficial los cargos de los que se le acusa una vez están trasladados a una nueva jurisdicción, en este caso Nueva York. Y pues también hay mucha expectativa.

0: X, el mismo Enrique Insunza hubiese negado que tiene alguna intención de entregarse o dialogar con las autoridades estadounidenses, incluso de tener algún tipo de representación legal, ya que es abogado y que si fuera el caso, él mismo piensa representarse y adicionalmente que responde a las autoridades mexicanas y que se encontraría en Sinaloa. Los primeros reportes apuntaban a que se había entregado en San Diego y que estaría ya en custodia de la DEA. De esto todavía no se conoce de manera oficial en la Corte del Distrito Sur de Manhattan, en la Corte Federal del Distrito Sur de Manhattan, donde está el proceso. Esto seguimos al pendiente de que pueda desarrollarse el día de hoy, pero él hace parte de las mismas acusaciones que son de conspiración para traficar drogas a los Estados Unidos, de también porte de armas y utilización de armas de destrucción masiva. Estos son varios de los cargos que se le han abierto y la causa que se le ha abierto en esta Corte Federal y donde pues se espera conocer más al respecto si esta captura en realidad fue hecha, como te repito, cuando están en manos de, digamos, en custodia de autoridades estadounidenses, tienen tiempo limitado para formular los cargos y presentarlos de manera oficial.
1: Bueno, comencemos con el caso del general Gerardo Mérida Sánchez, quien, de acuerdo con la información que se tiene, cruzó la frontera en Nogales, Sonora, hacia Nogales, Arizona. Ahí se entregó, fue llevado ante un juez de Tucson y luego trasladado a Nueva York, donde está, bueno, primero se presentó ante un juez, se declaró no culpable y ahora mismo está, de acuerdo con la información oficial, en el Centro Metropolitano de Brooklyn, una cárcel donde están también Nicolás Maduro y el Mayo Zambada. ¿Qué sabemos de ese caso, Ángela, si quieres comentarnos en detalle?
0: Claro que sí. Bueno, de ese caso ya se sabe que él fue instruido de cargos. Esos son los cargos que te acabo de mencionar porque hace parte de la misma acusación. Se sabe que la próxima audiencia será el 1 de junio, que ya tiene una representación legal, pero esta representación legal fue una abogada de pública. No se sabe si se mantendrá con esa abogada pública. Se habla, pero esto te lo voy a aclarar, que estaría negociando con la fiscalía. En cualquier momento, cualquier detenido puede estar negociando con la fiscalía. Esto sería para poder no ir a juicio y ofrecer información que sea valiosa para la fiscalía, que la fiscalía pueda entrar en un pliego de negociaciones que puede llegar a reducción de penas o como en el caso de algunos testigos en el juicio del Chapo Guzmán, que son ahora testigos protegidos y cambiaron de identidad, viven en los Estados Unidos. Entonces, eso va a depender de lo valioso que la fiscalía pueda ver, la información que se pueda obtener. En este momento, sí, él está en esta cárcel, que es una cárcel muy temida, es la única cárcel federal que se encuentra en Nueva York Federal. Y es una cárcel que incluso, ya que mencionaste lo de Nicolás Maduro, en la audiencia de él tuvieron que decir para su esposa pedir servicios médicos que se le habían denegado. Es una cárcel que nadie quiere estar bueno, dado pues las proporciones de estar ya encerrado, privado de la libertad. El caso es que él se encuentra allí y para esta audiencia que se le presentaron los cargos ya llegó vestido de uniforme de prisión. Fue una audiencia muy corta porque realmente es una diligencia que tienen que hacer, una diligencia obligatoria que es básicamente leerle los cargos y se declaró no culpable. ¿Qué puede pasar el 1 de junio? El 1 de junio puede ser que presenten un paquete de fianza para solicitar su libertad bajo fianza. Esto es muy inusual que acepten esto, dado que es una persona que las condiciones, como pues aunque se entregó, que es una algo que puede
1: Un
0: jugar a su
1: atenuante.
0: favor. Sí, la cuestión es que yo los casos de que llevo de experiencia cubriendo, ninguno le han aceptado una libertad condicional mientras esperas el resultado de lo que va a hacer si se quiere ir a juicio, porque si él decide ir a juicio, pelear su inocencia, pues es otra cosa distinta. Y si necesita hacer si aceptan un pliego de negociaciones que les convenga a los dos, pues eso será anunciado también, pero no este 1 de junio. Estos son casos que se toman tiempo y que cada tiempo que necesitan ver una audiencia en la corte es
1: Sí.
0: ese tiempo que él va a estar allí en esta cárcel con
1: Bueno.
0: estas condiciones.
1: Ángela, tengo que hacer aquí un corte obligado. Me gustaría seguir platicando.

0: un poco más contigo para tener pues toda la información que exista sobre estos casos. Permite un momento y regresamos.
1: Claro que sí.
0: Volvemos.
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0: Desde Nueva York sobre la entrega de dos funcionarios sinaloenses, exfuncionarios sinaloenses que son buscados por la justicia estadounidense, el general Gerardo Mérida, quien fue secretario de seguridad del gabinete de Rubén Rocha Moya, y el exsecretario de finanzas Enrique Díaz. Del caso, segundo caso, del caso de Enrique Díaz, se dice con mucha insistencia que se entregó a las autoridades estadounidenses en Nueva York después de aterrizar ahí proveniente de Dublín. ¿Qué más se sabe de Enrique Díaz? Ángela.
1: Mira, lo que te estaba comentando es que una vez ya llegan a Nueva York tienen 24 horas las autoridades para hacer lo que es la audiencia de arraigo, uh-huh. Que es decir, poderle hacer la lectura de los cargos de manera oficial, y en ese momento estos son audiencias de rutina. En ese momento él tiene la oportunidad de declararse no culpable, que es la norma prácticamente, porque él tiene que ver, estudiar con su abogado los casos los cargos que se le están imputando, y también la oportunidad de un diálogo con la fiscalía, con los que lo acusan, el que es el gobierno de los Estados Unidos, los fiscales que representan el gobierno de los Estados Unidos en este Tribunal Federal del Distrito Sur de Manhattan. y ver las opciones que tiene. Eso se toma tiempo. Así que en esta primera audiencia lo que se hace es esa lectura de cargos, que incluso a veces la hacen magistrados que no son los magistrados que van a estar a cargo del caso, sino simplemente es una audiencia de rutina que no tarda mucho, y en ese momento es que tienes oportunidad de declararse no culpable para seguir con un, digamos, una nueva agenda donde tanto la defensa como la fiscalía y el juez deciden otra fecha, una fecha que tengan todos disponibles para reunirse y hacer una actualización del caso. Y en esa segunda audiencia, si lo amerita, pues es cuando se presenta un paquete de fianza de cuánto pueden poner en bonos, en propiedades, en efectivo, para que pueda ese ser su garantía de esa libertad si la acepta el juez. Porque claro, nadie quiere estar esperando todo este proceso en una cárcel con las condiciones que te estaba contando antes, que sí, es la de la cárcel que está en Brooklyn. Y si lo acepta el juez, pues así sería. Si no lo acepta el juez, tiene que seguir con la rutina allí, de la comida que dan allá, que no tiene ningún privilegio. Y con los uniformes que tienen que estar llevando puestos, incluso así llegan a las audiencias, muchos llegan esposados. Y en el tiempo que se tome, bien sea que lleguen a un acuerdo o bien sea que se tarden en un juicio. Normalmente estos juicios se declaran expeditos, es decir, que tienen un periodo de tiempo para cumplirlo, no pueden estar más, digamos, de los días que se debe tomar ese juicio, o de otra manera pudiera desestimarse, así que es algo muy serio. Y en este momento lo que estamos esperando es conocer que esa audiencia de arraigo en sí pase el día de hoy.
0: Bueno, Ángela, pues estaremos pendientes de todo ello y te agradezco mucho la información.
1: Claro que sí, estamos muy pendientes y de todo lo que pueda suceder. Recordemos, son 10 personas en estas acusaciones.
0: Exactamente.
1: Que han sido parte del gobierno de Sinaloa.
0: Bueno, pues un gusto conversar contigo, Ángela. Un saludo desde México.
1: Claro que sí, un saludo y seguimos muy
0: gracias, atendiendo. Gracias, Ángela González. Vamos a recordar lo que dijo la gobernadora Geraldine Bonilla del estado de Sinaloa cuando le preguntaron por el caso del general Gerardo Mérida.
15: Ahora, ¿ya tiene información sobre la detención de Gerardo Mérida?
16: No tengo información de eso, no he traído mi teléfono en el transcurso de la mañana, desconozco todos esos temas, pero seguramente el gobierno federal estará informando en su momento.
15: Pero usted es la gobernadora de Sinaloa, ¿cómo nos tendría la información? Porque se dice que fue hace días que se entregaron.
16: No nos han hecho de conocimiento aquí en Sinaloa, ese es un tema que le compete al gobierno federal, a las instancias federales, a Sinaloa no nos compete.
17: Del exsecretario de Administración y Finanzas también se habla de la detención de él, saber si tiene información.
16: Ya sobre... las autoridades competentes les van a informar sobre esos temas.
18: Cuidado con
15: esto podría traer un riesgo para Sinaloa, gobernadora.
17: Ahí nos detenemos.
0: Bueno, pues es parte de lo que dijo y además agregó que Rocha Moya no fue el responsable de invitar a su gabinete al general Gerardo Mérida, sino que fueron las autoridades federales. Bueno, pues hay que preguntarse, sin duda, por qué preferirán estos dos hombres un lugar tan temible como la cárcel metropolitana de Brooklyn, que nos describió hace un momento Ángela González, que pues la protección del gobierno mexicano, que la insistencia del gobierno mexicano de que se presenten pruebas. Y bueno, pues en la columna que se publica en el periódico Excelsior de lunes a viernes, hoy le digo que ¿por qué se entregarían estos dos hombres si no fueran responsables de lo que se les imputa o no temieran por su vida? Las negociaciones que inevitablemente se hagan con ellos a partir de ahora para aminorar las severas penas que enfrentan ambos en la Corte de Nueva York podrían redundar en un torrente de más pruebas incriminatorias contra servidores públicos mexicanos de las que ya hayan aportado los capos del narcotráfico que se encuentran en prisión allá. Es profundamente irónico, agrego en la columna, que luego de pasar días exigiendo pruebas desde los atriles oficiales, estos dos personajes clave se hayan ido a entregar a Estados Unidos. Como consecuencia directa de esta rendición, Washington podría tener ahora muchas más evidencias de las que necesita para sostener estos casos específicos y, lo que es peor, quizá obtenga datos adicionales para judicializar otros expedientes. Esa es la, pues primero la pregunta de por qué decidieron entregarse y segundo, pues las consecuencias que podría haber por esta entrega de Gerardo Mérida y Enrique Díaz. Antes de irnos a corte y cambiando de tema, le informo que el rey Felipe VI de España asistirá el próximo 26 de junio al partido que enfrentará su selección con la de Uruguay en Guadalajara, Jalisco, tras aceptar la invitación de la presidenta Claudia Sheinbaum, informó la Casa Real. Desde la zarzuela precisaron que el monarca ya le comunicó su asistencia al partido, el último de la primera ronda del Mundial de Fútbol para la selección española, tanto a la presidenta de México como al presidente de la FIFA, Gianni Infantino, en respuesta a sus respectivas cartas de ocurre. Y qué bueno que ocurra esta visita sin necesidad de cumplir la exigencia que hizo el expresidente Andrés Manuel López Obrador de pedir perdón por hechos ocurridos hace 500 años cuando España ni siquiera era España y México ni siquiera era México. Con eso vamos a un corte, regresamos en un momento, son las 7:49. 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
21: A Plaza de Armas será renovada en su cantera. Contará con nuevo césped, plantas de ornato, iluminación escénica y la rehabilitación de las fuentes, informó el alcalde Enrique Galindo. En el ISSSTE, las clínicas continúan registrando problemas graves, entre ellos escasez de camas, falta de implementos médicos y desabasto de medicamentos básico, denunció la diputada Mireya Banchini. Josefina Rodríguez, secretaria de Turismo, informó que durante el primer trimestre de 2026, México recibió a 26 millones de turistas extranjeros, cifra que no se registraba desde 2010.
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0: Son las 7:53 en el tiempo del centro. Vámonos hasta Cancún, donde se encuentra nuestro querido compañero Pablo Carrillo, quien detiene la información más relevante del mundo de los deportes esta mañana de lunes. ¿Cómo estás, querido Pablo? ¡Qué envidia!
3: Con gusto de saludarte, mi

0: Querido Pascal Amaro, es que ya voy al aeropuerto de regreso, pero bueno, te saludo desde aquí, les saludo desde este hermoso lugar que es Puerto Cancún, donde el día de ayer tuvimos una brillantísima etapa, bueno, a lo largo de esta semana que terminó el día de ayer, del Cupra Padel Tour Imagen que se desarrolló en el increíble club que hay aquí, que se llama Utopía. Ha sido una jornada brillantísima y aprovecho para decirles, amigos de Mérida, que del 4 al 7 de junio estaremos en Mérida, Yucatán, en la siguiente etapa del Cupra Padel Tour Imagen. Aprovecho también para enviar un saludo a todos los amigos que nos escuchan en Hermosillo, donde estaremos con la gira Imagen Capital presentada por Mazda allá en un par de viernes más. Así es que saludos afectuosos hasta Hermosillo. Bueno, pues los Pumas están en la final de manera muy sufrida. Con ese golazo de Jordan Carrillo al minuto 55, los Pumas ganaron el partido 1-0, empataron en el global 1-1, pero usted sabe, la mejor posición de Pumas, que fue el número uno en el torneo, le permite estar en la final, donde estarán enfrentando a un durísimo Cruz Azul que derrotó 2-1 a Chivas allá en Guadalajara y que provocó pues que Cruz Azul avanzara. Gran actuación del equipo cementero que gana 4-3. Jeremy Márquez abrió el marcador, Palavecino puso el 2-1. Y bueno, mi querido Pascal, pues nos tocó enfrentarnos. Por eso me gusta más el fútbol americano. Así es que gane quien gane. Apostamos unos cafés para echar una buena charla futbolera en un par de
1: semanas. Está bien,
0: si te
1: parece. Pero debo decir que para mí el favorito y el obligado es Pumas. Pero de una de esas se hace la chica y gana Cruz Azul. Es lo único que
0: sí, diré. Pero fíjate que en las apuestas esta mañana, Cruz Azul parte como ligero favorito. Bueno. El tema de que Pumas cierre en casa podría pesar, sí. Pero bueno, pues vamos a ver qué pasa, porque en una final pues todo puede suceder, y lo que sí es que va a ser una final de altísimo rating, altísima tensión, sí. Y será muy interesante observarlo.
1: Bueno, pues pongamos ahí la apuesta de unos cafés.
0: Unos cafés y una buena charla.
1: Dice aquí Andrea que si son para todo el equipo o nada más para entre nosotros.
0: Sí, todos están bienvenidos siempre y cuando le vayan a Pumas o a Cruz Azul.
1: Ah, ahí está, ahí va a estar el problema, porque acá en la cabina hay americanistas y hay...
0: A los pollos en nuestra mesa no se sientan a hablar de fútbol con todo.
1: A ver, en la cabina, ¿quién es de Pumas o de Cruz Azul? Ah, ahí está. Connie es de Pumas.
0: Bien.
1: Tú, Andreita. Ah, Andreas Cruz Azul. Bueno, entonces sí, entonces entran todos los que sean o Pumas o Cruz Azulinos. Entran. Bien. Acá le están levantando varios la mano. Así que, bueno, todos los que sean o Pumas o Cruz Azulinos entran en esta apuesta. Me parece muy bien. Hay varios. Se congeló.
0: Bueno, vamos con más información, si te parece. Adelante. Querido Pascal, Sebastián Díaz de León nos habla de Cruz Azul y nos habla de Chivas. Adelante con información.
2: Tras sellar el pase a la final del fútbol mexicano, Joel Wiki, técnico de la máquina, aleja los reflectores de su gestión y los apunta hacia los jugadores, quienes señala son los protagonistas de esta historia en la que buscarán concluirla con un título.
3: Básicamente nuestra gestión ha sido muy simple, ¿no? Ha sido dar un poco de orden, de idea, estructura al equipo, un buen plan de partido, y creo que merecidamente ellos son los actores principales de este funcionamiento del equipo, y estoy muy contento porque ellos están en una gran final.
2: Acerca de una continuidad, Wiki señaló que no está en sus manos la decisión, pero dejó claro que él está feliz de ser el estratega de la máquina.
3: Después, lo que decida obviamente el presidente, la institución, mi continuidad, eso va a depender obviamente de otras cosas, ¿no? Yo hoy estoy muy contento, feliz de poder disputar esta final, y agradecido con la institución, sobre todo con los jugadores, principalmente, que han hecho un gran esfuerzo para poder llegar a la final.
2: Cruz Azul llega a una final más del fútbol mexicano tras un año de ausencia, luego de caer en el Clausura 2025 ante las Águilas del América, informó para Imagen Radio Sebastián Díaz de León.
4: Gabriel Milito, técnico de las Chivas, afirmó que los integrantes de su equipo se fueron dolidos por la eliminación de la liguilla frente a Cruz Azul, pero que sin duda sabe que el proyecto del cuadro tapatío camina por el rumbo correcto.
5: Bueno, el dolor es proporcional a la gran ilusión que teníamos de poder jugar la final. El partido hubo trámite donde pudimos pudimos neutralizar, hubo un momento donde no lo pudimos hacer, pero bueno, me quedo con el esfuerzo, el compromiso de los futbolistas que han hecho un gran trabajo más allá de la derrota. Delante teníamos un muy buen equipo con jugadores que individualmente son muy muy buenos, y eso, el dolor de haber soñado tanto y haberlo buscado, con acierto y con errores, pero haberlo buscado y no pudo ser.
4: Chivas rompió filas y en las próximas semanas el equipo estará reportando para comenzar a planificar y trabajar rumbo a la apertura 2026. Para Imagen, Edgar Berríos.
0: Don Edgar Berríos, América Femenil es campeón del Clausura 2026. Las Águilas remontaron la serie que iban perdiendo 1-0. Derrotaron 3-0 a Rayados en el Estadio Ciudad de los Deportes para quedarse con el título. Goles de Irene Guerrero, Geise Ferreira y Scarlett Camberos marcaron la diferencia en una tarde histórica para el conjunto azul crema, que conquistó su tercera corona de la Liga Femenil. Le comento que Raúl Jiménez podría protagonizar un regreso inesperado a la escuadra del Wolverhampton. De acuerdo con reportes en Inglaterra, el delantero de Tepeji del Río está en negociaciones para volver a los Wolves. También se habla de la posibilidad de regresar al América. Todo apunta a que el atacante del Fulham priorizaría continuar en el fútbol inglés y podría quedarse con los Wolves. Mientras que en el golf, Aaron Rye dio la gran sorpresa, se lleva el PGA Championship, uno de los cuatro majors. El golfista inglés de padres indios superó a figuras de la talla de John Rahm, de Rory McIlroy, de Scottie Scheffler. Se quedó con su primer título major con 9 bajo par en un campo que se llama Aronimink Golf Club, ahí cerca de Filadelfia. Además del trofeo, Rai se llevó una bolsa de 3.6 millones de dólares, casi 7 millones de pesos, mi querido Pascal. Oh. Amigos, puso fin a una racha de 10 campeones estadounidenses consecutivos. Comentar lo de Jannik Sinner, que está tremendo. Hace historia Jannik Sinner al conquistar el Masters 1000 de Roma. Derrotó en sets corridos al noruego Casper Ruud. Con este resultado es apenas el segundo jugador en ganar el denominado Golden Masters, los 9 torneos Masters 1000, hazaña que solo había conseguido Novak Djokovic. Y por último les comento que los Cavaliers están de vuelta en una final de conferencia de la NBA. Cleveland aplastó 125-94 a los Pistones de Detroit en el séptimo juego y avanzó por primera vez desde el 2018 a una final de conferencia. Allí enfrentarán a los Knicks de Nueva York. La final de la conferencia oeste la estarán disputando Thunder de Oklahoma y los Spurs de San Antonio. Mi querido Pascal, amigos, desearles a todos una semana fantástica. Como fantástico es este lugar, aquí donde me encuentro, Puerto Cancún, es una cosa increíble. Y bueno, pues felicidades a todos nuestros participantes del Cupra Padel Tour Imagen, que han tenido una jornada fantástica aquí en Utopía, en Puerto Cancún, desde donde te abrazo, Pascal, y más adelante estaré de regreso.
1: Abrazo de vuelta, querido Pablo, gracias. Ahí está Pablo Carrillo desde Puerto Cancún. Son las 8:02, llevamos una hora de programa, tenemos 3 por delante, con muchos, pero muchos contenidos que hemos preparado para que usted esté bien informado. No se pierda uno solo de ellos. Voy a la pausa y regreso enseguida. No le cambie. ¿Cómo para qué?
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1: Bueno, hay veces que uno lee cosas que por muy graves que sean, pues lo llevan a uno a reír, pero bueno. Ahí le va la que encontré esta mañana. Los senadores de Morena, Saúl Monreal y Gerardo Fernández Noroña, pidieron a las autoridades federales solicitar la extradición a México de los dos ex colaboradores del gobernador con licencia de Sinaloa, Rubén Rocha Moya, Gerardo Mérida Sánchez y Enrique Díaz Vega, ex secretarios de Seguridad Pública y Finanzas del gobierno de Sinaloa, respectivamente, quienes se entregaron a las autoridades estadounidenses. Saúl Monreal cuestionó que ambos se hayan entregado por las acusaciones de narcotráfico y consideró que deben ser repatriados a México para fortalecer las investigaciones que realiza la Fiscalía General de la República. Por su parte, Gerardo Fernández Noroña consideró que ante la presión política y mediática derivada de las acusaciones desde Estados Unidos, los funcionarios señalados debían permanecer bajo resguardo o bajo algún esquema de vigilancia en México. A falta de risas grabadas en este programa, vamos a escuchar las voces de estos dos senadores.
23: El Gabinete de Seguridad, más allá de la posición correcta de pedir que entreguen pruebas de lo que están aseverando, debería tener bajo resguardo, bajo vigilancia, bajo ciertas limitaciones de movilidad, a estas personas. ¿Cómo es posible que no se le dé la dimensión de la gravedad al tema? Porque una cosa es que nosotros estemos correctamente diciendo verdad, justicia y defensa de la soberanía nacional, y otra cosa es que actuemos con una ligereza en cuanto a la ubicación de las personas señaladas.
1: Bueno, ahí lo que dijo Gerardo Fernández Noroña, que equivale a tener risas grabadas aquí en el programa. Pero vamos con Leticia Robles de la Rosa con los detalles de la discusión que ha provocado todo esto en el Senado, incluyendo el caso de Enrique Insunza, senador de Morena. ¿Cómo estás, Leti?
24: ¿Qué tal, Pascal? Muy buenos días. Buenos días a toda tu audiencia, el Senado de la República. Recordemos, está en receso su periodo ordinario, pero bueno, pues tenemos actividad intensa porque el Senado es la sede de la Comisión Permanente y pues la actividad legislativa no cesa en sus pasillos y en sus escaños, porque bueno, pues el Senado es a donde se sesiona los legisladores federales, tanto diputados como senadores. Y justamente, Pascal, este tema de la acusación del gobierno de los Estados Unidos hacia los morenistas de Sinaloa, pues ha impactado de manera directa desde el primer momento ahí en la sede del Senado de la República. Como tú bien lo dices, este fin de semana ambos legisladores, primero Saúl Monreal, en una entrevista pues dice que se debe de regresar a estos personas que se entregaron al gobierno de los Estados Unidos para que primero respondan a la autoridad mexicana, aunque pues como tú dices, Pascal, uno no puede evitar reírse un poco, porque pues ¿cuál acusación? Si se supone que aquí en México no tienen nada, nadie los persigue, nadie ha visto nada, entonces ¿qué van a responder si aquí en México no han cometido, según el propio gobierno, la Fiscalía General de la República, no han cometido ningún delito y por lo tanto pues como para qué los quiere México? Y por el otro lado, en sus estos espacios en los que habla con sus seguidores a través de las redes sociales, Gerardo Fernández Noroña, bueno, pues se aventó esta frase de que pues ¿por qué no los cuidan? ¿Por qué no evitaron que se entregaran? Y Pascal, esto se da, fíjate que unos días antes de que Enrique Insunza pues reapareciera a través de su cuenta en redes sociales en X, porque el todo el fin de semana, dado la entrega de estas dos personajes a la autoridad de los Estados Unidos, todo el fin de semana se empezó a hablar en diferentes cuentas de la posibilidad de que Enrique Insunza también se había entregado. Incluso dieron el espacio donde se había entregado, tú sabes ya cómo son esas historias que se difunden en las redes sociales, y fue en ese contexto que Enrique Insunza, pues ayer en la mañana, muy temprano en la mañana, a las 8 de la mañana, publicó en su cuenta de X que pues él es un hombre verídico. No sé qué cuál es el peso que le dé a ese concepto, hombre verídico. Y explicó que estaba en México, que no tiene contacto con los Estados Unidos, no se ha entregado al gobierno de los Estados Unidos, y anunció que se va a defender solo porque él es abogado, Pascal. Claro, hay que aclarar, Pascal, que el artículo 66 del Código Nacional de Procedimientos Penales establece que una persona imputada puede defenderse solo, sí, pero debe siempre contar con un auxiliar, un abogado profesional como auxiliar. No lo puede hacer solo totalmente, sino que siempre debe de tener un abogado auxiliar. Y por lo tanto, bueno, pues Enrique Insunza dice que él solamente se va a entregar y va a rendir cuentas en caso de que la justicia nacional mexicana lo requiera. Él nada más habla de la justicia en México, Pascal. Y como te decía yo hace un momento, pues hasta el momento las autoridades federales han comentado que no tienen ningún cargo en contra de estos sinaloenses, Pascal.
1: Bueno, pues ahí está lo que dicen en el Senado de la República y cómo entran en contradicciones, porque como tú bien decías al principio de esta charla, pues ¿cuál acusación en México? ¿Por qué quieren repatriarlos o por qué habrían tenido que vigilarlos para que no se fueran si aquí no están acusados de absolutamente nada, ni siquiera lo están investigando, a pesar, y eso lo agrego yo, lo podemos agregar nosotros, de que hay múltiples indicios que ameritarían una investigación contra muchas de estas personas, si no es que todas. Vamos a ver qué sucede en el Senado de la República. Leti, muchísimas gracias por la información.
24: Gracias a ti. Por lo tanto, por lo pronto, Pascal, bueno, vamos a tener rápido una polémica mediática, porque hace dos días el senador Saúl Monreal, precisamente Saúl Monreal, se puso a cantar con un grupo que se llama The Bamben, y uno de los el bajista Omar Sánchez aparece con una playera que tiene el símbolo nazi. Okay. Y bueno, esto anoche, hoy lo traemos la imagen en la edición impresa de Excelsior, en la página 2, por si la quieren los lectores observar. Más tarde tendremos el video. Te comento, Pascal, Este video lo grabó el jueves, sin embargo, anoche empezó a generar, empezó a generar polémica, justamente porque este joven traía la playera nazi, mientras el senador Saúl Monreal cantaba agujetas de color de rosa.
1: Bueno, pues por si algo les faltaba, Leti.
24: Ay, sí, Pascal, y su gasto de 23.4 millones de pesos de comida para este año, Pascal, los senadores se alimentan bien.
1: Muy bien. Gracias, Leti, muy amable.
24: Gracias a ti, muy buenos días.
1: Gracias a Leticia Robles de la Rosa. Y antes de irnos a corte, le pedimos su apoyo. Tome usted nota, por favor. Se requieren donadores de plaquetas para la señora María Elena Jiménez Mora, quien se encuentra en el hospital de Pemex, en la cama 805. Paciente de hematología, se requieren dos personas. Para mayor información, mandar un mensaje vía WhatsApp. Tome usted nota del número 55-1809-1089. Va de nuevo, 55-1809-1089. María Elena Jiménez Mora, Hospital de Pemex, cama 805. Con esto vamos a un corte, regresamos.
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1: 8:18 en el tiempo del centro. Vámonos con Rodrigo Pacheco y lo más relevante de la economía, negocios y finanzas en esta mañana del lunes. Rodrigo.
0: Querido Pascal, con mucho gusto de saludarte en esta mañana, como siempre, de mucha información. Bueno, un dato al que hay que poner atención es el que dio a conocer la CONSAR, la Comisión Nacional del Sistema de Ahorro para el Retiro, que reportó que en abril los retiros por desempleo se incrementaron 30%, llegaron a un nivel récord. Estamos hablando de 3.986 millones de pesos. Esto, pues, es esta medida a la que pueden recurrir los trabajadores que se quedan sin empleo y que, pues, tienen que dejar pasar prácticamente 46 días naturales en situación de desempleo y pueden acceder hasta el 11.5% del saldo. Y ello, bueno, pues lo que nos dice Pascal es que el empleo formal pues no va muy bien. De hecho, lo que vemos es que hay la estructura formal e informal de la economía no se está modificando y el empleo formal este año ha sido bastante débil. Evidentemente sabemos el dato de la estimación del Producto Interno Bruto, nos muestra que la economía apenas creció en comparación anual 0.2% y que cayó 0.8% trimestre a trimestre. Guillermo Samarripa, el presidente de la AMAFORE, subrayó que aunque el sistema está diseñado para ser un soporte en tiempos difíciles, la falta de restituir estos fondos es el verdadero peligro para el trabajador. Y sí, pero bueno, te digo, desde el punto de vista económico nos dice que hay cierta debilidad en la economía mexicana, sobre todo en la parte formal, y esto, bueno, pues es un tema que no deja de ser complejo, particularmente en cuanto a la inversión, que es el habilitador del crecimiento económico y que pues no se está viendo de manera sustancial. Por otro lado, Pascal, esta mañana conversé con el presidente de la Asociación Nacional de Productores de Vehículos de Autobuses, Camiones y Tractocamiones, de la AMPACT, Rogelio Arzate. Y bueno, la semana pasada se reportó que la producción y exportación de vehículos pesados, pues ya, por lo menos en abril, tuvo datos positivos. Parecería que tocó fondo porque venimos de un año 2025 muy difícil. En 2026, pues se ha mantenido esta debilidad si vemos el primer cuatrimestre. Sin embargo, abril, pues ya se ve un repunte. Y le preguntaba a Rogelio, ¿no reportan tantas compañías de vehículos chinos pesados? ¿Qué son vehículos pesados? Por ejemplo, trailers, por ejemplo, camiones de transporte de pasajeros, etcétera. Y mira, esto fue lo que me dijo, que pues se requiere que reporte.
4: Mira, nosotros hemos identificado más de 20 marcas chinas que están ya ofreciendo producto aquí en México y que lamentablemente no reportan en el INEGI. Algunas que ya mencionaste están ahí dentro del reporte, pero lamentablemente no están. Y bueno, los números pues los vemos de repente muy grandes, ¿verdad?, dentro de lo que está entrando, haciendo nada más cálculos específicos. Vamos a poner el ejemplo de 2024, donde alrededor, y vimos por números nada más en dólares lo que entró a México, y estamos calculando nosotros que entraron alrededor de 7.500 unidades. No sabemos cuándo específicamente cada unidad se vendió, pero eso es lo que entró por aduanas. Y es importantísimo lo que acabas de mencionar para no tener distorsiones en el mercado, Rodrigo, porque al final nosotros lo que estamos buscando es que el mercado sea bastante claro en lo que se está ofreciendo y lo que el cliente está buscando.
0: Por otro lado, Pascal, bueno, varios temas sin duda en la agenda internacional. Nuevamente Donald Trump pues le pone un ultimátum a Irán. La verdad es que no es un asunto sencillo. Es interesante cómo se han comportado, por un lado, los mercados, que están pues ya decididamente negativos, sobre todo porque no se ve que se esté resolviendo. Los precios del petróleo no han crecido tanto y es interesante porque, si bien se ha repercutido en la inflación a escala global, lo vemos en el reporte de inflación de Estados Unidos, obviamente en el de México y en el de muchos otros países, en Asia lo que ha ocurrido es que se está destruyendo la demanda. ¿Qué quiere decir esto? Pues que varios países redujeron su jornada laboral, uno, dos, aplicaron medidas de reducción de no solo de la semana laboral, sino en cuanto a la propia demanda, y eso por supuesto ha generado que la presión en cuanto al consumo de petróleo en esa parte del mundo ha disminuido. En el caso de China, por ejemplo, muy temprano limitó las exportaciones y al mismo tiempo países como Canadá han incrementado sus exportaciones, el propio Estados Unidos, y eso ha ayudado a que el choque en el precio del petróleo no se ha notado tanto. Sin embargo, la pregunta es cuánto tiempo podrá aguantar sin tener un aumento todavía más alto, sobre todo porque esto pues le puede pegar directamente al precio, a la inflación todavía se puede exacerbar más. El West Texas, por ejemplo, está cotizando en $103, el Brent $107, pero algo interesante del momento que estamos viviendo es cómo se ha logrado adaptar varios países en términos de reducir demanda y al mismo tiempo ha aumentado la oferta, e incluso te diría se han reconfigurado. Ya ves que en Arabia Saudita hay un ducto que cruza y sale hasta el Mar Rojo, etcétera, y bueno, pues todo ello ha ayudado a que no sea tan agudo el tema inflacionario, pero el problema es que conforme siguen pasando las semanas, eso se vuelve más complicado. Obviamente China, por ejemplo, ya hay reportes de que en abril ya muestra ciertos niveles de desaceleración. Datos oficiales muestran que las exportaciones no están creciendo tanto. Por supuesto, la economía de China está resintiendo ciertamente el tema de Irán, y por eso es consistente con lo que decía Trump en cuanto a que Xi Jinping le dijo, pues nosotros te ayudamos en lo que necesites para poder abrir nuevamente el Estrecho Hormuz. Así que bueno, pues ese es un tema no menor que tendremos que observar, sobre todo porque pues ojalá no vaya contaminando otras partes de la economía global, sobre todo, Pascal, por lo que decía al principio con los retiros. Finalmente la economía mexicana está bastante ralentizada, y si Estados Unidos llega a desacelerar, entonces sí podríamos estar en una situación mucho más complicada desde el punto de vista económico, sin mencionar, por supuesto, pues todo el tema de seguridad que has estado abordando en el programa, en donde pues esperan mucha más tensión en la relación con los Estados Unidos, y por supuesto ese es un factor también muy, pero muy significativo en cuanto a lo que podemos esperar desde el punto de vista económico. Así que bueno, pues ese es uno de los temas clave. Por otro lado, Pascal, también otro tema relevante, pues es lo que estamos observando en cuanto a Xi Jinping y China, porque finalmente, te digo, se ha desacelerado la economía de ese país. Al mismo tiempo, todavía se está evaluando, digamos, cuál es el resultado específico de la reunión, de la visita que hizo Donald Trump la semana pasada, pero sobre todo, pues eso generó un auge en las acciones de NVIDIA, por ejemplo, que el tema de la inteligencia artificial, pues por supuesto, está a la orden del día, y ese es un factor que puede ayudarle a la economía, justo ahora que menciono Estados Unidos, y sobre todo, pues cómo va aterrizando todo ello. Brevemente, en una nota corporativa, Pascal, es interesante que las paletas Magnum estarían siendo o están en el objetivo de dos fondos Blackstone. Fue a China, por cierto, el CEO de Blackstone, y junto con Clayton, y hay otro que se llama Duvalier and Rice, y estarían comprando estas paletas. Pues más o menos no hay un objetivo de compra, pero ha tenido una evaluación esta compañía que se escindió de Unilever de $9,072 millones. Sin embargo, las acciones han caído 16%, de 16 euros, perdón, desde que se separó de Unilever hace 6 meses, y en eso pues está dando esa operación. Es lo que tengo, querido Pascal, te mando un abrazo.
1: Gracias, Rodrigo.
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1: Bueno, hace rato que platicamos con Leticia Robles de la Rosa, nos hablaba de un video que ha estado circulando desde ayer, donde el senador Saúl Monreal pues está interpretando una canción, Agujetas de color de rosa, ahí lo tiene usted, con una banda cuyo bajista tiene esa playera que ahí está viendo usted, con una suástica nazi.
6: Daniel Sánchez en la guitarra, Omar Pérez, voz y bajo.
1: Omar Sánchez se llama el joven, y menciono su nombre porque el propio Monreal lo menciona, es el bajista de la banda, ahí lo tiene usted con su boina y con su playera nazi, así que bueno.
6: Y aquí va.
1: Pues poco cuidadoso Monreal, Saúl Monreal, con este tema. Pero bueno, escuchemos un poquito de su voz también. Bueno, los dejamos con esto. Vamos a un corte, regresamos.
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1: Ya no tiene sentido seguir pidiendo pruebas y tampoco tiene sentido seguir protegiendo a personajes como Rubén Rocha Moya, escribe el columnista y analista Jorge Fernández Menéndez en su columna el día de hoy en Excelsior, que se titula Las pruebas ya se entregaron. Querido Jorge, ¿cómo estás?
12: ¿Qué tal? Muy buenos días, Pascal. Un placer estar contigo, con todo el auditorio.
1: Pues, ¿qué sorpresa en esta trama, ¿no? La verdad es que esto sí era algo que nadie esperaba.
12: Mira, yo no sé, pero lo que es el dato duro, el dato concreto de esto es que evidentemente lo que ocurrió el viernes con las entregas de estos personajes, y un poco se refleja en la mañanera de hoy, es que se rompió la narrativa que estaba manteniendo el gobierno federal de la exigencia de pruebas. Y al romperse la narrativa del gobierno federal, se tiene que crear otra. Se sigue insistiendo hoy en el soberanismo, el pasado, lo que ocurrió hace 20, 30, 40 años en el país, sin comprender que lo que cambió es el mundo, que lo que cambió son las condiciones, que lo que cambió es la relación con Estados Unidos. Y claro que van a venir, como dice hoy la presidenta, personajes importantes, el responsable de la seguridad interior de Estados Unidos, la señora Sarah Carter y otros, pero vienen a presionar y vienen cada vez con mayor cantidad de información. Estamos diciendo que quienes se entregaron son nada más y nada menos que el responsable de seguridad, que es un general retirado del ejército, que fue puesto ahí por Audomaro Martínez, y por otra parte, quien manejó las finanzas de Rocha, del gobernador Rocha, de los hijos de Rocha, y según muchas versiones, también de los hijos del presidente. Entonces, me parece que estamos en una situación, como tú decías, completamente inédita.
1: Pues sí, vamos a escuchar, Jorge, justo lo que estás mencionando de la mañanera, cómo respondió la presidenta a la entrega de estos dos funcionarios y seguimos comentando, si eres tan amable.
3: Ningún riesgo. Ninguno. Fue una decisión de ellos entregarse y no hay ningún riesgo. Ninguno. No. Ningún riesgo. Es interesante y importante hablar de lo que está pasando y decirlo muy claramente. ¿Qué cambió en México?

0: intereses económicos de México y del exterior.
1: Bueno, pues como decías, Jorge, cambió la narrativa porque por lo menos en este audio, y habrá que ver qué más se dice en la mañanera, pues ya nos están pidiendo pruebas porque como tú dices desde el título de tu columna, pues esas pruebas ya se entregaron.
2: Sí, y decir que no hay ningún riesgo, de verdad, presidenta, no hay ningún riesgo. Son personajes que conocen muchas cosas, que desde el día uno se dijo que están en disposición de negociar y de colaborar. Se entregaron ellos y tú no te entregas a los Estados Unidos si no tienes disposición de colaborar con las autoridades de Estados Unidos en las investigaciones que tienes abiertas. Tienes además a los delincuentes que fueron entregados con anterioridad, que todos esos también están colaborando de alguna forma en distintos ámbitos con la justicia estadounidense. ¿Cómo que no va a haber riesgos? Hay riesgos y hay riesgos altísimos. No sé, salvo que uno pregunta, ¿riesgo de qué? Este discurso y esta narrativa se quiere llevar siempre hacia el riesgo de que nos van a invadir. No, no nos van a invadir, hombre. No, no, no estamos, no, no somos tampoco Irán, pero hay la estrategia que se está siguiendo en México es muy parecida, muy similar a la que se llevó en Venezuela. Apenas este fin de semana fue Alex Saab, un hombre además con muchas relaciones con México, fue entregado nuevamente por el gobierno venezolano a los Estados Unidos. Todos esos personajes van, hablan, declaran y siempre hay riesgos altísimos. ¿Por qué? Porque se cometieron delitos y estos personajes fueron los cómplices de quienes cometieron esos delitos, si no es que los cometieron ellos mismos.
1: Jorge, me quedan un par de minutos en este bloque, me gustaría pedirte después que te quedes, pero para concluir esta parte de la conversación, ¿por qué dirías, hace rato Ángela González desde Nueva York nos describía las condiciones de la cárcel donde está el general Mérida en estos momentos, misma cárcel donde está Nicolás Maduro y el Mayo Zambada, ¿por qué dirías que estos dos hombres prefieren irse a una cárcel de estas condiciones que quedarse en México bajo el manto protector de la Cuarta Transformación?
2: Básicamente por dos razones. Primero, porque tarde o temprano terminarían en Estados Unidos y terminarían en condiciones mucho más difíciles de las que tienen ahora. Es imposible que México no tome alguna acción para terminar enviando estos personajes a los Estados Unidos. Y segundo, porque Estados Unidos tome alguna decisión para llevárselos. Segundo, porque existe, saben tanto y hay tanto riesgo de que les pueda ocurrir alguna cosa, digamos, ¿no? Que los puedan morir,
1: que teman
2: matar,
1: por su vida, digamos.
2: Tomarse algún, claro, que teman por su vida. Y tercero, que no es menor, que entregándose a Estados Unidos desde el primer momento, consigan mejores condiciones para negociar y condenas reducidas.
1: Bueno, pues vamos a ver si hay más entregas de estos personajes señalados por Estados Unidos. Lo que sí parece es que esto desmontó aquella narrativa de que México con su posición estaba defendiendo el Estado de Derecho y la presunción de inocencia. Parece que eso ya no será el punto medular del discurso oficial sobre este tema. Pero me gustaría preguntarte, regresando, ¿esto es nada más una parte de lo que puede suceder en la relación bilateral? ¿Hemos visto ya lo peor o pueden venir más cosas? Si quieres, lo platicamos regresando del corte.
2: Perfecto.
1: Volvemos a seguir.
2: Yeah.
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10: Agradezco mucho a Jorge Fernández de Méndez que se haya mantenido en este enlace para continuar con la conversación sobre la entrega de estos dos exfuncionarios sinaloenses a la justicia estadounidense. Te preguntaba, Jorge, antes del corte, ¿ya tocó fondo este asunto o no hemos visto aún lo peor?
11: Mira, vamos, no a lo que opinemos nosotros, a lo que dijo Donald Trump después, hace exactamente una semana, un poco más de una semana, lo que dijo Peter Hegel, el secretario de Guerra, lo que dijo el Terry Cole, el director de la DEA, o Todd Blanche, el fiscal interino de los Estados Unidos. Los cuatro coincidieron en que vienen más cosas, o lo que se publicó, la conversación que tuvo el fiscal, el segundo de la Fiscalía de los Estados Unidos, con 91 fiscales de la Unión Americana, pidiéndole que triplicaran las investigaciones contra todos los políticos que están relacionados con el crimen. Me parece que estamos en una situación, decir que no hay problema, que todo está igual, que la colaboración está muy bien, repetir una y otra vez el tema de la soberanía como si fuera un karma, no soluciona la gravedad de los problemas que tenemos. Estados Unidos, hay que decirlo con toda claridad, lo que quiere y lo que quiere Estados Unidos y lo que queremos muchísimos en México es romper las cadenas de protección y complicidad, las cadenas políticas de protección y complicidad con el crimen organizado. Esa es la exigencia. Estos personajes que fueron acusados y dos de los cuales se entregaron eran parte esencial de esas cadenas de protección y complicidad con el crimen organizado, sobre todo en Sinaloa. Pero falta muchísimo más, y hagamos un recorrido por los principales estados del país y sabemos, comencemos por prácticamente toda la costa del Pacífico, en todos los estados o en prácticamente todos los estados hay hay cadenas de corrupción y complicidad. Tomemos Tamaulipas, Veracruz, la costa del Golfo también. Entonces, tenemos una situación muy, muy delicada que pasa precisamente por esos temas. Mientras no se tomen esas medidas, la situación será siendo difícil y se agravará cada vez más. No nos engañemos, Estados Unidos no tiene ocurrencias en este sentido, tampoco son ocurrencias del presidente Trump. Si agarramos los cuatro documentos que se dieron a conocer en las últimas semanas de posición estratégica de Estados Unidos, el de seguridad nacional, el de inteligencia, el de lucha contra el narcotráfico y lucha contra el terrorismo, los cuatro dicen lo mismo respecto a México. Si México no toma medidas, ellos las van a tomar. Y además hay que romper las redes de protección política al narcotráfico. Está en negro sobre blanco, no hay forma de equivocarse en eso. Entonces, y eso no tiene nada que ver con la soberanía. La soberanía de México se pone en riesgo cuando hay personajes en el mundo de la política, como ocurría en Sinaloa, que tenían toda la estructura del Estado puesta a disposición de un grupo criminal.
10: Jorge, es evidente que las cosas empeoraron del 19 de abril para acá. ¿Y por qué menciono el 19 de abril? Porque ese día ocurrió el accidente en el que fallecieron dos presuntos agentes de la CIA en la Sierra de Chihuahua. 10 días después viene este anuncio de los cargos contra los 10 funcionarios y exfuncionarios sinaloenses, y toda la lista que mencionaste ahora y que mencionas en tu columna de declaraciones, documentos, en fin. ¿Tú crees que en el origen de este empeoramiento de relaciones está una mala reacción por parte del gobierno mexicano sobre aquel accidente en la Sierra de Chihuahua?
11: Quizás no el origen como tal. Yo creo que el origen como tal está en pedidos y demandas reiteradas de que se tomaran estas medidas que no se han tomado. Pero eso fue de alguna forma el detonante, la gota que rebasó el vaso. Uh-huh. ¿Por qué? Porque reaccionó muy mal el gobierno mexicano, reaccionó muy mal y sigue reaccionando muy mal con ese tema al tomarlo como un leitmotiv político, electoral, para una elección local, en lugar, o para una campaña publicitaria federal, en lugar de tomar las medidas. A ver, hay una sobrereacción, como se dijo en su momento. Se tendría, primero, era gente que no sabía, si no sabemos exactamente qué hizo, si nos atenemos a las colaboraciones, estuvieron ahí de observadores, no sabemos tampoco si están en esa condición o no. Está bien, todo eso es un tema discutible, pero no hubo ni siquiera un pésame como hubieran merecido dos personas que de una forma u otra estaban combatiendo el narcotráfico en México. No hubo ningún valor, se le dio al decomiso del mayor narcolaboratorio que hemos encontrado en mucho tiempo en México. Y se comenzaron a tensar fuerzas que sabemos que son parte de algo mucho más amplio. Hay 13 agencias operando en México, de Estados Unidos, todas tienen gente, todas operan de alguna u otra manera, todas tienen relación con gobiernos estatales, o por lo menos la mayoría de ellas. Me parece que el árbol no te puede impedir ver el bosque, y eso es lo que hemos tenido, y parte de lo que estamos cosechando es eso. Y si seguimos insistiendo que no hay ningún problema y que no se ve ningún riesgo y que las cosas están muy bien y que no se va a permitir ningún tipo de intromisión de Estados Unidos, y si lo seguimos mezclando con Hernán Cortés y la señora Díaz Ayuso, creo que estamos leyendo muy mal la situación que vive el país.
10: Jorge, por último, me queda un minutito y medio, pero creo que vale la pena comentarlo. La declaración de la gobernadora interina de Sinaloa, Geraldine Bonilla, diciendo, bueno, ese señor Mérida fue decisión del gobierno federal ponerlo aquí, no fue decisión del gobernador Rocha Moya, como que no ayuda mucho eso a sus compañeros de movimiento político, ¿no?
11: No, bueno, la señora sufre de una incapacidad marcada para el cargo que está que tiene, que le dieron, y es una decisión, fue una decisión del gobernador Rocha. Se fue el anterior secretario de Seguridad, nunca explicó muy bien por qué está ahora en el Estado de México, pero la información que tenemos es que se fue muy disgustado con todo lo que estaba ocurriendo en Sinaloa, su nombre muy reconocido en el ejército, y llegó a Mérida, que fue... La información que tenemos fue recomendado por Audomaro Martínez, que era el jefe del CNI, que era el que ponía esas posiciones, no el ejército, y Rocha lo asumió como tal. Hay acusaciones, es uno de los personajes que tiene acusaciones serias Audomaro Martínez en su contra. Me parece que es de una ligereza absoluta lo que dijo la señora. Y después, a ver, si incluso suponiendo eso, no hay nadie más cercano a Rocha, a los recursos, al dinero, a las relaciones, tanto con los chapitos como con los hijos de Rocha, como con los hijos del expresidente, que Enrique Díaz. Entonces, me parece que tienen que comenzar a tomar las cosas en serio. Me parece de una superficialidad absoluta lo que dice la señora, que, recordemos, ganó su primera posición hace muy poquito por una tómbola.
10: Pues sí, ahí está. Jorge, muchas gracias. Gracias por haber estado
11: Muchísimas
10: con nosotros.
11: Muchísimas gracias. Gracias. Gracias, un placer como siempre. Un abrazo.
10: Gracias, Jorge Fernández Menéndez. Léalo en Razones, su columna de lunes a viernes en el periódico Excelsior. Vamos a un corte, regresamos.
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15: El presidente de Canaco, Mauricio Mabub, afirmó que el sector comercial y turístico mantiene altas expectativas por el inicio de operaciones de 5 nuevas rutas aéreas a partir de junio. San Luis Potosí se ubica en el lugar 18 en el ranking general del IMECO de economías estatales, consolidándose como la tercera economía más fuerte del Bajío, por arriba de Guanajuato y Zacatecas. Pemex mantiene la meta de aumentar su producción a 1,800,000 barriles de petróleo diarios, informó la presidenta Claudia Sheinbaum.
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16: saludables. Claudia Sheinbaum, presidenta de México, llegó a Mérida con una cifra de alto voltaje, 181 mil millones de pesos para hospitales a lo largo del sexenio. En tiempos de finanzas apretadas, se busca demostrar que la austeridad puede traducirse en concreto, camas y quirófanos. La inauguración del Agustín Ojorán, levantado por la Defensa Nacional a cargo del general Ricardo Trevilla, sirvió para unir salud y soberanía en un mismo templete. Joaquín Díaz Mena, gobernador de Yucatán, selló la adhesión al IMSS-Bienestar y entregó el foro perfecto. Si el dinero alcanza como se promete, la obra hablará por sí sola. Si no, el bisturí cortará en otro lado. Esto es lo que dicen los frentes políticos de Excelsior el día de hoy.
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10: El sábado se llevó a cabo la Caminata por la Paz en Cuernavaca, encabezada por el obispo Ramón Castro, para exigir frenar la inseguridad y las extorsiones en el estado de Morelos. Vamos a escuchar parte de lo que dijo ahí Monseñor Ramón Castro Castro, obispo de la diócesis de Cuernavaca y presidente de la Conferencia del Episcopado Mexicano.
17: La peor tragedia de una nación no es solamente la violencia, sino acostumbrarse a ella hasta volverse un paisaje cotidiano. Y eso es lo que no queremos permitir. No queremos aprender a vivir anestesiados frente al sufrimiento humano. Nuestra realidad en Morelos es la siguiente: primer lugar nacional en percepción de inseguridad, segundo lugar en homicidio doloso, primer lugar en feminicidios, lugar primero también en violencia política y también el décimo lugar de reclutamiento de menores por el crimen organizado.
10: Y me da mucho gusto saludar y dar la bienvenida a este espacio a Monseñor Ramón Castro Castro. Monseñor, ¿cómo está?
18: Pascal, muy bien, buenos días. Con la alegría de saludar, los esfuerzos no ha logrado alcanzar un remedio a toda esta situación tan compleja de violencia que estamos viviendo, Pascal.
10: ¿Y usted cree que la sociedad ya se acostumbró? Y me refiero no solo a Morelos, monseñor, me refiero a la sociedad en gran parte del país. ¿Ya está acostumbrada a vivir en la violencia?
18: Desgraciadamente, palpo que una buena parte de la sociedad mexicana se está acostumbrando a ello. Y eso es precisamente lo que no quisiéramos. Y eso es lo que estamos tratando de hacer conciencia, porque es peor que la propia violencia acostumbrarse a ella. Y ese es el sentido de estas caminatas. Esta es la 12ª caminata, y algo que nos motiva cuando nos preguntan por qué 12 caminatas y sin embargo las cosas siguen igual o siguen peor. Y yo encontré una frase muy bella del Papa León: la paz es como una pequeña llama que debemos custodiar porque está amenazada por la tormenta. Y es lo que queremos hacer, custodiar esa llama y no acostumbrarnos a la violencia. Y creo que estas caminatas nos ayudan mucho a hacer conciencia de la realidad, de lo que estamos viviendo, de lo que estamos sufriendo y de que no debemos acostumbrarnos. Esa es la intención, Pascal.
10: Monseñor, por nuestro acuerdo constitucional, los ciudadanos depositamos en los gobernantes electos pues la responsabilidad de defendernos, de defender nuestros bienes, pero a rato parece que si la sociedad no se involucra, pues esa responsabilidad no se lleva a cabo. No sé cómo lo ve usted.
18: Sí, yo estoy de acuerdo con usted, Pascal. Ciertamente tienen esas responsabilidades nuestras autoridades porque tienen el poder, tienen la capacidad, tienen todo aquello que como ciudadanos nosotros no poseemos. Y es uno de sus deberes, y por desgracia creo que en la mayor parte del país no se está cumpliendo con esta característica de un buen gobierno, de cuidar a sus ciudadanos y de ofrecerles seguridad y paz.
10: Y en algunos casos me atrevo a decir, monseñor, que peor aún, porque si vemos el caso de Sinaloa, con todo lo que sabemos, con las acusaciones que llegan de Estados Unidos, pero también las que se han presentado aquí, las denuncias que se han presentado aquí, a veces parece que esa autoridad encargada constitucionalmente de protegernos, pues se ha vinculado con la delincuencia organizada. Vemos el caso, por ejemplo, de Tabasco, donde el secretario de Seguridad se volvió el jefe de la banda criminal que opera en el estado. No sé si Morelos ya esté en una situación semejante o se corre el riesgo de ello, monseñor.
18: Mire, yo puedo decirle ciertamente que esto, que es un fenómeno tan triste en México, también se hace presente en Morelos.

0: a nivel municipal. Son varios municipios del estado en donde es claro que hay una relación con el narco y que muchos presidentes, bueno, un buen número de presidentes municipales están en sus puestos porque fueron precisamente promovidos, ayudados y patrocinados por el narco. Todos sabemos que el narco patrocina a la mayoría de los candidatos sabiendo que alguno de ellos va a ganar y después les va a cobrar a través de secretarías en el municipio, a través de oficinas. Eso es una triste realidad y duele tanto lo de Sinaloa, de verdad, que se refleja en tantos otros estados y municipios, y Morelos no es la excepción.
1: ¿Toma nota la autoridad de las caminatas, de las expresiones ciudadanas de disgusto, de inconformidad con esta situación?
0: Yo creo que sí, yo creo que sí se toma nota. Son miles y miles de personas que hemos caminado el día sábado. Yo creo que esta voz que se alza no puede dejar de ser escuchada y que se tome en cuenta de alguna o de otra manera. Al menos los inconforma y eso ya es para nosotros una ganancia.
1: ¿Vendrán más acciones, más acompañamiento a las víctimas, más denuncia de la inseguridad que se vive en el estado y en el país? ¿Vendrán más caminatas, monseñor?
0: Cada año se realiza esta caminata, Pascal, cada año. Esta es la número 12 y seguiremos con la gracia de Dios hasta donde sea posible. Y acciones, ciertamente, tenemos de parte de la Iglesia varias propuestas, sobre todo el Núcleo por la Paz, en donde ya después de 4 o 5 años de trabajo intenso, se han propuesto algunas pautas que necesitan tener mayor eco en las autoridades, porque creemos que es fruto de una experiencia y de una propuesta muy concreta, como ha sido el encuentro de Guadalajara que tuvimos hace unos meses, en donde hubo algunas conclusiones muy importantes y ojalá tuvieran eco en el corazón de las autoridades.
1: Monseñor, me queda un minutito, pero quiero preguntarle también sobre el clima de libertad religiosa, ¿cómo lo encuentra?
0: Yo debo decir que en general en México y en Morelos lo tenemos. No me debo quejar al respecto. Tenemos en general esa libertad, fuera de lo que normalmente sucede, con que no podemos utilizar medios de comunicación. Creo que fuera de eso, hasta ahora hemos sido respetados. Se necesita ciertamente una mayor libertad, pero al menos no estamos tan ahogados y apretados como en otros lugares.
1: Pues, monseñor, le agradezco mucho que nos haya acompañado esta mañana en el programa.
0: Ha sido un gusto pasar. Que Dios lo bendiga a usted y a su
1: A
0: auditorio.
1: usted también, gracias.
0: Hasta pronto. Muy
1: Monseñor
0: amable.
1: Ramón Castro, Castro, obispo de la diócesis de Cuernavaca y presidente de la Conferencia del Episcopado Mexicano. Son las 9:02. Hemos rebasado la mitad del programa el día de hoy. Tenemos 2 horas por delante. Quédese con nosotros. Regresamos enseguida.
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1: Con 29 personas asesinadas, el viernes 15 de mayo se ubicó como el día menos violento en la última década, por lo menos de acuerdo con cifras del secretario ejecutivo del Sistema Nacional de Seguridad Pública. Durante el pasado fin de semana se cometieron 122 homicidios dolosos, con 35 casos el sábado y ayer domingo 58 asesinatos. La entidad con el mayor número de muertes violentas fue Guanajuato, con 14, seguido de Puebla con 12 y Baja California con 10. La presidenta Claudia Sheinbaum aseguró que en su reciente llamada con Donald Trump no se abordó el tema de las acusaciones contra exfuncionarios de Sinaloa. Vamos a escuchar.
14: Pero no, la principal persona que habla que México está gobernado por los narcos no es el presidente Trump.
15: El presidente Trump lo ha dicho, pero cada vez que hablamos no me lo dice a mí. Ha dicho, en México hay gobiernos de narcos, pero no se refiere a la presidenta. Y además siempre le he dicho, no es cierto, presidente Trump, en México gobierna el pueblo de México. Hablamos de la relación que hay con Estados Unidos. ¿De qué hablamos? Viene esta semana el director de Departamento de Seguridad Nacional, viene el jueves, va a estar aquí jueves y viernes. El lunes viene Sara Carter, directora de la Oficina de Política Nacional de Control de Drogas de Estados Unidos. Y después viene el embajador Greer el 27 de mayo. ¿Por qué digo que no hay riesgo? Ninguno. Porque como lo he dicho hasta ahora, si hay pruebas, que la Fiscalía actúe.
1: Bueno, pues eso dijo la presidenta de su llamada con Donald Trump. Cuestionada sobre la llamada número 17, si no me falla la cuenta, 17 llamadas. Cuestionada sobre la insistencia de Estados Unidos de combatir la narcopolítica en México, la mandataria dijo que es parte de su narrativa. Rechazó que sea buena idea la presencia de fuerzas estadounidenses en nuestro país.
15: No puede operar Estados Unidos. Se llama soberanía. Y no podemos olvidar los mexicanos lo que ha costado la soberanía y la independencia de México. Esta idea de que operando el ejército estadounidense en México nos va a ayudar, no es correcta. Nos pueden ayudar con información, pero sobre todo ayúdenos allá. Eviten que entren armas a México. Disminuyan el consumo. Porque aquí quien tiene que operar son las instituciones de la ley en México.
14: Doctora, ¿y usted a qué atribuye que las autoridades de Estados Unidos en distintos niveles sean tan incisivos a la hora de insistir en combatir la narcopolítica en México?
15: Bueno, es parte también de su narrativa.
1: El jefe nacional del PAN, Jorge Romero, aseveró que la desaparición de poderes en Sinaloa es la única alternativa para limpiar el estado de infiltración del narcotráfico. En un mensaje a la militancia panista, el líder del Blanquiazul pidió al gobierno mexicano colaborar con Estados Unidos para extraditar al gobernador con licencia de Sinaloa, Rubén Rocha Moya, al alcalde de Culiacán con licencia, Juan de Dios Gámez Bendíbil, y al senador Enrique Insunza.
16: Esto no es hablar de soberanía. Esto es una rendición frente al crimen organizado. Y lo digo con toda claridad. Morena se convirtió en un partido asociado con el crimen organizado. Desde el PAN exigimos desaparición de poderes en Sinaloa, retiro de fueros, juicio político para todos los acusados, investigaciones inmediatas y colaboración total para castigar a los responsables.
17: Somos Acción Nacional.
1: Bueno, pues ese es el mensaje del jefe nacional del PAN. Por otro lado, Leonel Godoy, exgobernador de Michoacán, hoy vicecoordinador de Morena en la Cámara de Diputados, declaró en calidad de testigo en la Fiscalía Especializada en Homicidio Doloso, con sede en Morelia, la cual investiga el homicidio del exalcalde de Uruapan, Carlos Manso. La comparecencia ante el Ministerio Público duró más de 2 horas y al salir del Ministerio Público, el legislador confirmó que fue citado en calidad de testigo y acusó a integrantes del movimiento del sombrero de victimizarse porque eso, dijo, les funciona.
18: Bueno, primero quiero comentar que fue en calidad de testigo, que no es lo mismo ser testigo que ser acusado, que no tengo nada que ocultar. Y creo que mi declaración como testigo pues no aportó nada en virtud de que yo no estuve presente cuando sucedieron esos lamentables hechos. Pues que dejen de hacer politiquería electoral. La política carroñera no le sirve a la democracia en México, en Michoacán, ni en Uruapan. Pues yo creo que ellos lo están haciendo por cálculo electoral, ¿no? Les reditúa electoralmente hacerse pasar de víctimas cuando los detenidos han sido agentes de ellos mismos.
1: La Coordinadora Nacional de Trabajadores de la Educación, la CENTE, confirmó el inicio de una huelga nacional indefinida a partir del próximo 1 de junio en una nueva escalada de presión política y sindical contra el gobierno federal, al que acusó de mantener una política de continuidad neoliberal y de negarse a resolver las principales demandas históricas del magisterio disidente. Tras una asamblea que se prolongó durante casi 12 horas y concluyó la madrugada de ayer, dirigentes de distintas secciones sindicales acordaron iniciar un paro nacional acompañado de movilizaciones masivas, bloqueos, suspensión de clases y la instalación de un plantón permanente en el Zócalo capitalino a unos días del arranque del Mundial. Hay que acordarnos que la Copa del Mundo se inicia el 11 de junio a la 1:00 p.m. El secretario de la sección 7 de la CENTE en Chiapas, Isabel González, sostuvo que no hay forma de frenar la huelga si no se abrogan la ley del ISSSTE del 2007 y la reforma educativa. También rechazan el aumento de 9% al salario anunciado el viernes en el marco del Día del Maestro. Vamos a escuchar a Isabel González.
19: El día 1 de junio nos vamos a instalar en Asamblea Nacional después de la marcha, después de la instalación del plantón, y en la tarde-noche estaremos diseñando la actividad a realizar en los siguientes días de la huelga nacional. La huelga nacional, así como se vino diciendo y resolviendo, va en el marco del Mundial. Los ojos del mundo estarán en la Ciudad de México y ahí estaremos mostrando nuestra inconformidad, luchando por justicia. Si en el pasado el presidente Obrador había dicho que le hacía falta mayoría en el Congreso, ahora sí lo tienen y entonces no entendemos por qué no se cumple.
1: Por otro lado, el Partido Verde Ecologista de la Ciudad de México pidió a las autoridades capitalinas visibilizar a los padres solteros para facilitarles el acceso a una vivienda digna. El líder de los diputados verdes, Jesús Sesma, señaló que también existen muchas familias encabezadas únicamente por el padre, por lo que deberían ser considerados como grupos vulnerables para garantizarles condiciones más equitativas de acceso a un patrimonio propio. Y vecinos de Iztapalapa denunciaron que existen alrededor de 180 asentamientos irregulares, principalmente en zonas de conservación, en el Cerro de la Estrella y la Sierra de Santa Catarina. Ante el aumento de estos asentamientos, los habitantes pidieron al gobierno de la alcaldesa Leida Alavés mano dura y aplicar más operativos de desalojo para recuperar estas áreas que a su vez provocan riesgos como deforestación y contaminación. Lo más relevante de la información a la hora, hacemos un corte y regresamos a seguir con más aquí por Imagen. No se vayan.
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6: Y vámonos a lo más relevante del panorama mundial a la hora. Como le adelanté, el rey Felipe VI asistirá el próximo 26 de junio al partido que jugará la selección española con la de Uruguay en Guadalajara, Jalisco. La Casa Real informó que el monarca ya le comunicó su asistencia al partido, tanto a la presidenta de México como al presidente de la FIFA, en respuesta a sus respectivas cartas de invitación. Esta mañana, la presidenta aseguró que aún no decide si recibirá al rey de España, pues la aceptación de visitar México durante el Mundial la recibió esta mañana. Indicó la mandataria que nunca hubo un rompimiento en las relaciones entre México y España. Vamos a escuchar.
7: Hay que ponerlo en contexto también. Yo no invité al rey a mi toma de posesión porque había un agravio a México. ¿Qué respuesta vino del otro lado? Una respuesta del canciller español reconociendo que hubo abusos y que había que analizar ese periodo. El propio jefe de Estado español, el rey, dijo que había habido abusos. Y ahora el rey de España plantea venir a un partido en donde va a jugar la selección española. Entonces es un momento distinto. Tiene que seguir, que para nosotros es un asunto de dignidad. Pero nunca se rompieron las relaciones, nunca. Las relaciones diplomáticas, las relaciones económicas, comerciales, siempre estuvieron.
6: El hecho es que la Casa Real Española no ha presentado la disculpa que ha exigido el gobierno de México desde los tiempos de Andrés Manuel López Obrador, desde aquella carta, usted se acordará. Y no estoy diciendo que deba disculparse. Yo tengo la impresión de que estos hechos ocurridos hace 500 años, pues sucedieron. Hay un montón de cosas que decir al respecto, pero entre ellas que España no era España en aquel momento, México no era México, y entonces pues realmente no veo la razón, es mi postura personal, para que el rey de España se disculpe. Y además, pues en todo caso, ¿quién tendría que disculparse? Porque los mexicanos somos herederos, descendientes, pues de las dos partes. Entonces, no sería lógico que desde España, con españoles que jamás estuvieron en el continente americano, se ofreciera una disculpa a mexicanos que son descendientes tanto de indígenas como de españoles, que sí vinieron a América, evidentemente. Entonces es una cosa complicada que solo sirvió para enturbiar las relaciones entre los dos países. Y pues qué bueno que venga el rey de España. Antes que cualquier cosa, qué bueno que venga y que se mantengan las relaciones entre los dos países y se fortalezcan. Ojalá que ese sea el resultado de esta visita al partido del próximo 26 de junio. Por otro lado, Magnifica Humanitas es el título de la primera carta encíclica del Papa León XIV dedicada a la custodia de la persona humana en tiempos de la inteligencia artificial. El documento será publicado el próximo lunes 25 de mayo y lleva la firma de León XIV con fecha del 15 de mayo, coincidiendo con el 135 aniversario de la promulgación de la encíclica Rerum Novarum del Papa León XIII. La oficina de prensa de la Santa Sede reportó que la encíclica será presentada en el aula del sínodo en presencia del romano pontífice. La Organización Mundial de la Salud emitió emergencia de salud pública de importancia internacional por el nuevo brote de ébola en la República Democrática del Congo y en Uganda. La declaración incluye un anuncio de emergencia pandémica y aunque subraya que el brote aún no cumple los criterios de emergencia pandémica. He estado leyendo algunos especialistas esta mañana que dicen, no, el hantavirus no era un tema de interés científico, pero no era un tema de preocupación. El ébola, ese sí es un tema de preocupación. La OMS tiene una exportación regional del brote de ébola en Ituri, provincia fronteriza del este del Congo, donde se reportan 88 personas muertas, pues su proximidad con Uganda y Sudán del Sur incrementa el riesgo de transmisión transfronteriza. Los Centros para el Control y Prevención de Enfermedades de África convocaron a una reunión urgente de coordinación de alto nivel con entidades regionales e internacionales, con la OMS y autoridades sanitarias de Estados Unidos, China y Europa. Según la OMS, el ébola presenta una tasa de mortalidad de entre 60 y 80%, se transmite por fluidos corporales y causa fiebres altas, debilidad intensa y hemorragias graves. Uno de los cuatro canadienses que regresaron del crucero afectado por un brote de hantavirus dio positivo al virus, confirmó la Agencia de Sanidad Pública de Canadá. Una segunda persona que era compañera de viaje del caso confirmado dio negativo, reportó la dependencia. Ambas personas, una pareja de unos 70 años, originarios de la provincia de Yukon, están en un hospital en Victoria. Al momento han muerto tres personas desde que comenzó el brote de hantavirus en el crucero MV Hondius. El paciente canadiense es la décima persona del barco que da positivo. El presidente Donald Trump aseguró que a Irán se le acaba el tiempo para pactar en medio del alto al fuego vigente desde principios de abril y volvió a amenazar a la República Islámica con más ataques. En paralelo, Irán advirtió a Estados Unidos que cualquier nueva agresión militar en su contra provocará una respuesta más contundente y severa, advirtió el portavoz de las Fuerzas Armadas iraníes, el general de brigada, se llama Abdolfazi Sherkachi. En tanto, la televisión estatal israelí Kan TV informó que el primer ministro israelí Benjamin Netanyahu y el presidente Donald Trump discutieron por teléfono la posibilidad de reanudar los enfrentamientos contra Irán. Más tarde, Netanyahu convocó a una reunión ministerial en la cual se discutieron los múltiples frentes en los que Israel está combatiendo, dijo un funcionario del gobierno a la agencia Xinhua. Por su parte, el diario israelí Yediot Aharonot reveló que el ejército israelí se encuentra en alerta máxima ante una posible reanudación de los ataques contra Irán. Según el diario, el gobierno de Israel está a la espera de una decisión del presidente Trump, quien llegó a la conclusión de que Teherán no aceptará las condiciones para poner fin a la guerra. El rotativo informó que Washington y Tel Aviv se preparan para reanudar las hostilidades, mientras que The New York Times informó que el Pentágono también se alista para reanudar el conflicto. Por otro lado, los candidatos presidenciales peruanos Keiko Fujimori de Fuerza Popular y Roberto Sánchez de Juntos por el Perú contenderán en la segunda vuelta electoral que se celebrará el próximo 7 de junio, reportó el presidente del Jurado Nacional de Elecciones, Roberto Burneo. Precisó que ambos candidatos alcanzaron las dos más altas mayorías relativas en los comicios del pasado 12 de abril. De acuerdo con el cómputo final, Keiko Fujimori, de 50 años e hija del fallecido expresidente Alberto Fujimori, obtuvo el primer lugar con 17.19% de los votos, mientras que Roberto Sánchez, psicólogo de profesión de 57 años, alcanzó el segundo puesto con 12.03% de los sufragios. Venezuela deportó hacia Estados Unidos al empresario colombiano Alex Saab, acusado de ser prestanombres de Nicolás Maduro, informó el Servicio de Migración venezolano en un comunicado. Saab ya estuvo preso en territorio estadounidense en 2021 por cargos de lavado de dinero y corrupción. Venezuela negoció su liberación en 2023 y lo designó ministro de Industria un año después. La presidenta interina de Venezuela, Delcy Rodríguez, lo destituyó de todas sus funciones en febrero pasado, luego de la captura de Maduro. La deportación fue adoptada tomando en consideración el referido ciudadano colombiano se encuentra en la Comisión de Distintos Delitos en Estados Unidos, se detalla en el texto. Y finalmente le cuento en este resumen de información internacional que Naciones Unidas pidió a Israel que tome medidas para evitar actos de genocidio en Gaza y denunció indicios de limpieza étnica en esa franja, así como en la Cisjordania ocupada. El alto comisionado de la ONU para los Derechos Humanos, el austriaco Volker Türk, pidió en un nuevo informe que Israel garantice con efecto inmediato que su ejército no comete actos de genocidio y adopta todas las medidas necesarias para prevenir y castigar la incitación a cometerlo. El ministro de Defensa israelí Israel Katz y el ministro de Seguridad Nacional Itamar Ben-Gvir anunciaron desde ayer el inicio de procedimientos para aplicar la ley de pena de muerte contra palestinos acusados de llevar a cabo operaciones de asesinato tras la firma de una enmienda a una orden militar especial para la Cisjordania reocupada como parte del Comando Central del Ejército de Ocupación Israelí, informó la agencia WAFA. En la franja de Gaza, más de 72.700 palestinos han muerto en la campaña militar de represalia de Israel por el ataque de Hamas del 7 de octubre de 2023, de acuerdo con el Ministerio de Salud de Gaza, que es parte del gobierno de Hamas. Y con esto nos vamos a una pausa y tiene usted la información internacional más relevante a la hora. Regresamos enseguida.
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17: Techo garantizado. Karen Castrejón, dirigente nacional del Partido Verde Ecologista de México, y Jesús Sesma, diputado del Congreso de la Ciudad de México, impulsan una causa que suele quedar fuera del radar burocrático. Los padres solteros que cargan solos con la manutención y el cuidado de sus hijos. La ley capitalina ya los reconoce como grupo con acceso preferente, pero entre el papel y la ventanilla hay un abismo. En una ciudad donde adquirir vivienda parece deporte extremo, incluirlos con criterios efectivos no es concesión, es justicia elemental, porque la familia cambió hace tiempo. Lo que sigue atrasado es la política pública. Hora de actualizar. Esto es lo que dicen los frentes políticos de Excelsior el día de hoy.
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18: .31 en el tiempo del centro. Gracias por continuar con nosotros. Ahora vamos con Rodrigo Pacheco y lo más relevante de la economía, negocios y finanzas. Rodrigo.
19: Querido Pascal, nuevamente con gusto de saludarte. Y bueno, una nota bien importante es que Reuters dijo que SpaceX podría debutar en la bolsa de valores en Nasdaq para el 12 de junio, o sea, ya prácticamente en unas semanas. Estaría buscando a la empresa de Elon Musk levantar $75 mil millones, lo cual sería un récord en los mercados de capital, es decir, en las bolsas. El récord anterior lo tenía Saudi Aramco con $29 mil millones, aunque hemos visto movimientos más grandes de Anthropic, que levantó $30 mil millones, otra de las empresas de inteligencia artificial, y también de OpenAI, que habrían levantado poco más de $100 mil millones. Pero en el caso de SpaceX, pues sería la primera en llegar a la bolsa. Se tiene o se proyecta que tendría un valor de capitalización de mercado de entre $1.750 mil millones a $2 billones. ¿Qué contempla SpaceX? ¿Qué haría historia? Bueno, la parte de los cohetes que van al espacio de Elon Musk, evidentemente es un negocio pues de contratos, sobre todo con el gobierno de los Estados Unidos, pero que también coloca satélites pues prácticamente de todos. En segundo lugar, Starlink, que es su constelación de satélites, que es fuerte en materia de internet satelital, lo es en el mundo, brinda servicios en México, etcétera, es grande. Y luego integró a xAI, que es la empresa de inteligencia artificial que fundó Elon Musk, que le integró a SpaceX porque tiene la visión de llevar centros de datos al espacio exterior y desde ahí que corran. Todavía es una visión que queda muy lejos en el tiempo, digamos. El propio Elon Musk dice que para 2030 se ve complicado que pueda ocurrir, pero ahí está la visión. Incluso se dio a conocer que Google estaría teniendo un acuerdo con SpaceX también en la misma visión de llevar centros de datos al espacio, vinculados obviamente todo ello a la inteligencia artificial. Y adicional a ello, está poniendo una planta para fabricar microprocesadores, lo cual es un negocio complejísimo, de barreras de entrada altísimas, no solo desde el punto de vista del capital, sino técnicas. Y bueno, pues se está poniendo una de estas plantas allá en Texas. Y de no ser Elon Musk, la verdad es que habría mucho escepticismo en el mercado, pero eso es lo que se está viendo. De acuerdo con lo que se sabe, SpaceX tendría ingresos proyectados este 2026 de $20 mil millones. Los bancos que estarían teniendo este acuerdo

0: Estuvo en el mensaje a graduados, en el discurso de los graduados, ni más ni menos que Eric Schmidt. Él fue el presidente de Google, una persona muy brillante que entiende bastante de tecnología. Escribió un par de libros con Henry Kissinger, este que fue secretario de Estado, además un buen académico de relaciones internacionales, muy controvertido, pero muy brillante. Henry Kissinger fue el arquitecto en tiempos de Nixon del acercamiento de Estados Unidos-China por primera vez ya en el contexto de la Guerra Fría. Y bueno, pues Eric Schmidt, con lo que quiero decir, contando un poco su perfil, pues se entiende bien de tecnología, obviamente desde un punto de vista técnico, desde un punto de vista de consumo, pero también entiende de geopolítica y ha sido cercano a Washington como asesor, etcétera. El hecho es que, pues estaba en su discurso hablando de la inteligencia artificial y cómo los jóvenes deben participar en la formulación de estos sistemas, en buscar igualdad, etcétera, y lo abucharon terriblemente. Mira, así se escuchó.
1: The question is not whether AI will shape the world, it will. The question is whether you will help shape artificial intelligence. We do not know the precise contours of what this transformation will look like. Choose equality, choose a diversity of perspectives, including, let me add, and if you'd let me make this point, please.
0: Pues ahí escuchamos, Pascal, está dando su discurso Eric Schmidt y empiezan los buzz. Y es que está teniendo mucho rechazo la inteligencia artificial, sobre todo entre los jóvenes, porque pues por lo menos se atribuye, todavía los datos no lo reflejan tanto, cuando le han preguntado, por ejemplo, al Banco Central de la Reserva Federal, pero pues algunos puestos de trabajo no se están generando. Muchas compañías están congelando la apertura de nuevos puestos de trabajo porque están generando eficiencia con la inteligencia artificial y esto empieza a generar rechazo, evidentemente en las universidades y entre los jóvenes. Creo que es interesante sobre todo el contraste con China, en donde las encuestas por lo menos muestran en China que tienen mucho más apetito para absorber la tecnología, innovar con ello, etcétera. Obviamente, pues aquí en México la verdad es que no he visto encuestas, pero no deja de ser interesante este aspecto. Ya por último, Pascal, mencionar, sabes que publicaron un análisis muy interesante de cuánto cuestan las entradas al Mundial. Es una firma que se llama Live Football Tickets, que ya tiene 20 años, ha vendido 1 millón de boletos, de acuerdo a lo que ellos dicen, y encuentran que el Mundial en promedio, este 2026, es 2.4 veces más caro que Qatar. Por ejemplo, en términos de las entradas, el promedio de las entradas que ellos calculan en la fase de grupos es de $739, que es 2.4 veces más caro que los 327 promedio de Qatar. En cuanto a los estadios, el más caro es el Estadio Azteca, de acuerdo a lo que dicen ellos, $2,413 el boleto. Claro, el Estadio Azteca pues es histórico. Bueno, ahora se llama Estadio Banorte. Y luego el segundo más caro es el MetLife de Nueva York, $1,904 promedio, el Hard Rock Stadium, $1,636 es el tercero más caro, y así nos vamos. De los más accesibles es el Estadio Monterrey, $692 el boleto promedio. Pues datos interesantes, Pascal, te mando un gran abrazo.
2: Otro de vuelta, querido Rodrigo, con esto vamos a un corte, regresamos.
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5: Bienestar es una de esas palabras que al ser repetidas sin tregua por el lenguaje político terminan por vaciarse de significado y de sentido. Se le invoca en discursos, programas sociales, campañas electorales y ceremonias oficiales, como si bastara pronunciarla para que la justicia social hubiese sido alcanzada. Sin embargo, una sociedad verdaderamente democrática no puede conformarse con la celebración retórica. Está obligada a preguntarse con rigor moral y político, ¿qué significa realmente vivir en una comunidad justa? Vamos a platicar de esto que escribe Mario Luis Fuentes, justamente con él, con el autor de este artículo de hoy en Excelsior. ¿Cómo estás, Mario Luis?
6: Buenos días, Pascal. Así es, como tú sabes, todos los sexenios, todos los presidentes, gobernadores, tratan de poner una etiqueta que sea distintiva de ellos. A veces más responde a una idea de mercadotecnia que a una claridad de qué quieren decir. Bueno, ahora estamos frente a la palabra bienestar. Se repite, se dice, se pone en todas partes. Ayer se inauguró una lechería, bienestar. Y nuevamente todo eso se vacía. Se vacía porque nadie define, o no le pedimos a la presidenta y a su equipo que defina qué es bienestar. Y en ese sentido, lo que yo me atrevo a poner en el texto es que este vaciamiento de las palabras, sobre todo en lo social, pues es un proceso que daña, porque al final todo es, a la vez, todo puede ser y no, nada realmente sintetiza. Entonces yo pongo que bienestar debería ser la garantía de todos los derechos para todos, de una manera simultánea e interdependiente: salud, educación, alimentación, vivienda, medio ambiente, recreación, y no un pedazo, por importante que sea. Ya ves el tema de las transferencias o los temas de la vivienda, se requiere todo, no puede vivienda con enormes entornos de violencia. Entonces, lo que yo pongo en tensión es que nuevamente el usar la palabra bienestar pues genera este enorme, pues yo diría, desafío, porque se vuelve una palabra, pues yo diría, de mercadotecnia, de publicidad, pero no realmente genera la convicción que es lo que necesitamos, y se abandona la palabra de garantizar derechos. Todos los derechos, lo que está en el artículo primero, casi no se cita los derechos del artículo primero. En ese sentido, es el artículo, nuevamente, entre el enorme ruido de todo, usamos la palabra bienestar como si eso en sí mismo ya tuviera claridad de lo que se trata.
5: ¿Qué debiera entenderse, Mario Luis, por bienestar? Digamos, en un sentido amplio, ¿qué tendríamos que entender?
6: Tenemos que entender el esfuerzo del Estado de garantizar todos los derechos. Entender que los derechos no es que uno haya más que el otro, que esta fragmentación, que puede haber leche para los habitantes o los niños del sur, lo cual es bueno, pero si esa leche no va acompañada de vivienda, electricidad, entornos seguros, ciudades habitables, no es suficiente. El bienestar es la integralidad de los derechos, no esta fragmentación, digamos, de anunciar parte por parte. Y déjame poner otro punto que está en el artículo. Nos dicen que se abrió un gran hospital o una prepa nueva, pero queremos saber cuántas faltan. ¿cuántos hospitales más tiene que hacer esta administración? ¿Cuántas escuelas más tiene que hacer? Porque una es buena, pero si no nos dan contexto de cuál es la carencia, nos perdemos en esto de anunciar que una obra per se, por más importante que sea, resuelve todo. Entonces son las dos ideas que están en el texto que hoy presenta en Excelsior.
5: No, pues ahí está el artículo de Mario Luis Fuentes. Creo que sí hay que reflexionar sobre el uso del lenguaje, ¿no? El lenguaje tiene siempre que estar anclado en hechos, en realidades concretas.
6: Así es, si no se vacía, se fractura, se vuelve banal. Y cuando rompemos el lenguaje, pues finalmente no sabemos de qué estamos hablando. Y afecta a la democracia, en el fondo. Porque no podemos dialogar cuando no sabemos qué queremos decir. Tiene consecuencias políticas, democráticas, enormes. Por eso una exigencia es, ¿qué entiende este gobierno, o la 4T, por bienestar? Que lo defina, y no que lo use simplemente como algo para poner una placa, como lo hicieron antes, lo hizo Solidaridad, o lo hizo después el presidente Zedillo con Bienestar para tu Familia, siempre, ¿no? Siempre está en la situación de los políticos de tratar, pues digamos, de usar una etiqueta, y no se dan cuenta de las consecuencias que puede tener.
5: Lo que debe entenderse por bienestar es el artículo de Mario Luis Fuentes, hoy en Excelsior. Le recomiendo mucho que lo lea. Y ya para concluir, Mario Luis, te siento un poquitito afónico. Espero que sea por haberle gritado ayer a los Pumas, sino por alguna otra razón.
6: Por vivir la enorme alegría, déjame decirlo, de la gran universidad que es la UNAM, y ver un estadio en que todos gritamos Pumas, pero sobre todo gritamos la importancia de la universidad. Sí, estoy eufónico por gritar y ver con tensión, con emoción, pero sí, contentos y bueno, esperando la final.
5: Que gane el mejor, querido Mario Luis.
6: Que gane Pumas. Un abrazo.
5: Gracias. Bueno, yo digo que gane Cruz Azul, pero pues que gane el mejor. Bueno, 9:46 en el tiempo del centro. Antes de irnos a un corte, le cuento un grupo conformado por padres de familia de escuelas ubicadas cerca de la refinería Olmeca de Pemex en Dos Bocas, Tabasco, exigió la reubicación de los planteles al denunciar presuntos riesgos para la salud de niñas y niños por emanaciones de esa planta. Este lunes 18 de mayo a las 11 realizarán una protesta pacífica frente a la torre ejecutiva de Pemex, allá en Marina Nacional, acá en la Ciudad de México, para exigir a que Petróleos Mexicanos dé una respuesta concreta sobre el traslado de las escuelas y medidas de seguridad para estudiantes y docentes. Con eso nos vamos a un corte, son las 9:47 en el tiempo del centro. Regresamos en un momento.

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8: Son las 9:52 en el tiempo del centro. Gracias por continuar con nosotros. Vamos ahora con Pablo Carrillo y más de la información deportiva en esta mañana de lunes. Querido Pablo.
9: Nuevamente te saludo con mucho gusto, querido Pascal. Amigos, un placer saludarles esta mañana transmitiendo desde Puerto Cancún. Una vez que el día de ayer tuvimos un cierre con broche de oro en el Cupra Padel Tour Imagen aquí en Utopia, en este maravilloso lugar para jugar al pádel aquí en Puerto Cancún. Como ahora se dice, un venue extraordinario. Y enhorabuena a todos los participantes. Reiterar la convocatoria para que del 4 al 7 de junio estén con nosotros en el Cupra Padel Tour Imagen, ahora en Mérida, Yucatán. Ya les diremos más adelante todos los detalles, pero bueno, pues ya saben, en Cupra Padel Tour Imagen.mx, ahí podrán acceder a mayor información. Bueno, pues obviamente hay muchísima información que se deriva de la final del fútbol mexicano. Y precisamente pues habrá que comentar pues ese emotivo partido donde Pachuca buscaba el gol que los metiera de lleno a la gran final, y vaya que estuvo cerca el equipo de Pachuca, que se quedó ahí a unos metros de lograr esta hazaña. Así es que Enhorabuena, pues, al Pachuca, enhorabuena a esa gran institución. Saludos a Jesús Martínez, que verdaderamente, pues, hizo un esfuerzo notable con su equipo para poder acceder a esa gran final. Pero los Pumas, finalmente, con el triunfo por la mínima, están adentro y enfrentarán a Cruz Azul. Ahora nos vamos con Sebastián Díaz de León, que nos tiene información de los Pumas, que hicieron sufrir a sus aficionados, pero también los hicieron gozar. Adelante, Sebastián.
6: Un derechazo de Jordan Carrillo por arriba de la barrera hizo explotar de alegría el Olímpico Universitario. Con un marcador de 1-0 y 1-1 en el global, los Pumas lograron avanzar a la final por mejor posición de la tabla que el Pachuca. Tras el pase al partido por el título, Efraín Juárez, técnico de los felinos, habló de lo que significa estar peleando nuevamente por un campeonato.
10: En dos torneos estamos en una final. Creo que también es de admirar. El torneo pasado fue de mucho aprendizaje, entendiendo todo lo que nos pasó. Y este torneo en 6 meses en una final. Hace un año también estaba disputando un bicampeonato en Colombia. No es fácil. Hoy me decían allá en el vestidor, mi gente cercana, los míos, que hay que disfrutar porque no es fácil, no es el común denominador. Pelear todo el tiempo campeonato, estar ahí, primero como institución y luego como entrenador. Entonces, creo que hay que estar tranquilos, hay que preparar, sería una final complicada, una final difícil.
6: Los Pumas visitarán este jueves a Cruz Azul en el primer capítulo de la gran final del fútbol mexicano, mientras que el domingo, en la cancha del Olímpico Universitario, cerrará la serie por el título, informó para Imagen Radio, Sebastián Díaz de León.
9: En el fútbol femenil, el América es campeón, derrotaron 3-0 a las Rayadas después de perder el de ida 1-0 allá en la Ciudad Regia. Irene Guerrero, Heiser Ferreira y Scarlett Camberos marcaron los goles de una tarde histórica para el conjunto azulcrema, que conquistó así su tercera corona de la Liga MX Femenil. Mientras que Mateo Chávez, el hijo del Pilón, cerró su primera temporada en Europa con un momento inolvidable. El defensa mexicano marcó su primer gol con el AZ Alkmaar en el empate a 3 ante el NAC Breda en la última jornada de la Eredivisie allá en Países Bajos. El exjugador de Chivas firmó una destacada campaña y ahora busca convencer a Javier Aguirre para ganarse un lugar en la lista final rumbo al Mundial, mientras que Edson Álvarez ya se encuentra en la Ciudad de México para incorporarse a la concentración del equipo tricolor. El capitán agradeció a todos, decidió adelantar su regreso tras concluir su actividad con el Fenerbahce, con el objetivo de recuperar ritmo futbolístico y llegar en óptimas condiciones al gran compromiso, mientras que el Barcelona aseguró la continuidad de su proyecto. El club blaugrana anuncia la renovación del técnico alemán Hansi Flick hasta 2028, con opción a extender su vínculo una temporada más. Bajo su dirección, el equipo conquistó recientemente la Liga y la Supercopa de España, consolidando un estilo ofensivo que devolvió protagonismo al conjunto catalán. Y en el golf, el jugador inglés de padres indios, Aaron Rai, dio una gratísima sorpresa al conquistar el PGA Championship 2026. El golfista inglés superó a figuras de la talla de un John Rahm, el español, del norirlandés Rory McIlroy, del estadounidense Scottie Scheffler, y con 9 abajo se lleva el triunfo en el Aronimink Golf Club. Además del trofeo, Rice embolsó $3.6 millones. En información de automovilismo, hoy hablaremos más extensamente de ello en Palabra del Deporte con Rubén García Novoa. Pato Howard arrancará desde la 6ª posición, 2ª fila, en las 500 millas de Indianápolis el próximo fin de semana. El piloto de Arrow McLaren se mantiene como uno de los favoritos para pelear por la victoria en la legendaria competencia. La pole quedó en manos del español Alex Palou, líder de IndyCar y actual referente de la categoría, quien registró la vuelta más rápida rumbo a la edición 110 de la Indy 500. En el béisbol de la Liga Mexicana, los Diablos Rojos del México y la banda británica The Rolling Stones presentaron una colección especial de edición limitada que combina música y béisbol. La línea incluye 6 modelos de gorras edición especial y una casaca, una franela exclusiva. Además, se lanzará una edición conmemorativa del vinilo del próximo álbum de los Stones. La colección estará disponible en tiendas oficiales del equipo y plataformas digitales. Bien por los Diablos Rojos, que aparte ya salieron de la racha de derrotas. Querido Pascal, amigos, desearles a todos una jornada fantástica, una gran semana y todo listo para la gran final del fútbol mexicano. ¿Quién gana? ¿Pumas o Cruz Azul? Hagan sus apuestas.
8: 9:58, ahí está lo más relevante de la información deportiva. Estamos cumpliendo nuestra tercera hora de transmisión, tenemos todavía una por delante. Lo invito a que se quede con nosotros porque aún hay muchos contenidos que hemos preparado para que usted esté bien informado. También lo invito a que me escriba. Muchas gracias a todas las personas que desde temprano lo han hecho. Si usted no se ha puesto en contacto con este equipo de noticias, lo invitamos a que lo haga. Arroba Beltrán del Río en X, diagonal Beltrán del Río en Facebook. Ahí estamos, ahí nos encuentra. Vamos a un corte y regresamos enseguida con más. Esto es Imagen, transmitiendo en vivo desde la Ciudad de México. 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
11: Reto. Alejandro Armenta, gobernador de Puebla, enfrenta una de esas pruebas que no admite discursos de ocasión. 10 integrantes de una familia asesinados en Tejuitzingo. La escena obliga a demostrar que el control territorial no se declama, se ejerce. Francisco Sánchez, secretario de Seguridad Estatal, tiene sobre la mesa un expediente que exige inteligencia, coordinación y resultados verificables. La reacción de fuerzas estatales y federales fue inmediata, pero el tamaño de la herida demanda algo más que patrullas. La autoridad se mide cuando el crimen apuesta a sembrar miedo, y ese desafío no admite margen de error. Esto es lo que dicen los frentes políticos de Excelsior el día de hoy.
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13: A Plaza de Armas será renovada en su cantera. Contará con nuevo césped, plantas de ornato, iluminación escénica y la rehabilitación de las fuentes, informó el alcalde Enrique Galindo. En el ISSSTE las clínicas continúan registrando problemas graves, entre ellos escasez de camas, falta de implementos médicos y desabasto de medicamentos básico, denunció la diputada Mireya Banchini. Josefina Rodríguez, secretaria de Turismo, informó que durante el primer trimestre de 2026, México recibió a 26 millones de turistas extranjeros, cifra que no se registraba desde 2010.
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16: 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Si crees que el 7-1 de Alemania a Brasil fue impactante, espera a escuchar esto. El récord de la mayor goleada en un mundial ocurrió en España 1982. La selección de Hungría venció a El Salvador por 10-1. A pesar del abultado marcador, Hungría ni siquiera logró avanzar de la fase de grupos en este torneo, pero dejó un récord que tras más de 40 años nadie ha podido superar.
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8: La Secretaría de Hacienda confirmó que la Unidad de Inteligencia Financiera congeló de forma preventiva las cuentas de los 10 funcionarios y exfuncionarios sinaloenses acusados de tener nexos con el crimen organizado por el gobierno estadounidense. De acuerdo con un comunicado, la dependencia detalló que la inmovilización de las cuentas de estas personas, personas políticamente expuestas, dice el comunicado, tiene el objetivo de proteger la integridad del sistema financiero nacional y que no constituye la acreditación de responsabilidad alguna. En la conferencia mañanera, la presidenta Claudia Sheinbaum adelantaba el comunicado de la UIF tras confirmar el congelamiento preventivo de cuentas en el caso de Rubén Rocha. Vamos a escuchar lo que dijo.
17: Les pregunté, van a sacar un comunicado en un rato, les pedí que lo sacaran. Planteé que es de una manera preventiva, ahí se va a explicar en el documento. Dado que hay una orden de aprehensión en Estados Unidos contra 10 personas, los bancos de aquí, como tienen relación con los bancos de allá, toman una serie de medidas y de manera automática, preventivamente lo hace la UIF.
18: ¿No es que la UIF esté investigando al
17: gobierno? No, ahí lo va a explicar en el documento, cómo son mecanismos automáticos que se dan en cualquiera de los casos.
8: Y nos vamos justamente a Palacio Nacional con Arturo Páramo, quien nos tiene los detalles de la conferencia de prensa de hoy de la presidenta Claudia Sheinbaum. Arturo, ¿cómo estás?
19: ¿Qué tal? ¿Cómo estás, Pascal? Pues hoy la presidenta Claudia Sheinbaum inició la rueda de prensa con el anuncio de que se envía hoy mismo una iniciativa a la Cámara de Diputados para modificar la elección judicial de 2027 a 2028. Se llevaría a cabo el 4 de junio de 2028 y entre los puntos por los cuales se explica esta decisión del gobierno de cambiar la fecha de la elección sería para pues reducir los costos, reducir también la confusión de la gente que tendría que votar en una casilla para la elección federal de hacerla concurrente en 2027 y luego irse a otra locación para votar en la elección judicial. Eso causaría mucha confusión y por ello se decidió mejor plantear la posposición hasta 2028 y también reducirán el número de candidatos para evitar este tema de los acordeones y que haya tantos que se requieran pues llevar literalmente un acordeón para poder votar. Y también va a haber un comité conformado por los tres poderes para poder determinar, para poder más bien revisar los perfiles de cada uno de los aspirantes que vayan a inscribirse en este proceso y que vayan avanzando en las diferentes etapas de la selección de los candidatos. En otro tema, la presidenta también habló acerca de la llamada que tuvo con Donald Trump la semana pasada. Dijo que no se abordó en ningún momento el tema de la seguridad, el tema de Sinaloa, el tema de Chihuahua. Dijo la presidenta que todo se habló más bien acerca del tema de la cooperación en materia de seguridad y el tema de comercial. De hecho, la presidenta dijo que esta semana y la próxima va a tener visitas de funcionarios de Estados Unidos. Vendrá el negociador del tratado comercial, Jameson Greer. También vendrá la directora contra el consumo de drogas, Sarah Carter. Y pues además este viernes hay que recordar que viene la Unión Europea aquí a Palacio Nacional para ratificar la revisión del acuerdo comercial entre los dos países. La presidenta también se refirió al tema de Sinaloa, dijo que por parte de su gobierno, por parte de ella, no hay ningún temor por lo que puedan decir los funcionarios que ya están en poder de las autoridades de Estados Unidos, que forman parte de este grupo de 10 funcionarios que fueron solicitados por Estados Unidos con carácter de urgencia su arresto, con la posible extradición, pero ya están en Estados Unidos, y la presidenta dice que no hay ningún temor por lo que puedan decir, y dijo textualmente para la que la presidenta está muy tranquila. Dijo ella que no tiene ningún temor de que vayan a poder hablar acerca de algún tipo de colusión con el crimen organizado de su gobierno. Pero dijo que si hay pruebas de que hay colusión de funcionarios de Sinaloa con el crimen organizado, pues se debe de investigar. La presidenta también se refirió al ya inminente mundial. En 25 días comienza el mundial. Dijo que Para empezar, no va a haber, una vez más reitero que no va a estar en el partido inaugural, pero que tampoco va a ir a ningún encuentro de fútbol de este torneo. No va a ir, por ejemplo, al partido el 28 de junio en Jalisco, en Guadalajara, en donde van a estar las selecciones de España contra Uruguay. Ahí va a estar el rey Fernando VI de España. La presidenta dijo que hasta el momento, como acaba de recibir apenas la confirmación de la visita del rey, no va, todavía no se tiene el protocolo de esta visita. Eso se irá viendo en el futuro. También dijo que a todos los jefes de Estado que vengan a la inauguración los va a recibir en su oportunidad aquí en Palacio Nacional. Se está planeando un encuentro entre todos en el Alcázar del Castillo de Chapultepec, para que la presidenta dijo no sientan los jefes de Estado que se les pues es una descortesía de ella no recibirlos, así es que los va a recibir seguramente el día de la inauguración ahí en el Alcázar del Castillo de Chapultepec. Y por último, dijo la presidenta que no le tiene tampoco con cuidado el anuncio de la CENTE de su del inicio de su huelga el primero de junio, y tampoco el anuncio de que van a venir aquí al Zócalo a manifestarse esa misma fecha. Dijo la presidenta que ya estará la Secretaría de Gobernación dialogando con la CENTE para evitar conflictos, y también confió en que no se vayan a llevar a cabo bloqueos el día en que se lleve a cabo partidos en el aquí en la Ciudad de México de este Mundial de Fútbol, Pascal.
8: Bueno, pues ahí el contenido de la mañanera de hoy. Gracias, Arturo, muy amable.
19: Saludos aquí desde la calle Moneda.
8: Gracias, saludos hasta allá. Muchas gracias, Arturo Páramo. Bueno, y respecto de lo que decía Arturo de las amenazas de la CENTE, hay que decir también que integrantes del Frente Nacional para el Rescate del Campo Mexicano y de la Asociación Nacional de Transportistas convocaron a una movilización nacional en la Ciudad de México el próximo miércoles 20 de mayo para exigir mayor seguridad y atención a diversas problemáticas que afectan tanto al gremio transportista y del campo como a otros sectores sociales del país. Así que conforme se acerca el Mundial, se incrementa este tipo de anuncios. Vamos a una pausa, es lo más relevante de la información a la hora. Regresamos.
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8: Las 10:13, vamos a hablar un poco más de la entrega de dos de los 10 señalados por Estados Unidos, imputados por relaciones con el cártel de Sinaloa, dos que se entregaron a las autoridades estadounidenses, ya lo hemos comentado desde temprano, el general Gerardo Mérida, quien encabezó la Secretaría de Seguridad Pública en el estado de Sinaloa, y el empresario Enrique Díaz, quien encabezó la de finanzas. Le agradezco mucho a Juan Ordorica, analista sinaloense, columnista de En Línea Directa, que nos acompañe nuevamente en el programa para comentar este tema. ¿Cómo estás, Juan? Gusto saludarte de nuevo.
9: Hola, Pascal, ¿cómo estás? Saludo a ti y a tu auditorio. Muchas gracias por tenerme aquí de nuevo.
8: Un gusto. Oye, pues, ¿qué reacción causó esto en Sinaloa, la entrega de estos dos personajes?
9: Pues, otra vez más, sube más la incertidumbre de lo que está viviendo aquí en Sinaloa. Pues, muchos no se lo esperaban. Los agarraron a varios con este tema, con total y plena sorpresa. No se lo esperaban. Muchos juraban y perjuraban aquí en Sinaloa que el grupo de 10 personas que estaban inculpados por el gobierno de Estados Unidos de alguna manera se mantenían unidos en una misma estrategia jurídica o legal, y pues terminó siendo lo contrario. Al menos dos personas ya se entregaron por allá. Hay que decirlo, el secretario Mérida, el ex secretario de seguridad aquí de Sinaloa, no es de Sinaloa, viene de fuera. Incluso algunos dicen aquí que ni siquiera pertenecía al equipo político del gobernador Rubén Rocha Moya. Duró muy poco, año y medio, ha habido como 4 o 5 secretarios aquí de seguridad, y por eso dicen que terminó entregándose al no ser tan cercano al equipo del gobernador.
8: Sí, de hecho es de Poza Rica, Veracruz, según he leído en su biografía. Oye, y platicábamos tú y yo hace unos días sobre Enrique Díaz, incluso me mencionabas que pues se había tratado de hacer contacto con él, con su equipo, y no daba señales de dónde estaba, y aparentemente andaba en Europa, o por lo menos es lo que se dice, que voló de Dublín a Nueva York y se entregó a las autoridades estadounidenses.
9: Sí, y aquí es una situación bien distinta, porque si bien el exsecretario de Seguridad, el general Mérida, no era cercano al equipo político del exgobernador, o gobernador con licencia, Rubén Rocha, Enrique Díaz sí, y no solo eso, sino que pertenece a digamos un grupo empresarial importante, una familia de empresarios que tienen muchos años aquí. Era de sus primeras participaciones en política y le tocó esto. O sea, vamos, es alguien que tiene dinero no solo de la política, sino que tiene muchos años ya en el tema empresarial. Por eso digamos que es el desde la parte social, desde la comunidad sinaloense, quien llama más la atención por esto que te comento. Viene de familia de empresarios, siempre estuvo vinculado al sector de la construcción empresarial, y pues sorprendió, y sobre todo que no estuviera aquí en México, que estuviera ya en Europa.
8: Bueno, oye, y respecto de los cargos en su contra, pues esto dificulta la narrativa que se ha establecido desde el gobierno federal y que se repiten pues en todos los ámbitos del oficialismo, de que hay que presentar cargos en contra de estas personas antes de pensar en una extradición, y pues de repente aparecen ya del otro lado de la frontera.
9: Sí, como tú dices, ya están pidiendo que los extraditen, pero se supone que aquí en México no tienen cargo. Nos ha dicho al menos la presidenta y la fiscalía que no. Se les está investigando y ya se les está pidiendo la extradición. Pues suena un poco ilógico. E insisto, el caso de Enrique Díaz y el caso del general Mérida, sí hay que separarlos un poco aquí desde la perspectiva sinaloense. Digamos que uno sí tiene mucha más ascendencia con la sociedad local, y el general Mérida, que fue el primero, digamos, que se tuvo noticias, que se entregó, es diferente. Por eso aquí se lee en Sinaloa desde perspectivas muy, muy, muy asimétricas. Por un lado, se cree que la entrega del general Mérida obedece a eso, a que no se sentía respaldado por un grupo político o el grupo político local. Pero el caso de Enrique Díaz, que estaba en Europa, pues digamos que él quería a sí mismo tratar de generar su propia estrategia jurídica legal al ya estar en Europa y tener otras condiciones. Entonces, si bien son 10 los imputados, al menos dos de ellos tienen un origen y una estrategia jurídica distinta, ¿eh? Uh-huh. Incluso se dice que hasta estaba el general Mérida un poco separado o distanciado del grupo político del gobernador cuando ejercía el cargo, y que no comulgaban mucho con ciertas ideas, es lo que se dice internamente la gente que trabajaba ahí. Y el exsecretario de Finanzas pues renunció al cargo, Enrique Díaz renunció hace aproximadamente un año. Pues también dicen, pues, ¿por qué tuvo que haber renunciado hace un año si era cercano, digamos, al gobernador?
8: Oye, y dado que, digamos, era pues tan cercana su relación al grupo político en Sinaloa, y era tan conocido él en la sociedad sinaloense, me imagino que la decisión de entregarse ha tenido un impacto fuerte por allá, ¿no? Me refiero a Enrique Díaz, desde luego.
9: Sí, las repercusiones en el sector empresarial es eso, la incertidumbre, qué va a pasar con las empresas, son fuertes las de él, son empresas constructoras fuertes, qué va a pasar con todos esos empleos, no son poquitos, son varios, son 3 o 4 empresas constructoras, a su vez los proveedores de estas empresas, digamos que le viene a sumar también la parte económica, si no lo hace, y de por sí tenemos una pérdida de 27,000 empleos en 2 años, pues le sumas que una empresa que en Sinaloa, aquí en Culiacán, generaba empleos, pues ahorita en estos momentos también su situación parece caótica. Esperemos que se resuelva por el bien de estas empresas que tienen, insisto, una fuerte presencia ya aquí en la entidad, que venía haciendo las cosas bien. Entonces, hoy en estos momentos, pues esos empleados se sienten desprotegidos en la parte jurídica.
8: Oye, Juan, ¿y siguen abiertas esas empresas? ¿Siguen trabajando? ¿Siguen operando?
9: Claro, sí, son empresas constructoras fuertes, son empresas constructoras que tienen varios fraccionamientos, ya no construyen como antes debido a la crisis como de violencia, pero siguen construyendo, siguen vendiendo casas y siguen presentes en el mercado, amén de sus otros giros empresariales que también en estos momentos pues siguen trabajando, porque no solamente son de él, es de una familia de empresarios importantes aquí en Culiacán.
8: Oye, y sobre su presencia en Europa antes de entregarse a Estados Unidos, ¿se sabe algo? ¿Estaba de vacaciones? ¿Estaba de viaje? ¿Qué estaba haciendo por allá? ¿Se enteró de la noticia de las imputaciones estando en el extranjero?
9: Lo poco que he podido aquí preguntar a personas cercanas a él, conocidas, dicen que desde ¿qué será? Una semana antes que esto se destapara, él ya andaba por allá. No se sabe exactamente si él tenía algún tipo de información de lo que se venía o que si estaba de vacaciones, pero ya andaba por allá, le repito, extraoficial, 3-4 personas que pude consultar me dijeron lo mismo, él ya andaba allá cuando le tomó la noticia, no es que haya partido aquí de México hacia allá, puede cambiar la información, repito, pero es, digamos, personas que lo conocen aquí, les pregunté y fue lo que me mencionaron.
8: Ya. Oye, y respecto de las declaraciones de la gobernadora Geraldine Bonilla, de que el gobernador con licencia Rubén Rocha sigue en Sinaloa, está en su casa, ¿qué se sabe? ¿Y qué sabe de él y de los otros 8 diputados?
9: Fíjate que ahí sí no te puedo corroborar porque nadie lo ha visto, o sea, no hay una foto. Aquí en los pasillos, en los grupos de WhatsApp, los conocidos dicen que está aquí. Incluso el senador Insunza la semana pasada, 3 o 4 fuentes decían que había ido a desayunar un club aquí importante, que incluso estaba en el área de las albercas, pero no ha habido una foto que lo corrobore. Al menos hasta miércoles, jueves de la semana pasada es lo que se decía. Incluso los hijos del gobernador también asistiendo a este club a hacer ejercicio. Es lo que han dicho testigos, pero no han mostrado fotos. En el radio pasillo, aquí en la comunidad, sí se dice que están aquí, pero no se ha mostrado así una foto que te puede decir yo ya la vi, ya la sé. Uh-huh. No te lo puedo decir. Sí, los comentarios son que están aquí, al menos los hijos del gobernador se les ha visto y al senador Insunza.
8: ¿Se dice algo del bloqueo de cuentas por parte de la UIF que fue confirmado el día de hoy?
9: Esa es la otra preocupación, lo que te comentaba, que las empresas se puedan ver afectadas, porque en un principio son cuentas de las personas, digamos sus cuentas de ahorro personal, pero está el temor e incertidumbre que se traslade un poco a las empresas. Si no ve el gobierno mexicano, sí que haya bloqueos desde Estados Unidos a estas empresas y sí afectaría todavía más a un sector empresarial aquí en Sinaloa, que si bien no tienen que ver absolutamente nada que ver con el tema, la mera participación de Enrique Díaz como socio pudiera afectar la operación de estas si en Estados Unidos se comienzan a congelar ya también las empresas, no solamente las cuentas personales.
8: Bueno, ¿qué más está pasando por allá relacionado con estos casos? Ah, hay algo importante que te quería preguntar. ¿Qué sucedió con el cambio en la comandancia de la novena zona militar? ¿A qué se debió este cambio? Hay quien dice que fue una petición de la gobernadora Bonilla, pero ¿qué se sabe por allá sobre este cambio?
9: Ha sido muy hermético el tema. Se ha preguntado, ya había ciertos rumores que apuntaban a que no había buena relación entre las comandancias militares y los mandos internos, que ya no es que se dio en esta coyuntura, sino que ya se venía preparando el cambio. No se ha tampoco platicado mucho, no ha habido una conferencia de prensa para anunciar los motivos. Estuvo la gobernadora la semana pasada con la presidenta de la República, seguramente parte de las conversaciones que tuvieron fue en ese sentido, y pues hoy nos cambian la comandancia a las regiones militares, que en estos 2 años de guerra creo que es la segunda vez que lo cambian. Uh-huh. Igual que la Secretaría de Seguridad ha cambiado como 4 o 5 veces, no hemos mantenido una presencia constante de estos personajes, sino lo están cambiando de manera continua.
8: Sí, la información es que sale el general Santos Gerardo Soto de la comandancia de la novena zona militar y llega el general Julio César Isla Sánchez. ¿Es correcto, verdad?
9: Es correcto, así es. Otra cosa rápido para comentarte qué pasó el fin de semana con el tema de la violencia. Tuvimos un poco la disminución de homicidios, sin embargo está ocurriendo algo muy curioso, por no decirlo menos, en Sinaloa. Ha habido 2 asesinatos donde se han encontrado jóvenes, menores de edad, 16, 17, 18 años, con puerquitos de peluche. Es algo nuevo, es algo que estamos viviendo que no habíamos visto, al menos 2 asesinatos este fin de semana de jóvenes que los encontraron a un lado de puerquitos de peluche, algún tipo de tal vez sea mera coincidencia o mensajes, pero es algo, digamos, dentro de este clima de violencia es algo que no habíamos visto, este Ajá. tipo de mensajes, estos puerquitos de peluche.
8: Una suerte de mensaje, digamos, ahí, macabro.
9: Sí, pues así es. Es algo, digamos, de toda esta violencia que los asesinatos, los incendios seguimos viviendo seguido, que eso digamos que ya es normal, pero esto de los puerquitos es lo nuevo de esta guerra. Uh-huh.
8: ¿Ha cambiado algo en la convivencia diaria, en la circulación por la ciudad de Culiacán, desde que pidió licencia el gobernador Rocha Moya, o sigue todo básicamente igual?
9: Sigue un 80% igual. Las personas, digamos que siguen viviendo en una ciudad muy pequeña, como te comentaba la otra vez, en círculos de 4 o 5 kilómetros, cuando mucho salimos, seguimos sin transitar a lo largo y ancho de nuestra ciudad, sino tratamos de hacer nuestra vida compacta. y no ha cambiado mucho ese esquema, tampoco se han elevado los asesinatos. Eso es bueno. La última vez que platicamos, mayo empezó fuerte, pero parece ser que la semana pasada se estabilizó. Tuvimos este fin de semana 2-3 asesinatos diarios. Eso es, pues todavía sigue una tragedia, pero veníamos de 6 o 7. Digamos que ahorita la coyuntura no ha impulsado la violencia hacia arriba, tampoco la gente se volvió a esconder en sus casas, pero estamos en una expectativa porque esto en cualquier momento puede explotar de nuevo.
8: Bueno, así el panorama en Culiacán con estas últimas noticias, y te agradezco como siempre, Juan, que nos acompañes.
9: Cal, estamos a tus órdenes, si cualquier cosa, pues aquí estamos, y los seguimos invitando a Sinaloa, porque aquí hay mucho que ver, no solo violencia, en verdad los invitamos.
8: Gracias, Juan, gracias, un abrazo.
9: Saludos, que estén muy bien.
8: Gracias, Juan Ordorica, analista sinaloense, columnista de En Línea Directa. Son las 10:27 en el tiempo del centro.
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0: Bueno, y por otro lado, habitantes del municipio duranguense de Tamazula denuncian años de abandono en la comunidad de El Durazno. Escuchemos.
1: La crisis de seguridad que enfrenta la comunidad de El Durazno en el municipio de Tamazutla, Durango, exhibe años de omisiones y abandono por parte del gobierno encabezado por Esteban Villegas Villarreal. Durante la primera mitad de mayo, habitantes, maestros y personal médico comenzaron a salir de la comunidad ubicada en la zona del llamado Triángulo Dorado, una región históricamente disputada por grupos del crimen organizado. Alrededor de 100 personas distribuidas en unos 30 vehículos intentaron desplazarse hacia Chihuahua para resguardarse, pero la caravana habría sido atacada a balazos durante el trayecto. La violencia también provocó desabasto de alimentos y combustible, interrupciones en el funcionamiento del Banco del Bienestar y suspensión temporal de clases. En 2024, El Durazno ya había sido escenario de despliegues militares relacionados con la búsqueda de Aureliano Guzmán Loera, el Guano. Además, en febrero pasado fueron asesinadas 4 personas en esa misma comunidad, entre ellas un menor de edad. La situación en El Durazno refleja el impacto de la violencia criminal en comunidades de la sierra, donde el desplazamiento de familias y las afectaciones a servicios básicos continúan marcando la vida cotidiana, mientras el gobernador Esteban Villegas Villarreal voltea a ver hacia otro lado. Con información de Raúl Flores, Grupo Imagen.
0: Con eso nos vamos a una pausa, son las 10:30 de la mañana. Quédese en Imagen, no le cambie. ¿Cómo para qué?

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4: En 1934, México jugaría un partido contra Estados Unidos por un boleto en la Copa del Mundo. Al no ponerse de acuerdo en el lugar y fecha, la FIFA dispuso jugarlo en Roma 72 horas antes del inicio del Mundial. México zarpó con jugadores amateurs. Muchos de ellos nunca habían salido del país. El encuentro se jugó el 24 de mayo ante 10.000 personas, incluido Benito Mussolini. Los mexicanos se fueron arriba con gol de Manuel Alonso, pero Aldo Donelli anotó 4 goles, dejándolos eliminados y embarcados. Sí, porque el Tri, seguro de vencer a los estadounidenses, habían reservado el regreso para el final del Mundial. Sergio González y con el Mundial nos embarcamos todos.
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0: Son las 10:34. Aquí está Miriam Rascón. Miriam.
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1: Bueno, vamos a comentar un poco más de Sinaloa. Le informo que la gobernadora interina del estado, Geraldine Bonilla Valverde, señaló que el proyecto para instalar la planta Mexinol en Topolobampo, en el municipio de Ahome, son los desarrollos que necesita el estado, pues además de generar desarrollo humano y empleos para los sinaloenses, fijó un compromiso de respeto al medio ambiente, particularmente de los humedales que existen en la zona y que abarcan una superficie de 600 hectáreas. La mandataria estatal recordó que hace unos días Transition Industries, el desarrollador del proyecto Pacífico Mexinol, y la Comisión Nacional Forestal, la CONAFOR, suscribieron un acuerdo para conservar los humedales localizados en la zona norte del estado, en el municipio de Ahome, cuya cabecera es Los Mochis. Son las 10:36.

0: Durante el fin de semana se registraron 122 homicidios en el país, siendo el viernes 15 de mayo el menos violento, el día menos violento en una década en México, con 29 homicidios. Vamos con David Vicenteño. David, cuéntanos.
1: ¿Qué tal, Pascal? Muy buenos días. Buenos días al auditorio de Imagen Informativa. Así es, pues, un buen dato en lo que cabe, pues, 29 personas asesinadas el viernes 15 de mayo se ubica como el día menos violento en la última década, por lo menos de acuerdo con las cifras del Secretario Ejecutivo del Sistema Nacional de Seguridad Pública. Durante el pasado fin de semana, Pascal, se cometieron 122 homicidios, también una cifra considerablemente baja en comparación con otros fines de semana. Estos fueron 35 el sábado y 58 ayer domingo, de acuerdo con nuestras cifras preliminares. A partir de estos datos, Pascal, el pasado jueves 5 de febrero pasa a segundo lugar como el día con menor violencia letal, con 31 víctimas en lo que va de la presente administración federal. Durante el pasado fin de semana, Guanajuato nuevamente fue la entidad más violenta, con 14 personas asesinadas, y le siguió Puebla con 12 asesinatos, de los cuales 10 correspondieron a esta masacre de una familia de una comunidad allá en Tecamaca y en el municipio de Huejotzingo. Esto ocurrió ayer domingo. En Baja California se cometieron 10 asesinatos durante el fin de semana. En Chihuahua fueron 9 homicidios dolosos, 8 en el Estado de México y 7 en Sonora. Este informe establece que en los estados de la Ciudad de México, Jalisco, Michoacán, Morelos y Tabasco fueron 5 los homicidios por cada entidad. En Chiapas, Sinaloa y Tamaulipas y Veracruz fueron 4 casos. Así, Pascal, de esta forma, en los primeros 17 días de este mes van 719 personas asesinadas, lo que representa un promedio de 42.2 casos por día.
0: Ahí están los datos. Muchas gracias, David, muy amable. Gracias a David Vicente, creo que ya no me escuchó. Con esto nos vamos a un corte, es el último del programa del día de hoy y regresamos enseguida con la recta final de la primera emisión en esta mañana de lunes. Quédese con nosotros, no le cambie. ¿Cómo para qué?

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8: Descapitalización. Laida Sansores, gobernadora de Campeche, pasó de denunciar el saqueo ajeno a confesar que en su administración no alcanza ni para pagar la luz. La escena es devastadora. Pedir prórrogas para juntar los centavitos, mientras la Asamblea Superior de la Federación de Aureliano Hernández mantiene observaciones por más de 13,000 millones de pesos y 283 millones siguen sin explicación convincente. El Congreso local ya autorizó nueva deuda por 1,000 millones a 20 años, como si hipotecar el futuro fuera una política pública y no un recurso de emergencia. La austeridad terminó financiada con intereses y el discurso anticorrupción con velas encendidas. Esto es lo que dicen los frentes políticos Excelsior el día de hoy.
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0: son las 10:45, es lunes, como todos los lunes vamos con Fabiola Guarneros y la agenda de la semana. ¿Quiénes son los personajes y cuáles son noticias que serán? ¿Cuáles son los temas, perdón, que serán noticia en los días que vienen? ¿Cómo estás, Fabi? Gusto saludarte.
1: Muy bien, querido Pascal. Buenos días a ti y a todos quienes nos escuchan. Y bueno, pues la semana tenemos tres temas importantísimos. Uno, todo el seguimiento y las audiencias de presentación que tendrán los dos implicados en el caso de del crimen en Sinaloa, de la corrupción y todo esto, que empiezan ya hoy a tener como a leerles los derechos, ¿no? A leerles los expedientes en las cortes de Estados Unidos. Ese es uno. Por otro lado, ¿qué va a pasar con el senador Insunza, no? Él dice que no está escondido, que está aquí en México, que está en...
0: Aunque no lo hemos visto.
1: No lo hemos visto,
0: solo,
1: ¿no?
0: Solo hemos leído sus brevísimos mensajes, algunos de ellos llenos de filosofía, ¿no?
1: Exacto.
0: Citando autores, pero no hemos visto al senador Insunza, que es parte de la comisión permanente.
1: Exactamente.
0: Y no ha acudido.
1: No ha acudido, y según lo que nos reportó nuestra compañera Leticia Robles de la Rosa, la dieta se la siguen pagando porque tampoco ha pedido licencia para que entre el suplente. Tampoco sabemos nada de Rubén Rocha. Entonces también está ahí pendiente el tema del congelamiento de sus cuentas por la UIF, que ya fue confirmado incluso por el gobierno federal. Pues está ahí también pendiente, pues no, que no había pruebas, ¿no? Entonces, si no había pruebas o no había nada y no había investigación, ¿por qué congelan las cuentas, no?
0: Dice la UIF a través de Hacienda que pues es un proceso automático que surge cuando hay algún señalamiento de instituciones con las que la UIF tiene relación, que no implica un reconocimiento de responsabilidad, pero bueno, finalmente es un dato, ¿no?
1: Es un dato. Entonces, ese es uno de los temas. El siguiente tema son las protestas de la CENTE, porque aunque la Presidenta de la República, a través del Gobierno Federal, va a buscar el diálogo para evitar que del 1 de junio, empiecen las movilizaciones, pues hay mesas de diálogo, porque el miércoles hay una protesta que es como para mostrar de qué pueden ser capaces, ¿no? Y el tercer tema es la comisión permanente, que podría citar, más bien va a citar un periodo extraordinario para que con la reforma, la iniciativa que manda la presidenta Claudia Sheinbaum, que la va a mandar mañana, para que el periodo, se cite un periodo extraordinario de sesiones y la elección judicial sea en el 2028. Tienen de aquí al 31 para que lo aprueben, cosa que sí va a pasar porque ya está, esperaban la luz verde de Palacio Nacional. Recuerden que ya había legisladores que proponían cambiar la fecha de la elección, no se sabía nada de Palacio Nacional, hoy ya se dio la luz verde, entonces esto va a fluir como mantequilla. Esos son los tres temas importantes que estaremos viendo en la semana. Y lo del día, pues bueno, ya la Asamblea Mundial de la Salud, que inició hoy trabajos y que van a terminar el 23 de mayo, van a abordar el tema de cómo los países tienen que ponerse de acuerdo, coordinarse en las acciones y evitar estas respuestas mundiales ante pandemias en una mejor coordinación. Por ejemplo, les preocupa mucho no solo el hantavirus, que es un poco controlable, pero sí el brote de ébola, que tú hace unas horas hablabas de las repercusiones que tiene incluso en países cercanos a la República del Congo, ¿no? Entonces, ébola, ojo, es tema de alerta mundial. También en el Congreso de la Unión están listos ya para que antes del 31 se apruebe lo que les decía, esta reforma constitucional que permite que la elección judicial sea en el 2028. La idea es que el martes mande la presidenta de la iniciativa a Cámara de Diputados, después el jueves la comisión permanente cite al periodo extraordinario de sesiones y se esté aprobando a más tardar la próxima semana, ¿no? Luego, jueves, los senadores y diputados van a recibir a Antonio Costa, que es el presidente del Consejo Europeo. Viene a México para la firma oficial del Acuerdo Global Modernizado entre México y la Unión Europea, que van a firmar en Palacio Nacional. Entonces, este tratado comercial, la idea es eliminar aranceles, principalmente en el sector agroalimentario, es buen tema también. El día de hoy comparece ante Comisiones Unidas del Congreso de la Ciudad de México los alcaldes de la Ciudad de México para ver qué programas están poniendo en marcha, cuáles son los temas pendientes, qué van a hacer con cara al mundial y sobre todo en el tema de movilidad y seguridad. Hoy le tocará el turno a la alcaldesa de Cuauhtémoc, Alessandra Rojo de la Vega, polémico, porque ella es polémica, y seguramente el grupo oficialista no la va a tratar muy bien, que digamos. También va a estar el alcalde de Coajimalpa, Carlos Orbañanos. El miércoles, de Gustavo Madero, son los morenistas, Jane Carlos Lozano y de Iztacalco, Lourdes Paz. Y aquí es al revés, la oposición son los que harán los cuestionamientos. Y el viernes comparecen Aleida Alavés, que es de Morena, Iztapalapa. De Iztapalapa, y de Magdalena Contreras, Fernando Mercado, también de Morena. Y en Estados Unidos, ¿se acuerdan de Luigi Mangione?
0: Sí, fue el que asesinó por la espalda a un ejecutivo de una
1: aseguradora,
0: ¿no?
1: Exactamente, uh-huh. En materia de salud, sí. Que tiene que ver con todos los seguros de gastos médicos. Sí. Pues comparece en el Tribunal de Nueva York. Recuerden que es polémico porque se puso el foco de atención en el tema de cómo los seguros médicos a veces no dan respuesta a situaciones de emergencia. Entonces, de ahí salió todo un debate en el tema de los seguros médicos. Esto es hoy en Estados Unidos. Mañana martes, el presidente de Rusia, Vladimir Putin, va a realizar una visita de Estado a China. China ahorita está muy...
0: De moda,
1: ¿no? Entonces van a estar los dos con Xi Jinping. Entonces van a estar ahí reunidos. Primero Trump, ahora Vladimir Putin. Estados Unidos también celebra las primarias para el Congreso en Alabama, Georgia, Idaho, Kentucky, Oregon y Pensilvania como preparación para las elecciones a mitad de mandato de noviembre. Y Groenlandia, ¿se acuerdan que era un tema muy a principio de año donde todo el mundo...
0: Estados Unidos lo quiere comprar, o lo quiere invadir, exactamente, todo eso, ¿no? Se ha rumorado, se ha dicho, en fin.
1: Pues es tema, va a haber mañana un diálogo con la Comisión Europea, con Estados Unidos, van a hablar del futuro de Groenlandia. ¿Y qué creen? Entre los participantes está un enviado especial del presidente Donald Trump al territorio autónomo para hacer las propuestas que tienen para Groenlandia en cuanto a economía y pues territorio de política y democracia, ¿no? El miércoles 20 de mayo, la Asociación Nacional de Transportistas inicia a las 9 de la mañana en el Ángel de la Independencia una concentración de distintos sectores sociales. Hay que ver, porque recuerden que siempre anuncian el tema de seguridad. El tema es justamente no solo la seguridad en el transporte de las mercancías, sino lo que está pasando en las carreteras y las desapariciones de choferes. Vamos a ver qué pasa con este tema, que además ya traen arrastrando desde el año pasado. El jueves 21 de mayo, le puse aquí, es jueves de subasta, querido Pascal, porque el Instituto para Devolver al Pueblo lo Robado va a poner en subasta 211 bienes inmuebles, son 12 locales comerciales, 23 casas habitación, seis con uso de suelo mixto, que puede ser casas y al mismo tiempo comercios, 34 terrenos. Y todas, la mayoría tiene usos de suelo comercial, habitacional, mixtos y terrenos. Pero también, eso es aquí en México, por si alguien quiere comprar una de esas casitas que se le ha incautado al crimen organizado o a defraudadores fiscales. Y la otra es la casa de subasta Arcurial, que pondrá en subasta un tramo de la escalera de caracol de la Torre Eiffel, querido Pascal, si quieres un pedacito.
0: Ah, mira.
1: La estructura diseñada bajo la Exposición Universal de 1889 mide 2.75 metros de altura y cuenta con 14 escalones de acero y chapa remachada, por si alguien quiere. ¿Para el patio trasero? No.
0: ¿Y cuál es el...?
1: Para el patio.
0: ¿Y cuál es el precio
1: todavía
0: de salida?
1: Todavía no ponen el precio de salida, vamos a estar muy pendientes. Y el viernes 22, la presidenta Claudia Sheinbaum se reúne con los líderes de la Unión Europea para firmar este acuerdo que les decía, el acuerdo global modernizado con la Unión Europea que evita aranceles. México y Ghana se enfrentan en el partido amistoso en el Estadio Cuauhtémoc de Puebla, porque ya pues están los partidos preparatorios, y la UNAM el sábado inicia la aplicación del examen de ingreso en línea, querido Pascal, así la semana.
0: Bueno, pues muy interesante, muy interesante. Gracias, Fabi.
1: Gracias, querido Pascal.
0: Gracias.
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0: El analista en temas de seguridad Jorge Fernández Menéndez aseguró que la entrega de dos exfuncionarios a la justicia estadounidense rompió la narrativa del gobierno federal sobre la exigencia de pruebas. Vamos a escuchar.
3: El dato duro, el dato concreto, es que evidentemente lo que ocurrió con las entregas de estos personajes es que se rompió la narrativa que estaba manteniendo el gobierno federal de la exigencia de pruebas. Y al romperse la narrativa del gobierno federal, se tiene que crear otra. Se sigue insistiendo hoy en el soberanismo, el pasado, lo que ocurrió hace 20, 30, 40 años en el país, sin comprender que lo que cambió es el mundo, las condiciones, que lo que cambió es la relación con Estados Unidos.
0: Por su parte, la presidenta Sheinbaum descartó riesgo alguno para México o para la cuarta transformación por la entrega a autoridades estadounidenses del general en retiro y del exsecretario de Seguridad Pública de Sinaloa, Gerardo Mérida Sánchez, y del exsecretario de Finanzas, el empresario Enrique Díaz Vega.
4: Ningún riesgo. Ninguno. Fue una decisión de ellos entregarse y no hay ningún riesgo. Ninguno. No. Ningún riesgo. Es interesante y importante hablar de lo que está pasando y decirlo muy claramente. ¿Qué cambió en México en el 2018? Llegó un gobierno que impulsó un nuevo modelo económico. Un gobierno que no gobierna con los intereses económicos. Bueno, que gobernamos para todos, pero que gobierna para el pueblo de México.
0: La mandataria aseguró que su gobierno no tiene pacto alguno con el crimen organizado.
4: Nosotros no tenemos nada, absolutamente nada que esconder. Y no hacemos ningún pacto de ningún tipo, ni con criminales, ni de cuello blanco, ni criminales comunes, ni criminales de la delincuencia organizada.
0: Y con eso nos vamos. Yo soy Pascal Beltrán del Río, en nombre de todo el equipo. Le doy las gracias por haber estado con nosotros esta mañana de lunes. Le deseo una excelente semana. Lo esperamos mañana en punto de las 7 en el Tiempo del Centro. Y lo dejamos en la excelente compañía de Fernanda Familiar. ¿Y qué tal Fernanda? Presente. Dice la niña Fernanda, quédese con ella en QTF hasta la 1 de la tarde. Quédese aquí, Lima, que no le cambie. Pues sí, como para que hasta mañana.
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5: El presidente de Canaco, Mauricio Mabub, afirmó que el sector comercial y turístico mantiene altas expectativas por el inicio de operaciones de 5 nuevas rutas aéreas a partir de junio. San Luis Potosí se ubica en el lugar 18 en el ranking general del IMECO de economías estatales, consolidándose como la tercera economía más fuerte del Bajío, por arriba de Guanajuato y Zacatecas. Pemex mantiene la meta de aumentar su producción a 1.800.000 barriles de petróleo diarios, informó la presidenta Claudia Sheinbaum.
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0: se quiere tomar Emilio mi café?
1: Y robarme tus secretos.
0: Eso dicen, ¿verdad? Que cuando tomas del vaso de alguien o del café o del alcohol de alguien,
1: te robas los secretos.
0: Te robas los secretos. ¿Cuántas cosas decían nuestras abuelas? Es impresionante la sapiencia de nuestras abuelas a través de frases, a través de remedios, a través de tradiciones. ¿Tú te acuerdas de algún consejo o algo de tu abuela?
1: Híjole, es que yo estaba muy chico cuando fallecieron mis abuelas.
0: Yo tampoco podría decirte alguno, fíjate. No. Quizá de mi abuela paterna, que vivió más tiempo, pues el no lastimes a alguien. Pero pues que eso lo aprende en la vida, ¿no?
1: Eso lo trata uno de hacer, no hacer día a día.
0: Sí, no es que uno se levante a querer lastimar gente, pues no, tampoco.
1: Bueno, hay quienes
0: ¿ah,
1: sí?
0: ¿Sí?
1: Yo creo que sí hay quienes sí se le tratan y son muy agresivos con la vida, ¿no? A mí me tocó el sábado un Uber muy agresivo.
0: ¿Cómo? ¿Y no te bajaste?
1: No, al contrario, el que se bajó fue él. Y me empezaba a gritar de cosas y bájate si eres hombre, yo.
0: ¿Y tú arriba de su coche?
1: No, yo arriba en el coche, yo iba en un coche.
0: ¿Cómo?
1: Iba a dar vuelta el Uber, o sea.
0: ¿Pero cómo sabías que era un Uber?
1: Porque estaba dejando pasaje. O sea, yo iba atrás de él y se da vuelta hacia la derecha, no prende direccional y de repente se para en seco.
0: ¿Tú en moto?
1: No, yo iba en un coche. Se para en seco. Entonces yo también me paro así.
0: Sí, si no chocas, claro.
1: Y entonces me abro y le digo, para eso están las intermitentes.
0: ¡Ujule!
1: Y ya me seguí y me alcanzó. Entonces estaba yo parado en un alto y de repente volteo y ya me está tocando el vidrio y dice, bájate si eres hombre. Y yo, ¿eh? Entonces ya bajé y le dije, ¿cuál es el problema? A ver, dímelo en mi cara. Y le dije, cuando te pares, prende tus intermitentes. Y si no quiero, pues ese es tu problema. Por eso, bájate. Y le dije, mira, ni te falté al respeto, ni te insulté, ni te grité, ni te ofendí. Nada más te dije,
0: pon
1: tus intermitentes, te vas a parar. Sí, pero me tardé 6 segundos. Aunque te hayas tardado 3, prende las intermitentes, porque entonces yo me doy cuenta que estás parada.
0: Es civismo, exacto.
1: Pues no, entonces me dijo que soy un no sé qué, porque no me quería bajar, y porque bájate, aquí te espero. Y le dije, a ver, si eres macho, bájate. Y le dije, bueno, déjame ir ahorita a la tienda y ahorita regreso. Y me fui.
0: Oye, te felicito, Emilio. De verdad que te felicito, porque hizo todo para calentarte.
1: Sí.
0: Hizo todo para que te pusieras furioso y le rompieras su madre.
1: Sí,
0: perdónenme,
1: la verdad es
0: francés,
1: que sí.
0: Pero es que la gente, yo me acuerdo de un señor que iba con sus hijos y que lo calientan y que se baja. Y el calentador, el otro, entonces le dijo, eres un tal por cual, ¿cómo se te ocurre bajarte y no aguantar vara con tus hijos atrás? Con toda la razón.
1: Sí, yo iba con mi hija, ¿no?
0: No te bajas. No, pero ni solo.
1: Sea, no me bajé. Pero...
0: ¿Saben qué, señores? Yo, de veras, los felicito cuando me entero de que ustedes pueden aguantarse. Ahora sí que aguantar vara, porque sé que entre hombres eso es de que te calientan y que sueltas trancazos. Y no hacerlo me parece muy inteligente.
1: Sí.
0: Muy.
1: Y fíjate que...
0: No se enganchen. Sí. No. Es que lo no sé si el otro trae pistola.
1: Exacto, pero también creo que cometí
0: O le sabe al taekwondo, o le sabe al kung fu, o le sabe al panda, o le sabe... No, o viene drogado, no sabes.
1: Creo que la idiotez que cometí fue pues haberle dicho, prende las intermitentes. Bueno, pero, no le hubiera dicho nada, ya me hubiera seguido y ya. Pero pues sí se ofendió demasiado, ¿no?
0: ¿Saben en qué hemos... Creo, a ver qué opinan ustedes, los leo en @QTF. A ver qué opinas, Emilio. Creo que hemos... Este tipo de situaciones de no le debí de haber dicho, nos ha hecho caer en una indiferencia social muy importante.
1: Estoy de acuerdo.
0: Con eso de que nadie se quiere meter ya con nadie, no vaya a ser que te digan gordo y que de veras estés gordo y que, en fin, ya nadie le dice nada a nadie. Y entonces vamos en nuestros celulares tratando de estar conectados con el mundo cuando cada día estamos más desconectados del mundo. Y eso nos hace estar muy indiferentes los unos de los otros. Cuando qué bueno que le dices, oye, pon tus intermitentes, pues si no vives solo, cabrón, vienes caminando en la calle, vienes andando en la calle.
1: Sobre todo que son reglas cívicas.
0: Pues son reglas cívicas, hazlo.
1: O sea, yo sí creo que cometí la tontería de decírselo sí, porque efectivamente no supe cómo iba a reaccionar. Yo pensé que... y también
0: ay,
1: me
0: sí,
1: dicen
0: joven,
1: a mí,
0: discúlpeme, ahorita lo pongo.
1: Exacto, o ya nada, ¿no? Mira, yo el otro día...
0: O las pones y ya santo remedio.
1: Iba yo en la moto y me metí muy mal, me le metí a uno, y entonces... me gritó, por lo menos la direccional, algo así me gritó, ¿no? Yo ya me paré, ¿no? Y a la hora que yo arranco, lo alcanzo en el semáforo y bajó la ventanilla para decirme de cosas, como de. Y entonces cuando me le acerco, le digo, oye, discúlpame, tienes razón, ¿eh?
0: Ah, qué bien.
1: Y en ese momento me hace quedó.
0: Emilio, qué cívico,
1: se quedó
0: qué
1: callado
0: bien.
1: Y lo único que me dijo es, oye, vientos, ¿eh? Vale. Así fue lo único que me dijo. Y ya se arrancó y yo dije, pues sí, yo tuve la culpa. Y entonces me dicen, es que tú esperabas que reaccionara así el cuate. Y dice, no, yo no esperaba ni siquiera que reaccionara, nada más como que le entrara de, oye, te estás parando en seco, prende las direccionales, prende tus intermitentes.
0: Ojalá que nos venga oyendo ese señor y lo tome como es. Prende tus intermitentes. Vivimos en un mundo en donde si no existe el civismo, nos volvemos salvajes, nos volvemos tontos, nos volvemos... salvajes. El civismo es esa medida, esa distancia entre tú y yo, en donde la convivencia tiene que ser impecable, porque si no es impecable, es invasiva.
1: Exacto.
0: Y ya es así de sencillo, así de fácil.
1: Dice,
0: ¿qué te dicen?
1: Dice Fernando Pérez, buenos días. En una ocasión me le cerré por error a un taxista en Querétaro, en el semáforo me alcanzó. Le dije que fue un error mío y que no lo había visto. Le pedí una disculpa y el taxista se quedó sorprendido. Me dijo, no pasa nada, solo ten más cuidado al manejar. No sabemos qué otro problema trae otro conductor. Y bueno, pues lo mejor es efectivamente evitarlo. Saludos de Fer Pérez desde Querétaro.
0: Hay una publicación... Este micrófono tiene corto, ¿eh? ¿Ya oyeron? ¿Cómo se...?
1: Oye, el...
0: Sí.
1: Efecto
0: especial. En el corte lo cambiamos. Mientras trato de no moverlo, ahí se queda. Ya se me olvidó lo que les iba a decir. Ah, hay una publicación de un líder motivacional, Jeffrey, no me acuerdo qué es su apellida, que es una calle, imagínate que están transitando como en un periférico, y cada coche lleva una historia. Entonces te dice, este está embarazada por primera vez, este se acaba de pelear con su esposa, este va por primera vez a su trabajo, este está muy preocupado porque su mamá está muriéndose en el hospital. Y así señala una historia en cada uno de los coches que van circulando. Y lo hace también cuando hay mucha gente cruzando la calle, por ejemplo. ¿Cuáles son las historias de cada quien? Es francamente imponente, ¿eh?
1: Sí, claro.
0: Porque
1: claro,
0: tú no sabes si el otro en realidad... pues se lo madrió el jefe, ¿no? Tratando de poner toda la autoridad encima de él, y él pues te vio minúsculo y dijo, pues contra este me voy porque contra este sí puedo. Uno nunca sabe, por eso es que el civismo es muy importante, porque si no acabamos viviendo en una selva.
1: Lo que da miedo, Fer, es el tema que tú decías, el tema de la pistola. Es muy común ya ahora que todo mundo en algún incidente de tránsito, o sea, que la situación está muy complicada, se baje con una pistola en la mano.
0: Pues pistola, navaja, ¿no? Cuchillo, o sea,
1: es inverosímil eso.
0: ¿Cómo se llaman los que te metes aquí en los dedos?
1: Sí.
0: El boxer. El boxer para romperte tu mandarina con un tubo, con un... ¿Tú vas a ver?
1: Sí, está muy loco el asunto.
0: Mira, si fuera de acates, como dice Charlie, si fueran cates, pues todavía le atoras. Ya verá cómo nos toca. Pero ten cuidado, porque si te rompen la nariz, pues ya se te jorobó el día, porque te tienes que ir a arreglar la nariz, ya vino un gasto extra. O sea, sí le tienes que dar una muy buena pensada ahora sí al tema de los trancazos en la calle. Yo creo, y de veras te felicito, Emilio, y felicito a todos los hombres que reaccionan así. Me parece un acto maduro, me parece de veras un acto, sobre todo eso, cívico. El decir, no, mano, no me voy a meter contigo, no me voy a meter a los trancazos, hazte para allá, voy a la tienda, ahí nos vemos luego. Porque Mira, en Guadalajara, tiro por viaje en broncas de tráfico, sacan pistola.
1: Sí, sí, es cierto. Está muy fuerte.
0: Es que ya no sabes si el del coche al lado es un narquito, mano. Ya no sabes quién es quién. Sí, ¿estás de acuerdo?
1: Sí, relájense. De verdad, el tránsito es súper difícil. Entonces, pues ya.
0: Yo el otro día fui a un restaurante con mi mamá y mi hija hace tiempo. Habrán sido unos 2 meses. Y cuando íbamos a pedir el postre, volteo a ver a la mesa de al lado y me llamó la atención la pompa del señor, pues porque se veía grande, ¿no? Trae un pistolononón que les dije en este instante la cuenta. No vamos a pedir postre, no vamos a pedir café. En los restaurantes no debe de haber gente armada. ¿Quién sabe quién sea este que lo dejaron entrar armado? No vaya a ser el que pide el piso, la extorsión. No vaya a ser que se enoje con el güey de al lado y se lo plomee y nos toque el plomo a nosotros. Vámonos.
1: Sí, claro. Con el mesero.
0: Cada vez. Ya no me va a dar tiempo de contarles una historia del San Angelín. Ya no me da tiempo. No me da. Es que es buenísima. Otro día. Bueno, en la recta final del programa. Va. Sí. Bueno, qué bueno que estás bien.
1: Gracias. Saludos a todos.
0: Y no se anden calentando en la calle, señores. Así se dice, ¿no?
1: Si me ven en Facebook o en TikTok, me avisan porque me grabó y me sacó su celular y grabó mis placas. O sea, si me ven ahí, salúdenme. Salúdenme a la suya, la de él.
0: Mira, hasta todo esto para que seas viral y todo esto para que le mientes la madre en el programa a nivel nacional y más allá de las fronteras. Pues ya, sí, la pasa verdad. Nada. Bueno, arrancamos, listos, vamos hoy. De eso no es el tema, ¿eh? Ese no es el tema. Cuídense de hoy.
1: Hipertensión.
0: Vamos a hablar de hipertensión arterial, imagínense. Vamos hoy por el mejor programa, solo hoy, quién sabe ayer, quién sabe mañana. Empezamos pie derecho.
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0: ¡Qué barbaridad! ¡Qué evento más bello! Mi querido Gonzalo Oliveros, el fin de semana, una boda preciosa en Cerritos de Valeria y Jorge. ¡Qué evento más hermoso! ¡Cuánto amor! ¡Cuánta complicidad! Mira, Gonzalo, cada que veo que los jóvenes se casan, que entran a este compromiso en un altar, frente a Dios, frente a una sociedad, frente... De veras que me congratulo con el amor. Digo, todavía se puede, todavía existe esta posibilidad de dos seres humanos que quieran comprometerse en medio de lo que puede ser un mundo caótico, que todavía quieran una familia, que todavía quieran trascender. Se me hace tan bonito, de veras, no te imaginas lo feliz que vi a los papás, al papá y a la mamá de la novia, del novio, a la abuela, a las hijas, a todos los que fuimos a este evento tan maravilloso.
1: ¿Qué les dijo el padre? A eso, a ver, hay dos cosas que siempre me interesan de las bodas. ¿Qué les dice el padre?
0: El padre Cipriano, que es un padre a quien yo admiro, quiero, y tiene la palabra de Dios todo el tiempo, es un hombre tan sensible, tan conectado con...
1: Y tan mediático. Sabe mediático, muy bien, sí, cómo, sí, usar, sí, medios.
0: Les habló de la importancia del amor. Les habló de la importancia de tener paciencia, compromiso, el uno con el otro. Les habló, que esto me pareció muy, muy sensato, que no siempre todo es miel sobre hojuelas. Que uno enfrenta por momentos difíciles donde... Parece que hay carencia de amor. Son mis palabras, pero es más o menos...
1: La idea.
0: Sí, la idea va por ahí. Que en los momentos difíciles, que no todo es miel sobre hojuelas, que resistan, que recuerden ese día, que recuerden el día en que se comprometieron frente a Dios para sacar adelante hasta que la muerte los separe. Él no dijo hasta que la muerte... del amor lo separe, sino hasta que la muerte del amor hasta que la muerte lo separe. Y me llamó mucho algo la atención, fíjate, que fui a preguntarle al padre Cipriano. Lo voy a invitar un día al programa. Le dije, oiga, padre.
1: Pero antes de que se vaya, ¿no? Porque creo que ya se va del país.
0: No, no, no, pues háblale, Emilio. Al padre Cipriano,
1: hasta
0: no inventes.
1: Creo que ya.
0: No, háblale, pues que venga.
1: Pero...
0: Una hora al programa. Tiene mucho que conversar con nosotros sobre la palabra, sobre Dios, sobre la espiritualidad. Pero fíjate que me acerqué a saludarlo y le dije, padre Cipriano, ¿no les dijiste los declaro marido y mujer? ¿Por qué? Ay, me dijo, qué bárbara, ¿cómo te diste cuenta? Me dijo, porque eso no es de la religión cristiana. Eso no es de... Esa es una frase que van sumando padres.
1: Ajá.
0: Y que tiene que ver con otras cosas. Él no lo va a explicar muy bien aquí. Pero me dice, en nosotros, en los católicos, no tenemos que decir eso.
1: Oye, a ver, la siguiente cosa que siempre me fijo yo en una boda, ¿no? Me fijo en muchas cosas, no crean ustedes, pero en cuanto a la religión y a la ceremonia, ¿los votos, hubo votos por parte de los novios?
0: No, fue una boda completamente convencional, una boda clásica, si lo podemos decir, porque tienes razón, yo llevo 6 bodas al hilo y 3 de ellas, 4 casi, 3 me tocaron con votos entre los novios, el papá, la mamá, los hermanos, los amigos. No, aquí hubo un momento muy bello frente a la Virgen, una Virgen preciosa. No era una Virgen en un cuadro, era una escultura de una Virgen bellísima, no sé qué Virgen era, pero una Virgen preciosa. Ella, Valeria, se veía, Gonzalo, el papá de la novia, todos llorando, pero con una emoción tan bonita. Me tocó llegar en el momento en que detuvieron a los invitados para ya no pasar a la misa. Y quedé hasta adelante. Y eso fue una fortuna muy grande, porque fui la única persona que pudo grabar al papá de la novia y a la novia cuando iban a empezar a caminar sobre este gran pasillo. Entonces tengo esas grabaciones que se las mandé a él. Y le dije, esto yo no creo que, yo no vi que nadie te grabara, te los mando con mucho cariño, porque fueron muy momentos muy lindos donde la novia Valeria lloraba. Uh-huh. Lloraba de un amor y él le daba la mano, veía el reloj, se acomodaba. Guapísimos todos. Uh-huh. Una cosa de veras, la abuela, pero la mamá de la novia. No, no, no, una cosa muy hermosa. Mira, éramos 1800 personas. Cuando son 1800 personas, puede ser una boda muy impersonal. Uh-huh. Porque puedes hasta ni encontrarte con la otra persona, ¿no? Yo le decía a Paco, o sea, a ver si nos encontramos. Uh-huh. Estuvimos presentes todos los de la mayor parte de los muy cercanos de Grupo Imagen. Muy bonito, muy bonito, muy bonito, muy bonito. Y eso, me congratula con el amor, me congratula con la palabra de Dios, con frente a Dios hacer una promesa de trascendencia, de construcción de una familia, de hasta que la muerte nos separe. Que sea un compromiso y una responsabilidad, ¿no? El estar en unidos. Nos atendieron espléndidamente. No, no bonito, no rico, no bien. No, espléndidamente. Así, nunca he estado en una boda con un trato tan espléndido en cada segundo. Una cosa preciosa, de verdad, para nosotros invitados. Mire, yo no puedo hablar por 1799 personas, pero si por mí, es una boda que voy a llevar en mi corazón siempre. Me sentí muy honrada de ser invitada, muy honrada. Me encontré a gente que no había visto hace mucho tiempo.
1: ¿Cómo quién? A ver, ven, por eso es Runaway with Fernanda Familia.
0: No, gente que me divertí tantísimo. Uh-huh. Bailé con la abuela. Ajá. Uh-huh. Le agarraba yo el vestido para que no la parte de atrás del vestido
1: para no, que no se manchara,
0: no se le arrugara, no. Ajá. No se le manchara. La pasamos tan...
1: Oye,
0: bonito.
1: Y ahorita que dijiste bailar, ¿cuál fue la primera pieza de los novios?
0: Ay, no me acuerdo, perdón. ¿Sabes qué? A ver, esto es algo importante. Ahora las bodas, cuando los novios están a punto de bailar, o uh-huh, por lo menos una media hora, 40 minutos antes, uh-huh, la mayor parte de la boda se pone alrededor de la pista.
1: Así es.
0: ¿Estamos?
1: Sí.
0: Ok. Pues yo me atonté. Básicamente me atonté, me quedé en las mesas de hasta arriba, uh-huh, o sea, ahí cercano a donde estaba la mesa de los novios, y para cuando yo quise bajar a ver a los novios bailar, era imposible. Me intenté subir a una silla, dije, qué de mal gusto, bájate, ¿no? Para ver si yo podía ver algo. Y no, no hubo manera de ver el baile ni del papá ni de la mamá. Eso me dolió muchísimo, perderme eso, porque no pude llegar nunca.
1: De tanta gente que había.
0: Era un mundo de gente. Bien. Una boda, de verdad, con todo mi cariño les agradezco. Gracias, mi Gela Dorada, por invitarme. Gracias por considerarme. Gracias a toda la familia. Qué hermosos momentos. Queda, mira, las flores era una cosa. No, no, no, no, no, no, no, no. Unos arcos por donde caminaba la novia. Ajá. De flores blancas. Uh-huh. No, no, no, no, no. De la misa a sentarte en tu mesa, 40 minutos de trayecto. 40
1: por
0: la cantidad de gente.
1: Y además el clima estuvo bien.
0: Delicioso, pero fuimos muy consentidos porque nos pusieron pues estos ventiladores para no pasar aceite, porque pues las temperaturas estaban de atar en Cuernavaca. Pues si en Ciudad de México estaban a 33 grados.
1: Ya la última, porque no te he preguntado, ¿y cómo ibas vestida?
0: Yo me fui vestida con una cosa muy vaporosa. Ajá. Que tenía colores entre azul, verde con beige, azul, verde y beige, sin mangas. Había un nolán como en el costado del vestido con las uh-huh, mangas, con una joyería que Dios guarde la hora, y sí dije, con permisito, ahora sí voy a sacar los trapos. Muy bonita, pelo recogido, todas íbamos de chongo, porque hijo de su madre, el calor de veras una cosa. Yo no sé los hombres, ¿eh? Los hombres, el tema de no poderse quitar el saco en toda la tarde.
1: Pues sí.
0: Pues no, es que pues, y pasan aceite. Entonces, muy importante.
1: Aunque yo vi a Nacho Lozano que andaba sin saco.
0: Nunca lo vi.
1: Muy desparpajado.
0: Ah, no, pues no. No, pues yo vi acá, no vi a
1: y
0: Nacho,
1: andaba
0: pero
1: andaba Paola, andaba Yuriria.
0: Vi a Paola Rojas, Pascal Beltrán del Río, Paco, todos. No, precioso.
1: Qué bonito.
0: Me salí a las 10:30, 11:15 de la noche, más o menos, con Joaquín López Doriga y con Adriana.
1: Ajá.
0: Porque nos regresábamos a México. Preciosa, de verdad. Honrada de haber estado ahí, sin duda.
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0: Bueno, pues podríamos decir, mi querido Andrés Oppenheimer, que Donald Trump puso orden en Venezuela al detener, como lo hizo, a Nicolás Maduro. Arrancó esta guerra contra Irán y contra pues todo lo que tuviera que ver con los ayatolas, y se piensa que no tarda en ir contra Cuba. A ver, ¿invadirá Donald Trump a Cuba? ¿Cómo la ves?
1: Hola, Fernanda, gusto saludarte. Bueno, Fernanda, el propio presidente de Cuba, o dictador de Cuba, como quieras llamarlo, Miguel Díaz-Canel, dijo esta mañana que esa es una posibilidad muy, pero muy, pero muy seria. Dijo que las amenazas de Trump a Cuba son un crimen internacional, cierro comillas, y que, abro comillas, dematerializarse provocará un baño de sangre de consecuencias incalculables, además del impacto destructivo para la paz y la estabilidad regional, cierro comillas. De manera que eso lo está tomando en serio, y por lo que me cuentan corresponsales, colegas que están en Cuba, el gobierno está movilizando a la población para una posible invasión o un posible ataque de Estados Unidos. Lo cierto es que Trump ha dicho varias veces ya que está dispuesto a tomar la isla, sus palabras, tomar la isla, si Cuba no cambia sus máximas autoridades y si no empieza una apertura económica. Entonces, Fernanda, la gran pregunta es la que tú hacías recién. Si todas estas amenazas son fuegos artificiales o si realmente va a haber una invasión, un ataque como el que Trump lanzó contra Venezuela, contra Maduro, a principios de este año. Lo cierto es que hay una escalada no solo de amenazas verbales, sino de acciones de Estados Unidos. Trump en las últimas semanas ordenó un bloqueo naval para controlar o impedir la llegada de petróleo a Cuba, autorizó sobrevuelos de aviones militares a Cuba, sancionó a varias empresas extranjeras con negocios en Cuba. De hecho, Sherritt, la minera, es una de las principales inversionistas en la isla, anunció esta semana que se va de Cuba por esas sanciones de Estados Unidos. Y el gobierno de Trump filtró la noticia de que Cuba estaría comprando drones rusos e iraníes para lanzar un presunto ataque a base de Estados Unidos. Cuba lo niega, pero muchos piensan en Estados Unidos que esta escalada de amenazas y de supuestas denuncias de compras de armas de Cuba son el prólogo a un ataque. Y en las últimas horas se conoció en Estados Unidos que el gobierno de Trump estaría por anunciar el miércoles, o sea, pasado mañana, cargos formales contra Raúl Castro. Raúl Castro, 94 años, uno de los patriarcas de lo que el gobierno, el régimen, la dictadura, de nuevo, como queramos llamarlo, llaman la dirigencia histórica de Cuba. Ahora, Fernanda, tú me preguntas qué pienso sobre todo esto. Bueno, obviamente no es la primera vez que Estados Unidos y Cuba viven momentos de tensión como este. Hubo muchos, pero por otro lado, hay muchos hechos inéditos que se están dando por primera vez. O sea, Cuba, Fernanda, nunca vivió una crisis económica como esta, ni siquiera después de la caída de la Unión Soviética, porque hoy, como fue en ese momento, y la isla está prácticamente sin luz, hay apagones que duran 20, a veces hasta 24 horas, el turismo se desplomó. El propio ministro de Energía y Minas de Cuba, Vicente de la O. Levy, dijo en la televisión estatal cubana, pocos días atrás, que las reservas de petróleo de la isla se acabaron, se agotaron. Y a diferencia de lo que pasó cuando cayó la ex Unión Soviética, y tantas veces antes, en esta crisis Cuba no tiene ni a la ex Unión Soviética ni a Venezuela para mandarle petróleo o para mantener su economía más o menos andando. Ni siquiera México, que le mandaba algo de petróleo, puede hacerle llegar ese petróleo por el cerco de Estados Unidos. Y también, a diferencia de las crisis anteriores, Cuba ya no tiene el respaldo internacional que tenía en la época de Fidel Castro, ni siquiera en América Latina. Los gobiernos de derecha han ganado una elección tras otra en los últimos años. O sea, eso que dijo Díaz-Canel esta mañana, Fernanda, en sus redes, de que si se materializa habrá un baño de sangre de consecuencias.

0: ni nadie. O sea, enviaron buques para contrarrestar ese cerco naval, miraron para el otro lado. Además, Fernanda, si ni Rusia, ni China, ni nadie levantaron un dedo
1: No, bueno.
0: militarmente cuando Trump entró en Venezuela y capturó a Maduro, en Venezuela, que es un país rico en petróleo, que le exporta petróleo a China, imagínate cuánto menos le va a importar Cuba, que no tiene prácticamente, o mejor dicho, no tiene nada, vive de turismo, como decía recién, se ha desplomado totalmente. Entonces, la gran pregunta, Fernanda, es cómo interpretar esta visita de la semana pasada del director de la CIA, John Ratcliffe, a Cuba, en medio de todo esto, su reunión con funcionarios cubanos. No es la primera vez que un director de la CIA va a Cuba, ya habíamos visto o escuchado de esto en la época de Obama, en el 2015, pero nunca habíamos visto una foto, nunca se había hecho público esto. Una foto de un director de la CIA en Cuba sentado en una mesa hablando con funcionarios cubanos. Entonces, Fernanda, hay dos teorías. Una teoría es de que este hombre, el director de la CIA, fue allí a darles un ultimátum, o cambian a Díaz-Canel en las próximas 3 semanas o el mes o lo que sea, y anuncian una apertura económica, o mandamos los aviones a bombardear quién sabe qué. Estamos ante el principio de un acuerdo a la Venezuela, en que Cuba haría cambios probablemente cosméticos en su cúpula de gobierno a cambio de mejoras económicas. Yo, si tuviera que apostar en este momento, Fernanda, te diría que apuesto por lo segundo, porque Cuba va a tener que hacer una apertura económica, quiera o no quiera. Con Trump, por presión de Trump o sin presión de Trump, simplemente porque la gente no tiene que comer y si no hay inversión, no van a poder salir de este pozo en el que se encuentran. Pero si me preguntas si estoy seguro que va a haber un acuerdo, no, no estoy seguro.
1: Andrés, parece básica la pregunta, pero tiene mucho peso. ¿Por qué le interesa Cuba a Donald Trump?
0: No, no es nada tonta la pregunta, Fernanda. Es una muy buena pregunta, de hecho. Y la respuesta es que Donald Trump necesita una victoria política en política exterior. Le ha ido muy mal en la opinión pública con la guerra en Irán. Están saliendo todos los días encuestas que muestran que una enorme mayoría de los estadounidenses, incluso más de un 20% de los propios republicanos, están en contra de la guerra en Irán, principalmente porque Trump prometió que esto se resolvía en 6 semanas o menos, que iba a ser una expulsión, así lo dijo él, y no lo fue. Lo que pasó fue que aumentaron muchísimo los precios de la gasolina, y eso es lo que mira el estadounidense, y es lo que ve en cada esquina en las gasolineras, cómo subió el precio de la gasolina. Y eso hizo que se desmoronara la popularidad, que ya no era tanta, de Trump. Y entonces él insiste en presentar la captura de Maduro como una gran victoria de su política exterior, aunque muchos dicen o decimos que fueron cambios cosméticos, porque lo que hay hoy es el mismo gobierno de antes sin Maduro, y que ahora necesite una victoria similar, o por lo menos tratar de vender o de adjudicarse una victoria similar en Cuba a medida que nos acercamos a las elecciones legislativas de noviembre. De manera que la respuesta corta a tu muy buena pregunta, Fernanda, es: necesita una victoria en política exterior de cara a las elecciones legislativas de noviembre.
1: ¿Qué te parece la respuesta, Andrés? Nos dejaste con el ojo cuadrado, es un tema electoral.
0: Es un tema electoral, sobre todo
1: Caray.
0: porque aunque la base de cubanoamericanos de Trump es muy sólida, todavía hay un gran apoyo a Trump en la comunidad cubanoamericana del sur de la Florida, Miami, no es tan sólido como lo era

0: antes de la guerra de Irán y antes del aumento de los precios de gasolina. Y sería un desastre político para Trump perder ese apoyo en un estado tan importante como Florida. Yo creo que eso es un tema. Y no es que los cubanos americanos, Fernanda, vayan a votar por los demócratas, por lo menos los trumpistas, sino el gran temor del Partido Republicano es que se queden en su casa, que no voten en noviembre.
1: Y estás hablando de más de 3 millones de cubanos.
0: Estoy hablando de varios millones de cubanos muy concentrados en Florida.
1: En Florida.
0: Pero además de eso, te diría, Fernanda, lo que decíamos recién. Él necesita mostrar algún éxito en política exterior, pero lo más probable es que si lo llega a lograr, si logra un acuerdo que no involucre una invasión, un ataque, si logra un acuerdo pacífico, por llamarlo de alguna manera, de que Cuba haga cambios cosméticos que él pueda adjudicarse como una victoria, la gran pregunta, Fernanda, es si esa base de cubano-americanos lo van a aceptar, porque ya hay dirigentes importantes cubanos exiliados que dicen que no quieren una salida a Venezuela, quieren un cambio radical.
1: Te mando un abrazo, querido Andrés Oppenheimer, que tengas extraordinaria semana. Es un placer compartir micrófono contigo.
0: Gracias, Fernanda. Hasta siempre.
1: Hasta siempre. 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
9: Antes de darle la bienvenida a Pablo Ruz y a Eduardo Papini, quiero platicarles en un tema muy interesante. Quiero platicarles que el 20 de mayo, este miércoles 20 de mayo a las 12 del día, va a ser la recepción de la colección Greenberg más Topelson Arquitectos. Va a estar Mónica Cejudo Collera, doctora, la arquitecta que admiro, quiero, y de verdad es una persona que cambió el rumbo de la arquitectura en México, Sara Topelson Friedman, la doctora Sandra Álvarez. Van a estar en el Centro de Información en Arte, Diseño y Arquitectura, en la unidad de posgrado, edificio K, el miércoles 20 a las 12 del día. ¿Qué quiere decir esto? Porque ya, ay, sí, Fernanda, la ceremonia, 12 del día, el miércoles, ajá. A ver, la colección documental del despacho Greenberg y Topelson Arquitectos, por parte de la Facultad de Arquitectura de la UNAM, es un acervo. Y es el segundo que resguarda la obra de una mujer arquitecta después de la de Marta Elena Campos Newman, que fue integrado en el 2021. Estás hablando de planos, maquetas, fotografías, documentos que reflejan, estás hablando más o menos de 5 décadas de trayectoria profesional de este despacho. ¿Quiénes son Sara Topelson y José Greenberg? Bueno, Sara nació en Polonia en 1947, naturalizada mexicana, y fundó con José Greenberg el despacho en 1973, y de ahí ha sido la máxima ponente del desarrollo de vivienda, de centros culturales, espacios públicos y edificios institucionales en muchas partes de México. La voy a invitar próximamente. Ella llegó a ser en el 96 al 99 la presidenta de la Unión Internacional de Arquitectos. Sara Topelson tiene un aula en la UNAM con su nombre, ya para podernos entender claramente el nivel de personaje para México que es Sara Topelson. Es un acto de preservación, por eso es relevante. Es un acto de preservación del patrimonio arquitectónico mexicano que consolida este legado de una figura pionera como Sara Topelson en la visibilidad de las mujeres en arquitectura, tanto en México como a nivel mundial. Entonces, no es cualquier eventito. Ya quedamos claros, ya le entendimos la magnitud del tamaño, sí, ¿no? De la recepción de la colección Greenberg Topelson Arquitectos en el Centro de Información en Arte, Diseño y Arquitectura, miércoles 20 de mayo a las 12 horas. En un giro de 180 grados, Pablo Ruso Almones, ¿cómo amaneciste, CEO de Exceleva Group?
6: Muy tempranito, Fer, porque llevé a mi mamá al aeropuerto en la mañana.
9: ¿Cómo te fue? No, es que eso es una odisea.
6: ¿Había un tráfico?
9: No, bueno. Es que ya te tienes que ir 4 o 5 horas antes.
6: Bueno, hace 2 semanas que estuve yo en Monterrey para lo del campeonato este de Kung Fu. Ya ves que además están cerrados los estacionamientos de pronto del aeropuerto porque están remodelando. No, pero fue un rollo. O sea, según yo iba a regresar a mi casa, no, me quedé aquí a desayunar y me vine para acá porque no me dio tiempo de regresar a mi casa.
9: Bueno, bienvenido.
6: Gracias,
9: Fer. Eduardo Papini, sí. Founder de Admayora. Ad de administración, y hora, Admayora. A ver, ¿qué quiere decir Admayora?
10: Muy bien, muy bien. Gracias, Fernanda, por...
9: Bienvenido.
10: Por abrirme las puertas de este gran programa y, por supuesto, a Pablo, gran amigo y gran genio también del país y tu gran crack de la comunicación. Mira, Admayora es hacia cosas grandes, en latín. Justamente para nosotros hacías cosas grandes que significa, en pocas palabras, a través de la IA, la innovación y el uso y adopción de tecnologías emergentes para todas las pymes, ecosistema empresarial y también sociedad, para que México se convierta en una potencia científica, tecnológica e innovadora.
9: Es decir, cualquiera de estas empresas, instituciones que mencionaste, si no están en la IA... Adiós, caput, se acabó.
10: Van a desaparecer.
9: Van a desaparecer. Entonces, los retos de la IA en México son brutales.
10: Es correcto, muy brutales. Digamos que no tenemos que verlo de la forma catastrófica, pero sí tenemos que estar listos, tenemos que estar preparados, tenemos que estar sobre todo capacitados y formados, y por algo estoy aquí.
6: Sí, fíjate, Fer, que yo con Eduardo tuve la oportunidad de compartir un evento que hizo en la Cámara de Diputados hace poco, y a partir de ahí fue donde además nos empezamos a conocer más.
10: Sí.
6: Y fíjate que yo creo, Fer, aquí lo hemos platicado en alguna ocasión en el programa, creo que parte de los retos enormes que enfrentan las startups y las empresas en general en México con la adopción de tecnología es la falta de un ecosistema, ¿no? No hay un ecosistema que permita ese crecimiento. Si tú te vas, por ejemplo, no sé, a Silicon Valley o a Shanghai o a Hong Kong, en diversos lugares, tienen un ecosistema que permite, y no solo permite, sino que fomenta activamente el crecimiento de las empresas tecnológicas, que además, a ver, son las empresas que dominan el mundo, ¿no? Porque también uno diría, bueno, pues... ¿para qué? Pues bueno, porque son las empresas más grandes del mundo, pero creo que en México hace falta, y eso es, creo yo, sin duda alguna, uno de los grandes retos. Eduardo, no sé, tú, con todas las empresas que has trabajado y eso, ¿cuáles son los principales retos que ellos van experimentando?
10: Gracias, es un gran pase, y hago el pase hace rato que dijiste el aeropuerto, por ejemplo, es un tema de infraestructura que nosotros platicaremos, un evento que ahorita platicaremos, que es un mundial de innovación e IA, pero el México está preparándose para recibir el mundo también con el tema del aeropuerto, luego lo tocamos. Mira, los datos son muchos. Te puedo hacer un paralelismo un poquito con el tema de nearshoring, ¿no? Cuando se hablaba mucho de nearshoring en México, los factores que uno tenía que tener como país eran principalmente energía, el tema en este caso de agua, el tema de talento, el tema de infraestructura. El tema de la inteligencia artificial es bastante similar, porque para que el país México pueda pasar de consumidor a creador, en este caso, de soluciones tecnológicas y de inteligencia artificial, tiene que tener 4 pilares fundamentales. Entre ellos, el tema de infraestructura, que ahorita ya la tocamos. Segundo, el tema de talento. México tiene grandes ingenieros, tiene un buen talento, tiene un talento también muy requerido para el tema empresarial, el tema ingenierístico, el tema manufacturero. Sin embargo, ese talento no tiene que irse a otro país, o no tiene que, en este caso, haber una fuga de cerebros. Entonces, en este caso, necesitamos que ese talento se quede aquí. se fortalezca aquí y sobre todo pueda aportar en proyectos nacionales de México. El tercer punto, el tema de regulación, también muy importante, por eso estamos en Cámara de Diputados, Senado de la República, etcétera, porque la regulación es fundamental para el tema de privacidad, para el tema de tratamiento de datos, para el tema de data center y todo lo demás que va a estar en México. Y el cuarto punto, obviamente, el tema de poder tener también un tema de capacitación y formación para todos. Entonces, un uso, adopción democrático realmente, no solamente para corporaciones multinacionales, sino también para pymes.
9: A ver, tengo la posibilidad de viajar por todo mi país. Conozco México de lado a lado. En Ciudad de México nos vemos mucho el ombligo y pensamos que todo sucede aquí y que si no sucede aquí no existe. Sí. Y la verdad es que eso no es cierto. ¿Qué está pasando a nivel desarrollo de inteligencia artificial en Nuevo León y en Jalisco?
6: Pues mira, Fer, yo te diría que es que hay que dividirlo en dos partes. Por un lado tienes la infraestructura, ¿no? Que se refiere a todos los data centers, todas estas cosas que hay que construir, ¿no? Uh-huh. Que digamos son, pues hay un chorro de servidores que están ahí, ¿no? En algún lugar, en el espacio, en el desierto. Pero por otro lado está, Fer, la economía de servicios. O sea, tú tienes eso para darle servicio a las grandes empresas. El tema es que esas grandes empresas de tecnología no están aquí en México. Esas grandes empresas están allá afuera, ¿no?
9: Afuera, internacional.
6: Internacional, ¿no?
9: Ah,
6: o sea, en Estados Unidos, en otros lados.
9: Eso hace que estemos retrasados.
6: Totalmente. A ver.
9: Queda claro.
6: Por ejemplo, tú y yo aquí hemos tenido invitados de India, ¿no? Exactamente. Sí.
9: En otro
10: chip.
9: No, claro, es otro chip.
6: Y además, exacto, es otro chip y también es otra escala. Es una escala en la que en México de pronto no. O sea, tú en India llegas y te dicen, ah, pues yo tengo 300 millones de clientes igual que en China. Pues sí, pues en 1.400 millones de personas. Y aquí de pronto nos volvemos locos con un evento que va a recibir a 5 millones cuando ellos de eso, ¿vale? Lo reciben en un fin de semana. Pues sí. No,
10: Sí,
6: me explico. Es la magnitud, de pronto no nos damos cuenta de eso.
9: Entiendo, entonces, sí hay desarrollo, entiendo, en Nuevo León, en Jalisco, pero estamos hablando que estamos en kinder. Toda, sí, o sea, comparativamente con India, China y esto, estamos verdaderamente en pañales.
6: Sí lo estamos, y además yo sí creo que hace muchísima falta desarrollar esa arquitectura, esa infraestructura de servicios, Fer. O sea, México siempre ha sido un país altamente manufacturero, como lo estaba diciendo Eduardo ahorita.
9: Sí, sí, sí.
6: Pero la economía de servicios, Fer, es una de las economías más grandes del mundo. Y es una economía que aquí en México no tenemos. ¿Qué empresa de servicios en México domina el mundo? Ninguna. De manufactura, sí. Tú puedes encontrarte N cantidad de empresas de manufactura donde el mejor país para invertir por la cadena de suministro es México. Pero en servicios, no las hay. Eso es lo que nos falta.
9: Estamos muy retrasados.
10: Y de hecho, si puedo retomar un poquito lo que dice Pablo, lo podemos resumir en pocas palabras en soberanía de datos o soberanía tecnológica. No me meto en tema político de soberanía que ya conocemos, sino es una soberanía de poder desarrollar lo que dijo Pablo, soluciones, infraestructura para que la IA y estas soluciones tecnológicas sean hechas en México. Es un gran reto y desafío, por supuesto.
9: Es que a todos nos iría, ahorita pensando en lo del Mundial, Pablo me contaba hace unas semanas, Pablo Ruz, que había la posibilidad de que los chinos trajeran unas pantallas para que en el momento que tú llegues a un hotel a registrarte, uh-huh, la recepcionista te hable en español a través de ese lado de la pantalla, y del otro se traduzca a chino.
6: Correcto.
9: Pues, bueno, ajá, y eso, pues no es hay que, manera.
6: No, Fer, es que necesitamos, o sea,
9: sí me expliqué bien, o sea, imagínense un teléfono, ¿sí? Yo le hablo donde cargas el teléfono, o sea, la parte de atrás del teléfono, en español. Y Eduardo lo ve de frente, claro, y se le traduce al chino.
6: Y la pantalla es transparente de los dos lados, además. O sea, no dejas de verlo a él.
9: Además.
6: No, claro, es que de eso se trata, de no dejar de verlo. Pero es que, ¿sabes qué, Fer? Eso es uno de los grandes. A ver, allá afuera están corriendo y aquí estamos caminando. ¿Sí me explico? O sea, vas allá afuera y ves a la velocidad que avanza China, la velocidad que avanza Estados Unidos, que avanza India, y aquí en México estamos caminando y dices, bueno, pues ¿qué nos hace falta? ¿No? O sea, nos hace falta construir ese ecosistema que actualmente no existe para que...
9: Ay, a ver, déjame ir a anuncios QTF. Dice, no, caminando no, gateando.
6: Bueno, yo me quise ver un poco más...
9: Gateando. Déjenme ir a anuncios QTF y regresamos porque, ok, no está construido. ¿Qué le falta para construirse? ¿Es dinero? ¿Es talento? ¿Es operatividad? ¿Es qué carambas? Volvemos.

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1: Sombra. Rosa María Hernández Espejo, presidenta municipal de Veracruz, repite que prefiere territorio antes que oficina, pero siempre importa quién se queda con las llaves del despacho. En las fotografías aparece con frecuencia Mario Alberto Álvarez, abogado ligado a la licitación del agua de 2015, que abrió paso a Grupo Más y dejó la huella del escándalo Odebrecht en el puerto. Hoy funge como asesor cercano, mientras su hermano Guillermo Arturo Álvarez ocupa un cargo en el ayuntamiento. La coincidencia familiar provoca murmullos entre empresarios y operadores locales. El conflicto de interés ya se apropió de ese escritorio. Esto es lo que dicen los frentes políticos de Excelsior el día de hoy.
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0: ver, un dato nada más para entender que sí estamos gateando, porque pues esa es la realidad hablando de inteligencia artificial en México. Todo Nuevo León, estás hablando, Nuevo León genera el Producto Interno Bruto solo en Nuevo León es igual al Producto Interno Bruto de todo México, generado solo en Nuevo León por Nuevo León. ¿Hasta ahí vamos? Bueno, están conectados el 84.4% de las personas en Internet, cuando en Chiapas están conectados al 50%, 50.7%. Pues no, pues ya nada más hablando de enchufe.
1: Sí,
0: ¿no? O sea, de estar conectados.
2: Claro, sí. Uh-huh.
0: Ahora, vamos con el tema del día, porque hablamos del aeropuerto. ¿Cómo le vamos a hacer tecnológicamente para recibir a 5 millones de visitantes? ¿Cómo le vamos a hacer?
1: Va a ser un problema, Fer. Te voy a decir una cosa. Yo hace poco tuve la oportunidad de platicar con unas personas que venían de Estados Unidos, en una cumbre, y me estaban comentando, después de unas presentaciones que vieron, fuimos a gobierno y fuimos a empresas privadas, fuimos a varios lugares. Pero me decían justamente, oye, es que son... Así me lo dijeron, ¿eh? Me dijeron, es que ustedes son como poco tecnológicos, ¿no? O sea, refiriéndose a México, pues.
0: Ah, ah.
1: Sí, sí. Y no a mí. O sea,
0: yo dije, por eso me vinieron. No, hombre,
1: pues a mí por eso me vinieron a ver. No,
0: sí, por eso te vinieron a ver.
1: No, refiriéndose a México, me decían, es que ustedes son como poco tecnológicos, ¿no? Y yo dije, pues, ¿qué quieres que te diga, no? O sea, entonces, creo que sí va a ser un problema. Recibir, obviamente, a la gente en el Mundial va a ser un tema. Y además, yo creo que también ver un poco más allá del Mundial, Fer. O sea, porque finalmente todo eso que se está desarrollando ahorita se va a quedar. ¿Cómo vamos a seguirlo? ¿Cómo lo vamos a impulsar después? Yo sí creo que tiene que ver con un cambio de rumbo en el país. O sea, si nos quedamos únicamente como una nación de manufactura, vamos a tener un problema, eventualmente. No quiere decir que ese sector, a ver, es el sector más importante, funciona de maravilla. Pero si nos quedamos allí, vamos a estar desaprovechando una oportunidad enorme que otros países sí están tomando.
0: Eduardo Papini, founder de Admayora, tienes un summit muy importante. Cuéntanos qué significa, por qué es importante y quiénes van. Estábamos hablando, pues, nomás del mero petatero del Aeropuerto Internacional Ciudad de México, ¿no?
2: Correcto, gracias,
0: Fer. Entre otros.
2: Gracias, Fernanda. Mira, retomo un poquito las palabras en este caso de Pablo. Hay que pasar de un paradigma importante. México siempre ha sido una potencia manufacturera, sí, pero sin embargo hay que pasar de manufactura a mente factura, que es muy diferente. Tenemos que empezar a crear, a generar lo que es, a través de la creatividad mexicana, también patentes y también soluciones tecnológicas, y aquí va el tema de la IA, para que México no solamente sea un consumidor, sino sea un generador, en este caso, de ideas, pero también de proyectos entregables y riqueza, que es lo más importante. Razón por la cual llegamos a este summit, es el séptimo foro del año, es el Innovation Cup. Retomamos un poquito el tema de la Copa Mundial, justamente porque vamos a lanzar el primer mundial de inteligencia artificial y de innovación en el país. Vamos a convocar...
0: ¿Cómo primer mundial?
2: Nosotros, un primer mundial de Admayora, en este caso, que va a convocar las pymes.
0: Ah.
2: Sí, es correcto. Vamos a jugar con el mundial futbolero, por supuesto. Entonces, vamos a mezclar dos cosas, el mundial futbolero, porque vamos a platicar de cómo el mundial va a dejar un legado país, esperamos todos, entonces mejor infraestructura, no me meto en temas, pero ahí vamos, mejores inversiones, mejor tipo de talento, mejor tipo de atención de cliente, mejor tipo de servicio al cliente, etcétera, y vamos a hablar de la derrama económica, del tema de la conectividad, innovación, etcétera. Sin embargo, también vamos a abrir un poco más allá los horizontes, platicaremos del mundial social, del mundial de la robótica y también del mundial de nosotros, de Admayora, que es justamente es el B2AI Disruptive Challenge, donde Pablo es uno de los técnicos jurados que forma parte de este consejo.
0: Picudísimo.
2: ¿Eh?
0: Picudísimo.
2: Sí, no, bueno.
0: No, Pablo es un genio.
2: Todos somos picudos en Admayora. Por favor, también te extiendo la invitación para que participes con nosotros. Tenemos representantes del gobierno federal, tenemos representantes del sector público, talento académico, universidades. Sí, estamos creando un consejo de muy alto nivel. Y repito un poquito y retomo un poquito sus palabras. Si estamos retrasados, sí. Si vamos gateando, claramente creo que sí. Hasta creo que tenemos que salir de la panza, tal vez, ni siquiera gatear. Pero en este caso te puedo decir algo. Si no empezamos, vamos a estar más atrasados. Entonces hay dos opciones para México y los mexicanos. O ver pasar esta revolución, o tratar de que sí podemos estar en este tren, tomarlo y tener alguna ventaja y beneficios. Porque si no tenemos esto, vamos a perder muchísima ventaja competitiva, vamos a perder muchísimas oportunidades. Las pymes, como platicamos hace rato, no en vivo, van a desaparecer muchas, y sobre todo la inteligencia artificial, lo que queremos que nosotros en Admayora llegue a más personas es justo esto, democratizar este uso, esta adopción, que justamente la inteligencia artificial no se vea solamente como ciencia ficción, no solamente como algo imposible, sino que se puede lograr para todos y que sí es posible para todos.
0: A ver, los economistas mantienen una perspectiva moderada en relación a la derrama económica que va a dejar el mundial.
2: Sí.
0: Palabras más sencillas, ¿ok? Se habla de 3,000 millones de dólares solamente en México el tramo del mundial, el calendario del mundial, ¿sí? Pero pues eso es el 0.14% del Producto Interno Bruto de México. Aquí el beneficio real va a depender de lo que tú estabas diciendo.
2: Sí.
0: De cuánto se capitalice eso en infraestructura y qué posicionamiento turístico internacional vamos a tener.
1: Y sabes correcto. Qué, Fer, que también...
0: Es eso, de eso depende, nada más.
2: Sí,
1: sí, y sabes justo. Que yo creo, Fer, que también depende de la estrategia que como nación vayamos a ir adoptando, ¿no? En el mediano y en el largo plazo. Porque, a ver, estos eventos, Fer, si tú ves, me estoy pensando cuando China organizó los Juegos Olímpicos, creo que fue en 2008, ¿no?
2: Sí.
1: A ver, eso fue parte de un plan de 30 años de China, ¿no? O sea, a lo que voy es, entraba dentro de un plan de 30 años. No dijeron, ah, pues ya con los Juegos Olímpicos ya la armamos y de aquí para adelante, ¿no? O sea, digamos que los enmarcaron dentro de un plan de desarrollo de nación de 30 años.
0: Sí, no, es al revés.
1: No, exactamente.
0: No resuelves los Juegos Olímpicos para luego decir, ay, ya se fueron, qué bueno.
1: Ajá, sí, no. Exactamente, ¿no?
0: Qué descanso.
1: Sí.
0: No hubo accidentes.
1: No, sí, no, sí, exactamente. ¿No? O sea, lo enmarcas dentro de un plan de nación, ¿no? A lo siguiente, para los 30 años, en el caso de China.
0: Es clarísimo ese ejemplo, Pablo.
1: Es que eso tiene que ser algo que suceda aquí también. O sea, no se trata, creo yo, de resolver un mundial para decir, ah, bueno, ya de aquí. No, es eso como lo enmarcas dentro de una estrategia, ¿no?
2: Sí.
1: Para los siguientes 30 años, para, o sea, tendría que ser parte de una estrategia mucho más grande. Y yo creo, Fer, o sea, a ver, ¿cómo es posible que teniendo a Estados Unidos al lado, que es la economía más grande del mundo, la mayor cantidad de soporte técnico de Estados Unidos esté en India y no esté en México? No es porque no tengamos personas calificadas. Tenemos magníficos ingenieros, como decía Eduardo. Uh-huh. Sí tenemos un problema muy serio en que la gente no habla bien inglés. Y eso sí es una bronca, que también, ¿cómo te explicas que llevas 30 años con un tratado de libre comercio y la gente no habla inglés, ¿verdad? En fin, ese es otro boleto. Pero yo sí creo que si no hacemos un plan para aprovechar toda esa economía de servicios, que sí se aprovecha en otros lugares, en India, en China, en muchos otros lados, en Europa misma, sí vamos a quedarnos exactamente en lo mismo. Y esta misma discusión la vamos a estar teniendo en 10 años, Fer.
0: Es que es ese problema. ¿Qué somos? ¿Somos o no somos? Miren, podrán quejarse profundamente del PRI, profundamente. Pero ese PRI tuvo retos muy importantes en Juegos Olímpicos, tuvo retos importantes en dos mundiales, claro. Y lo sacó avante. Competitivamente a nivel mundial. No, lo que hoy estamos viendo es que estos nomás viajan en primera clase porque quieren aparentar lo que no tienen o lo que se están robando, pero no tienen la cultura. No, no tienen esa cultura de competitividad mundial.
1: Sí,
0: no, Fer, la hay.
1: Y mira, te voy a decir una cosa.
2: No, yo vamos a pasar a quinto partido,
1: el,
2: ¿no?
0: Está canijo.
1: El
0: no,
1: deporte,
0: no.
1: Fer,
0: ¿sí?
1: Trae a la gente, o sea, el deporte hace que la gente se una, ¿no? Tú y yo lo hemos aquí platicado en temas de artes marciales y otras cosas. El deporte hace que la gente se una. Yo creo que eventos como el que estaba comentando Eduardo ahorita también, o sea, para fomentar el uso de la tecnología en las pymes, también tendría que ser eso, Fer. Tenemos que buscar eventos como este donde las personas se unan para luchar por la misma cosa, ¿no?
2: Sí.
1: O sea, independientemente de en qué parte del espectro están, creo que se trata, hay actividades, hay cosas que a todos nos deberían unir para poder luchar para que México se convierta en una potencia, también en servicios y en tecnología, como lo estaba mencionando Eduardo ahorita, en una potencia deportiva y de muchas otras
0: pero
1: cosas.
0: Pero a ver, Fer, yo decía antes del anuncio QTF, para irnos a anuncios y despedirnos, ¿qué es lo que falta? Falta inversión, falta talento, falta operatividad, faltan ideas. ¿Qué
2: Mira,
0: falta?
2: Faltan, por supuesto, muchísimas cosas, pero si tenemos que enumerar o listar estos posibles retos y desafíos, te podría decir que falta una articulación importante entre sector público, privado, talento, academia y sociedad. Por ahora, las cosas están por separado.
0: Juli.
2: Entonces, nosotros justamente queremos poner nuestro gran pequeño granito de arena con Pablo y otros más centenarios de líderes importantes que conocen sobre esto, pero pasamos mucho de la parte técnica profesional a una parte un poquito más sencilla. Tenemos que simplificar las cosas, porque si no llega miedo, incertidumbre, la IA quita trabajos, me va a reemplazar, va a quitar la creatividad, que ya han tocado muchos temas de esto en estos episodios en tu programa. Pero vayamos un poquito más allá. Es justamente democratizar este uso de opción de inteligencia artificial, porque es una herramienta de supervivencia para que México y los mexicanos sean más competitivos. No hay de otra. Todo va para allá. Inversiones, empleos, carreras, maneras de formas de trabajo, todo va para allá. Entonces no podemos quedarnos atrasados, no podemos quedarnos distraídos y no podemos perder, como dije hace rato, en este caso, viéndonos espectadores, sino como actores.
0: O sí, porque ese no es un problema. Proyecto de gobierno. O sí. Gracias, Eduardo. No,
2: gracias
0: a ustedes.
2: Papini, 27 gracias. De mayo. 27
0: de mayo. ¿27 de mayo en dónde?
2: En la Cámara de Diputados.
0: ¿Y si queremos ir?
2: Está el link de registro.
0: ¿Cómo se llama?
2: Ad Mayora México, se llama Innovation Cup, justamente, en nuestras redes de Ad Mayora México, ahí se encuentra el link de registro, todo es gratis, pueden acceder, y por supuesto también participar al concurso de pymes, que es el Disruptive Challenge.
0: Gracias, Pablo, gracias, Eduardo, por estar aquí, vamos a gracias, regresamos.
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0: 40 millones de personas tienen hipertensión arterial en México. 3 de cada 5 no tienen un diagnóstico. Esa es la realidad terrible que vivimos en este tema en nuestro país.
1: Eso es algo solamente, no solamente en nuestro país.
2: Bueno,
0: no solamente en nuestro
2: no
0: país.
2: No solamente en nuestro país es el problema de la hipertensión arterial, es a nivel mundial.
0: ¿Pero cuántos son a nivel mundial? Aquí son 40 millones, imagínate.
2: Si nos basamos, de acuerdo a la Organización Mundial de la Salud, son 1.400 millones de personas con hipertensión arterial.
0: Uy.
2: Y entre 30 y 79 años de edad, prácticamente está la mayoría de los pacientes que, en un gran porcentaje, ni siquiera saben que tienen hipertensión arterial. Y aquellos que conocen que tienen hipertensión arterial, un gran porcentaje de ellos se estima que entre un 25 a 30% no estén controlados con la presión arterial.
0: Doctor José Ángel Cigarroa, a quien acaban de escuchar ahorita, eres cardiólogo especialista en falla cardíaca. En 4 minutos, si eres tan amable, ¿cómo está en tu especialidad el tema de la hipertensión arterial? Para darle la bienvenida a 2 invitados más.
2: Muchas gracias, Fernanda, por la invitación y la oportunidad de hablar de ese tema tan importante, relevante, pero sobre todo es la enfermedad con mayor prevalencia en el mundo y en México. El problema radica en que la hipertensión arterial generalmente no da síntomas. Tenemos una mala cultura general de acudir al médico solo cuando tenemos un dolor. Lo que tenemos que hacer es que la hipertensión, al ser silenciosa, por eso se le ha denominado el asesino o la asesina silenciosa, no da síntomas. Cuando da, es porque ya pasaron meses o incluso años con la presión elevada. Entonces, estamos ante una enfermedad muy prevalente y que genera, es la que mayor da muerte prematura en las personas, tanto en México como en el mundo.
0: ¿Edades?
2: En Sanud, que es la Encuesta Nacional de Salud, estima que hay 30 millones de personas de 20 años o más con hipertensión arterial en México. Algunas actualizaciones dicen que hasta la cifra que mencionabas, 40 millones. Esto es catastrófico. ¿Por qué? Porque si estamos hablando de que en México, de acuerdo al último censo, somos 130 millones de mexicanos, un gran porcentaje de la población tiene hipertensión. Pero ¿cuáles son los principales efectos de una hipertensión no tratada, no controlada? Porque no basta solamente con tomar el medicamento, basta identificar que realmente el paciente esté con sus cifras de presión controlada. Y las cifras y los principales factores para desencadenar complicaciones son el infarto agudo del miocardio, eventos vasculares cerebrales, arritmias cardíacas graves como fibrilación auricular, entre otras, e insuficiencia cardíaca, entre otras más.
0: Doctora Mari Carmen Martínez, eres médico cirujano con especialidad en medicina familiar. Bienvenida.
3: Gracias.
0: En tu especialidad, ¿cuál es el panorama? Ya tenemos datos. ¿Qué testimonios tienes que a ti realmente te han impresionado en tu especialidad sobre hipertensión arterial?
3: Gracias, Fernando, por el espacio. Indiscutiblemente, el problema de hipertensión arterial debería de prevenirse, diagnosticarse, controlarse y evitar complicaciones desde el primer nivel de atención, ya que es la base de esta pirámide, y de esta manera esta cantidad expresada en 30, 40 millones disminuiría en los siguientes años, teniendo un mejor impacto para el paciente que ya está diagnosticado como para aquellos que andan sin el diagnóstico y con un riesgo de exposición a un evento agudo como un infarto agudo al miocardio. Entonces, el papel de nosotros como médicos en atención primaria es el prevenir, diagnosticar oportunamente, detectar tempranamente la presión arterial, tratarla y evitar o enrelantecer la enfermedad de tal manera que los médicos cardiólogos, nefrólogos, vean la minoría de estos pacientes.
0: Te pregunté por testimonios que hayan llamado tu atención. ¿Qué has visto?
3: En México, aproximadamente 50-60% de los adultos mexicanos tiene 5 a 6 factores de riesgo, por lo cual, por sí mismo, el sobrepeso, la obesidad, constituye el principal factor de riesgo para hipertensión arterial. Y con la población tan alta en México, de 8 de cada 10 pacientes adultos tiene sobrepeso y obesidad, esto de alguna manera enlaza el por qué la hipertensión en México es muy alta, muy prevalente.
0: ¿Cuál es la persona más joven que has diagnosticado?
3: Un paciente de 22 años, joven, con sobrepeso, obviamente con sedentarismo, inactividad física, tabaquismo. Todos estos factores de riesgo, Fernanda, se consideran factores de riesgo cardiovascular que van aumentando la probabilidad del riesgo de tener hipertensión arterial.
0: Caray, ¿22 años?
3: 22 años.
0: Con posible infarto en puerta, si lo puedes poner en palabras sencillas, ¿no?
3: Si no se controla óptimamente, ese es el panorama. Triste, disminución de calidad de vida.
0: Eso, la calidad de vida de alguien hipertenso, ¿puede tener calidad de vida? ¿Alguien con hipertensión arterial?
3: Claro que puede tener calidad de vida, con un tratamiento más allá de cambios en el estilo de vida, es con tratamientos hoy farmacológicos que implican una toma al día, comodidad de administración, que facilitan el apego al tratamiento y con ello el que el paciente esté controlado. Entonces, sí, un paciente con hipertensión, por supuesto.
0: O sea, yo voy a tener calidad de vida si tengo hipertensión, tomándome un medicamento al día, me lo tomo.
3: Un medicamento siempre y cuando.
0: ¿Estás de acuerdo?
1: Sí, claro.
0: Claro. Yo no me lo tomo, pues ¿cómo?
3: Y evitar futuros.
0: Allá habrá gente que no se lo tome, ¿no?
1: Es correcto.
3: Efectivamente.
0: Y evitar futuros desenlaces.
3: Exactamente.
0: ¿Cuál es la presión arterial que debemos de tener en general?
3: ¿En general?
0: ¿80-120?
3: Ese sería el ideal, 120-80.
0: 120, ¿sí? La alta, 120, 80 la baja.
3: 80 la segunda cifra, efectivamente.
0: Sistólica y
3: tomando
0: diastólica.
3: Correcto. Sistólica y diastólica. Considerando que en México la población es de muy alto riesgo o alto riesgo cardiovascular. Y mientras más alto el riesgo, la cifra más baja.
0: ¿Con qué presión?
3: Menos de 120-80, a eso me refiero.
0: A ver, ¿con qué presión baja nos morimos? ¿Con 40? Si la presión llega a 40, nos morimos,
3: ¿no? Doctor,
0: ¿no?
3: Pavía, yo quisiera que esa respuesta mejor se la contestara el doctor.
0: Ay, doctor Abel Pavía, qué gusto, cardiólogo intervencionista. A ver, te tengo varias preguntas de esas. Lo normal sería, si fuéramos así unos jovencitos muy sanos, sería 120-80.
4: Sí.
0: Si caemos a 40 en la presión baja, nos morimos. ¿35-40?
4: No, no necesariamente, pero además de gracias por estar aquí en tu programa, ayer se conmemoró el Día Mundial de Hipertensión Arterial, justo para hacer detecciones y que la gente pueda tener una mejor salud. El dato epidemiológico más importante, que fue traído de Europa, si tú de 120 subes a 140, te mueres el doble.
0: ¡Ah, caray!
4: Si subes de 140 a 160...
0: El triple.
4: Otra vez el doble. No, ya es 4, comparado con el 120. Y si subes arriba de 180, es otra vez el doble. Es decir, son 8 veces más que el de 120-80.
0: ¿Y para abajo?
4: Para abajo, en los hipertensos, hay una curva que se llama en J. Cuando tú bajas por debajo de 110, puedes morir más que el que tiene 120. Pero eso no significa... Se llama curva en J.
0: Oigan, ¿alguna vez se les ha subido la presión? ¿Sientes que te explota la cabeza? A mí alguna vez se me subió a 140. Y estoy entendiendo que es el doble del doble. O sea, son 4 veces más de morir.
4: Si llegaste a 160. Entre 120 y 140 es el doble. El doble de posibilidad de una complicación que compromete la vida. Entonces, el mensaje aquí es muy, muy importante, porque tienes que controlar todos tus factores de riesgo y mantener tu presión arterial siempre por debajo de 130-80.
0: A ver, Abel, ¿importa la altura de la ciudad donde vives?
4: Absolutamente.
0: A ver, aquí estamos bien alto.
4: Sí, 2600.
0: ¿Y entonces habrá más gente hipertensa en Ciudad de México que alguien que está a nivel del mar? Que alguien está en Cancún, pues.
4: Sí, eso es un hecho, pero la prevalencia de hipertensión depende de otros factores. Por ejemplo, si una persona aumenta su índice de masa corporal entre 26 y 30, va a tener la posibilidad 2 veces más de tener hipertensión arterial que el que es normolíneo.
0: ¿Norma qué?
4: Longilíneo, el delgadito.
0: Ah.
4: Dos veces más. Pero si tu índice de masa corporal ya aumentó arriba del 30%, entonces es el doble del doble. Y es por eso que la pura obesidad hace que la prevalencia de hipertensión sea del 50%.
0: Újule, pues es que...
4: No del 13%.
0: Pues es que estamos en números terribles de gordura en México.
4: Bueno, por eso...
0: Por eso somos tan hipertensos.
4: Y no solo hipertensos. Somos uno de los países de mayor mortalidad cardiovascular en el mundo.
0: ¿A cuánto va la sangre? ¿A cuánto irriga nuestra sangre? Porque de ahí tiene que ver la hipertensión, o sea, la presión arterial.
4: La presión alta, para que sea muy simple para el público entenderlo...
0: Por favor.
4: Es cuando tú metes la manguera a un grifo y abres la llave, si tú quieres que el agua llegue a la pared, le tienes que poner el dedo.
0: Ajá.
4: En ese momento estás disminuyendo el tamaño por donde pasa el flujo de agua.
0: Queda claro.
4: Y en ese momento la velocidad aumenta. Eso es lo que pasa con las arterias. Si la arteria que tiene un determinado diámetro se cierra desde el punto de vista biológico, la fuerza aumenta y la presión se va para arriba.
0: ¿Es lo mismo la presión arterial que la ocular?
4: La presión ocular depende de la arterial, pero específicamente en el ojo puede haber algunos estrechez que hagan que pueda incrementar más todavía en algún sitio la presión. Pero retomando el tema, porque me parece que es fundamental, yo les explico a mis enfermos, ¿cómo quieres regar tu cerebro? ¿Gentilmente o con un chorro?
0: Y no, pues gentil, ¿no?
4: Gentil.
0: Sí, sí, sí.
4: Tienes que tener la presión baja.
0: No, tienen que regresar, por favor. Es que esto está... Doctor José Ángel Cigarroa, gracias. Doctora Mari Carmen Martínez, gracias. Doctora Abel Pavia, gracias. Por sus nombres los localizan en redes sociales. Es impresionante cómo... Somos perfectos.
4: Somos.
0: Nada más que le echamos a la comida y le echamos al esto y al otro, y entonces ahí ya se empieza a complicar importantemente la salud. Hace 200 años nos moríamos de virus, bacterias y hongos. Hoy nos morimos por lo que nos metemos por la boca. 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
7: En 1934, México jugaría un partido contra Estados Unidos por un boleto en la Copa del Mundo. Al no ponerse de acuerdo en el lugar y fecha, la FIFA dispuso jugarlo en Roma 72 horas antes del inicio del Mundial. México zarpó con jugadores amateurs. Muchos de ellos nunca habían salido del país. El encuentro se jugó el 24 de mayo ante 10.000 personas, incluido Benito Mussolini. Los mexicanos se fueron arriba con gol de Manuel Alonso, pero Aldo Donelli anotó 4 goles, dejándolos eliminados y embarcados. Sí, porque el Tri, seguro de vencer a los estadounidenses, habían reservado el regreso para el final del Mundial. Sergio González, y con el Mundial nos embarcamos todos.
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0: Es impensable las rentas. ¿Qué les parece? A ver, ¿quién renta del público más inteligente de la radio y la televisión en México? ¿Quién renta? Aquí hay una persona. Todos los demás somos dueños de nuestros inmuebles.
1: Pagan bien.
0: Pagan bien, ¿no? En imagen. Ahora ella no sé, yo creo que gasta mucho. No lo sé.
1: Exactamente.
0: A ver, ¿cómo saber? Es un tema de metro cuadrado, es un tema de colonia, es un tema. Porque yo lo que veo es que hay lugares imposibles para un joven. Pienso en mis hijos que tienen 25, 23, 28, en fin. Irse a vivir solos, pues tendrán que irse de cuatro en cuatro, tú, porque.
1: Los roomies, ¿no?
0: Los roomies, porque es impensable. Las rentas son altísimas. Abimael Zavala Martínez, socio director de Zavala Abogados, especialista en materia inmobiliaria, está canijo, pero lo mismo gente que trabaja conmigo me dice: Fer, yo no puedo pagar más de 6,000 pesos, 5,000 pesos de renta, no puedo. Pues me tengo que ir a otro estado de la República, porque en Ciudad de México no puedo. ¿Qué determina los precios?
1: Mira, Fer, este es un tema muy importante, es multifactorial, tiene que ver con la colonia, tiene que ver con los servicios que se ofrecen en la colonia, tiene que ver con la infraestructura del departamento o la casa que pretende rentar, y es el tema que el gobierno culpa sobre la gentrificación, que es cuando gente de un mayor poder adquisitivo llega a colonias o barrios donde los que son originarios son desplazados porque se encarece los servicios o los productos que se ofrecen en la colonia. Y precisamente a raíz de esto, desde el año pasado, la jefa de gobierno presentó un bando que le llamó Bando 1, donde algo muy importante dice que se van a establecer índices para determinar el valor de las rentas en determinadas colonias. La propuesta también es generar una institución gubernamental para efecto de litigar las controversias o resolver, mejor dicho, resolver las controversias entre el arrendador y el arrendatario y poder centrarlos en el mercado. El problema está aquí que esto es la oferta y demanda. Precisamente por eso se encarecen tantos unas colonias y otras, pues obviamente son mucho más bajas. Y eso genera que si tú como joven o como empresario o como trabajador, pues te gusta vivir en una colonia donde tengas parques, donde tengas restaurantes, donde tengas centros de diversión, porque es un problema también la movilidad en la Ciudad de México.
0: Pero a ver, y Faustino Andrade, yo estoy de acuerdo contigo, nos acaba de hablar, él está en Querétaro y acaba de marcar a la cabina. Fer, es que las rentas normalmente se tienen que basar en el valor de la casa. Mira, yo tengo renta de departamentos. Yo no me puedo ir a las nubes porque me quedo sin que lo renten. Es así de sencillo, ¿eh?
1: Así es.
0: Entiendo que hay sus excepciones, como la colonia Roma, que si tú tendrías que pagar 15,000 y alguien llega y te da 30, pues claro que se lo das. Pero normalmente quienes tenemos departamentos en renta, tú tienes un margen. Tampoco te puedes ir más arriba que eso porque te quedas sin rentarlo.
1: Así es, o sea, es la oferta y la demanda. Pero estadísticamente en los últimos 5 años, Fer, en colonias, por ejemplo, la Roma y la Condesa, han aumentado un 30, un 40%.
0: Y lo mismo en partes de Nuevo León, en Chihuahua, en Jalisco, en Querétaro, en Puebla, ha subido importantemente. Mira, hoy por ejemplo, me dice alguien, yo rento en Legaria. Legaria, a ver, para quien no tenga ni idea, era una zona muy barata. Les digo, muy barata. Bueno, llegó Carso, llegó la Guardia Nacional. Y recientemente la embajada de Estados Unidos, bolas, se fue
1: Se
0: a cuatro o
1: dispararon.
0: cinco veces arriba el monto.
1: Sí, precisamente cuál es lo que tiene que hacer la autoridad, empezar a regular esta situación. Mira, el hecho de que se establezcan índices para establecer los montos
0: Pues es que
1: máximos y mínimos
0: sí.
1: va a ayudar muchísimo. El hecho de que se cree un instituto que le llaman Instituto de la Defensoría de Inquilinos o Arrendadores también va a ayudar muchísimo. Pero algo, por ejemplo, los que están rentando, los arrendadores, van a decir, oye, ¿quieres tú, gobierno, que mi renta no sea superior al índice nacional de precios al consumidor? Voy a dejar de ganar. ¿Y qué beneficio tengo?
0: Pues sí, pero el inmueble, como dice aquí una persona, Gregorio Martínez, de Ciudad de México, tengo un departamento, lo acabo de remodelar, le metí 600,000 pesos... Pues

0: ¿no? Pero eso en la propuesta de la jefa de gobierno no viene, y precisamente lo sabemos porque...
1: ¿Ah, no viene eso?
0: No, porque va a golpear a las finanzas de los ingresos de la Ciudad de México. Y eso sería una buena propuesta.
1: Pues ya nos pasaron a revolcar a todos.
0: Sería
1: pues
0: una
1: digo,
0: buena
1: básicamente.
0: Propuesta. Sí, o sea, aquí son políticas públicas, pero... mientras el gobierno no se vea afectado en sus ingresos. Entonces sería una buena propuesta. Si yo te obligo a ti, arrendadora, que no aumentes la renta, pues te voy a dar un incentivo fiscal. También, por ejemplo, a los pequeños negocios, ¿no? En las colonias, con créditos. Eso sí viene en la propuesta, por ejemplo, de darles unos créditos a la gente, a ir a los que tienen su comercio pequeño. ¿Para qué? Para fortalecerlos. Y que no vengan las grandes empresas de renombre a hacer ese desplazamiento como está sucediendo actualmente. Y sobre todo que también, algo muy importante, Fer, el tema de la movilidad. ¿Por qué yo quiero trasladarme a un lugar más cerca de mi empleo? Porque el traslado de
1: una alcaldía a
0: otra, deja el costo, el tiempo, hora y media, dos horas.
1: No, es una mentira.
0: ¿No? Entonces, ese es otro problema que motiva a cambiarte de colonia para estar cerca de tu lugar de trabajo.
1: Hay gente que conozco a la redonda que se tarda dos horas, gente muy cercana que se tarda dos horas en llegar a su trabajo.
0: Así es.
1: Dos horas de ida, dos horas de regreso. Ahí van cuatro horas. Pues, ¿a qué hora duermes? ¿A qué hora comes? ¿A qué hora trabajas? ¿A qué hora eres productivo? Y desgraciadamente la Ciudad de México no tiene un desarrollo fácil de vivir. Es un desastre
0: y hay que ponerse a trabajar en la regulación. Y también tiene que ver, mira, con temas de corrupción, porque se construyen edificios sin los niveles necesarios, y eso detona la colonia, la hace muy conflictiva, los centros comerciales.
1: Pues entonces, el plan de desarrollo de Clara Brugada
0: es
1: verdaderamente, donde yo vivo hay, pero no te imaginas la cantidad de mantas diciendo no al plan de desarrollo.
0: Es
1: una locura, es justamente para tener este tipo de inversiones. Sí, nada más que en un tramo donde ya de por sí te tardas una hora cuando normalmente son 10 minutos, pues ya no vas a poderte mover.
0: Así es. Y deja el costo del tiempo. También el tema del estrés, ¿no? El tema emocional, que es muy importante cuidar. Llegas ya cansado a tu lugar de trabajo porque ya te hiciste dos horas. Entonces, en lugar de llegar con las pilas puestas, pues ya vienes muy desgastado por ese traslado.
1: Es impactante, la verdad. Ahora, ¿qué pasa con aquellos que no pagan renta? Es decir, yo tengo un inquilino que pues lleva 5 meses de retraso en el pago de la renta. ¿Qué se hace en esos casos? ¿Por qué?
0: Pues tendrías que demandar, y el procedimiento es un poco tedioso y lento. Precisamente cuando tú vas a rentar, te llega que todos los elementos del inquilino para saber si económicamente puede pagar esa renta, sus estados de cuenta, que no esté en el buró, que hay un aval, para mitigar el riesgo y no incurra en ese incumplimiento.
1: Pero parece que los contratos en México son de risa.
0: Pues mira, no es que tanto sean de risa, sino tú como asesor jurídico tienes que proteger a tu cliente y decirle, a ver, lo importante es que te cumpla la renta, necesitamos esta información para darte, que te des una idea del perfil de cliente que tienes o el perfil de inquilino que vas a tener, porque también si es en un condominio hay reglamentos y los vecinos ya
1: rollo,
0: se quejan,
1: ¿verdad?
0: Porque no obedece el reglamento.
1: Dicen,
0: pues sí le rentas y te paga, pero no obedece el reglamento, y ese es un problema para todos los demás, ¿no?
1: Te preguntan, con esto de lo del plan de desarrollo, ¿no se está metiendo el gobierno con la propiedad privada? Porque al rato nos van a andar persiguiendo, cazando a los renteros. Solo veo que está de una sola parte el gobierno, dice Pablo Nevarez de Ciudad de México.
0: Precisamente ese es el equilibrio que tiene que guardar los programas. Con esto de la propuesta de la ley de rentas justas y asequibles, hace ver como que el único malo de esta película es el arrendador, que cobran rentas exorbitantes. Pero no es así en todos los casos. Entonces, debe guardarse ese equilibrio. Si yo le pido a mi arrendador que no, la renta no sea tan alta, pues dale un incentivo. Y es para que él pueda hacerlo, que haya un control precisamente de los contratos, que estas instituciones...

0: cada vez estén trabajando de mejor manera.
1: Gracias a Abimael Zavala Martínez. 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

0: queridísimo Emilio Vallés Birdrio, ¿cómo va el programa? Cuéntame.
1: Bien, gracias a la gente que se comunica con nosotros. Dice Armando Aruch, dice, yo tengo un problema precisamente con uno de los inquilinos. Yo renté un departamento y uf, Fernanda, no sabes el problema para después poderlo sacar, que no pagaba renta.
0: Bueno, me acaba de decir justamente el abogado, para cuando renten, los renteros que somos, cuando hagamos el contrato de renta hay que anexar una acta de entrega de posesión. Me lo acaba de decir el abogado. Hay que hablarle para que nos cuente eso. Cuando no te paga un mes de renta, lo sacas y te van a acusar de despojo, pero tú sacas tu acta de entrega de posesión. Muy y bien. Con eso te curas en salud.
1: Así debe de ser.
0: Es que no puedes no pagarte la renta. Pues si de eso vive uno, pues ¿cómo?
1: Sí, sí, sí, puedes entender a lo mejor que se pueden tornar a veces dificultades de que no te puedan pagar la renta por alguna u otra circunstancia, de que no tienen trabajo o les atrasaron el pago, lo que sea, pero que de alguna manera después no los pueda sacar, ese ya es otro cantar.
0: Díjole, ¿no? Miren, México se pinta solo para esas tranzas, ¿eh? Eso no pasa en otros países, perdóname. Tú no te sales de la renta que de Estados Unidos. Llega el ICE, el NICE, tú las traes, te sacan.
1: No, punto. Bueno, cuando tú llegas, te sales y ya traen, le ponen un candado. Ya
0: sí, no
1: te dejan sacar ni tus cosas.
0: No te dejan sacar ni tus cosas. Que así lo deberíamos de hacer, fíjate. Así lo deberíamos de hacer. Porque es un abuso, un abuso. O sea, uno tiene esos inmuebles y se lo digo a quien tenga departamentos, casas, oficinas. Es una monserga. Que no te paguen.
1: Sí. Y la mayoría de las ocasiones la ley protege más al inquilino que al que renta, ¿no? Y entonces se convierte en fácil en que tú te puedes salir de un departamento 3, 4, 5 meses después y no pagas renta y ahí se acabó el asunto, ¿no? Te sales después de 6 meses. Bueno, dice Chaparrita, quizá esta es la manera de decirlo, pero la verdad es que cada vez somos menos tolerantes a que nos señalen nuestros errores, lo cual no es muy sabio de parte de nosotros.
0: Ah, por lo que te pasó a ti.
1: Así es.
0: Como empezamos el...
1: Como empezamos el programa.
0: Pues sí. Por acá dicen, me encanta tus notas en X, Fer. Te sigo en X, @QTF, síganme, por favor. La verdad es que, pues sí, estamos reportando ahí de manera constante y sonante. Ya empezaron los incendios de manera horrorosos en California.
1: En California.
0: Híjole. ¿Te acuerdas aquel del Bosque de la Primavera en Guadalajara?
1: Brutal.
0: Un incendio
1: también,
0: brutal.
1: Sí, brutal, claro.
0: Y ahora en México hay que tener mucho cuidado, ¿eh? Porque no tenemos presupuesto para incendios. Acuérdense, bueno, y tampoco
1: no hay brigada. Bueno,
0: no hay
1: tampoco
0: brigada,
1: hay brigada.
0: ¿No? Acuérdate que eso lo quitó el de Andrés Manuel López Obrador. Gracias a nuestro mexicano rifado Juan Ricardo Pérez Escamilla, emprendedor y atleta de alto rendimiento. Tenemos una amiga en común, Consuelo querida, te mando muchos saludos y mucho cariño, en donde le dije, se me está cayendo el pelo. Y me dice, fíjate que Juan Ricardo Pérez Escamilla es amigo mío. Y a él le salió pelo y era pelón, pelón, pelón, pelón, pelón. ¿Y sí?
2: Sí, es cierto. Es parte de la historia que llama la atención, pues la verdad que no es la atención. O sea, no es lo que merece toda la atención, Fer. Yo te diría que... como todo empezó, porque me dicen, ¿cómo empezó y esto? Yo le digo a la gente, si me hubieran dado 1,000 años o 1,000 millones de años para decirme lo que me iba a pasar ahorita en mi vida en los últimos 3 años, jamás en la vida se me hubiera ocurrido hacer lo que estoy haciendo, ¿no?
0: ¿Qué estás haciendo?
2: Y todo empieza porque yo en la pandemia me empiezo a bañar con agua fría. Yo sé que porque tú me dijiste que llevas 40 años bañándote
0: me
2: con
0: fascina.
2: Agua fría.
0: A mí el agua caliente.
2: Nos fascina. Sí, o sea, sí. Una vez que lo haces ya no lo puedes dejar, es parte de ti. Es parte de ti, ¿no? Yo me empecé a bañar en agua fría en la pandemia nada más porque sí. Y soy una persona muy curiosa, extremadamente curiosa. Me corrieron de 6 escuelas, dicen que mal portado. Yo, viéndolo en retrospectiva, creo que pudo haber sido eso, pero más por curioso. Y siempre algo dentro de mí me dijo que tenía que haber una persona que supiera muchísimo del frío. Cuando di con esta persona, me fui a Polonia hace 3 años a caminar la montaña más alta de toda Polonia, menos 25 grados centígrados, con vientos de 80 kilómetros por hora, en shorts, sin camisa, sin guantes y sin gorro. Digo que sin guantes y sin gorro porque el frío entra por las extremidades, por las manos, por la cabeza y por los pies.
0: ¿Por qué no sufriste de ¿cómo se llama?
2: Sí, de hipotermia. Aquí es, esto es clave. A través de la respiración, tu cuerpo puede modificar fisiológicamente la temperatura corporal, la circulación del cuerpo, la circulación de la sangre. Es decir, respirar es lo que más hacemos todos los seres humanos del mundo.
0: Pero a ver, espérame, Juan Ricardo, espérame, porque...
2: Va a ser mucho esta pregunta.
0: No, pues es que espérame tantito, pues si la gente que ha sufrido de hipotermia, entonces que no respiró bien.
2: Mira, lo que pasa con la hipotermia normalmente...
3: Y dejas de respirar, y cuando dejas de
0: Es que
3: de
0: la condición climática no te permite respirar.
2: Claro, y entonces lo que sucede, entras en este modo de sobrevivencia, en lucha, huida, y qué pasa, dejas de respirar. Entonces el pánico se apodera de uno, ¿no? Éramos 300 personas, el más chico tenía 17 años, el más grande tenía 75, 68 nacionalidades. Lo que te estoy tratando de decir es que quien sea lo puede hacer. O sea, cuando tengo quien sea, pues seamos 300 personas, no hay uno que no sube. Suena como algo muy extremo, es algo extremo, pero hay 100,000 cosas más. O sea, es más difícil correr un maratón que hacer esto, para ponerlo en perspectiva. Y yo estando ahí, este viaje fue el viaje que yo más he aprendido en toda mi vida. Regreso a México, me doy cuenta de cómo me sentía y cómo me siento. Yo de chiquito fui diagnosticado a los 11 con depresión, hiperactividad. Me medicaron y... Tiempo más adelante, estuve 4 años medicado, y tiempo más adelante, o en esta experiencia, me di cuenta del frío, todos los beneficios que tenía. Yo le decía a mis amigos al principio, báñense con agua fría. Me decían, estás loco, ¿cómo me voy a bañar con agua fría, no? Te platico 3 historias rápidas que son para mí las más conmovedoras de todo esto. Le platico a la directora de mi escuela, bueno, de la escuela a la que van mis hijos, y me dice, porque yo lo que digo es, tenemos que enseñarle a la gente a respirar, porque sí lo sabemos hacer, pero no lo hacemos bien, de manera óptima, ¿no? Me gusta tanto que capacito a toda la escuela, ¿no? Bueno, capacito al equipo directivo y después a los niños de 3 a 5 años. Imagínate lo que yo sentí viéndole sus caras, ¿no?
0: Para respirar.
2: ¿Por qué? Porque eso nos da tranquilidad y paz, ¿no?
0: O sea, hay una técnica.
2: Sí, una técnica que yo desarrollé.
0: ¿Qué es Kilma Kids y Kilma?
2: Kilma es la empresa que estoy haciendo, es la aplicación. Y Kilma Kids es, diseñó una plataforma en donde cualquier escuela puede entrar y implementar esto en sus aulas, en sus salones, con los alumnos, con los maestros. ¿Por qué? Porque si nos enseñan cualquier cosa en la escuela, como es matemáticas, como es historia, ¿por qué no nos van a enseñar a respirar, Fer? Hoy yo por hoy aguanto sin respirar 22 minutos. Imagínate lo que es eso. Y me dicen, ¿cómo lo haces? Y yo digo, pues que hago mucho.
0: Eso no puede ser posible.
2: Claro, por supuesto que es posible. Y yo
0: no
2: empecé.
0: Respirar 22 minutos.
1: 22 minutos es un récord, ¿no?
2: No, el récord, por ejemplo, me acaban de hacer esta pregunta en una universidad. El récord en agua, ni siquiera en tierra, en agua es de 30 minutos. Y cuando me dicen cómo le haces, pues yo.
0: Pero sonarías a charlatán diciendo, dejo de respirar 22
2: yo
0: minutos.
2: Yo lo sé. Y mira, yo no estoy aquí para convencer a nadie de nada. Te platico la siguiente historia para que veas lo que es. Llegó el debate presidencial. Y yo no quiero hacer de esto político, pero pues esto sucedió, ¿no? En el primer debate presidencial le va muy bien a Claudia Sheinbaum, le va mal a Xochitl Gálvez. Y claro, ¿qué siente cualquier persona antes de entrar a un debate? Miedo, estrés, ansiedad, no me puedo equivocar. Emociones que son, ¿qué? Negativas. Me contactan del equipo de Xochitl y me dicen, quiero hablar contigo porque se enteran de todo esto que estoy haciendo. Y yo llego con Xochitl y me dice, ¿yo por qué te voy a contratar? Le dije, porque el chiste de mi trabajo no es que se vea, sino que se sienta. Y entonces le enseño esta técnica de respirar. Empieza aguantando sin respirar 30 segundos, después 40 segundos, después un minuto. Llegó hacia los 3 minutos. Y le fue mucho mejor en el segundo debate. Y lo que ella dice es que pues, se sintió mucho más tranquila, mucho más en paz. Y
0: a ver, pero sin respirar es contener la respiración.
2: Contener la respiración, contener la respiración y vas calentando y calentando y calentando los pulmones y de repente inhalas profundo. Y ahí te quedas y te vas. Y yo he visto a gente que ha entrenado que la primera vez, Fer, aguanta 8 minutos, 10 minutos, no sé si eres nadadora o no, pero los nadadores que respiran sin parar todo el día, todo el tiempo, cuando nadan, pueden aguantar unas cantidades inmensas. Y el cuerpo es muchísimo más fuerte de lo que pensamos que es. Cuando dicen que el cuerpo es una máquina, realmente es una máquina. Yo la salud, me he metido mucho a ver temas de salud y nada más hago tres categorías. La primera categoría es el estrés. Como todo mundo estamos estresados, el 90% de las enfermedades las atribuyen al estrés. El estrés nos lleva a la inflamación. El 99.9% de las enfermedades son inflamación. Itis significa inflamación, sinusitis, apendicitis, pancreatitis. ¿Y cuál es el mejor desinflamante del mundo? El frío y el calor, ¿no? Y después tenemos el sistema inmune, y es cómo hacemos que nuestro sistema inmune sea más fuerte. Yo digo que la manera más eficiente es a través de la respiración y del frío.
0: Entonces, es pues, hay muchas cosas. Kilma Method.
2: Sí.
0: K-Y-L-M-A y Method de método en sí, inglés. Sí. Y el libro es El Paciente Cero.
2: Sí.
0: Desbloquea el poder interior, activa las células madre, regenera el cabello y supera las barreras mentales de Juan Ricardo Pérez Escamilla.
2: Sí.
0: Hay que leerte. Entonces, ¿dónde podemos conseguir el libro?
2: En Amazon. Se convirtió el libro más vendido en Amazon en temas de salud. Contra
0: el paciente
2: todo pronóstico.
0: Cero. Sí. ¿Por qué se llama El Paciente Cero?
2: Pues porque los doctores, he hablado con muchos doctores y han visto la evolución del pelo y pues dicen que no han visto un caso similar a que el pelo, que el cuerpo tenga la capacidad para regenerar el pelo. Hice una aplicación que se llama Kilma, en donde la gente puede accesar, y ahí vienen los ejercicios de respiración.
0: Kilma.
2: Kilma. K-Y-L-M-A. Quiere decir frío en finlandés.
0: Wow. Gracias, Juan Ricardo. Tengo que entregar micrófonos. Claro. Gracias, Juan Ricardo Pérez Escamilla. Caray, Emilio. Yo ahorita no aguanté ni 30 segundos. No. ¿Con qué te
1: habría
0: quedas?
1: Que hacer el reto.
0: Yo voy a echar libros, sin duda alguna. Que ni qué. Juan Ricardo Pérez Escamilla. ¿Con qué te quedas?
1: Pues con la calma. Con la calma y el sosiego, vayamos despacio en la vida.
0: Yo me quedo con el tema de Cuba y Estados Unidos. ¿Por qué Cuba es importante para Estados Unidos? Y la respuesta de Oppenheimer, un tema electoral. Claro, hay 3 millones de cubanos, más de 3 millones en la Florida. Tú claro, dirás, sí. que por cierto, no es territorio del trompudo. No lo quieren. Entonces, pues eso importa.
1: Es parte.
0: Gracias, mi querido Emilio. Gracias, a continuación.
1: Sea como sea.
0: Paco Sea, aquí en Imagen. Gracias. Muy buena tarde.

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2: A Plaza de Armas será renovada en su cantera. Contará con nuevo césped, plantas de ornato, iluminación escénica y la rehabilitación de las fuentes, informó el alcalde Enrique Galindo. En el ISSSTE las clínicas continúan registrando problemas graves, entre ellos escasez de camas, falta de implementos médicos y desabasto de medicamentos básico, denunció la diputada Mireya Banchini. Josefina Rodríguez, secretaria de Turismo, informó que durante el primer trimestre de 2026, México recibió a 26 millones de turistas extranjeros, cifra que no se registraba desde 2010.
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1: Muy buenas tardes, señoras y señores. Es un gusto recibirlos la tarde de este lunes, lunes 18 de mayo del 2026, transmitiendo totalmente en vivo a través de los micrófonos de Global Media en el 103.1 de su radio Imagen, además de que estamos en el canal 4.1 de la televisión abierta. Ahí ustedes los pueden ver y escuchar, y las versiones de redes que comienzan en estos momentos en Facebook, en YouTube, en el perfil de Global Media MX. Gracias por darnos la oportunidad de poder llegar hasta sus hogares y donde quiera que se encuentren. Saludos también a los amigos de la Huasteca que nos escuchan a través de CB La Gran Compañía, a quien llegamos desde estos momentos que nos permiten ingresar a este programa, a este momento de la tarde. Hay 29 grados centígrados en la capital del estado. Está nublada, pero la realidad, bueno, aquí dice nublado el reporte climatológico, pero la realidad es que está pues soleado aquí en la capital del estado. Seguramente a lo largo de la tarde comenzarán a llegar las nubes. 29 grados centígrados, 10% de probabilidad de precipitaciones en la capital del estado. En los amigos de Ciudad Valles, 35 grados centígrados. Parcialmente soleada la tarde allá en la Puerta Grande de la Huasteca, bastante calor, 53% de humedad. Hombre, aquello ha de estar fuertísimo allá en la Puerta Grande de la Huasteca, pero saludos, aquí los acompañamos. Oigan, tenemos mucha información de lo que ha sucedido en las últimas horas y en los últimos minutos en San Luis Potosí, en México, y una mirada al mundo, precisamente ya que empezábamos con el tema del clima. Vaya que también otro de los aspectos que predomina en la ciudad es el del aire. ¿Qué aire respiramos? ¿Qué tipo de calidad de aire tenemos en la capital del estado y qué respiramos diariamente? Esto lo vamos a revisar el día de hoy con Rogelio Flores Ramírez, investigador de la Coordinación de Innovación y Aplicación de la Ciencia y Tecnología en la UASLP. La calidad del aire atraviesa una situación alarmante. Quédese con los detalles que hablaremos esta tarde. Y además, estamos a 26, 25 días de que llegue el momento clave para el Mundial de Fútbol en nuestro país. Pero estamos viviendo un Mundial que no contagia. Y hay que decirlo como lo que es: un Mundial de Fútbol que pareciera que no contagia al país. Y de esto escribió el periodista y director editorial de Excelsior, Pascal Beltrán del Río, con el que hablaremos esta tarde. Vaya que el maestro Beltrán del Río tiene una mirada muy interesante de por qué este mundial pues pareciera que no contagia, que vemos a los políticos más emocionados que los propios ciudadanos. Así que interesante plática la que tuvimos esta tarde con Pascal Beltrán del Río. Quédese para escucharla. Esto y más. Vamos directamente a la información de hoy. Les saluda Jonathan Flores y estas son las noticias de este lunes 18 de mayo. Bueno, pues la presidenta Claudia Sheinbaum adelantó una propuesta legislativa para mover la elección al Poder Judicial. No quieren que entre el año que viene, 2027, para que no se empalme con las elecciones a gubernaturas, principalmente que son las que se atraviesan en el camino, y decide proponer que se aviente la elección al Poder Judicial para el 2028. Estas fueron las razones.
2: Coordinador de políticas de presidencia, porque vamos a hacer una propuesta para enviar al Congreso para mover la elección al Poder Judicial al 2028, con algunas características especiales. Hicimos una evaluación que le encargué a Luisa María desde que entró, y ella me sugirió que era importante mover la elección al 28 dada la cantidad de puestos que se van a elegir en el 27, y que además hay que hacer algunos ajustes. Por ejemplo, si fuera en este momento, en el 27, la elección, tendrían que ser casillas distintas. Entonces la gente tendría que ir a votar por gobernador, presidentes municipales, diputados en una casilla y luego moverse a otra casilla para votar por el Poder Judicial. Entonces estamos haciendo la propuesta al Congreso para que tengan una sesión extraordinaria para mover la elección al 2028 con algunas características que Luisa María nos va a platicar, y está aquí también el ministro Saldívar para cualquier pregunta que se...
1: Bueno, pues la mirada es mover la elección al Poder Judicial para el 2028, para que no se atraviese, para que no, pues, hay que decirlo, no se empalme con la elección en las 17 gubernaturas que se van a renovar el año que viene. Entre ellas viene San Luis Potosí. Oigan, también hoy por la mañana se dio a conocer que el rey Felipe VI de España asistirá el próximo 26 de junio a nuestro país. Esto con motivo de que estará presente en el partido que enfrentará la selección española contra Uruguay en Guadalajara, ahí en el Estadio Akron, tras aceptar la invitación que le hizo la presidenta Claudia Sheinbaum, según informó la Casa Real. Hoy por la mañana incluso revelaba la información el diario español El Mundo. A lo largo de la mañana, bueno, se fue difundiendo la información y fue precisamente la presidenta Claudia Sheinbaum que confirmó la respuesta del rey de España, que sí vendrá a territorio mexicano, pero por el tema del Mundial.
2: Monterrey, hoy me... No, a Guadalajara. Hoy me entregaron la carta apenas en la mañana.
3: ¿Habrá planes de reunirse?
2: Pues todavía apenas hoy en la mañana vi el...
3: ¿Qué significa para usted que venga el rey de España? Y curiosamente...
2: Hay que ponerlo en contexto también. Yo no invité al rey a mi toma de posesión. ¿Por qué no invité al rey a mi toma de posesión? Porque había un agravio a México. Un agravio que vino de una solicitud de perdón por los abusos de la llegada de los españoles y la conquista en México por parte del presidente López Obrador al rey.
3: ¿Ya estaríamos hablando de un primer paso para reanudar relaciones?
2: Pero nunca se rompieron las relaciones, nunca. Las relaciones diplomáticas, las relaciones económicas, comerciales, siempre estuvieron. Lo que hubo, pues, fue un momento de visión distinta. Y nosotros reivindicamos nuestra visión. Y de parte de ellos, pues hubo un acercamiento a reconocer lo que decíamos. Y de parte de nosotros, pues un reconocimiento de que ellos están visualizando y hablando de una manera distinta de lo que fue el periodo de la llamada conquista española.
1: Bueno, ojo con cómo responde la presidenta Claudia Sheinbaum. Le hicimos un resumen de lo que habló la presidenta Claudia Sheinbaum, pero a grandes rasgos, la mirada, el discurso de la presidenta Sheinbaum no cambia. Ella sostiene que la visión que ellos están proponiendo de que España pida perdón o ofrezca una disculpa, mejor dicho, a nuestro país por el tema de la conquista sigue ahí. Incluso ella mencionaba que no se sabe, apenas se va a definir quién va a recibir al rey allá en Jalisco para que acuda al partido de España contra Uruguay en el estadio Akron, pero la presidenta dice esto no rompió las relaciones diplomáticas ni comerciales, pero en ese sentido siguen las cosas igual. Por lo pronto no se confirma si habrá un encuentro entre ambos líderes, pero así se queda este asunto y por lo pronto sigue igual la relación entre México y España, a pesar de que el rey dijo que sí vendrá al partido de su selección en Guadalajara. En otros temas, la mandataria nacional respondió sobre los dos exfuncionarios que se dio a conocer este fin de semana se entregaron a autoridades estadounidenses, exfuncionarios sinaloenses, sí, del gobierno de Rubén Rocha Moya. Esto dice Claudia Sheinbaum.
2: Ningún riesgo, ninguno. Fue una decisión de ellos entregarse y no hay ningún riesgo, ninguno.
4: Doctora, usted ayer mencionaba en su discurso en Mérida que nada ni nadie va a detener la transformación, porque aquí no mandan intereses extranjeros, decía usted. En este sentido, y dado el contexto que hay en la relación con Estados Unidos, yo le quiero preguntar si usted no ve riesgo de que Morena sea declarado como una organización terrorista por los presuntos vínculos que tiene con los cárteles en México.
2: No, ningún riesgo.
1: Vaya, vaya momento este que también se vio en la mañanera de la presidenta Sheinbaum. Dice que no ven riesgos a pesar de que estos dos exfuncionarios, el exsecretario de Seguridad de Sinaloa, el general Gerardo Mérida Sánchez, y el exsecretario de Finanzas de Sinaloa, Enrique Díaz Vega. Dice la presidenta que en esto no se ven riesgos para el partido Morena. En Cuba, Cuba habló también esta mañana con el presidente, pues Miguel Díaz-Canet. Escribió el día de hoy en Twitter, bueno, hoy conocido como X. Antes de pasar a ello, bueno, tiene toda la razón, señor productor. Después de esta declaración que dio la presidenta Claudia Sheinbaum, habló la Unidad de Inteligencia Financiera en este comunicado. En este comunicado que ofreció la Unidad de Inteligencia Financiera, dando a conocer que ya se bloquearon las cuentas del gobernador con licencia Rubén Rocha Moya. Dice la Unidad de Inteligencia Financiera que realizaron adiciones a la lista de personas bloqueadas con carácter estrictamente preventivo y derivado de los reportes emitidos por instituciones del sistema financiero mexicano. Dice que los reportes fueron emitidos por instituciones financieras y derivaron de los señalamientos realizados por los Estados Unidos y difundidos públicamente por los bancos mexicanos al mantener relaciones correspondientes con entidades financieras. No se mencionan los nombres de Rocha Moya, pero sí se especifica que pues las medidas no constituyen una determinación definitiva ni implican la acreditación con responsabilidad alguna, sino que pues son meramente preventivas, dice, y en este comunicado, medidas preventivas de inmovilización a personas políticamente expuestas de Sinaloa. Bueno, no se animan a poner el nombre de Rocha Moya y de los otros 9 funcionarios o exfuncionarios de Sinaloa que pide Estados Unidos sean extraditados. Solo lo deja este comunicado: inmovilización a personas políticamente expuestas de Sinaloa. Bueno, así las cosas en este aspecto. Por otro lado, como le mencionaba, en Cuba, el presidente Miguel Díaz-Canelt, bueno, pues habló en la red social de X y escribió esta mañana. Pues advirtió sobre un baño de sangre de consecuencias incalculables si se concretan las amenazas de Estados Unidos. Así lo escribió esta mañana el presidente de Cuba. Dice: las amenazas de agresión militar contra Cuba, de la mayor potencia del planeta, son conocidas. Y a la amenaza constituye un crimen internacional de materializarse, provocará un baño de sangre de consecuencias incalculables, más el impacto destructivo para la paz y la estabilidad regional. Cuba no representa una amenaza ni tiene planes o intenciones agresivas contra ningún país. No los tiene contra Estados Unidos ni los ha tenido nunca. Lo que conoce bien el gobierno de esa nación, en especial sus agencias de defensa y seguridad nacional. Cuba, que ya sufre una agresión multidimensional en Estados Unidos, bueno, de Estados Unidos, sí tiene el derecho absoluto y legítimo de defenderse de una arremetida bélica, lo que no puede esgrimirse lógica ni honestamente con excusa para imponer una guerra contra el noble pueblo cubano. Es lo que escribe el presidente Miguel Díaz-Canel sobre esta agresión que provocaría un baño incalculable de sangre. Es lo que escribe hoy por la mañana el presidente de Cuba. Vamos a estas noticias de San Luis Potosí. Llamó poderosamente la atención un video que está circulando en redes desde ayer por la tarde, en el que se ve a un hombre que estaba de manera violenta hablándole y agrediendo verbalmente a una de las trabajadoras del Instituto Mexicano del Seguro Social. Al parecer, pues el individuo perdió los estribos por no ser atendido como él quería y se agarró a pues darle de gritos, a amenazarla de muerte contra una enfermera de la Unidad Médica Familiar número 7 del Seguro Social. Vamos a ver un poco de ello dentro de lo que se puede. Le pedimos discreción por los improperios que hace este individuo. Le repito, en una de las clínicas del Seguro Social, la número 7 en San Luis Potosí.
5: ¡Mates a la gente! ¡Pinche nieta! ¡Próxima vez que venga mi esposa y la trates mal, te meten un pinche bolsa basura y te van a pendejar, ¿eh?
1: Y así, en ese nivel, así lo dijo. Te meto en una bolsa. Si podemos dejar las imágenes ver cómo lo hizo este individuo. Bueno, pues se denunció en redes sociales esta violenta agresión verbal y de muerte en contra de la enfermera que aparece en pantalla en la Unidad Médica Familiar 7 del Instituto Mexicano del Seguro Social en la capital del estado. El agresor, identificado como esposo de una derechohabiente, arremetió contra la trabajadora de la salud con insultos y amenazas. Eso que usted escuchó, le meto en una bolsa. Tras difundirse el caso de redes sociales, usuarios y colectivos han alzado la voz bajo consignas de hashtag violencia de género y hashtag seguridad, exigiendo la intervención inmediata de las autoridades correspondientes. La comunidad médica y ciudadana demandan las garantías de protección reales para la enfermera afectada, argumentando que el personal de salud no puede seguir laborando bajo condiciones de vulnerabilidad extrema y hostilidad. Ante esta gravedad de los hechos, la Delegación del Seguro Social emitió un comunicado oficial fechado el 16 de mayo, fijando su postura. Dice el instituto: condenó enérgicamente cualquier acto de violencia o agresión que atente contra la integridad, dignidad y seguridad tanto de sus trabajadores como de la población usuaria. La activación de protocolos, se informó, está derivado de este hecho y se activaron de manera inmediata los protocolos. Dice que se da acompañamiento legal y emocional a las áreas correspondientes del seguro, ya que se encuentran brindando orientación y acompañamiento a la enfermera afectada. No se ha dado a conocer si existe una denuncia penal formal ante la Fiscalía General del Estado por los hechos de este individuo, pero caramba. No se entiende por qué se reacciona así. Puede haber cualquier situación de cualquier índole en el seguro social, pero no se puede amenazar así a una trabajadora de la salud o a una trabajadora social que esté ahí en el seguro social. Pero bueno, pues ya este hecho ha quedado grabado en redes y ha sido ampliamente difundido en la clínica número 7 de la capital del estado del Seguro Social. Oigan, en otros temas se menciona que en la elección al Poder Judicial la reforma no tendría impacto en San Luis Potosí. Así lo da a conocer la presidenta del Poder Judicial en el estado. Escuchemos.
6: Estamos en esa parte de reforma judicial, entonces impacto en San Luis Potosí no habría. Nosotros fuimos a elección, todos los jueces, todos los magistrados, estamos conformados por Supremo Tribunal, órgano de administración, Tribunal de Disciplina, entonces ese impacto en San Luis Potosí no lo tendríamos. Tenemos varios estados a nivel nacional, no solamente hemos transitado nueve estados totalmente, algunos otros lo han hecho de forma parcial, entonces ese impacto no lo tendríamos aquí en San Luis.
7: Porque sí habría...
1: Bueno, dice que no habría impacto en San Luis la presidenta del Supremo Tribunal de Justicia del Estado, Lourdes Araí Sarasúa. El gobernador del estado, Ricardo Gallardo Cardona, dijo que aún se concentran algunos grupos de la delincuencia en tres municipios del estado. Esto es lo que menciona Gallardo Cardona.
8: El combate al crimen, como lo hemos venido comentando, por un lado Villa de Reyes y Arriaga, por el otro lado Matehuala, que han sido municipios muy sonados en todos los sentidos, pero pues, prácticamente son los puntos rojos que le quedan al estado ya. Antes la delincuencia se concentraba en los 59 municipios, ahora ya solamente en tres municipios es donde se concentra el mayor índice de detenciones de narcomenudistas. Ya los demás prácticamente se están terminando de limpiar, y agradecer a las Fuerzas Armadas, que son, como te comentaba hace un momento, pieza importante.
1: Bueno, y hablando de delincuencia, inseguridad, usted recordará este caso que también apareció el fin de semana, en el que se daba a conocer, bueno, previo a irse al fin de semana, se daba a conocer que había sido detenido el director de policía municipal de Tamazunchale. Traía armas y más cargamento ilegal. Esto confirmado por la Fiscalía General del Estado. Ya se tiene nombramiento de un nuevo director municipal de policía en el también golpeado por la inseguridad Tamazunchale. El adelanto con mi compañera Viviana Gámez.
7: Buenas tardes, Jonathan. Con el objetivo de fortalecer las estrategias de seguridad y garantizar así la tranquilidad de las familias del municipio de Tamazunchale, el presidente municipal Adelaido Cabañas Hernández tomó protesta formal a Ricardo Amé Rodríguez como el nuevo director de Seguridad Pública y Tránsito Municipal. Esto tras la detención del anterior titular el pasado 8 de mayo. Los detalles de esta nota más adelante.
1: Gracias Viviana Gámez. Vamos a escuchar detalles más adelante de lo que pasa en Tamazunchale, en esta arteria tan fuerte, tan importante como lo es la seguridad para este municipio allá en la Huasteca. Nos vamos a mensajes. Es la 1:23 p.m. Va a ver usted qué imagen, Va a ver usted qué imagen. Es del senador de Morena, David Monreal. Uno de los montón de Monreal que hay en Zacatecas, que quieren otra vez gobernar al estado vecino. David Monreal ha entrado en polémica porque él quiere ser el candidato de la 4T para liderar la candidatura a la gubernatura del estado, gubernatura que tiene su hermano, ¿no? Tiene su hermano David. El que vamos a ver es Saúl, perdónenme, lo dije al revés. Al que vamos a ver es a Saúl Monreal, el senador de Morena, hermano del hoy gobernador David Monreal y también hermano del coordinador de los diputados de Morena, Ricardo Monreal. Es que son tantos que luego me confundo, perdóneme usted, de los 385 Monreal que hay en Zacatecas. Total, Saúl Monreal quiere ser el candidato de la 4T. No lo quieren dejar porque es el hermano del hoy gobernador. Esto atendiendo al principio de nepotismo que le impide llegar a la candidatura por lo que establece Morena. Anda de desobediente y anda de anarquista. ¿Y por qué le digo esto? Porque apenas el jueves el senador había grabado un video y que colgó en Facebook en el que se le veía roqueando al señor. Andaba muy ponqueto. ¿Por qué? Porque se fue a cantar con un grupo de rock, por lo que se ve, un grupo de rock muy radical, porque uno de los bajistas del grupo en el que aparece ni siquiera se da cuenta Monreal de a quienes invita a tocar. El bajista que aparece en el grupo, llamado The Batman, los hombres malos, bueno, Omar Sánchez, traía una camiseta. Y usted va a decir, ¿y qué tiene? A lo mejor traía una camiseta de la Cuarta Transformación, de Andrés Manuel López Obrador, de Morena. Bueno, hasta si quiere, muy nacionalista, de Tata Cárdenas, de Benito Juárez. No. Ese bajista traía una suástica nazi. Y yo es cuando pregunto, ¿no que se las dan mucho de criticar a los de la derecha, que son fascistas, que son de la ultraderecha radical? ¿Y qué pasa con este individuo que trae una camiseta con uno de los símbolos que provocó una de la peor época del siglo pasado, el mayor genocidio de la historia, el Holocausto? Y aparece un senador de izquierda, de la Cuarta Transformación, que se dice un partido humanista. Caramba, ve cuando le digo que ni siquiera se acuerdan del pasado, de la historia, de las ideologías, que suceden sandeces como estas. Y así es Saúl Monreal, mírelo.
9: Inicial, grupo Batman. Aquí están con nosotros, ahorita los van a conocer. Ellos se iniciaron en el 2025. Daniel Sánchez en la guitarra, Omar Pérez voz y bajo, Isaac Castorena en baterista. O sea, aquí están. Y hoy vamos a cantarles algo especial. Es algo especial en Jueves de Rolita. Y aquí va. Un, dos.
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1: Ya con ustedes de vuelta aquí, 1:33 PM. Ofelia Trejo con nosotros esta tarde para escuchar la información de la Huasteca. Bienvenida, muy buenas tardes para todos ustedes.
2: ¿Cómo estás, Jonathan? Un gusto saludarte. Excelente inicio de semana para todos nuestros amigos allá en la capital y el resto del estado. Platicarles que por lo menos, Jonathan, 30 sanciones a unidades cañeras se han aplicado. Esto como resultado del operativo implementado por la Dirección de Seguridad Pública y Tránsito Municipal en Valles. El secretario del Ayuntamiento, Luis Ángel Contreras Malibrán, manifestó que existe cierta renuencia por parte de los cañeros para respetar el reglamento de tránsito. Sin embargo, pues hay disposición de que pues se mejore, dada la aplicación de las sanciones que se están dando, y estas, dijo, se están dando de manera segura. Esto es lo que platicó el secretario. Vamos a escuchar.
3: Se han impuesto muchas sanciones, alrededor de 30, yo creo, por diversos motivos, y pues seguimos, aprovecho la oportunidad para invitarlos a que cumplan con el reglamento de tránsito principalmente, que ellos ya saben lo que deben realizar. Se les ha estado informando, se ha realizado de parte del Ayuntamiento de Ciudad Valles a través del presidente municipal, se han realizado diversas reuniones con las agrupaciones cañeras, que si bien algunos de ellos señalaban que no son ellos, que son los transportistas, pues por supuesto.
2: Indicó que entre las violaciones más comunes al reglamento es que no cuentan con seguro de daños a terceros, además de las fallas mecánicas en las unidades, y reinciden en no respetar los límites de peso y dimensiones de las unidades al trasladar este producto al ingenio Plan de Ayala. Aseguró que el operativo continúa hasta que se ponga en orden este tema y que la actividad cañera en temporada de estafa ya no representa un riesgo, que ya no representa un riesgo para la población, también así lo dice.
3: No tienen seguro para transitar por las carreteras, las calles de la ciudad. Algunos falta de luces, algunos placas, algunos exceso de pesos, de dimensiones. Bueno, las dimensiones, pesos no lo podemos calcular nosotros, pero exceso de dimensiones también. Y básicamente son las zonas más comunes.
4: ¿Van a seguir esos operativos?
3: Por supuesto, primero que nada hay que privilegiar la seguridad, así lo ha instruido el presidente municipal. Hay que privilegiar la seguridad de todos los ciudadanos de Valles, que nos tenemos que andar transitando por las calles y de alguna manera se convive con el tránsito de los camiones cañeros.
2: Bueno, y en otro orden de ideas, Jonathan, les platico que habitantes de diversas comunidades de los municipios de Matlapa y Axla de Terrazas están denunciando públicamente que a más de 6 meses de las inundaciones que se registraron en el mes de octubre en el 2025 continúan sin recibir apoyos federales para la recuperación de sus viviendas, cultivos y terrenos afectados por el desbordamiento del río Moctezuma. De acuerdo con el testimonio de uno de los representantes, son más de 2,000 familias las que permanecen en calidades rezagadas luego de que presuntamente no fueron tomadas en cuenta durante el censo que se realizó por autoridades federales tras la contingencia. Los afectados, Jonathan, señalan que las inundaciones destruyeron sus cultivos de naranja, maíz, frijol y calabaza, además de que les ocasionaron pérdidas en terrenos ubicados a la orilla del río Moctezuma. El denunciante explicó que el pasado 11 de noviembre del 2025, habitantes de comunidades y barrios como Coyochalco, Sojualo, Chocoyo, Cuiscuatitla, Mechotlayo, Ensenada, Copalo, Coayo, así como ejidos y localidades como El Progreso, Temalacaco, Agüegüello, Papatlas, San José, Tlajumpa y San Juan, por mencionarles algunos, sostuvieron una reunión con la finalidad de organizar una comisión que viajara a la Ciudad de México en busca de respuestas, porque no habían recibido los apoyos. Según su relato, días antes habían entregado ya una lista de los nombres de los afectados rezagados al ciudadano José Simón García, conocido como Don Mario, que es padre de la diputada federal Briseida García Antonio y de Adela García Antonio. Esta última es la delegada de los programas federales en la Huasteca Sur, con el objetivo de que esta documentación fuera enviada a las oficinas centrales de la Secretaría del Bienestar y por consecuencia pues se otorgaran los beneficios. Sin embargo, aseguran que durante su visita a esta secretaría ya en la Ciudad de México el pasado 13 de noviembre del 2025, el personal de esta dependencia les dijo que ahí nunca había llegado ninguna lista. Esto es lo que dice uno de los afectados. Escuchemos.
4: O de la misma Secretaría de Bienestar, de los cuales nos mencionan que la lista que entregamos al papá de la diputada federal y de la

0: hasta el momento, y ni el gobierno de la Ciudad de México, el gobierno federal, Claudia Sheinbaum Pardo, ha hecho algo por apoyarnos. De la Secretaría de Bienestar de la Ciudad de México nos dieron pauta para hacer un nuevo hincapié, una nueva solicitud en Palacio Nacional a la presidenta.
1: Esto fue el pasado 18 de noviembre, sin embargo afirman que hasta la fecha no han obtenido respuesta favorable ni por parte de la Secretaría del Bienestar ni por parte de la Presidencia de la República. Asimismo indicaron que también buscaron el respaldo del gobernador de San Luis Potosí el pasado 26 de marzo en una visita que tuvo por Matlapa, pero tampoco han tenido respuesta. Por ello, hoy los afectados hacen un llamado a las autoridades federales y estatales para que se revisen nuevamente los casos de las familias que no fueron censadas y que eso puedan acceder a los apoyos destinados para damnificados por las inundaciones, ya que ellos pues piensan que por motivos políticos pues los encargados no los están tomando en cuenta. También este es el llamado que hacen.
0: Somos más de 2,000 familias que estamos afectados por las pasadas inundaciones desde el mes de octubre del 2025. Sin embargo, no ha habido ninguna respuesta por parte de gobierno federal. Y nuestra diputada federal, Briseida, y nuestra coordinadora regional, Areli, no han hecho nada por apoyarnos. Quiero hacerles hincapié, señora presidenta de la República, tiene que voltear a la Huasteca Potosina, porque acá es donde estamos batallando. Sus funcionarios públicos le cuentan que todo se ha hecho de una manera cual debería de ser, tal cual ha girado las órdenes. Sin embargo, lo derecho de ahí arriba, acá lo han torcido. Señor.
1: Así las cosas, Jonathan, ese es el llamado que hacen estas 2,000 familias que aseguran no fueron tomados en cuenta y que sospechan ellos que es por cuestiones políticas. Así las cosas.
2: A ver, ahí está, Ofelia, ¿dónde está el trabajo de los diputados federales? Y es ahí donde se les tiene que ver. Es ahí donde verdaderamente hay el trabajo que se tiene que ver de los diputados federales, cómo traer los recursos de la federación a sus distritos. Y ahí se lo dicen sus representados. La realidad es de que no se lo han hecho ver a la presidenta. Ve tú a saber, Ofelia, quién es el que le obstaculizó la información, se la impidió, se la puso que estaba todo bonito después de las inundaciones de octubre. Y te recordarás que cuando vino la presidenta con el gobernador a las zonas afectadas, el compromiso estaba que nadie se iba a quedar sin apoyos, nadie, no importando colores. Yo creo que va a ser bien interesante ahora que vayan allá a Valles, porque lo que dijo el gobernador es que iba a ir la presidenta a Valles a poner una primera piedra de un hospital. Bueno, caramba, que les permitan llegar a decirle a la presidenta lo que de verdad está pasando, porque los diputados el trabajo no lo van a hacer, Ofelia.
1: Sí, ellos están señalando directamente a la diputada federal Briseida, quien fue ella durante el gobierno de Andrés Manuel López Obrador, la encargada de los programas del bienestar en la Huasteca Sur. Después subió a ser diputada y fue su hermana Areli la que se quedó en su lugar, y el papá, que también funge de apoyo. Todo en familia, ya sabes, la cuarta T, claro. Esa es la dinámica, todo en familia. Pero entonces ellos señalan que les entregaron la lista de las personas que se les olvidó censar en su momento, y entonces ellos les hicieron la lista y levantaron el censo, los propios afectados se los llevaron a ellos, y resulta que ellos pues no entregaron nada porque las mismas familias afectadas se cooperaron y juntaron dinero para ir a las oficinas del bienestar a México a preguntar que qué pasaba con el trámite, y resulta que allá nunca había llegado nada. Y pues bueno, aquí echándose las pelotas unos con otros, pero pues la familia tampoco ha dicho esta boca es mía ni qué pasó con estas. Únicamente insistimos porque hubo cuestiones políticas, diferentes políticas, que hace que pues no los tomen en cuenta. Y habrá que decir que se dieron apoyos, Jonathan, de este evento de octubre del 25 a comunidades que no tuvieron que ver y que no resultaron afectados, pero ahí los quienes se encargaban de levantar los censos resulta que consideraron pertinente también brindarles apoyo.
2: Ya ves. ¿Y para qué quieren ser diputados entonces? ¿Para qué? ¿Para solamente ir a levantar la mano al Congreso de la Unión? Caramba, ahí es donde se necesita el trabajo de los diputados federales. Me queda claro que no lo van a hacer ahora, pero sí será bien importante que le hagan llegar esto a la presidencia.

0: Habrá que ponerse las pilas ahora que vaya para allá la presidenta Sheinbaum, Ofelia. Seguimos este tema,
1: Estamos muy al pendiente, Jonathan. Muy buenas tardes.
0: Gracias. Es Ofelia Trejo con nosotros con este reporte, con otra de las realidades que aparecen en el panorama tras esas inundaciones fuertes que se dieron en octubre pasado en Axtla, sobre todo cuando se desbordó el río. Aquí hablábamos con la alcaldesa y decíamos, ¿qué va a pasar ahí? Las familias, el apoyo. Había un compromiso de que se iba a censar todas las viviendas, que no se iba a quedar ni una sola sin apoyo. Y ahora aparece esto. Bueno, pues habrá que ver el por qué se dejó. Dicen las autoridades del bienestar, se les pasó el censar a esas familias, 2,000 familias que resultaron afectadas y que les faltaron censar. Bueno, a ver si de verdad es eso y no es por otro tinte político, que luego ahí en la Huasteca, como hace mucho ruido el ser de otro tipo de colores políticos. Estaremos atentos de ello. Vamos a más. Oiga, ¿qué tipo de calidad de aire estamos respirando todos los días en San Luis Potosí? Constantemente hemos visto cómo pues no se tienen las condiciones para conocer o los métodos o la infraestructura para tener una medición de la calidad del aire correcta. Sin embargo, hemos visto cómo escenarios de incendios que han predominado en los últimos meses en nuestra capital pues nos arrojan que tenemos una calidad del aire mala y que se ha agravado con los incendios constantes que se han tenido. Por lo menos cada semana hay registro de un incendio de gran magnitud. Para hablar del tema, invitamos esta tarde al investigador de la Coordinación para la Innovación y Aplicación de la Ciencia y Tecnología de la Universidad Autónoma de San Luis Potosí, el doctor Rogelio Flores, a quien le damos la bienvenida. ¿Cómo le va, doctor?
2: Hola, muy buenas tardes a todos. Muy buenas tardes, Jonathan.
0: Gracias por tomar la llamada. Hay una preocupación ante esta situación alarmante de un riesgo constante para la salud. ¿Qué tipo de calidad de aire tenemos los potosinos cada mañana, cada tarde en la ciudad, doctor?
2: Bueno, muchas gracias primero por la entrevista y por dar a conocer precisamente los datos, que es un tema muy importante, tal como lo recalcas. Y para nadie es un secreto esta parte de la calidad de aire, que inclusive pues a veces ni requerimos precisamente de los monitores especiales para poder observarlo, ¿no? Y eso es, en cada mañana que nosotros salimos, vemos cómo se observa prácticamente una nata de contaminantes atmosféricos producidos durante la noche por diversas actividades y que es visible para toda la población. Esto para nadie es un secreto. Y evidentemente esa nata de contaminantes es una mezcla que desafortunadamente no la podemos conocer debido a la parte de infraestructura analítica, pero que a través de cierto tipo de monitores y cierto tipo de contaminantes criterio podemos establecer al menos pues esos niveles, ¿no? Precisamente.
0: Ahora, doctor, en las grandes metrópolis se habla de estas famosas natas que se ven en las ciudades, estas cortinas grises de humo y de contaminación que predominan en las alturas. Este nivel de polución que veíamos en las metrópolis ahora está en San Luis Potosí. Esto que vemos en las periferias de la ciudad, ¿en qué implica? ¿Qué tipo de impacto están generando esos niveles de polución que rodean a la ciudad, doctor?
2: Bueno, aquí solamente hacer una precisión, no es algo nuevo, ya tenemos mucho tiempo con estas contaminación atmosférica y eso se ha dado gracias precisamente a toda la cuestión del crecimiento urbano, por el crecimiento del parque vehicular, por el crecimiento de la zona industrial, definitivamente, y por algunas actividades que generan precisamente este tipo de contaminantes, como son las ladrilleras. En ese sentido, esta parte de la contaminación atmosférica no es exclusiva de la zona de periferia. Eso lo podemos vivir en el centro, inclusive, de la ciudad, o en zonas como el Saucito, o en zonas como Villa de Pozos. Y así puedo hablar prácticamente de toda la metrópoli que rodea la ciudad de San Luis Potosí, en donde no hay un lugar donde no exista esta contaminación y evidentemente un riesgo a la salud humana y de la biota no humana.
0: O sea, ya agarró parejo a la ciudad.
2: Pues prácticamente sí, y es lo que comento. Por ejemplo, con nuestros dispositivos, y no solamente con ellos, sino también con los dispositivos del Sistema Nacional de Información y Calidad Atmosférica, el SINAECA, pues se ha observado que diariamente se presentan picos de contaminación atmosférica en donde están involucrados diversos contaminantes como el material particulado PM2.5 o PM10 o inclusive hasta el ozono.
0: Ahora, doctor, nos menciona, está predominando ya esto en toda la ciudad, pero si usted nos pudiera mencionar de la ciudad, ¿cuáles podrían ser las zonas con mayor concentración de contaminación y que podrían generar un impacto en las personas que habitan en esas zonas? ¿Cuáles serían, doctor?
2: Bueno, definitivamente algo que se conoce como hotspots o sitios calientes son aquellas zonas en donde las actividades que producen precisamente esta contaminación atmosférica pues están en mayor medida, ¿no? Y estamos hablando de la parte de zona industrial, evidentemente con más de 600 industrias que muchas de ellas generalmente no controlan sus emisiones y que pues desafortunadamente la parte del sistema atmosférico, el SINAECA, pues no se encuentra una monitoreándola constantemente. Sin embargo, por registros de nuestra red de sistemas de la universidad, pues hemos logrado identificar que sí, efectivamente, durante ciertas temporadas o ciertas horas del día, pues se produce más esta contaminación. Y por el otro lado también tenemos a la zona de las terceras, en donde evidentemente ahí se concentra una gran mayoría de actividad ladrillera, que utilizan combustibles que precisamente al momento de quemarlos generan una contaminación, una polución bastante importante, ¿no?
0: Y que también no se pudo hacer nada, no se ha hecho nada, no se ha podido lograr nada con las ladrilleras. Pero otro de los puntos que yo quisiera preguntarle, doctor, ya identificando estas zonas en las que mayor nivel de riesgo de contaminación hay, ¿hay algún día en el que se pueda tener niveles bajos de contaminación o prácticamente todo el tiempo vivimos con estos altos niveles, doctor?
2: Bueno, esa es una excelente pregunta y aquí hacemos mano de la estadística. El problema que existe es que se hacen promedios precisamente de 12 horas durante el día o durante la noche, en donde ese promedio generalmente obviamente baja la concentración y pareciera que estaríamos en una concentración pues adecuada para la salud. El problema es que no es así. Personas que, por ejemplo, pudieran ser susceptibles a esta contaminación, pues con un solo pico tan alto de contaminación, por ejemplo, de PM2.5 o de ozono, pueden desencadenar un efecto. Por lo tanto, muchas veces este problema lo vivimos, por ejemplo, en San Luis Potosí, por zonas horarias. ¿A qué me refiero con esto? En las mañanas, toda aquella actividad que se genera durante la noche, pues, no, digamos, de cierta forma, se guarda, ¿no?, en esta olla de presión, y que, pues, estamos expuestos en la mañana cuando salimos a dejar a nuestros hijos, por ejemplo. Uh-huh. Después, cuando los vamos a recoger, por ahí de la 1 o 3 de la tarde, pues se vuelve a aumentar este pico de contaminación, y ya para la salida de ciertas actividades ocupacionales por la zona industrial, pues como entre 6 o 7 vuelve a incrementar esta contaminación. Entonces hay que medirla precisamente por estas actividades de picos horarios en donde se genera mucha polución.
0: Es decir que entonces, por estas condiciones, por estas características, difícilmente se tienen niveles bajos de contaminación.
2: Efectivamente, ese es el problema, ¿no? Aquí definitivamente las empresas o las actividades que generan estos contaminantes, pues no están controladas básicamente, y por eso mismo tenemos estos picos muy altos durante la contaminación durante estos picos horarios, sobre todo, ¿no?
0: Entrando en la parte final, doctor, ¿hacia dónde deben de caminar los gobiernos? Sé que esto ha sido un asunto que les entra por un oído y les sale por el otro a los gobiernos, de que se les dice, oigan, los presupuestos, las condiciones, la infraestructura para la medición de la calidad del aire, nos dicen, no, sí, ya va a estar el presupuesto y se va a hacer, y no se logra. Vamos a los dos últimos años del gobierno estatal y nunca se logró esto. Yo veo difícilmente que se pueda lograr en los últimos dos años de gobierno. Para la siguiente temporada, que me queda claro, será electorera. Pero ¿hacia dónde tienen que caminar los gobiernos para poder garantizar una medición de calidad del aire efectiva, doctor?
2: Bueno, yo aquí diría tres puntos importantes. En primer lugar, el pasado sábado, 16 de mayo, se celebró el Día Mundial del Asma, en donde se les dio a conocer estos datos de calidad atmosférica precisamente a personas que pudieran tener mayor vulnerabilidad, en donde si están expuestos a contaminantes, muy seguramente les va a pasar algo. Entonces tenemos que voltear a ver a estas personas en donde está en riesgo su vida y que por ellas debemos de tener una actuación. En segundo lugar, definitivamente la coordinación entre la parte de gobierno y, por supuesto, el apoyo de la academia, en este caso de la universidad, estamos en la mejor disposición a tener ese tipo de sistemas de alerta temprana para que la gente esté informada y pueda tener las mejores, en este caso, mitigaciones de riesgo, adoptando ciertas medidas de protección. Y en tercer lugar, definitivamente, el monitoreo oficial. El monitoreo oficial debe de reforzarse, debemos de controlar la zona industrial, debemos de parar esas actividades altamente contaminantes y sobre todo debemos escuchar a la población, en donde la población está harta de estar viviendo y estar respirando un aire de mala calidad. Les muestro un ejemplo. En la zona de Arboledas, gracias a la presión de los vecinos, fue que se pudo lograr la contención de un tiradero clandestino. No obstante, en esa zona existen ladrilleras que siguen contaminando y que siguen maltratando la salud de esos vecinos y que diariamente pues se tienen que despertar en sus madrugadas, no pueden dormir bien porque apesta a cuestiones de aire contaminado, ¿no? Y gracias a eso, pues los vecinos siguen presionando. Entonces aquí es algo muy importante, que debemos de voltear a ver la exigencia de la población a poder tener un aire puro y limpio, que lo marca la Constitución, que es el ambiente sano y el derecho humano a la salud.
0: Muy bien, pues doctor, yo le agradezco mucho la oportunidad de poder tener esta revisión del tema del aire, el que respiramos todos los días en esta ciudad y que desafortunadamente no hemos podido ayudar para mitigar estos riesgos para nuestra salud. Siempre un gusto saludarle, doctor. Buena tarde.
2: Buenas tardes, hasta luego.
0: Hasta la próxima. Es el doctor con nosotros, Rogelio Flores Ramírez, investigador de la Coordinación para la Innovación y Aplicación de la Ciencia y Tecnología de la UASLP. Mensajes, volvemos con revisión de este mundial que ya está a la vuelta de la esquina.
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8: Se realizó el relevo institucional en la 12ª Zona Militar, en donde el general José Luis Cruz Aguilar asumió formalmente la comandancia en su toma de protesta. Villa de Pozos se encuentra en la etapa de transferencia de derechos de los bienes inmuebles que legalmente deben pasar a su patrimonio a 2 años de lograr ser municipio. La presidenta Claudia Sheinbaum confirmó que la Unidad de Inteligencia Financiera congeló las cuentas de los 10 funcionarios señalados por Estados Unidos, entre ellos Rubén Rocha Moya.
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1: Son las 2 de la tarde con 2 minutos y esta es la información más relevante hasta el momento. Alejandro N., ex titular de la Dirección de Seguridad Pública y Tránsito Municipal de Tamazunchale, fue vinculado a proceso tras operativo de revisión ejecutado el 8 de mayo. La fiscal general del Estado, María Manuela García Cázares, confirmó que al exmando policial se le impuso la medida cautelar de prisión preventiva. El gobernador del Estado, Ricardo Gallardo Cardona, reveló que más del 60% de los directores de las 59 corporaciones de seguridad pública municipal en la entidad operan de forma irregular al no contar con sus exámenes de control y confianza vigentes. La Marcha por la Seguridad de Chihuahua y la Defensa de la Soberanía Nacional, convocada por Morena el sábado 16 de mayo, no alcanzó la expectativa inicial. Aunque se proyectaba una asistencia de hasta 200.000 personas, la propia dirigencia reportó una participación de 20.000 asistentes. El gobierno de Estados Unidos expresó su apoyo a la administración del presidente Rodrigo Paz, que enfrenta una serie de manifestaciones sociales por demandas sindicales y pedidos de renuncia. A través de una publicación en X de la Oficina de Asuntos del Hemisferio Occidental, la Casa Blanca condenó lo que considera acciones destinadas a desestabilizar la gestión de Paz, que lleva 6 meses en el gobierno. Las olas de calor provocan cerca de 13.000 muertes al año en aproximadamente 17 países de Latinoamérica, alertó la Organización Meteorológica Mundial. De acuerdo con el informe, el estado del clima en América Latina y el Caribe durante el 2025 hubo récords en casi todos los aspectos relacionados a climas extremos. Autoridades de Estados Unidos reportaron la muerte de una persona tras un caso confirmado de antivirus que no está relacionado con el reciente brote registrado a bordo de un crucero en el Atlántico. El fallecimiento del adulto ocurrió en Colorado, de acuerdo con funcionarios del Departamento de Salud Pública y Medio Ambiente de dicho estado de Estados Unidos de América. Shakira, en el pasado, se enfrentó con Hacienda en España. Obtuvo un triunfo luego de que la justicia española anulara una sanción fiscal y ordenara que se le devuelvan más de 64 millones de dólares, es decir, 1.108 millones 652 mil 800 pesos mexicanos. El dólar a la venta se cotiza en los 17,57 centavos, mientras que la compra se localiza en los 16,43 centavos en promedio. 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
2: Gracias, Rebeca Bueno, por este reporte al momento. Y vamos con la información de cómo se encuentran las calles de San Luis Potosí. Paulina Bárcenas, con el reporte al momento, te escuchamos.
3: ¿Cómo estás, Jonathan? Muy buenas tardes, excelente inicio de semana. Hoy te comento que el tráfico se está concentrando en la carretera Matehuala, sobre todo en los carriles que van, bueno, vienen de Soledad hacia el distribuidor Juárez. Además, en la salida del distribuidor a la carretera Río Verde, se están aglomerando bastante vehículos, por lo que le sugerimos buscar alguna alternativa. Avenida Salk, 5 de Mayo y Calzada de Guadalupe también llevan saturación vial en estos momentos. Por lo que Periférico y Río Santiago son las vialidades más recomendables si busca cruzar de Poniente a Oriente, ya que la zona centro también lleva tráfico, así como la Avenida Salvador Nava. Rápidamente, Jonathan, te comento para nuestros radioescuchas viajeros, desde muy temprano se reportó un bloqueo en la carretera 57 a la altura de Santa Rosa Jauregui. Es esto en el estado de Querétaro. Y bueno, pues importante comentar que es una ruta que utilizan muchos viajeros potosinos y van, por ejemplo, a la Ciudad de México, al estado de Querétaro o a alguna otra zona aledaña. Pues hasta hace muy poquito tiempo, antes de entrar a esta emisión informativa, este bloqueo seguía, por lo que hay largas filas de tráfico en la carretera 57. Es importante señalar que este bloqueo está en ambos sentidos de la carretera, por lo que, pues bueno, también si usted está esperando ya sea algún paquete o algún familiar que venga de viaje, pues se están retrasando los automóviles por este bloqueo a la altura de Santa Rosa Jáuregui en la carretera 57, esto en el estado de Querétaro. Sin embargo, sí está afectando a los viajeros potosinos. Bueno, pues le sugerimos, no sé, si pueda reprogramar su viaje o también considerar un nuevo horario para salir por este bloqueo que están reportando las autoridades. Hasta aquí la información en materia de vialidad. Que tengas un extraordinario día.
2: Muy bien, gracias por este reporte, Paulina Bárcenas. 2:09. Bien, amigos de Imagen Informativa, estamos de regreso y obviamente ya estamos entrando en esta etapa en la que entramos a esta temporada mundialista. Sin embargo, pareciera que el espíritu mundialista no está presente en las diferentes sedes de nuestro país, y de eso escribía esta semana el periodista y director del diario Excelsior, Pascal Beltrán del Río, a quien usted escucha cada mañana en esta nuestra frecuencia, y a mí me da mucho gusto saludarle. Bienvenido, maestro, muy buenas tardes.
4: ¿Qué tal, Jonathan? Un gusto estar contigo en Imagen San Luis Potosí.
2: Oiga, maestro, leíamos con interés esta bitácora del director que compartió esta semana y nos llamó mucho la atención cómo encuentra este espíritu mundialista a escasos días, a 25, 26 días de que llegue el Mundial de Fútbol a nuestro país.
4: A ver, yo escribí esta columna pues como periodista que soy, pero también como aficionado al fútbol que soy. Y comparando lo que vivió México en 1986, hace 40 años, con lo que está viviendo actualmente, pues sí me llama la atención el poco entusiasmo que hay en el país, por lo menos en la Ciudad de México, pero también le he preguntado a amigos de Monterrey, de Guadalajara, y me dicen exactamente lo mismo, que no hay una fiebre mundialista, que no hay un interés marcado entre los aficionados por la inminente realización de la Copa del Mundo, y creo que hay que preguntarse por qué. Las respuestas pueden ser muchas, pero el hecho es que, sobre todo en comparación con lo que vivimos en 86, pues uno no tiene la impresión de que esté a punto de arrancar una Copa del Mundo. México es un país inminentemente futbolero. México es un país cuya identidad nacional está desde hace mucho tiempo vinculada fuertemente con el fútbol, con todo y que pues no hemos sido nunca protagonistas de primera línea de una competencia de este tipo, pero aún así el fútbol pues siempre ha despertado mucha pasión, y más aún de una Copa del Mundo. Y yo me acuerdo porque, bueno, yo tenía en aquel tiempo 20 años y viví de forma muy intensa la Copa del Mundo del 86. O sea, recuerdo que con meses de anticipación, y a pesar de que México vivía una situación complicada en esos tiempos, primero porque nos cayó de rebote la Copa del Mundo, porque Colombia no la hizo y entonces la hizo México, y luego porque vivíamos una crisis económica derivada de malas decisiones que se tomaron los dos sexenios anteriores, y el gobierno de Miguel de la Madrid pues tenía una serie de medidas económicas muy restrictivas que generaron pues mucha inconformidad en la sociedad mexicana, y luego porque ocurrieron los temblores de septiembre de 1985 y ya éramos organizadores de la Copa cuando sucedió esto. Y a pesar de todo ello, pues la afición mexicana estaba muy entusiasmada y muy conectada además con el equipo que dirigía entonces Bora Milutinovic. Hoy en día no veo nada de eso, Jonathan, y creo que hay que preguntarse por qué.
2: A ver, maestro, aparecen ya creo tres escenarios en medio de todo esto. El primero, cuando aparece ayer la CENTE, la coordinadora Nacional de Trabajadores de la Educación diciendo, señores, vamos a estar 10 días antes en movilizaciones. ¿Qué le dice esta aparición ya de la coordinadora también?
4: Bueno, que la coordinadora tiene su agenda, que quiere aprovechar el escaparate que va a haber en México con motivo del Mundial, la presencia de aficionados, la presencia de turistas, de periodistas, el hecho de que sin duda los medios internacionales, más allá de que estén presentes o no en México, van a tener el foco puesto en nuestro país como coorganizador de la Copa, y ellos van a tratar de manifestar lo que quieren, lo que de acuerdo con sus intereses quieren decir. Y no creo que sean los únicos, yo creo que va a haber muchos otros que tengan inconformidades, ya sea por el tema de la seguridad, ya sea por el tema de la situación económica, que van a querer hacerse escuchar y que van a aprovechar que va a haber mucha atención puesta en nuestro país para hacerse escuchar. Y pues va a ser inevitable, ¿no? La confluencia de estas muestras de inconformidad con el hecho de que México va a ser un escaparate mundialista.
2: Ahora, el otro, ¿cree usted que se pueda llegar a un diálogo con la coordinadora tras este tropiezo que tuvo Mario Delgado con la búsqueda de las megavacaciones? ¿Cree que se pueda llegar a un diálogo o de plano la gente estará siendo presente en esos días de mundial?
4: A ver, la naturaleza de la gente es presionar para negociar, y una vez que termina la negociación y obtienen lo que quieren o parte de lo que quieren, dejan pasar un tiempo y vuelven a presionar para negociar. Esa ha sido su estrategia desde que se creó pues hace también algo así como 40 años, un poco más. Esto que hizo Mario Delgado, desde mi punto de vista, pues solo potenció a la gente, porque la gente, cuando se echó atrás la decisión, y no se echó atrás solamente por la gente, sino por un enojo también de los padres de familia, pero cuando ocurrió esta reversa, pues yo creo que la gente se sintió potenciada, se sintió reivindicada, y creo que van a aprovechar esa nueva fuerza, ese nuevo impulso para empujar sus demandas. Así que creo que no ayudó mucho en cuanto a tener un mejor clima para la realización de la Copa, sino al contrario, creo que le dio ánimos a la coordinadora y seguramente se lo dará a otros para manifestarse en estos días.
2: Otro de los escenarios, ¿los precios influyeron en bajar el espíritu, el contagio mundialista?
4: Yo creo que sí, porque fíjate, Jonathan, que yo hace 40 años pues todavía no trabajaba así de manera muy formal. Sí trabajaba en algunas cosas, pero pues no tenía yo un ingreso fijo, y yo me acuerdo que yo pude ir a varios partidos comprando yo los boletos, y no recuerdo que haya sido extremadamente caro. Incluso fui a un partido de cuartos de final en el Estadio de Ciudad Universitaria, y pues yo era todavía un joven que iba saliendo de la carrera, ¿no? Estaba yo a media carrera, y pude comprar boletos para ir a los partidos. Hoy es prohibitivo, hoy realmente los precios en los que se ofrecieron los boletos y luego los que existen en la reventa, pues hacen que no cualquier persona pueda ir a un partido de fútbol de la Copa, y solamente son 13 partidos. Yo creo que sí influyó, fíjate, yo creo que hay la impresión de que el fútbol se ha vuelto más la Copa del Mundo se ha vuelto más un espectáculo elitista, y creo que también eso influye en el ánimo de la gente, pienso yo.
2: Lo que hicieron, una especie como de, no sé si está bien dicho el tropicalizar, pero creo que sería lo correcto, regionalizar al estilo como lo hace Estados Unidos con el fútbol americano, es decir, quisieron buscar ese tipo de ahora forma de presentar el deporte.
4: Pues puede ser, porque ya ves que hasta va a haber espectáculo de medio tiempo en la final de la Copa, y bueno, quizás sí, quizás hay mucha más mercadotecnia. Digo, yo no estoy peleado con ese tema, estoy tratando de explicar por qué creo que la gente está un poco lejos. O sea, la gente de la capital y de otras partes del país sienten pues que el mundial no es realmente algo que los involucre. Y si uno, acá en la Ciudad de México, la única manera de darse cuenta de que va a haber una Copa del Mundo, digamos, si uno aterrizara aquí y no supiera que va a haber una Copa del Mundo, a lo mejor se entera porque ve que están pintando toda la ciudad de lila, los puentes peatonales, los pasos a desnivel, y bueno, a lo mejor pregunta, ¿y de qué se trata eso? ¿Por qué están pintando la ciudad de lila? Bueno, pues es una idea de la jefa de gobierno Clara Brugada, que se le ocurrió que sería una buena manera de pues de enchular la ciudad, vamos a decirlo así, pintando todo de lila. Pero si no es por eso, realmente uno no se entera, ¿eh? Bueno, sí hay algunos espectaculares con anunciando productos, y están los seleccionados anunciando productos, pero no hay. Yo me acuerdo en 86 estaba la ciudad decorada con muchas banderas, había signos por todos lados de que venía la Copa del Mundo. En el caso de la Ciudad de México ahora no, la verdad es parte de pues de esa desazón, ¿no? De no saber, de no ser parte, de que la gente no se siente participante en el mundial.
2: Y ahora, ahí viene el tercer escenario. ¿Cómo los gobiernos se han querido columpiar del mundial? Está esta parte de que se vuelven inaccesibles los precios, pero dicen los gobiernos, y no solo como el de la Ciudad de México, que nos lo muestra usted, en varios estados de la República, este fenómeno de las pantallas en las plazas públicas, en los estadios que no se van a usar porque la liga terminó. Los gobiernos quieren formar parte del mundial. ¿Qué le dice esto? El que también los gobiernos ahora, no sé si apropiarse, pero sí también hacerlos partícipes a el tema del mundial. ¿Qué le dice esta intervención desmedida del gobierno, de todos los gobiernos? Porque hay hasta incluso diferentes niveles de gobierno que se pelean a ver quién transmite el mundial, maestro.
4: Pues sí, porque los políticos viven de su imagen cada vez más. Para ellos es cada vez más importante colgarse de algo para hacerse promoción personal. La política ha dejado de ser el vehículo a través del cual se solucionan los problemas de la gente. Y entonces ahora los políticos están dedicados a organizar conciertos, a colgarse de la imagen del mundial, de fútbol. Todo aquello que les puede redituar en términos de imagen lo van a hacer. Y pues evidentemente el fútbol, como es un espectáculo de masas, pues ellos creen que vamos a ver, ¿no? O sea, no lo descarto, pero ellos consideran que organizar esos fanfests pues es una buena manera de que se muestre que tienen poder de convocatoria y que nos están apoyando a ellos. Si la gente va a los fanfests, va a ser para ir a ver el fútbol y para divertirse un rato, no porque esté de acuerdo con el gobierno en turno, pero ellos van a tratar de aprovechar esto para mostrar que tienen jale, que tienen convocatoria, que lo que ellos organizan a la gente les gusta. Y entonces, pues, colgarse del fútbol es una forma fácil de mostrar que tienen apoyo, aunque realmente no se trate de eso.
2: Entrando en la parte final, maestro, el mundial ha llegado en un momento y en un año bastante difícil para el país. Hemos enfrentado este 2026, me parece, los momentos más difíciles, por ejemplo, en materia de seguridad, en materia económica, en materia política. Llega este mundial. Yo recuerdo las palabras, por ejemplo, de Galeano, que hablaba del fútbol y decía, un país que sufre tanto, a veces sí necesita un poco de fútbol, pero ese fútbol que es el deporte de la gente, el deporte de lo popular, ¿es el momento que México se pueda dar una oportunidad de tener una ilusión, una emoción, aunque sea por medio del fútbol, para todo lo que ha sufrido este país? ¿Se puede, se debe, se vale, maestro?
4: Ah, no, desde luego, yo estoy totalmente de acuerdo con esa idea. Es decir, alguna vez en una revista que yo trabajaba, pusimos en la portada, iba a arrancar, me parece que era el Mundial de Italia, 90, y pusimos en la portada el mundo de recreo. Y es un poco eso, uno durante el Mundial de Fútbol, sobre todo si es aficionado al fútbol, como son miles de millones de personas, pues se olvida de sus problemas. Todos necesitamos un descanso, todos necesitamos una pausa. Todos necesitamos algo en qué entretenernos. Y yo creo que es el fútbol ha sido muy útil en eso. Por eso justamente el contraste que yo hago en la columna, que no siento que la gente esté como estábamos en la escuela cuando estaba a punto de sonar la campana del recreo, ¿no? Uh-huh. Cuando estaba a punto de sonar la campana del recreo, yo creo que tú y la audiencia tendrán ese recuerdo como lo tengo yo, pues uno estaba a la expectativa de salir al patio y echarse la cascarita, ¿no? Porque yo jugaba, yo me echaba la cascarita y era la revancha del día anterior y estaba uno, los recreos son necesarios para todo mundo y por eso el mundial es lo que generaba en la gente, una especie de recreo. Pero ahora no siento que la gente tenga ese ánimo de que ya va a empezar la copa, ya va a empezar el recreo, nos vamos a divertir, nos vamos a desestresar, vamos a reunirnos a ver los partidos con la familia, con los amigos. Cosa, no estoy diciendo que no vaya a ocurrir eso, porque bien puede ocurrir. Uh-huh. Lo que estoy diciendo es que no se siente esa expectativa y vamos a ver finalmente qué sucede. Y luego, pues, hay otra cosa que me regreso a lo que decías del aprovechamiento del fútbol por parte de la política. Me llama mucho la atención que en un país que es coorganizador de la Copa, pues la presidenta diga que ella no va a ir a la inauguración. No, entonces, pues tampoco ayuda eso mucho, ¿no? Entiendo por qué lo hace, pero no se puede esperar que la gente se entusiasme con el mundial si la presidenta dice no, yo no voy a ir a la Copa, no voy a ir a la inauguración de la Copa. O sea, creo que la gente por algo está divorciada, está distanciada de este mundial. Y yo agregaría otro elemento a los que me has preguntado. Uh-huh. Creo que no hay una conexión con el equipo de Javier Aguirre. Mira que creo que Javier Aguirre es un gran tipo, es un entrenador destacado, que sabe mucho de fútbol, creo que el equipo mexicano tiene buenos jugadores, pero no hay esa conexión de la gente con su equipo. Hace 40 años los jugadores grabaron una canción, la gente la cantaba, la gente estaba muy metida con el equipo, la gente salió masivamente, yo salí al Paseo de la Reforma en las noches a dar la vuelta en el coche, a caminar, a echar relajo, a ondear la bandera. Todo eso yo no lo siento y digo, no es mi propósito ser el Grinch del mundial, pero yo no siento ese ánimo, yo no lo siento la gente. Y mira, quienes estén escuchando la entrevista me dirán si ellos en la ciudad donde están escuchando, donde viven, pues si sienten esa fiebre mundialista. Yo no la siento y le he preguntado a mucha gente y ellos tampoco la sienten. ¿Por qué? Bueno, pues puede haber un montón de razones, pueden ser muchas razones convergentes, pero yo no siento ese ánimo mundialista.
2: No, y resulta, ¿no?, cuando ahora hasta el propio rey de España confirma que hoy confirma que vendrá al partido de España-Uruguay. El presidente de Sudáfrica también dijo, acudiremos a la inauguración. Hoy la presidenta dice, pues sí, que venga, yo no voy a estar. Un presidente hubiera querido un mundial, maestro. ¿Cuántos presidentes hubieran querido estar en un mundial?
4: Pues sí, pero yo creo que la presidenta se imagina que le va a pasar lo que le pasó a Gustavo Díaz Ordaz y a Miguel de la Madrid, uh-huh, que los abuchearon en el Estadio Azteca. Yo creo que por eso no va, no lo dice, pero yo creo que por eso no va, porque realmente no tiene, me parece que con todo respeto para la presidenta no tiene un fundamento decir que ella le va a regalar su boleto a una niña que le guste el fútbol. Porque la invitación no es a Claudia Sheinbaum, la invitación es a la presidenta de México. Y yo creo que perfectamente se puede haber encontrado algún mecanismo para que a través de un sorteo, de un torneo, de algo, pues hubiera una representante de las mujeres jóvenes a las que les gusta el fútbol y pudieran estar ahí. O la presidenta pudo haberse hecho acompañar por esa niña al estadio, pudo haberla tenido sentada junto a ella. No, o sea, la invitación a la inauguración del mundial no es a Claudia Sheinbaum, es a la presidenta de México. La que tiene que estar ahí es la presidenta de México, pero supongo que ella siente que corre el riesgo de que la vayan a abuchear. Y regreso a mi comentario de que los políticos viven de su imagen. La presidenta no se quiere arriesgar a eso, que la abucheen.
2: Bueno, pues es interesante todo esto que nos menciona, maestro. Para terminar, como ve a la selección, ¿Qué futuro le ve a esta selección de Aguirre?
4: Mira, y vuelvo a que Aguirre me parece un buen técnico, la selección me parece que tiene buenos jugadores, lo que no estoy seguro es que tengan un sistema de juego y un juego de conjunto muy versátil, Yo creo que van a superar la primera ronda, es decir, a ver, digo, no voy a entrar en los pronósticos, pero me extrañaría mucho que México perdiera con Sudáfrica. Incluso me extrañaría que empatara. Yo creo que debe ganar el primer partido. Los otros dos partidos son un poco más complejos, ¿no? El partido con Corea es más complejo y el partido con la República Checa es más complejo todavía. El problema no es superar la primera ronda, el problema es lo que viene después, que creo que, pues, nuevamente, e insisto, no quiero ser el ave de mal agüero, yo espero que la selección mexicana le vaya bien, pues es el equipo al que le voy en el Mundial, pero no veo tampoco, no los veo llegando demasiado lejos, simplemente viendo lo que hay en el escenario, en la calidad de los equipos, e insisto, muchas veces la gente, los aficionados, son los que empujan al equipo. Hay una famosa película que no tiene que ver con fútbol, sino con rugby, que es además un deporte que me gusta, que es Invictus, que seguramente muchos de la audiencia no habrán visto. Cuando Sudáfrica organizó el Mundial de Rugby, Sudáfrica, que acaba de salir del apartheid, y entonces Nelson Mandela, que era el presidente, dijo, pues hay que aprovechar esta oportunidad, vamos a hacer un escaparate, y se metió personalmente en motivar al equipo y motivar a la sociedad sudafricana, y Sudáfrica ganó contra todos los pronósticos el Mundial de Rugby aquella vez. A mí me gustaría ver, honestamente, me gustaría ver a la presidenta de México más metida en eso. O sea, no digo que por emular a Mandela, pero pero me gustaría ver que pues acudiera a un entrenamiento, que mandara un mensaje, que invitara a los futbolistas a la mañanera, qué sé yo. Pero nada de eso lo hemos visto. Es decir, no veo a las autoridades de este país. O sea, veo a los políticos con ganas de utilizar el Mundial para hacerse publicidad, pero no veo a los políticos con ganas de empujar a la selección mexicana para que el Mundial sea un factor de cohesión social, porque eso fue en Sudáfrica. Él, Mandela, unió a los afrikaners blancos con la población africana negra, y fue un motivo de unión. Yo en este momento siento que tenemos un país tremendamente dividido, y no veo a ningún político tratando de unir al país, y no veo ningún político queriendo usar el Mundial de Fútbol como factor de cohesión social. Así me es. Parece triste, pero es como lo veo, y tampoco veo, honestamente, ojalá me equivoque, no los veo llegando demasiado lejos en la competencia como equipo a la selección mexicana, pues.
2: Muy bien, pues Victus nos recordó esta película que hace Morgan Freeman en el papel de Nelson Mandela. Genial película, maestro.
4: Si no la han visto, véanla, porque de veras es una gran película.
2: Es maravillosa, la verdad que sí. Maestro, gracias por estar con nosotros esta tarde. Le agradecemos muchísimo que nos comparta un poco de su mirada y pedirle que, si se puede, en otra ocasión, poder estar aquí con nosotros. Pero como siempre, lo escuchamos cada mañana en esta frecuencia. Gracias siempre, maestro.
4: Hombre, yo muy honrado de que me invites, y un fuerte abrazo para toda la audiencia de San Luis Potosí.
2: Que esté muy bien, gracias. Es Pascal Beltrán del Río con nosotros, periodista y director editorial del Excelsior, nada más y nada menos con nosotros esta tarde. Mensajes, aquí seguimos en...
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4: Es momento de revisión de la información de nuestros compañeros y compañeras periodistas esta tarde. Vamos con esta información que sucede en Tamazunchale. Ya tiene nuevo director de Policía Municipal. Es Viviana Gámez con la información.
16: Con el objetivo de fortalecer las estrategias de seguridad y garantizar la tranquilidad de las familias del municipio de Tamazunchale, el presidente municipal, Adelaido Cabañas Hernández, tomó protesta formal a Ricardo Amé Rodríguez como el nuevo director de Seguridad Pública y Tránsito Municipal. Esto tras la detención del anterior titular el pasado 8 de mayo. El acto protocolario se llevó a cabo marcando la integración inmediata de Rodríguez a las filas del gobierno municipal. Con este relevo, la administración local busca dinamizar las tareas de prevención del delito y mejorar así la coordinación operativa en la región huasteca. Durante el evento, el alcalde Cabañas Hernández aprovechó el espacio para externar su agradecimiento al oficial que estuvo al frente de la corporación de manera interina durante el periodo de transición. Hasta aquí la información.
4: Gracias, Viviana Gámez, por esta información proveniente de lo que pasa en Tamazunchale. En otros temas, bueno, pues mencionar que diputados están pidiendo claridad sobre este proyecto que en primera instancia había mencionado. Uno de los diputados del Congreso, Cuautli Vadillo, había asegurado que se había logrado un acuerdo con la Federación para poder dar intervención a la presa San José y retirar el lirio acuático. Sin embargo, luego al paso del tiempo mencionó, y de hecho lo hizo en estos micrófonos porque se lo preguntamos también al director, al delegado de la CONAGUA en San Luis Potosí, cómo iría este proyecto para la intervención en el lirio acuático de la presa, y él confirmaba que sí, que incluso se estaba buscando el presupuesto contemplado para trabajar esta intervención este año. Sin embargo, pues ahora los diputados del Congreso del Estado están pidiendo claridades en este proyecto. Escuchemos a Albina Castañón.
17: Ante la falta de certezas y la disparidad de cifras presentadas en días recientes, la Comisión del Agua del Congreso del Estado solicitó formalmente un reporte detallado sobre el plan de retiro del lirio acuático en la presa San José. La iniciativa busca frenar la

0: Congreso a obtener datos de primera mano para evitar especulaciones y enfatizó: necesitamos información clara para tratar este tema con formalidad y emitir una opinión objetiva sobre la limpieza del lirio. Por su parte, la presidenta de la Comisión del Agua, Nancy Yanin García, aclaró el estatus actual de las acciones. Exhorto aprobado. El punto de acuerdo impulsado por el diputado Cuauhtli Vadillo Moreno ya cuenta con el aval legislativo. En cuanto a trámites federales, se confirmó que existen gestiones avanzadas ante la Comisión Nacional del Agua. La comisión reconoció que aún falta integrar y ordenar la documentación oficial que detalle los alcances reales y el cronograma de ejecución del proyecto. El lirio acuático en la presa San José ha sido un problema recurrente que afecta la capacidad de almacenamiento y la calidad del agua. El objetivo del Congreso es garantizar que el recurso destinado no solo se ejecute con transparencia, sino que la solución técnica sea definitiva y no un paliativo temporal. Esta es la información.
1: Bueno, pues ya veremos si de verdad los diputados logran una claridad en torno a este proyecto que, insisto, había dicho Conagua, vendría desde la Federación para el retiro del lirio acuático en la presa San José. Otro punto interesante que está llamando la atención y que se revisará a detalle es esto que involucraría a los franeleros, estos hombres que pues instalan, colocan cajas de madera, cubetas o incluso otro tipo de conos para apartar lugares en la calle, en la vía pública, y poder pues cobrarle para el que usted estacione su automóvil, a pesar de que ya tendrán algunos sitios en los que opera el parquímetro y que pues bueno, ahí pagando pues tiene usted la oportunidad abiertamente de poder dejar su auto mientras se le paga la tarifa del parquímetro al ayuntamiento, pero luego aparte la petición que viene encima de los franeleros. A juzgados cívicos acudirían los franeleros que pues aparten lugares. A ver detalles con, en este caso, Fabiola Costa.
2: El titular de la Secretaría de Seguridad y Protección Ciudadana Municipal, Juan Antonio Villa Gutiérrez, informó que el ayuntamiento ha identificado las sanciones contra franeleros que apartan lugares y cobran de manera indebida en calles del centro histórico y alrededores de hospitales, donde cada semana entre 2 y 3 personas son remitidas ante el juzgado cívico. El funcionario explicó que los operativos se realizan en coordinación con el área de comercio mediante recorridos con las células centinela, enfocadas en retirar objetos utilizados para apartar espacios y detectar cobros obligatorios a automovilistas, pues señaló que estas prácticas no están permitidas y por ello derivan en infracciones y sanciones administrativas. Villa Gutiérrez aseguró que las medidas ya han comenzado a generar resultados, pues varios de los infractores han reducido estas conductas, pues para ello representa un día de trabajo perdido e impacta directamente en su bolsillo, comentó. Aunque reconoció que la problemática lleva años en la capital potosina, indicó que la intención del ayuntamiento no es impedir que estas personas obtengan ingresos, sino evitar abusos y ordenar el uso de la vía pública, por lo que añadió que el cuidado de los vehículos debe mantenerse como una actividad voluntaria y no condicionada a pagos obligatorios. El secretario reiteró que las autoridades continuarán aplicando sanciones a quienes afecten a la ciudadanía mediante apartados ilegales o cobros excesivos, especialmente en zonas con alta demanda de estacionamiento. Así la información.
1: Bueno, y antes de ir a la siguiente información, Movimiento Ciudadano presenta su propuesta para reforma electoral. Ya lo había hecho Morena, porque también Morena está presentando una propuesta de reforma electoral para San Luis Potosí. Y ahora el Movimiento Naranja también presenta su propuesta. Escuchemos.
3: El diputado local y coordinador estatal de Movimiento Ciudadano en San Luis Potosí, Marco Antonio Gama Basarte, junto con Marbel y Constanzo Rangel, dieron a conocer este día las propuestas que el partido presentará ante el Congreso del Estado para ser consideradas dentro de la reforma electoral rumbo al proceso de 2027. Durante la presentación anunciaron la creación de una nueva plataforma digital en la que la ciudadanía podrá registrar sus propias propuestas hasta el próximo 15 de junio, con el objetivo de impulsar un parlamento abierto y fortalecer la participación ciudadana en la construcción de la reforma electoral. Posteriormente expusieron las principales iniciativas que plantea Movimiento Ciudadano. Propusieron modificar la distribución de recursos públicos para partidos políticos.

0: De manera que el 70% del financiamiento se ha repartido de forma igualitaria entre todas las fuerzas políticas y el 30% restante se asigne conforme a la votación obtenida. Actualmente ocurre lo contrario, situación que señalaron provoca que dos partidos concentren la mayor parte del financiamiento en San Luis Potosí. La propuesta contempla realizar tres debates entre aspirantes a la gubernatura y dos entre candidatos a diputaciones locales, con la finalidad de mantener informada a la ciudadanía sobre las propuestas de quienes buscan un cargo público. Además, plantearon que aún fuera de los periodos electorales se lleven a cabo diferentes debates temáticos mensuales entre representantes de partidos políticos. Movimiento Ciudadano propuso establecer mecanismos para prevenir la sobrerrepresentación de coaliciones dentro del Poder Legislativo, con el objetivo de preservar la pluralidad política y evitar una concentración excesiva de poder en la toma de decisiones. También plantearon que el transporte público sea gratuito durante las jornadas electorales, buscando incentivar la participación ciudadana sin recurrir a prácticas de acarreo o condicionamiento del voto por parte de partidos políticos. La iniciativa contempla ampliar facultades de la Comisión Permanente de Fiscalización del órgano electoral para realizar auditorías de intereses y revisiones sobre la evolución patrimonial de candidatas y candidatos. Indicaron que esto surge ante la preocupación por una posible intromisión del crimen organizado en los procesos electorales, aunque señalaron que algunas propuestas restrictivas podrían resultar inconstitucionales al vulnerar derechos como el de ser votado o el principio de presunción de inocencia. Por ello, afirmaron que las autoridades podrían permitir detectar elementos que deriven en investigaciones posteriores bajo criterios de transparencia. Finalmente, propusieron incorporar al catálogo de infracciones electorales disposiciones para que en caso de que las autoridades judiciales acrediten vínculos de aspirantes, precandidatos o candidatos con el crimen organizado, se declare su inelegibilidad y se retire el resto de la candidatura. Asimismo, plantearon que si dichos vínculos son comprobados después de una elección y el candidato resulta ganador, el proceso electoral pueda ser declarado nulo. Los representantes de Movimiento Ciudadano concluyeron señalando que estas iniciativas buscan garantizar elecciones más equitativas, transparentes y seguras rumbo a 2027.
1: Bueno, pues ahí está esta información. Y en el sector de los taxistas reincidentes serían sancionados por estacionarse en lugares para personas con discapacidad. Un asunto que luego se ha visto que predomina en algunas zonas de la ciudad, sobre todo en centros comerciales o auditorios de salones de eventos. Bueno, pues es parte de lo que también se menciona en este sentido, Fabiola Acosta.
2: Efectivamente, el titular de la Secretaría de Seguridad y Protección Ciudadana Municipal, Juan Antonio Villa Gutiérrez, informó que mantienen operativos permanentes en la zona de la Alameda para retirar a taxistas que continúan ocupando espacios destinados al transporte público y áreas reservadas para personas con discapacidad. El titular de la Secretaría Municipal reveló que actualmente se aplican entre 3 y 4 sanciones diarias a conductores que incumplen con las restricciones viales en la Alameda, principalmente por estacionarse en lugares prohibidos o bloquear áreas destinadas al transporte urbano. El funcionario reconoció que todavía existe resistencia de algunos operadores para respetar el reordenamiento vial, principalmente en la calle Constitución, donde durante años los taxis estacionaron en zonas de ascenso y descenso de camiones urbanos, afectando la movilidad en uno de los puntos con mayor carga vehicular del centro. Villa Gutiérrez explicó que como parte de las medidas implementadas, el municipio asignó un espacio exclusivo para ascenso y descenso de taxis con la intención de liberar los carriles utilizados por el transporte público y reducir el desorden vial que persiste en la zona. Además, señaló que otro de los puntos donde continúan los recorridos de vigilancia es sobre la calle Manuel José Otón, donde frecuentemente se detecta la invasión de cajones destinados para personas con discapacidad. Pese a las infracciones, el comisario aseguró que poco a poco se ha generado mayor conciencia entre los taxistas gracias al diálogo sostenido con los líderes del gremio y a la presencia constante de agentes municipales en la zona. Así la información.
1: Bueno, pues es parte de la información. Vamos a más, son 2:48.
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1: Adelante, señor Raúl, lo escuchamos. Mire, ¿qué le puedo yo decir, caramba? Híjole, ¿el sueño se acabó? ¿no? Y creo que los chavos de las Chivas aguantaron hasta donde pudieron, pero sí creo, y déjeme decirlo así, era una presión tan grande que a los chavos los terminó, pues, cediendo, los terminó colapsando, señor. No sé cómo lo ve usted.
4: ¿Cómo te va, Jonathan? Buenas tardes, gusto saludarte. Excelente tarde de lunes. Pues no, yo creo que Chivas dio lo que pudo dar, ¿no? Yo creo que los futbolistas del Guadalajara en el partido ante Cruz Azul hicieron bien las cosas. Creo que Chivas en lo futbolístico fue mejor, yo creo, durante lapsos de partido. Pero bueno, esto es de goles. Y hay que recordar que Cruz Azul te anota muy rápido en el minuto 5 y después en el segundo tiempo toma las riendas del partido y consigue un gol quizás fortuito, porque es una jugada que viene de un rebote, y Chivas ya no fue capaz de tener certeza al momento de concretar, porque de que tuvo llegadas las tuvo, de que tuvo acciones sobre la cabaña del guardameta también, vaya que las tuvo, pero Cruz Azul se comportó bien atrás y Chivas falló, y ahí estuvo la diferencia. Y del otro lado, bueno, pues ayer Pumas, por lo mínimo, logró avanzar a la final del fútbol mexicano, y bueno, pues todo está listo para que veamos Cruz Azul contra Pumas primero el jueves en Ciudad de los Deportes, donde actualmente juega el América, donde en su momento jugó Cruz Azul, y ese partido se va a jugar a las 8 de la noche y la vuelta se va a jugar el domingo en el Olímpico Universitario a las 19 horas, ¿no? Así que pues todo listo para la final. Hoy se concretó que la sede del partido de ida sería precisamente la capital de la República, Ciudad de los Deportes, porque así lo buscó Cruz Azul. Sabe que Puebla no es precisamente un bastión que le puede ayudar del todo. Ajá. Así que pues la final se va a jugar en el antiguo Estadio Azul, ¿no?
1: Ah, en el Estadio Azul, porque había jugado en el Azteca, ya no pudo, porque ya el estadio es de la FIFA ya ahorita, pero entonces al Estadio Azul entonces acude el Cruz Azul.
4: Sí, así es. Ya se estaba especulando que Cruz Azul no jugaría más en Puebla, y iba a ser algo difícil que regresara al Cuauhtémoc, porque además es un inmueble que no le garantiza del todo una localía. Y no es porque Pumas no tenga aficionados en Ciudad de México, sino porque Cruz Azul lo que busca es no moverse a la capital de la República, y sabe que le Cuauhtémoc como un estadio hasta cierto punto frío, donde no le fue muy bien. Ya veremos cómo le va en la cancha del Estadio Azul el fin de semana, el jueves para ser preciso, en la ida, donde evidentemente tratarán de sacar ventaja, ¿no? Creo que es un partido muy interesante con dos grandes del fútbol mexicano como son Cruz Azul y Pumas, y yo creo que vamos a ver una gran final, ¿eh?
1: Una gran final, bueno, pues ni hablar, que la disfruten. Ya fue la segunda ocasión que vuelve a pasar lo mismo. Cruz Azul saca a Chivas, en este caso ahora de semifinales. Lo hizo la temporada pasada. La temporada pasada fueron cuartos, ¿no? De final.
4: Cuartos.
1: Sí.
4: Sí, en cuartos, y fue justamente en el Olímpico Universitario donde se eliminó a la Chivas. Aquel partido donde el Chicharito voló una pena más.
1: A ver, ahí se está teniendo intermitente la comunicación, hay poquito, vamos a ver si la podemos recuperar un poquito al señor Raúl, pero bueno, la realidad es de que Chivas se queda fuera, y ahora Cruz Azul Pumas. Del otro lado, los Pumas, ¿cómo los ve? Van súper entusiasmados, ¿eh?
4: Sí, yo creo que el equipo de Pumas es una escuadra que llega con mucha motivación, pero ojo, que el equipo ha avanzado por su posición en la tabla general, tanto sobre América como sobre Pachuca, ¿eh? No ha ganado ningún partido en el global. Sí, ayer gana 1-0, pero lo gana en el parcial, porque el marcador terminó 1-1 y su posición en la tabla le da el pase a la siguiente ronda. Pumas, sin menospreciar ni mucho menos, pero sí creo yo que diferencia Cruz Azul, que solamente ha empatado un partido desde que Wiki los tomó. Cruz Azul ha ganado todos, ¿eh? Desde que Wiki es técnico, solamente tiene un empate, el resto son triunfos, no conoce la derrota. Y Pumas, desde que empezó la liguilla, pues es un equipo que en el global no ha ganado ningún compromiso, ¿eh? Todos los ha empatado en el global. Atención con eso, Jonathan.
1: Bueno, pues ya veremos, a ver qué pasa, porque me queda claro que la final ya es otra cosa. Ya ahí ya no hay tablas, ya ahí ya no hay lugares, ya ahí es los goles los que van a definir. Y bueno, pues que les vaya muy bien a ambos. Digo, yo la verdad, sí fue algo doloroso, tengo que decirlo, porque fue una temporada muy buena para Chivas. Y bueno, les arrebataron los seleccionados. No quiero decir que eso fue el factor y tampoco arbitraje, pero sí siento que Chivas, bueno, pues se le va otra temporada. Ojalá que este equipo se pueda mantener y no se desquebraje después del Mundial. Pero eso ya lo veremos después de que acabe este Mundial. Bueno, señor, nos alcanzó el tiempo. Algo más así rapidísimo que tengamos.
4: Bueno, pues el América Femenil se coronó campeón sobre Monterrey ayer en la gran final que se disputó precisamente en Ciudad de los Deportes. Gana 3-0 su compromiso, 3-1 en el global. Esto en actividad del fútbol femenil, una campaña buena para el conjunto americanista que perdía 1-0 tras la ida. Y pues es una semana muy importante esta, Jonathan, porque además de la final del fútbol mexicano, pues prácticamente ya todo se comienza a encaminar rumbo a la Copa del Mundo, de la cual seguramente estaremos platicando día con día.
1: Y vaya que vamos a tener bastante. Gracias, señor.
4: Saludos para todos, excelente inicio de semana.
1: Y con esto nos vamos. Gracias, señoras y señores, por un programa más de Imagen Informativa. Gracias a la producción que hace posible este espacio, César, Rebeca y Paulina Bárcelas en la producción. En un día como hoy, pero del año 1964, The Animals lanzaba una de las mejores canciones del rock en la historia, The House of the Rising Sun, la casa del sol naciente. Con ello nos vamos. Gracias, hasta entonces, hasta siempre.

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3: Alejandro N., extitular de la Dirección de Seguridad Pública y Tránsito Municipal de Tamazunchale, fue vinculado a proceso tras el operativo de revisión ejecutado el 8 de mayo. El presidente municipal, Enrique Galindo, explicó que la iniciativa de contratar un seguro de robo a autos que utilicen parquímetros es poco viable desde la perspectiva jurídica y operativa. La Presidencia de la República enviará al Congreso de la Unión la iniciativa de reforma constitucional para que la elección al Poder Judicial se realice en 2028.
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0: Hola, ¿qué tal? Los saludo con muchísimo gusto. Yo soy Etel Soriano. Gracias por acompañarnos aquí en Bien y Saludable. Ay, qué gusto me da que nos acompañes el día de hoy, querida Gaby Pérez Islas, tanatóloga, con este libro que no les hemos dado la importancia que realmente tienen en relación a tu huella en mi vida, tu libro Tu Huella en Mi Vida, cómo transitar el duelo por la pérdida de un animal de compañía, o sea, una mascota, que en muchas ocasiones de verdad que sí les cambia todo a muchas personas. Los animales de compañía son una prueba de amor incondicional en nuestra vida, nos vuelven más pacientes, nos obligan amorosamente, que eso me encanta, igual para los niños, a fomentar todos estos hábitos saludables, y nos enseñan lo valioso que es vivir el presente. Por eso cuando mueren, sea lo que sea de esta mascota, o sea, sea perro, gato, pajarito, un pez, una tortuga, lo que quieran, nos invade, por supuesto, la tristeza y el desconcierto, porque el mundo ha cambiado y el vacío de la casa se nos viene encima. Así que, querida Gaby Pérez Islas, qué gusto compartir contigo con este tema que me encanta que lo estemos tocando, porque yo creo que nadie lo toca de forma tan profunda como lo puede hacer alguien especializado en tanatología como tú.
1: Gracias, Etel. Pues feliz de saludarte, sabes cuánto te quiero y orgullosa de presentarte mi nuevo libro, Tu Huella en Mi Vida, porque este libro tiene una misión. Lo dijiste muy bien y muy bonito. Es un duelo que no es permitido socialmente. Sí. Creo que la sociedad nos permite la convivencia con los animales, la fomenta, pero a la hora que estás duelando su ausencia, te salen con frases como, ¡gosh! Ay, por Dios, si es solo un perro, ajá, es un gato, adopta otro. Y tratan de minimizar nuestro dolor, Etel, sí. Y es un dolor muy grande.
0: Fíjate que sí, se minimiza, como que tienes razón, la gente alrededor que tal vez no tenemos mascotas o que las hemos tenido y que justo, ajá, yo, por ejemplo, no quiero tener mascota porque me duele el recordar una mascota que perdí, digo, ya no quiero vivir ese dolor. Y también por obviamente temas de viajes y demás y del cuidado que no puedo darles, que se merecen y no puedo darles.
1: Sí.
0: Pero es eso, me duele tanto que prefiero, ay, como mantenerme un poco alejada de.
1: Yo sé que es un dolor grande que no nos deja ganas de volver a abrir el corazón, sí, al amor de cuatro patas, pero me parece un error, mi querida Etel.
0: Ya
1: tú, porque claro, tú viajas mucho, tienes mucho trabajo y ahí estás pensando en el beneficio, sí, de la mascota, y eso está bien, porque tener un animal no es nada más un gusto o satisfacción personal. Uno tiene que estar dispuesto a poder cubrir sus necesidades, que son muchas, hay que decirlo, y lo estamos diciendo en una muy buena época porque viene Navidad, vienen Reyes, sí, y siempre los perritos, los cachorritos, los gatitos parecen ser el mejor regalo, pero no son regalos. Cuando uno acepta el compromiso, casi casi que hay que hacer un contrato con los niños para que ellos pues se responsabilicen de algunas de las tareas y sepamos desde el principio que los animales tienen vidas más cortas que las nuestras, sí, y que es un riesgo que corremos al amar.
0: Ay, mira, me estás poniendo chinita. Aquí veo dentro del índice un tema muy común y es la eutanasia, tomar una decisión informada, que también ahorita se ha vuelto un tema mediático en los seres humanos. Y la eutanasia en los animales o en las mascotas se ve un poco más común y lo haces por compasión en muchas ocasiones.
1: Está aceptada, desde luego, pero sigue siendo un motivo de conflicto para los tenientes de los animales. Sí. ¿Por qué les llamo tenientes? Porque ya no hablamos de dueños, sabemos que no son cosas y tampoco son amos porque no son esclavos. Es el que lo tiene. Y el que lo tiene, tiene la responsabilidad de ver por él y ser su voz cuando él no puede hablar. Uh-huh. Y creo que es un acto de humanidad, no el acortar la vida, sino no prolongar la agonía. Pero nos genera mucha culpa, por eso el veterinario es una pieza clave que nos tiene que decir cuándo es el momento. Él sabe leer signos y síntomas en la mascota de que ya está sufriendo, de que ya no tiene calidad de vida y que es momento de decir adiós. Etel, dejar ir también es amar.
0: Ay, dejar ir en muchas ocasiones no es fácil, que no sabemos cómo, y fíjate que Como dice tu libro, la sociedad actual aprueba la convivencia, pero no permite el duelo, ¿no? No permite dejar ir, ya sea en la eutanasia o que expreses este dolor de perder a esa mascota, a ese alguien que te acompañó tal vez en momentos de soledad o en momentos muy, muy especiales para ti, que te dio risas, que a tu familia fue parte, porque hay algunos hasta que les dicen perrijos, ¿no?
1: Claro, fíjate, Ethel, que en España ya oficialmente hay un decreto de ley donde dice que los animales son parte integrante de la familia, no son pertenencias. Y entonces hay que ver por su bien, como verías por el bien de cualquier otro miembro de la familia. Pero siempre hay que indagar un poquito en tanatología. ¿Quién era para ti? ¿Qué perdiste al perderlo? Porque para muchos adultos mayores, su animal de compañía es su para qué levantarse en las mañanas, es su responsabilidad, es su sentido de vida. Para los niños puede ser su hermanito. Y como bien decías, para parejas, tengan o no tengan hijos, un animal de compañía puede ser un miembro más de la manada, lo digo con respeto.
0: Claro.
1: Entonces, siempre hay que tratar de hacer grande a la persona, no de hacer chiquito su dolor. Estamos cansados los dolientes de que nos digan, ay, ya, hombre, es un perro.
0: Cómprate
1: o traten
0: otro.
1: de decir,
0: o adopta
1: sí,
0: otro.
1: O estás exagerando, o este duelo ya duró mucho. La verdad es que tenemos que aprender cultura del duelo y estar en el dolor de otros, en lugar de quitarle el dolor ya rápido. Y este libro, Tu huella en mi vida, justamente habla de eso. Es para los que aman a los animales, pero también para todos aquellos que no entienden el dolor de los otros. Les va a gustar porque hice una gran investigación de 2 años, Mietel, para realmente poderles decir cómo es el duelo de los animales, cómo viven los rituales funerarios otras especies, cómo debemos de vivir el duelo y cómo acompañar a quien lo necesita.
0: Ay, me encanta, Gaby. Voy a una pausa y regresamos porque es importante que conozcamos aquí en tu libro Tu huella en mi vida, de Editorial Diana, de Gaby Pérez Islas, pues cómo transitar el duelo por la pérdida de un animal de compañía. Vamos a una pausa, querida Gaby, y regresamos contigo y con más. Volvemos.

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6: Estoy platicando con Gaby Pérez Islas, tanatóloga, acerca de su libro Tu huella en mi vida. Y está hablando de la pérdida, cómo transitar el duelo por la pérdida de un animal de compañía, que en muchas ocasiones se minimiza. Y que en otras no sabemos cómo manejar la situación, querida Gaby. Acá veo en tu índice pues algunos temas, por ejemplo, con los niños. ¿Qué hacer con los niños? ¿Les mientes? ¿Se fue al cielo? ¿Se perdió? ¿Qué? Porque también hay un tema de accidentes, y pues eso sucede, o pérdidas. Pérdidas, hablo de que se extravíos, ¿no?
7: Claro, claro, de que alguien dejó la puerta abierta, de que se salió, de que se escapó. En México, Etel, tendemos a la sobreprotección de los niños. Y hay que recordar que la sobreprotección es una forma de agresión, porque pérdidas menores van preparando a los niños para pérdidas mayores. Sí. Y justamente una de las oportunidades educativas que nos da tener una mascota en casa es el poder hablar de la muerte, de los ciclos de la vida, de enseñarle a un niño a despedir. Pero es increíble cómo los adultos estamos tan incómodos con el tema que inventamos historias fantásticas que solo complican más el duelo de un niño. Yo creo que todos, incluyendo los niños, podemos con la verdad, pero con la mentira nadie. Y en el caso de accidentes o atropellamientos o extravío del animal, hay mucha culpa también involucrada. Y ahí hay que recordar algo para ayudar a sanar nuestro corazón. No fue mi culpa. Yo hice lo mejor que pude con los recursos que tenía y circunstancias en las que estaba. Hoy lo haría mejor. Hoy he aprendido. Pero en el momento del duelo no necesitamos ser un juez para nosotros mismos, sino un amigo.
6: ¿Y qué pasa? Te lo tengo que preguntar así, querida Gaby, cuando sí es tu culpa, cuando estabas sacando el automóvil del garage y el perrito, hablando de un perrito, se pasó por atrás y fue tu culpa. Obviamente, pues no es algo que lo planeas, pero sí o no lo cerraste bien, no lo sé.
7: A ver, es que tenemos que hacer una diferencia, Etel, entre culpa y responsabilidad. Okay. Aquí, en el caso que me planteas, evidentemente es mi responsabilidad, que yo tengo que tener un extra cuidado, tengo que cerciorarme, especialmente si hay un cachorrito, hay que ver. Sí. Pero bueno, los accidentes pasan. Pero culpa es que yo quiera que algo pase y yo haga algo concreto para que pase. Ya. Pues fíjate cómo en el 98% sí. de los casos no hay culpa, pero hay responsabilidad. Entonces, algo muy sanador es pedir perdón, porque la culpa no se sana porque alguien te diga, ay, ya, no es tu culpa, sí. no pasó nada. Sí pasó y tú te sientes responsable, porque si no serías un sociópata que no sientes culpa alguna. Pero entonces pides perdón, ofreces disculpa y buscas reparar. A lo mejor no puedes reparar a este cachorrito que ya falleció, pero ¿qué tal a partir de ahora y en su nombre empezar a ayudar a una fundación, ayudar a algún animalista que recoge animales, donar croquetas para un sí. perrito que lo necesita? ¿Sabes? Eso se llama reparar. No siempre reparas donde rompiste, pero reparar ayuda a tu corazón. Y sobre todo entender esta diferencia entre soy responsable y soy culpable.
6: Fíjate que yo creo que a mucha gente le va a hacer muy bien esto que está escuchando de ti, culpa o responsabilidad. Y sí, la reparación, aunque no sea directamente con quien le hicimos daño, ¿no? Sin querer, que nos faltó responsabilidad o lo que tú quieras. Y no sé si también parte de esto entran los rituales como para pedir perdón, si es que fue mi falta de responsabilidad o mi responsabilidad el no haber cerrado bien o el no estar al pendiente, y el ritual te puede ayudar a cerrar ese ciclo.
7: Sí, Etel, los rituales han acompañado al ser humano desde que el hombre estaba en las cavernas. Nos ayudan a transmutar algo, un pedazo de carne sangriento, por ejemplo, lo metes al fuego y lo conviertes en algo palatable, delicioso. Sí. Lo mismo pasa con el dolor. Yo puedo hacer un ritual de despedida, escribirte una carta, hacer un pequeño homenaje, poner un pequeño altar, con como la portada del libro de Tu huella en mi vida, que tiene un encanta. Collar, una flor. Sí. Es muy sutil.
6: Es una vela. Sí, un collar.
7: Así, y este ritual donde yo puedo a lo mejor lanzar un globo al cielo enviando un beso, todo me ayuda a cerrar. Siempre en una carta o en un ejercicio de estos tiene que haber 5 puntos. Gracias por lo que trajiste a mi vida. Perdóname por lo que consciente o inconscientemente haya hecho que te haya podido dañar. Te perdono por haberte ido, por haberte muerto, porque aunque no fue tu culpa, pero tu muerte se vive como un abandono y un dolor. Uh-huh. Te digo todo lo que siento por ti y luego te digo adiós, que es una palabra preciosa. Adiós. Dios. ¿Con quién te dejo? Con Dios. Sí. Ahí donde yo ya no puedo cuidarte.
6: Como cada quien lo quiere interpretar, ¿no? Energía, Dios, un ser supremo, uh-huh. lo que sea, pero es adiós. Me encanta eso. Con este libro que, pues, creo que nadie había hecho un libro así, querida Gaby, no sé, pero no. Se me hace muy lindo ayudar a la gente a transitar el dolor.
7: Sí. Sabes que te lo dijiste al principio y te lo agradezco. Este libro no había sido escrito por nadie, pero tenía que ser escrito por una tanatóloga. Tengo uh-huh. 26 años de ejercicio profesional, mucha seriedad en los temas que trato. He dedicado otros libros a la muerte de la pareja, sí. a la muerte de un hijo, a la muerte de los padres. Pero este es un gran dolor que sucede bajo tu propio techo, en la intimidad de tu casa y en lo más profundo del amor incondicional. ¿Cómo no le íbamos a dar un lugar? Oh. Yo creo que de verdad esta voz que me estás ayudando a levantar para decir sí. si el amor es real, el dolor es real, nos va a ayudar a llegar a muchos hogares. Y Tu huella en mi vida tiene esa misión: sensibilizar al que todavía no se ha abierto al amor de otras especies, y a los que ya tienen ese amor, aprender a no quedarnos callados cuando nos dicen algo que lastima, sí. a decir simplemente ouch.
6: Sí,
7: lo que
6: me duele.
7: Dices, me duele. Me sí. duele.
6: ¿Qué se dice? Te lo tengo que preguntar así claramente. Si alguien te está diciendo, ay, ya, no seas exagerada, cómprate otro, adopta otro. ¿Qué se le sí. dice?
7: Yo creo que es conveniente, en lugar de lanzar todo un discurso y pelearte con las personas, no. frases cortas que permanezcan en su memoria, como por ejemplo, los amores no son sustituibles. Lamento que no entiendas este tipo de amor. o si el amor es real, el dolor es real. Este tipo de frases que le dicen al otro, o simplemente con una manita así deteniendo la invasión, sí, en nuestra herida, ouch, ouch, para hacerle ver al otro que me estás lastimando.
6: Ay, híjole, me dejaste así. Me dejaste muy sensible, y sí, pero si el amor es real, el dolor es real. En tu huella, en mi vida, este libro que de verdad te felicito, querida Gaby Pérez Islas, que, como dices, yo creo que sí, nadie ha hecho un libro dedicado a todas esas, pues, animales de compañía, sea lo que sea, porque después ves a un pequeñito que sufrió porque falleció su pececito, ¿no? A veces, que ahí también te quiero preguntar, yo sé que va a sonar un poco extraño, en algunas ocasiones, y no me acuerdo si sí lo hice yo de chiquita, o sea, con mis hijas chicas, de que lo reponías para justo aliviarles el dolor. ¿Se vale eso o no?
7: Yo creo que es un error, Ethel. Entiendo que sea algo chiquito. Sí, aunque sea algo chiquito, pero es una oportunidad educativa para hablar de pérdida. Okay. Y creo que le damos la vuelta al tema. Y ya es momento de poner a la muerte en la conversación, pero no la violencia que hemos normalizado, sí, y que escuchamos en los noticieros, sino la muerte. Porque la muerte es parte de la vida. Es la parte final, pero
6: de
7: es
6: la vida. Voy rápido a una pausa.

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1: Y estoy platicando con Gaby Pérez Islas acerca de su libro, Tu huella en mi vida, editorial Diana, cómo transitar el duelo por la pérdida de un animal de compañía. Que me encanta esto, querida Gaby, que dice, en amorosa memoria de, y lo puedes tú dedicar a tu, a tu perrijo, a tu mascota o a quien tú quieras, ¿no? ¿Y dónde encontramos tu libro, querida Gaby?
2: Es un regalo muy amoroso. Justo ahí puedes poner el nombre de la mascota que falleció y regalárselo a alguien. Lo encuentran ya disponible en todas las librerías. También está en formato electrónico, iBook, Kindle, Audible.com. Con mi voz está narrado. Yo estoy orgullosísima de este libro. Es mi octavo libro y es algo que refleja mucho también de mí, de quién soy. Hay cosas muy personales en este libro. Está la foto de la doctora Elizabeth Kubler-Ross, madre de la tanatología, con su mascota. Estoy yo con la mía. Qué y la maravilla. Carta que le hice para despedirme cuando me fui a vivir fuera. Entonces, invito a todos los lectores a que se sensibilicen en este tema y reconozcamos que la muerte puede acabar con un ser, pero no con el lazo que nos une. Así esa es la misión de Gaby, tanatóloga.
1: Me encanta. ¿Dónde encontramos más información, querida Gaby? Porque tienes tu podcast maravilloso que a mí me ayudó muchísimo en la pérdida de mis padres. Obviamente tienes la pérdida de las mascotas, de todo. ¿Dónde encontramos más información aparte de tu podcast? ¿En tus redes?
2: Claro. El podcast se llama Después de la Pérdida y en mi página de internet gabytanatóloga.com encuentran mi agenda y toda la información de mis libros y en las redes sociales @gabytanatóloga, ahí estoy para ustedes. Y gracias, gracias Ete por sumarte a esta voz de amor y de ganas de estar bien.
1: Ay, me encanta eso y sí, yo creo que lo tenemos. Tenemos que hacer todo lo que esté en nuestras manos para cerrar bonito, para honrar a quien debamos de honrar, sea un ser querido, sea una mascota, sea hasta con nosotros mismos, ¿no? Yo creo que también en este año es un momento de hacer este análisis, ¿no? Y perdonarnos, perdonar y seguir adelante, que yo creo que eso es parte también de estas pérdidas y las ganancias que tenemos para el próximo año, ¿no?
2: Qué bonito, porque la mejor manera de honrar la memoria de alguien que hemos amado es volver a ser feliz. Eso es lo que ellos querrían, eso es lo que nosotros querríamos si nosotros partiéramos. Así que hay que hacerlo, hay que hacerlo. Yo sé que es un día a la vez, que no es fácil, y por eso estoy ahí, para acompañarlos. Y ahora, tu huella en mi vida, que quiere irse a casa con ustedes para empezar a disfrutar de ese hogar y de ese calor que seguramente tienen en el corazón.
1: Y también como regalo, se me hace un regalo muy lindo porque lo pueden dedicar a algún amigo o amiga que haya tenido una pérdida y lo pueden, es en amorosa memoria de, y le estarían dando un gran, gran regalo. Me encanta, un buen regalo.
2: Gracias.
1: Gracias, querida Gaby. Esta guía, déjeme decirle que tu huella en mi vida con herramientas, testimonios también ayudan a despedirnos con cariño, encontrar paz en caso de una pérdida por accidente, a manejar la culpa o la responsabilidad, como nos decía Gaby, y por supuesto a salir fortalecidos del duelo. Y bueno, que te agradezco enormemente, mi querida Gaby Pérez Islas, como siempre te mando un gran, gran besote. Muchísimas gracias a todos. Yo les recuerdo mis redes sociales, Etel Soriano, en Instagram, TikTok, Facebook, donde siempre estamos compartiendo este programa y todo lo relacionado a su salud y su bienestar. 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

0: Ganando apretadamente un partido contra el colero Burnley, pero lo ganó. Mañana juega el Manchester City. Por cierto, según varios reportes, Pep Guardiola estaría dirigiendo sus últimos dos partidos con los Citizens, el duelo contra el Bournemouth de mañana y el último de la temporada enfrentando al Aston Villa. Se habla de Enzo Maresca como su sucesor, Maresca que ya estuvo dirigiendo al Chelsea al inicio de esta temporada y cuando salieron los rumores lo echaron. Por supuesto lo del Barcelona con Hansi Flick, según Fabricio Romano Mourinho regresa al Madrid también, se fue Griezmann del Atlético en medio de lágrimas, también de mucha emoción, entonces mucho de fútbol a platicar. Finales de la NBA arrancan hoy, las del oeste con los dos mejores equipos de la liga, para muchos una final adelantada. El golf también, noticias de fútbol americano, noticias de béisbol, ya estaremos platicando con Camba porque los Diablos barrieron a los Tigres y bueno, muchos temas. Señor Christopher Rivera, bienvenido.
1: Gracias,
0: un gusto tenerte,
1: Capi,
0: por acá de regreso saludándote. También ahorita vamos a saludar al señor Pablo Carrillo.
1: Gracias, mi querido Capi. Buenas tardes a todos. Qué gusto estar con ustedes de regreso por acá en Palabra del Deporte. Bueno, pues temas varios, por supuesto, que se desprenden de lo que será la próxima final del fútbol mexicano entre Universidad Nacional y el equipo de la Máquina Celeste de Cruz Azul. A mí me parece un detalle no menor esto de dos técnicos mexicanos enfrentándose de nueva cuenta en una final de la Liga MX. Sé que el camino de Joel Wiki no fue un proceso tan largo, de hecho fue un bomberazo, yo por lo menos así lo veo. El caso de Efraín Juárez, por supuesto que es un proceso totalmente distinto, más estructurado, quizás más valorado, más pensado, etcétera. Pero sí me parece un detalle no menor, mi querido Juan Carlos, amigos, porque en múltiples ocasiones mi compañero Pablo Carrillo ha demandado esa oportunidad a técnicos nacionales y de pronto vemos a los Almadas disputando finales, a los Jardiné exactamente lo mismo, en su momento a los Alonso, en fin, podemos hacer una lista muy importante, pero dos mexicanos, la verdad es que es muy difícil de verlo hoy en día en nuestro balompié. ¿A dónde quiero llegar? Ojalá este sea un punto de partida para que en el fútbol mexicano concienticen, mi querido Juan Carlos, amigos, y ¿por qué no reformatear todo esto que tiene que ver con la contratación de extranjeros, con la valoración de técnicos foráneos, y en ese sentido darle mucho más atención, ponerle mucho más atención, prestarle mucho más atención al técnico mexicano? ¿Dónde se formó? ¿De qué está hecho? ¿Cuáles son sus credenciales, experiencia, etcétera? Sería algo muy benéfico para nuestro balompié. Créamelo, yo lo veo difícil, pero puede que a este punto se pueda llegar, mi querido señor Juan Carlos Veraza. Es algo rarísimo en el fútbol mexicano que dos entrenadores, uno Joel Wiki, otro Efraín Juárez, como haya sido, estén disputando una gran final en una liga totalmente extranjerizada. Entre otros temas, ya los estaremos platicando con muchísimo gusto.
0: Sin duda, mi querido Pablo, te enviamos un fuerte abrazo. Ya de regreso en la ciudad, te saludamos con mucho gusto. ¿Cómo estás?
2: Con gusto de saludarlos, compañeros. Muy buenas tardes. Bueno, regresando de pues lo que fue una etapa más, la segunda de este año del Cupra Padel Tour Imagen allá en Cancún, en un campo extraordinario que se llama Mítica, Utopía, extraordinario lugar. Y bueno, pues ahí tuvimos el gusto de convivir con los amigos padelistas, fue un evento extraordinario, unas instalaciones increíbles. Y en ese sentido, bueno, pues ya aquí de regreso en la Ciudad de México y listos y puestos para platicar con ustedes. ¿Qué pienso? Que Cruz Azul, si nos atenemos a lo que son los números, Cruz Azul vale algo así como 90 millones de dólares su plantilla, mientras que la plantilla de Pumas vale 60. Nada más por ese primer dato, Cruz Azul parte como favorito, porque es una plantilla que pues tiene obviamente más dinero, mejores jugadores. Pero a mí lo que me parece asombroso, y Christopher recordará el dato, pues hubo un momento que parecía que el buen Efraín Juárez lo iban a echar de Pumas después de que perdieron aquel partido contra San Diego, y parecía que era el final del técnico mexicano. Yo francamente que pues no tengo más que alabar la gestión de Efraín Juárez, sobre todo porque un gran entrenador, desde mi concepto, es aquel que logra maximizar el rendimiento de sus

0: pupilos en el deporte que sea. Y pues este equipo de Efraín Juárez se volvió, si ustedes me permiten la expresión, un resucitador de jugadores que parecían ya olvidados. Uriel Antuna, el propio Carrillo, que pues no acababa de dar el do de pecho a pesar del gran talento, estuvo en España, no pasó nada, regresó a Santos, estaba ahí perdido en Santos y de repente dices, ¿qué pasó con ese jugador? En fin, son muchos los casos de jugadores de Pumas que ha pasado lo mismo. El propio Alan Medina, que se lesionó, el caso de Juninho, que pues ayer su equipo en Brasil era algo así como tercer, cuarto del centro delantero. En fin, sobre todo lo de Uriel Antuna, que pues este jugador también, ahora que hablabas del City, pues llegó a ser parte de uno de los prospectos de este gran grupo de equipos en el mundo, y pues de repente parecía haber desaparecido. ¿Y qué me dicen de Robert Morales, jugador que no salía de la banca con Toluca y atrás de esos grandes delanteros de Toluca? Y esto es lo que me parece más notable y loable de la gestión de Efraín Juárez, el haber logrado el obtener de jugadores relegados en sus respectivos equipos, los lleva a Pumas y todos están al 120%. Ya después, si le alcance a Pumas con este plantel limitado, más a...
1: Estamos perdiendo ahí al...
0: Pareciera que...
1: Adelante, adelante, mi Pablo, te estábamos perdiendo.
0: Fue un pequeño paso a desnivel, ustedes disculpen. Vengo aquí en el viaducto y me llama la atención que la bienvenida para nuestros visitantes pues está conformada por un grupo de indigentes que ahora viven aquí en el camellón del viaducto. Por más que le pinten de morado y esta combinación extraña de color, guinda.

0: parte como favorito en las apuestas, pero de que va a estar divertida una final, que debemos de celebrar, lo que bien decía Christopher, pues que haya técnicos mexicanos. Y yo no quisiera terminar sin felicitar lo que hizo Chivas, lo que hizo Milito, lo que hizo esa cantera, que quedó plenamente demostrado que han trabajado y trabajaron muy bien, compañeros.
1: Sí. Bueno, si hay que felicitar a Chivas, hay que felicitar también a Pachuca. Porque, de verdad, yo sí
0: pero te digo una cosa, Christopher, perdón. Sí. Es que Pachuca tiene también grandes veteranos y Chivas le quitaron cinco jugadores de selección y echó mano de la cantera.
1: Si hablamos de... Sí, por supuesto que si hablamos y hoy aplaudimos esta esencia o aroma de mexicanos en la final, Pablo, pues desde ahí, bueno, Chivas, por supuesto que se iba a los aplausos. O sea, detrás de los finalistas, Pumas, el caso de Cruz Azul, detrás de estos dos, por supuesto que Chivas, por lo que significa y por lo que tiene en cuanto a plantel, ¿no? O sea, la verdad fue un equipo castigadísimo y tuvo una gran serie ante Cruz Azul, no le alcanzó. Pero yo no veía, por otra parte, olvidando ya esencias y formatos, Pablo, yo no veía a Pachuca en tercer lugar de la clasificación general, no veía a Pachuca llegando a una semifinal, ni de broma, precisamente por la reestructuración a nivel cuerpo técnico y a nivel plantel. Entonces, si hay equipos que tienen ciertos méritos, yo los pondría en ese orden, así tal cual. De hecho, prácticamente así fue como concluyeron la fase regular, si no mal recuerdo, pero de acuerdo contigo, o sea, el proceso de Milito va muy bien, hoy es exitoso, va por buen camino. El proceso de grupo Pachuca con Pachuca es exitoso, va por buen camino, aparentemente. Faltará darle un poquito más de tiempo y ya, por supuesto, los finalistas, ¿qué decir?
2: No, y sin duda.
0: Perdón, una pregunta para Christopher, porque ya sé que Efraín Juárez como que no es santo de su devoción. ¿Ya quieres a Efraín Juárez? Porque varias veces decías que no te parecía lo que estaba haciendo, por las formas. Incluso tuvo ahí un traspié, pero ¿ya te convence Efraín o todavía no, mi querido señor Rivera?
1: No, debo reconocer que le costó trabajo, pero le encontró la cuadratura, ¿no? Encontró su once ideal y lo dejaron trabajar al final, que eso es lo más valioso, mi querido Pablo. Al principio debo reconocer, tenía ciertas dudas, pero me ha demostrado Efraín Juárez y también, por supuesto, a la afición, que es un tipo con capacidad. Eso que dices, Pablo, es muy importante, capacidad de convencimiento. Jugarás bien, mal o regular, pero si el que está en el vestidor te cree como líder, ya estás del otro lado.
2: Gran trabajo ha hecho, sin lugar a dudas. Sí, las formas, sé que hemos tenido Pumas más espectaculares, sé que Pumas no ganó en cuanto al marcador ninguna de las eliminatorias, solo ha ganado uno de los cuatro partidos que ha disputado en la liguilla, pero pues precisamente pensando en quién juega en Pumas, comparado contra equipos como Rayados, que está pasando por un nuevo proceso ya con un nuevo director deportivo, van a traer de vuelta a Almeida, van a hacer una reingeniería en el plantel, el fracaso de América, porque aunque le haya peleado hasta el final a Pumas, al final el torneo es un fracaso para América, porque calificar como calificaron octavos y después quedar fuera en cuartos, fracaso de torneo. El de Tigres es un rotundo fracaso también, porque además Tigres incluso tuvo la ventaja en la eliminatoria y no la supo ni siquiera manejar contra un Guadalajara a la mitad en cuanto a los titulares. Entonces, esos equipos con mucho más plantel han fracasado de una manera rotunda, y Pumas efectivamente con un plantel de jugadores extranjeros que algunos no eran muy conocidos, otros que efectivamente por algún motivo no andaban de titulares en sus equipos. Bueno, uno entiende, Toluca no es fácil ser titular hoy, Toluca tiene un gran equipo, Robert Morales no se ganaba la titularidad ahí con ese plantel, y pues un gran técnico efectivamente es un líder de hombres o de mujeres en el caso del fútbol femenil, si es que, por cierto, América, hay que felicitar a América, que ha ganado un título de liga derrotando a Monterrey viniendo de atrás, para seguir con el mal año para Monterrey o el mal semestre para Monterrey en lo futbolístico. Y Efraín Juárez logró efectivamente convencer jugadores, los puso en posiciones en las que no jugaban, rindieron, cuando necesitó de Antuna, entró Antuna a hacer cosas ahí. No gustó mucho cómo planteó el partido de ida, pero pues al final terminó perdiendo solo por un gol, y lo decíamos el viernes, a ver si Pachuca no se arrepiente de haber dejado escapar la oportunidad de irse por lo menos con un par de goles de diferencia. Y es cierto que al final Pachuca, que no había generado nada en el partido, genera tres clarísimas de los pies de Kennedy poniéndole balones a sus compañeros. La de Rondón, pues todavía no entiendo cómo no terminó en gol esa. Pero al final, pues ahí está Pumas, de lo que se trata es de meterse a las finales, y Pumas está en la final, y por primera vez en muchísimo tiempo vamos a volver a tener a Cruz Azul y a Pumas enfrentándose en una final de liga del Campeonato Mexicano.

0: Vámonos a la pausa, ¿sí? Vámonos a la pausa y ahorita seguimos con Pablo, con el señor Christopher Rivera. Por acá estamos en Palabra del Deporte, son las 3 de la tarde, casi con 44 minutos, tiempo del centro. Seguimos por acá en Palabra analizando lo que ocurrió el fin de semana.
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0: Ya estamos de regreso, son las 3 de la tarde, a punto de ser 47 minutos tiempo del centro. Gracias por los mensajes. El buen Abel Rodríguez, gracias Abel, con el tema del básquetbol y gracias por apoyar mi proyecto de viniles y balones. Ya más de 4 años ahí con mi podcast en Apple Podcast, en Spotify. Gracias, hoy saqué un nuevo episodio platicando de básquetbol, de tenis, lo de Jannik Sinner, qué bárbaro, lo de Sinner, lo de Svitolina también, mis respetos a Elina Svitolina, qué bárbara. Mario Mora también, siempre pendiente, y se animó, no pasó Chivas. El buen Miguel Ortega, contento de que hay equipo completo. Diego Resendiz te hace una pregunta que ya le estarás contestando seguramente.
6: Encantado.
0: Octavio Saucedo dice lunes, buen inicio de semana todo el equipo, mi azul. Vamos por la décima contra Pumas, señor Carrillo Labat. Sinner imparable, también semana de gran premio allá en Canadá. Javier Carrillo, gracias, mi estimado Javier, te mando un fuerte abrazo, gracias por estar pendiente. Y pues ahí está el tema de la final, por cierto, mi querido Pablo, mi querido Christopher. Partido de ida, como se anticipaba, se va a estar jugando en el estadio de la Ciudad de los Deportes, en donde Cruz Azul fue local por mucho tiempo. Esta temporada va a ser el tercer estadio diferente en el que juegue la máquina, y ahí van a estar a las 8 de la noche el jueves recibiendo a Pumas. El de vuelta es el domingo en Ciudad Universitaria a las 7.
7: Era necesario para mí que Cruz Azul se quede en la capital, Pablo, Juan Carlos, amigos, porque pues su público está aquí. Al final de cuentas, me mandaban un mensaje justo en la mañana: qué ridículo que Cruz Azul juegue en un estadio que está pintado de azul crema. Entonces, no le hagan caso a eso. Donde Cruz Azul se siente más cómodo, donde se ha sentido más cómodo, es en dos canchas, Estadio Azteca en algún momento, muchos años, y por supuesto la cancha del Estadio Azul, que también por muchos años fue, o la cancha de la Ciudad de los Deportes, mejor dicho, que por mucho tiempo fue su hogar, ¿no? En términos administrativos. Y la vuelta, bueno, pues esto ya es desde hace rato, ¿no? Es tarde noche, cancha del Estadio Olímpico Universitario. A mí todavía me tocó el último título de Pumas, Pablo, lo recordarás, Juan Carlos, fue a mediodía, clausura 2011, domingo cancha del Estadio Olímpico, ¿sí?, Universitario, domingo a mediodía. Me tocó a mí estar en esa final, la dirigió Guillermo Vázquez Herrera. Ah, mira, dos mexicanos, y del otro lado estaba Tomás Boy, en paz descanse, porque la última vez que disputaron final mexicanos fue Memo Vázquez y Miguel Herrera en 2013, ganando esa final América Cruz Azul, espectacular final. Entonces, bueno, ahí están los horarios definidos. La mala, bueno, no mala noticia, vamos a ver si ahora sí Pumas tiene esa capacidad de llevarse una serie definitiva a goles, porque no le ganó ni a América, no le ganó a Pachuca, con el reglamento pasa, por supuesto, tiene ese beneficio, gracias a que concluyó como líder de la clasificación general, pero ahora vamos a ver si Pumas tiene esa capacidad, pues ahora de reflejar esa calidad que debería tener, o que muchos dicen que tiene Universidad Nacional. Para mí es más garra que otra cosa en el marcador.
0: ¿Cómo ves, mi Pablo?
6: No, bueno, pues ahí está lo que platicamos, ¿no? Si observamos el valor de los planteles, Cruz Azul pues no tiene a su jugador más valioso en cuanto a una supuesta venta inminente de Eric Lira al Balompié Europeo. Está tasado en 12 millones de dólares. No creo que haya quien los pague. Pumas solo perdió al Memote, pero creo que la baja para Cruz Azul es notable, mucho más que el Memote para Pumas, ¿no? Pero bueno, esto atempera un poco el diferencial. Y bueno, pues ya veremos qué sucede. Evidentemente que Cruz Azul, insisto, no solo digo yo, los que ponen ahí en las apuestas están yendo con Cruz Azul campeón. Por eso, si tú le pones hoy dinero a Cruz Azul, te paga menos que si le pones a Pumas. Las apuestas siempre nos marcan claramente al favorito, y creo que está esto perfectamente sentado. La lógica dice que va a ganar Cruz Azul por ser un plantel más robusto, pero pues en el deporte nunca hay nada escrito. Es que pues el domingo a las 9:00 p.m. ya lo sabremos, o quizá un poco más tarde si hay alargue en este partido. Yo quisiera comentar, compañeros, algo platicamos la semana pasada, yo Veraza, del buen Aaron Ray, que mencioné, creo que fue en la emisión del jueves, que pues este inglés de padres indios, pues era todo un personaje, que me tocó en suerte, junto con el colega Fer Tirado de ESPN, jugar con él en el Pro-Am hace un par de años allá en Vidanta, en el marco del México Open at Vidanta. Y bueno, pues la impresión que me dio, y lo platicábamos, yo verás que era un tipo de lo más serio, callado, introvertido, pero una amabilidad notable, tipo Mahatma Gandhi, la generosidad, lo pausado, lo cerebral. Le preguntabas una cosa de muy buena gana, algo que no es habitual con los golfistas profesionales, que en algunas ocasiones, cuando están en un pro-am, un miércoles previo a un torneo, pues no le hacen mucho caso a las amateurs. Ellos van ensayando, revisando las condiciones del green, revisando sus distancias, y como se dice de manera coloquial, no pelan. Pero este Aaron Ray fue un tipazo, los 9 hoyos que nos tocó jugar con él. Abraham Nemen también venía en ese grupo de 3 amateurs y un profesional. Saludos a los dos, que también es colega y que tiene su página de golf. Y bueno, pues comentar que este tipo, Aaron Ray, tiene ciertas cosas notables, como el que juega con 2 guantes negros, que no son precisamente guantes exprofeso de golf, son guantes como para el frío, pero de estos de plástico que tienen un agarre especial, porque él es precisamente, estoy casi seguro, de Wolverhampton. Él ya nació en Inglaterra, insisto, uh-huh, sus padres son inmigrantes indios, y pues ahí hace un frío del cocol y siempre está lloviendo, entonces para no resbalarse el bastón, se acostumbró a jugar con estos 2 guantes como de lluvia. insisto, no son guantes exprofeso de piel que habitualmente usan los golfistas, y así sigue jugando, con dos guantes gruesos de plástico, que es con los que se acostumbró a jugar. Y otra cosa que llama la atención es que sigue cubriendo, lo platicábamos, Juan Carlos, recordarás que sigue cubriendo no solamente las maderas, sino también los fierros, como decimos en México, o los hierros, como dicen en España o en Argentina, que son los bastones de hierro, lo sigue cubriendo con protectores que nadie a nivel profesional lo hace, porque a los profesionales, pues ahí están los proveedores, sus patrocinadores de bastones, les cambian los que necesiten en el momento que lo necesiten. Pero él, en un homenaje a sus padres que trabajaban horas y horas para proveerle de equipo y proveerle de las condiciones necesarias para destacar en el gol, lo sigue haciendo, cosa que me parece notable. El hombre gana su primer major, este PGA Championship, y bueno, pues se mete de lleno a la historia del golf, se embolsa prácticamente casi 70 millones de pesos en un fin de semana, y pues un personaje muy distinto a lo habitual. No sé si vieron el pot que metió en el hoyo 17, un pot de casi 30 metros. La gente se pone loca a festejar y él hace una pequeña mueca como para no salirse de su balance emocional, y sabía que le quedaba un hoyo con gran ventaja sobre los rivales. Pero bueno, Aaron Rye pasa a la historia, y bueno, pues un gusto haberlo conocido como un tipazo. Lo habíamos platicado, ¿qué fue, señor Veraz, el jueves?
0: Jueves o viernes, sí. Me parece que el puede ser que el jueves, pero estuvimos hablando los dos días del torneo y contaste toda esta historia acerca de este jugador británico que, pues, justo decíamos que el golf hoy tiene esta situación, que en un buen día un jugador que estaba 291 para ganar el torneo, 20 años habían pasado la última vez que un jugador estaba tan mal en los momios previo al torneo y se quedó con un título major y apareció así, este jugador mostrando constancia y se quedó con el título.
6: Si le hubieras metido, vamos a decir, 100 pesitos a Aaron Rye con ese momio, te hubieras levantado 29,000, o si le hubieras metido 1,000, te hubieras 290,000. Obviamente no estaba entre los favoritos donde estaba Ram, donde estaba Rory, donde estaba Scottie Scheffler, los consagrados. Pero bueno, pues a partir de este triunfo Aaron Rye, un hombre que es hiper, no sé si vieron lo metódico que es, lo cerebral, lo concentrado, nunca hace una mueca para bien o para mal. Si hace un gran pot, pues acaso lo festeja poquito, pero es un personajazo que pues aporta al golf algo muy interesante, porque no solo gana la afición de la Gran Bretaña acostumbrada a tener extraordinarios exponentes, pero en la India pues también lo celebran, que también como otro de los deportes que heredaron las colonias británicas, pues el golf tiene un arraigo muy grande allá en la India, y lo ven como propio, pues sus padres son indios, ¿no? Entonces, bueno, pues ahí queda esta historia. Y creo que hay muchos temas el día de hoy también, compañeros. Lo de Pat Howard, que arranca segunda fila allá en las 500 de Indianápolis la próxima semana. No es un tema menor, a pesar de que Pato en sus redes comentaba que no estuvo a gusto con el coche. En fin, hay temas interesantes por delante, compañeros.
0: Sí, sin duda, hoy tuvo un accidente fuerte, no fue su culpa, fue ahora sí que una colisión ahí, y afortunadamente salió por su propio pie Pat Howard, que tendrá pues de nueva cuenta una posibilidad de pelear ahí adelante en las 500 de Indianápolis. Nosotros vamos a la pausa y continuamos. El señor Pablo Carrillo, el señor Christopher Rivera, su servidor Juan Carlos Veraza, son las 3:57 tiempo del centro. Continuamos por acá en Palabra.
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8: se realizó el relevo institucional en la 12ª Zona Militar, en donde el general José Luis Cruz Aguilar asumió formalmente la comandancia en su toma de protesta. Villa de Pozos se encuentra en la etapa de transferencia de derechos de los bienes inmuebles que legalmente deben pasar a su patrimonio a 2 años de lograr ser municipio. La presidenta Claudia Sheinbaum confirmó que la Unidad de Inteligencia Financiera congeló las cuentas de los 10 funcionarios señalados por Estados Unidos, entre ellos Rubén Rocha Moya.
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0: Ya estamos de regreso, 4:01, tiempo del centro. Antes de seguir, por ahí te preguntaban algo, mi querido Christopher.
7: Sí, sí, mi querido Juan Carlos. Diego Resén dice un fuerte abrazo, Diego, gracias por estar. Pregunta, buenas tardes, Pumas merecido finalista. Siento que fue más por errores que por aciertos. Perdonó el AME y Rondón, también favorito. Pues no, ya lo acaba de decir Pablo, lo de favoritismo, sí, Cruz Azul parece un equipo mucho más hecho, mucho más amplio. Con mayor capacidad de maniobra tendrá Wiki en temas de banca. Es una realidad que en ese sentido sí está más corto Pumas, no es la verdad, pero merecido finalista Universidad, claro, ¿no? O sea, jugó con el reglamento, cada quien juega como quiere, filosofías, etcétera. Eso tiene a Pumas en la gran final, porque para mí sí terminó siendo mejor en la serie de cuartos América y sí terminó siendo mejor en la cuartos semifinales para mí el equipo de Pachuca, ¿no? En lo general, tomando en cuenta las dos series, fue mejor para mí América y fue mejor para mí Pachuca, pero por supuesto que Pumas fue contundente a la hora buena. Hay algunas situaciones que se presentan, parte del fútbol, y gracias a que concluye en primer lugar de la clasificación general, tiene este pase y merecidísimo. Reglas son reglas, entonces nadie le regaló nada al equipo universitario.
0: Y de los temas importantes, mi querido Pablo, del fin de semana, el Masters de Roma, con en líneas Vitolina, ganando por tercera vez este torneo, lo ganó años atrás, antes de ser mamá. Qué historia esta de Vitolina, que se ve en mejor forma física ahorita que previo a ser mamá. Ha estado jugando un altísimo nivel, le gana a Iga, le gana a Rybakina, le gana la final a Coco Gauff y se queda con el título. Y llega, pues, a un punto en su carrera importante para cualquier tenista, llegar a 20 títulos profesionales. A ella le hace falta uno de Grand Slam. Tiene una medalla de bronce en los Juegos de Tokio 2020, que se disputaron en el 21, pero pues ya suma estos Masters 1000 y ahí está con este triunfo, sigue subiendo en el ranking, en el escalafón, va a llegar como una jugadora entre las favoritas para ganar Roland Garros. Y del otro lado lo de Sinner, que bueno, ya que decir de Sinner, que ha ganado todos los Masters de la temporada. Solamente Nadal había logrado ganar así los tres primeros en arcilla, el primer jugador que había ganado cuatro para empezar el año, los cuatro primeros, ahora gana los cinco primeros, le sumamos el último del año anterior, entonces ya son seis consecutivos. Novak Djokovic era el único otro jugador que había ganado todos los Masters 1000, él lo logró a los 31 años, Sinner lo gana a los 24, va rumbo a 25 este año, impresionante también en ese sentido. No se trata de decir que ya Sinner es mejor que Djokovic, nada más para poner en perspectiva lo que está haciendo este jugador italiano. Todos los Masters 1000 ganados. Federer no pudo ganar Monte Carlo, no pudo ganar Roma, recordando aquella final de 2006 contra Nadal. Nadal no pudo ganar París, no pudo ganar Miami. Por ejemplo, André Agassi, creo que le faltó Monte Carlo y Hamburgo, cuando Hamburgo era todavía Masters 1000. Y bueno, pues ahí está Jannik Sinner, que ahora, mi querido Pablo, nada más le falta Roland Garros para tener, pues, todos los títulos importantes del tenis. Alguien me podría decir, le faltaría la medalla de oro, porque ya tiene Copa Davis también ganada con Italia, tiene dos ATP Finals, tiene 10 Masters 1000 y tiene todos ganados, tendría todos los Grand Slams si gana en París. Hay quien dice que a ver si le aguanta el cuerpo. Lo cierto es que esta racha de Sinner después de haber perdido el segundo torneo del año que disputó, el de Doha, ha sido histórica.
6: Ah, es un fuera de serie, y el momento que está viviendo se suma a la baja de Carlos Alcaraz, que pues está lesionado, que ya no está tan feliz de continuar pues con su carrera. Aparentemente tiene ahí no solamente una lesión física. Creo que Sinner tiene un rato para dominar de manera contundente el tenis internacional. Y pues hoy veía un meme que hicieron por ahí utilizando la inteligencia artificial, que ya no le caben los trofeos en su casa, ya tiene trofeos guardados en la lavadora, en la alacena, de todos lados se caen trofeos. Este fuera de serie del tenis, que se llama Jannik Sinner, que creo que está llamado para dominar un buen rato el deporte, como bien lo dice, si no hay una lesión. Yo quisiera destacar lo que pasó allá en Río Mayor, en Portugal, el fin de semana, donde una vez más la marchista Alegna González pues nos da una gran alegría, haciendo el 1-2 con Jimena Serrano en el Gran Premio de Portugal, donde la distancia que cubrieron fue de medio maratón, 21 kilómetros, impuso una nueva marca para ello. Y creo que bueno, pues los triunfos de los mexicanos siempre son bienvenidos. A destacar también en el ámbito internacional lo que hizo el ya veterano, muy veterano para esas lides, José de Jesús Rodríguez, el Camarón, que está jugando la PGA Américas. Lamentablemente el Camarón tenía su tarjeta del Corn Ferry Tour, que es, digamos, la gira de ascenso al PGA Tour, pero no le renovaron la visa. ¿Se acuerdan que ha sido este un tema en su carrera? Lamentablemente la Embajada de Estados Unidos no le renovó la visa y pues no pudo jugar ya en Estados Unidos. Pierdes la tarjeta por no presentarte, pues el PG, la PGA pues dice, ni modo, yo no tengo responsabilidad en el tema. Y bueno, pues ahora el Camarón busca nuevamente abrir caminos. Tuvo que calificar porque no tenía tarjeta del PGA Américas y termina en un muy sólido quinto sitio, que es algo a destacar, porque si consideramos que están jugando contra chamacos 20 años menor que él, que seguramente en el puro tiro de salida, en el drive, le sacan 50, 80 yardas y puede competir con ellos, pues eso nos habla de que está hecho este gran golfista emanado allá de Irapuato, Guanajuato. Creo que, no sé si tengan alguna otra referencia de un mexicano destacado en el extranjero el fin de semana.
7: No, mientras le vamos rascando, Pablo, Juan Carlos, lo de Alegna González es increíble. Pablo, qué bueno que lo pones sobre la mesa, porque no es de hoy, o sea, es una actualidad maravillosa, pero que detrás de todo este trabajo y lo que conquistó precisamente en Río Mayor, en Portugal, pues ha venido consolidando con grandes actuaciones. Medalla de oro allá en Estados Unidos en abril 2026 en los 5000 metros marcha, allá en el Franklin Field, el subcampeonato mundial en 20 kilómetros en el Mundial de Tokio celebrado ya a finales del 2025. Entre otras competencias, en donde ha estado ahí, arriba, dominando en algunas ocasiones, de pronto segundos lugares, terceros lugares, pero es constante, hay regularidad en Alegna González, que parece los próximos Juegos Olímpicos de Los Ángeles 2028 podrían ser ya de una vez por todas los suyos, porque se ha esforzado muchísimo, ha trabajado durísimo, y tiene ganas Alegna, de consolidar esta maravillosa carrera con una medalla olímpica, y lo está haciendo bien. Por lo pronto, el trabajo previo a estos Juegos, Pablo, es maravilloso en todo sentido.
6: Sí, pues la verdad es que hay que felicitar también a su entrenador. Tuve el gusto de compartir con ellos una mesa hace unos 3-4 meses con el querido Diego Argüelles, que ustedes saben, pero bueno, pues ha apoyado muchos deportistas. A Luis Barrios, a la propia Legna también en su momento la ha apoyado, a su equipo, y bueno, vamos a intentar hablar con la propia Legna en esta semana, que ha establecido un campo de entrenamiento en Madrid, y le mando un gran abrazo al buen Diego Argüelles, que pues es uno de estos tantos héroes anónimos que se ha dedicado a apoyar deportistas por el afán, por el interés, por la satisfacción de ver la bandera de México en lo más alto por todo el planeta. Oigan, compañeros, yo les mando un abrazo. Aquí apenas desempacando de Cancún, voy a aprovechar para hacer lo que sigue, que es ir a comer, perdón ustedes, pero los escucho con atención y les mando un gran abrazo. Los veo mañana por allá en el estudio. Fuerte abrazo a los dos.
0: Abrazo, mi Pablo.
7: Abrazo, Pablo.
6: Buenas tardes.
0: Buenas tardes al señor Pablo Carrillo. Temas interesantes mencionar lo del fútbol internacional, el fútbol en Europa. De las notas, la que se convierte en la gran nota para muchos es que Neymar va al Mundial. Carlo Ancelotti da a conocer la lista de Brasil y Neymar está entre los jugadores convocados. Hoy Zlatko Dalic, el técnico de Croacia, convoca a Luka Modric también. Iría a su quinta Copa del Mundo el gran Luka Modric, uno de los grandes mediocampistas de su generación, uno de los mejores de la historia. Me ha tocado ver publicaciones que dicen que es el mejor mediocampista de la historia. Yo no lo pondría como el mejor mediocampista que he visto, pero sí uno de los mejores, sin lugar a dudas, jugadorazo, Luka Modric, que tuvo una buena temporada con el Milan. Aun cuando el Milan se cayó al final de la temporada, él ha brillado. De las noticias importantes, además, mi querido Christopher, temas de final de temporada, clásicos, Barcelona confirmando a su técnico, a Hansi Flick, que ha hecho un gran trabajo al frente del club. Según Fabricio Romano, el Madrid ya tendría un acuerdo con el señor José Mourinho, y el Manchester City, que se quedaría sin Pep Guardiola, parece que llegaría a su fin la era Guardiola después de 10 exitosísimos años al frente del club. Según varios reportes, es un hecho que va a dejar al equipo y que Enzo Maresca, que pues trabajó con él en el City y que ya dirigió en Inglaterra con éxito, subiendo a Leicester a primera división, después dirigiendo al Chelsea. Ahí acabaron mal las cosas debido a que pues se habló de que él estaba medio en contacto con la gente del City, no le gustó la directiva, lo corrieron y el Chelsea se vino para abajo, incluso perdiendo la final de la FA Cup este fin de semana contra el Manchester City. Entonces, muchas notas previo a lo que va a estar ocurriendo en Norteamérica durante el mes de junio, a partir del 11 hasta el 19 de julio.
7: Así es. Bueno, lo de Neymar y lo de Luka Modric, sus respectivas selecciones, por supuesto que no son ajenas a, vamos a llamar, a gente de experiencia, a gente que sepa manejar vestidor, a gente que sepa manejar ciertas circunstancias que se presentan en una Copa del Mundo. Acá dicen, bueno, pues es que Memo Ochoa, sí, lo criticamos porque no son futbolistas los veteranos de la calidad que sí tiene Modric para Croacia y que sí tiene Neymar para Brasil. Neymar, muchos dirán, está perdido, pero jugar en el Santos, en la Liga Brasileira, con la exigencia en diferentes copas, créanme que tiene mucho chiste, ¿eh? O sea, es una liga muy apasionante. Yo entiendo perfecto por qué Carleto Ancelotti lo llamó. 34 años en una liga maravillosa y que le puede aportar muchísima experiencia.
0: Claro, el fútbol brasileño, que ahorita está en su mejor momento en años económicamente, ha traído varios exjugadores. Y pues Neymar es una figura. No sé si vieron lo que le ocurrió el fin de semana, que lo sacaron cuando no lo habían sacado, se confundieron los árbitros, pensaron que era cambio de él, se enfureció, le enseñó a la cámara la tarjeta de cambio. Bueno, qué lío se armó allá en el fútbol entre Santos y Coritiba. Nos vamos a la pausa y de regreso platicamos con Emanuel Campa de béisbol.
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2: Ya estamos de regreso.

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1: Ya estamos de regreso. Evidente de Márquez, impresionante, afortunadamente salió bien de las cirugías. César Dávila, saludos desde lluvioso Monterrey, deseándoles excelente inicio de semana. Hoy continúa la buena racha de mis Braves. Hoy esos Braves, ahorita lo platicamos con Campa, increíble, solo han perdido una serie, empataron una y han ganado el resto de las series, 14 si no me equivoco. Le ganaron a los Cachorros y a Medias Rojas en la semana. Miguel Ortega dice que estuvo en el Estadio Azteca el día de Lupillo Campos, contra remate y gol del Azul, mi hermano también estuvo ahí.
2: Pero pocas cuartos veces, de final, ¿no?
1: Era cuartos de final. Pocas veces, sí, porque ese año, ¿quién fue campeón? El Necaxa.
2: Necaxa.
1: Así, sí, le gana ese Cruz Azul. Le ganó al Cruz Azul, por supuesto. Pero creo que nunca he visto tan enojado a mi hermano regresando a un partido de fútbol como ese día, que parecía que Pumas avanzaba. Habían ganado la ida con el gol de Chiquis García. Y termina Lupillo metiéndosela en medio de las piernas después de que falla Julio Zamora el penal. Bruno Pérez, México es de los pocos países, por no decir el único, en que sus equipos grandes, si lo pone entre comillas, ganan un título entre más o menos cada 10 años. Más de 20 oportunidades, bastante patético, gran inicio de semana. Óscar Fernández me dice que para él el mejor mediocampista de la historia es Don Andrés Iniesta, uno de los más grandes, lo pongo por encima de Modric, definitivamente. Y no lo digo como despectivamente hacia Modric, lo que pasa es que Iniesta me parece...
2: No, era un mago, por algo le decía.
1: Un mago, pero bueno, además ya hay otros. Un día podríamos ponernos a platicar, porque yo pienso en Zidane, y a Zidane, por supuesto, lo pongo arriba de Luka Modric, por pensar en alguno. Y el buen Fernandation dice, amigos, desde ese trayazo el Tuca en el 91 hasta la última final perdida contra León, del barco no nos bajamos, vamos por la octava. ¿Creen que Jordan Carrillo suba a la convocatoria? ¿Creen que el Vasco siga con... otros jugadores, dice Charlie, con Romo, con Sánchez, a ver qué termina ocurriendo? Pues sin duda, para mí el mejor jugador de Pumas en la liguilla se llama Jordan Carrillo, ha sido el mejor. Ha tenido otros jugadores que han estado en buen nivel, pero me parece que lo de Carrillo ha sido destacar, más allá del gol de ayer. No lo digo por el gol de ayer, ha sido un jugador muy importante, y además no es el único gol que ha metido en la liguilla, lleva 3 si no me equivoco. Emanuel Campa, te saludamos con gusto, ¿cómo estás mi querido Campita?
3: ¿Qué tal Juan Carlos? ¿Qué tal Cris? Bienvenido de regreso.
2: Gracias.
3: Pues,
1: ¿con qué quieres empezar? ¿Liga Mexicana? Yo no quiero hablar de Liga Mexicana porque ayer fui al estadio a ver cómo vapuleaban a mis Tigres y les decía que me sentí deprimido de regresar a ver un Tigres Diablos en la Ciudad de México.
3: Pero es que para mí el error tuyo fue haber querido regresar a un Tigres Diablos.
1: No, es que no.
3: De antaño. Ya debiste de haber ido a sentarte, a agarrar las más cervezas que te pudieras
1: pensé que
3: tomar.
1: Sí, agarrar la P.
2: Por ahí iba, en realidad.
1: Sí me tomé unas ricas.
3: Y ya olvidarte de quién está jugando, como lo hacen muchos fans ahora.
1: Los Tigres tiene años que han dejado de hacerme enojar porque se han vuelto un equipo malísimo. Entonces, pues ya no me afecta. Pero a lo que voy es que, bueno, pues todos tenemos nuestro corazoncito y tenemos nuestra memoria y los recuerdos de ir al Parque del Seguro Social con mi papá, con mis hermanos, a ver Tigres Diablos, y llegar, irte hacia el lado izquierdo de home, ver pintado de azul de un lado, de rojo del otro, ver a Chacho hacer enojar a Cananea Reyes, ver jugadorazos con los Tigres, aunque tengo que reconocer que Diablos tenía mejor equipo y ganó la mayoría de las veces que fui a ver un Tigres Diablos, pero por lo menos te sentías cobijado, decías, de este lado somos Tigres. Y pues aquí sí, me sentí visitante por primera vez en un Tigres Diablos y me dio tristeza, no tanto por el hecho de que Diablos es el que juega aquí y Tigres no, sino porque además creo que lo que ha influido en que haya pasado lo que pasó y lo que está pasando, dices tú, de hace 4 o 5 años, es que los Tigres son muy malos. Si los Tigres siguieran siendo buenos, posiblemente la afición en la Ciudad de México no se habría perdido tanto como se ha perdido, pero ¿a quién motiva un equipo malo? Pues... te quedas con el equipo, pues ahí le sigo yendo al Necaxa, pero el equipo es malísimo y los Tigres son malísimos, le sigo yendo a los Tigres, pero pues ya no te motivan de esa manera. Pero pues los Diablos, como bien decías, vi una historia que subiste en Instagram, se aprovecharon de unos pobres gatos, como dicen los aficionados. Pobres gatos cantaban,
3: pues, ¿no? Venían de perder 6 juegos seguidos.
1: Pues qué buena medicina recibir a los Tigres. Los barrieron feo.
3: Hoy, por cierto, arrancan serie visitando el equipo de los Bravos de León. Hay un juego, me parece, nada más de ventaja a favor del equipo de los Bravos. Yo soy de los que dice que Bravos no va a durar mucho tiempo en ese primer lugar. No me parece un roster tan profundo ni el de Bravos ni el de Pericos de Puebla, sí el de Guerrero de Oaxaca, que es el que está en primer lugar ahora mismo.
1: Sí.
3: Pero hay que ver, ¿no? O sea, hay que tener paciencia. Hoy te digo, me parece un buen termómetro para Diablos, ver a qué le pueden apostar, ver más bien a qué le podemos hacer caso, si a estos 3 juegos ganados contra Tigres

0: realmente resurgieron o fueron un espejismo y van a seguir perdiendo claro, juegos
1: que,
0: de visita.
1: Que volvieran a perder, perdieran esta serie, por ejemplo, y sería decir, están lejos de óptimas condiciones. El tema de que el pitcho abridor no está tan sólido, hablabas tú también de que el relevo se ha ido para abajo en comparación de otras temporadas, pero pues con ese bateo tienes para ser campeón de la liga.
0: Sí,
1: creo
0: sí.
1: Yo, o sea, porque si es un bateo que se ve muy superior al de la mayoría de los rosters. Sé que hay muy buenos rosters, si tú lo has dicho, la liga vive un buen momento, hay buenos extranjeros. Veremos conforme avanza la temporada cuántos de esos extranjeros se quedan, porque puede ser que se vayan a grandes ligas. Pero ahorita hay varios equipos que tienen muy buenos rosters que le podrían arrebatar el título a Diablos. Pero sí, viendo el line-up de ayer de Diablos, dices, como pitcher rival, no tiene sí, muchos huecos ese line-up.
0: Sí, contra Tabasco tuvieron 5.63 de efectividad del pitcher de Diablo, altísimo, sobre todo si tomas en cuenta que Tabasco es una plaza donde no vuela mucho la pelota, en el Parque Centenario. Contra Tigres tuvieron 5.66, o sea, todavía peor que contra Tabasco. La diferencia es que aquí sí batió el equipo de los Diablos. Oye, y antes de cambiar de tema, nada más para terminar con lo de Liga Mexicana, hoy un movimiento rarísimo. Addison Russell, no sé si te acuerdas, aquel parador en corto del equipo de los Cachorros de
1: Chicago. Claro, campeón de Serie Mundial.
0: Sí. Una o dos veces me parece convocado al Juego de Estrellas. Empezó la temporada con el equipo de los Piratas de Campeche, le estaba yendo muy bien. Él pertenece a Monclova. Monclova lo prestó, pero es una regla, yo no la entiendo, o sea, para mí no debería llamar. Lo prestas con condición a rellamado a 24 horas. Tienes los primeros meses de la temporada para rellamarlo.
1: Okay, okay.
0: Está funcionando muy bien. Ah, bueno, lo traigo de vuelta. O me hace falta de vuelta. Y ahora todavía.
1: Está muy de Liga MX eso.
0: O peor, yo creo. O sea, sí suena muy fea esa regla.
1: Incluso más.
0: Pero
1: peor que Liga MX.
0: Sí, pero ahí te va. Lo que pasó fue todavía peor. Monclova lo rellamó a Addison Russell y lo cambió definitivamente a Yucatán. O sea, pasó de Campeche a Yucatán, a un rival directo en la zona baja, en la zona sur.
1: Qué doloroso para los Piratas.
0: Para los Piratas les duele mucho que los Piratas no empezaron bien. Yucatán tampoco empezó bien. Llegaron a perder 11 juegos seguidos.
1: ¡Órale!
0: Cambiaron de manager, ganaron 2 en gira, precisamente contra Piratas. Regresaron a Cuculcán este fin de semana y perdieron los 3 contra Oaxaca. Entonces, a ver, les va a caer bien, obviamente, al equipo de Yucatán.
1: Claro.
0: Pero para Piratas iba a ser un golpe muy doloroso. Ojalá desaparezca esa regla. O sea, estoy de acuerdo con el préstamo. No me termina de gustar tanto, pero
1: a mí no me gusta que haya préstamos. Pero
0: préstalo toda la temporada. Sí. Eso del rellamado para en 24 horas.
1: Está terrible, pero sí, Yucatán, la gran decepción en lo que va de la temporada.
2: Oye, bueno, hablando de movimientos, ¿qué tan cierto es lo que está manejando ya en los últimos minutos? Robinson Cano jugará con los Tomateros de Culiacán una vez que concluya sus compromisos con el equipo de los Diablos Rojos del México, pertenecientes a la Liga Mexicana de Béisbol.
0: Te la voy a quedar mal porque no la he reporteado bien, pero ya lo anunció Tomateros, o sea, debe ser un hecho que va a estar ahí. Lo que yo no entiendo es si Robinson Cano va a jugar nada más un mes en Culiacán o va a jugar la temporada completa. Él pertenece al equipo de las Estrellas Orientales de la Liga de Invernal de República Dominicana. No sé exactamente qué va a pasar con eso, pero sí, para la Liga Mexicana del Pacífico este es una bomba, realmente, por lo que significa Robinson Cano. Y es cierto que a Liga Mexicana pues ya han venido en su momento Trevor Bauer, vino Bartolo Colón, esa temporada llegó Justin Turner, llegó Wilmer Flores, pero a Liga Mexicana del Pacífico vienen jugadores, viene Isaac Paredes, sí, o sea, claro. vienen peloteros activos, ajá. Pero estas estrellotas generalmente no van a la Liga Mexicana del Pacífico como han venido estos últimos años al verano. Entonces sí, me parece que este es un movimiento que viene a sembrar a la liga.
1: Sí, porque perdón, Cristo, la mayoría de los extranjeros que se animan a jugar béisbol invernal, los que no son estrellas extranjeros de grandes ligas, si juegan liga invernal, pues juegan en su país.
0: En su país,
1: correcto. Juegan en Puerto Rico, Venezuela o Dominicana, no van a jugar aquí.
2: Sí. Digo, ya lo estará confirmando lo que quería apuntar Juan Cruz, ya estará confirmando los propios Tomateros el periodo, porque eso lo tiene que saber el aficionado. No creo que digan solamente va a estar Robinson Cano en los Tomateros de Culiacán.
0: En la primera vuelta y luego para la segunda se va. Yo creo que por ahí va, pero no lo han hecho público. Obviamente, ahorita se trata de vender abonados.
2: Por supuesto.
0: Entonces está diciendo que Robinson Cano viene y digo en Culiacán que era... es una de las mejores plazas, pero los últimos 2 años pues han batallado mucho con el tema de la...

0: tema de los contratos, sí. Emanuel, o sea, a ver, un hombre del peso de Robinson Cano hoy en los Diablos Rojos del México, bueno, con participación.
1: No cobra cacahuates, te lo aseguro.
0: Pero,
1: el único contrato que yo supe que sí tuvo que ver con sponsors y con cosas extras porque no alcanzaban a darle el sueldo completo fue con Trevor Bauer, que te acuerdas que incluso pusieron el logo de su compañía, los Diablos, en el uniforme y con eso lo terminaron de pagar. Que por cierto, Trevor Bauer es prácticamente seguro que después del juego de estrellas, es decir, para los primeros días de julio, diga que lo oyó aquí, va a estar de regreso con los Diablos.
2: Ah, pues ahí está, hay que apuntar la fecha, 18 de mayo. Anunciaste tú que Trevor Bauer va a regresar con los Diablos. Ojalá, porque además yo creo que Bauer merece lanzar y a la liga le viene muy bien. Y
1: siempre y cuando no le caiga un contrato de grandes ligas, spoiler, no va a pasar.
0: No, difícil,
2: pues,
0: ¿no?
2: Pues sí, no. No, lo tienen. Ahí es pacto de caballeros. También hay pactos de caballero en las grandes ligas del deporte y Bauer no lo vamos a ver por ahí. Miguel Ortega me dice que también estuvo en el Azteca en el gol de Ivo.
1: Ivo Basay.
0: En la final, supongo.
2: Le metió en la ida y le metió en la vuelta goles a Cruz Azul. Final ganada por mis queridos Rayos del Necaxa. Nos vamos, mi querido Campa.
1: Nos vemos. Saludos.
2: Señor Christopher Rivera, bienvenido. Qué gusto tenerte por acá.
0: Igualmente,
2: de vuelta.
0: Juan Carlos. Gracias. Buenas tardes.
2: Nos vamos. Gracias a todos en producción, a todos en televisión. Especialmente gracias a ustedes por sus mensajes, por escucharnos. Se quedan con Cristian, Autos en Imagen. Mañana estamos de vuelta aquí en Palabra del Deporte.

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0: buenas tardes, amigos de Autos en Imagen. Ya son las 4.
1: Ando mucho aquí en la Ciudad de México, pues todo este tema de que se está pintando de morado algunas estructuras viales, pues también. Sin embargo, vamos a platicar. No está prohibido, realmente no hay algo que lo prohíba. Sin embargo, pues sí, expertos y sobre todo el Manual de Dispositivos para el Control de Tránsito de la Ciudad de México sí recomiendan que todas aquellas marcas que estén en el arroyo vial, guarniciones, estructuras, pues deben ser de color blanco, amarillo, verde, azul o rojo, según sea su función. Ahorita entramos más en detalles.
0: Aquí es muy fácil, a ver. En realidad, toda la intención tiene que ver con tintes de seguridad.
1: Claro.
0: No es con tintes partidistas. A las policías les encanta cuando entran en funciones pintar las patrullas del color de su partido, una irreverencia. La razón por la cual los señalamientos viales son de un color tiene que ver con funciones de seguridad.
1: Y sí, claro.
0: Ya quiero ver cuando algún ocurrente diga que ahora los semáforos van a pitilar en naranja o en azul o en guinda. Digo, no falta poco, no falta mucho, falta
1: un poco. Sobre todo porque también es un lenguaje universal, a final de cuentas, pues claro. Es lo que identifica, sea el país al que vayas, el rojo es prohibitivo, el amarillo es precaución, el verde es permitivo, en fin, ahorita entramos en detalles.
0: Entonces son temas viales, quédense, vamos a platicar acerca de esto. A ver, yo no estoy en contra de que pinten la ciudad del color que quieran, pero pintar el piso,
1: sí, claro,
0: en donde tú sueles tener alguna guía vial, alguna flecha, alguna división para que ahí crucen los peatones, o se estacionen las motos, o sea algún carril exclusivo para bicicletas, o que pase el metrobús, eso lo vas viendo en el piso. Y de pronto te encuentras por ahí, vaya usted a saber qué.
1: Sí, por ejemplo, a mí hace ratito circulé por el cruce vial de Avenida Cuauhtémoc y Eje 3, pintaron esta mascota de la ciudad, del ajolote. Digo, no obstruye las líneas peatonales, sin embargo, pues sí llega a sacarte de onda como conductor, porque de repente ves líneas y pues justamente es un tema de seguridad, sí te llega a confundir.
0: Bueno, vamos a hablar de eso un ratito. ¿Cómo está señor? Usted, señor Pablo Alberto Monroy Castillo, a la lejanía.
2: ¿Qué tal, señor Moreno? Buena tarde al auditorio. Vamos a platicar de lo que está pasando con la Cámara Nacional del Autotransporte de Carga, porque advirtió sobre la crisis de operadores que enfrenta el autotransporte en México, un desafío que esta institución calificó como un problema de identidad, gestión y futuro para la industria. Un tema muy interesante porque, lo vamos a platicar más adelante, pero se destacó que, 8 de cada 10 toneladas de lo que México importa, exporta, produce y consume, pues se mueven gracias a estos transportistas.
0: Qué número tan uh-huh, relevante, ¿no? Y bueno, vivimos una crisis cuando se los empezaron a llevar a Estados Unidos, les ofrecían chamba, les ofrecían la ciudadanía, ¿no? La green card, Pablito. Uh-huh. Y luego pues ya lo están regresando, que porque no hablan inglés.
2: Y a pesar de que están regresando, todavía
0: se es que no todos han regresado, Pablo, también.
2: No, sí, pero hay un déficit de 90,000 operadores hasta el momento.
0: Bueno. Eduardo Olmos Ayala, ¿cómo está usted? Buena tarde.
3: Todo muy bien, Cris, compañeros, amigos de Autos en Imagen, buena tarde. Varias noticias que se han publicado, compartido en las últimas horas a escala internacional y que algunas tienen que ver con nuestro país. Y ahorita Ricardo va a comentar. No salimos de Boreal y ahora Renault viene con un nuevo lanzamiento. O lo que hoy presentaron fue el nombre nada más. Y también
0: Niágara.
3: Exactamente, Niágara. Y también,
0: qué raro, ¿no? Un Niágara que no se va a vender en Norteamérica.
3: Así es, y bueno, también un plan importante llamado Ready Set Port de la compañía estadounidense, pero enfocada exclusivamente en Europa. Vamos a estar platicando más adelante.
0: Bueno, corrijo, se va a vender en México, no se va a vender en los otros países de Norteamérica. Uh-huh. O sea, no veremos Niágara cerca de las cataratas del Niágara.
3: Así es.
0: Y hay cambios. Hay un nuevo director de Infiniti en México. Y esto, pues, es nota, ¿no? El día de hoy lo dieron a conocer.
3: Así es, Francisco Soto Pineda se convierte en director general de Infiniti México en la cuestión de mexicana, haciendo principalmente cuestiones de estrategia comercial y obviamente la optimización de su negocio, formación de talento y consolidando a la firma Nissan mexicana como

0: referente en la región de Latinoamérica, y por ello, bueno, también esto implica el nombramiento de Guillermo Degollado dentro de Nissan como director senior de ventas. Degollado se unió a la firma hace 6 años y había sido director general de Infinity México, Latinoamérica, el Caribe e Israel desde 2024. Esos son anuncios que se dieron durante esta mañana.
1: Pues bueno, ahí está esa situación. Un día como hoy, Pablito, 18 de mayo, no tenemos que decir año porque cada año va a ser también un día que se conmemora, se celebra el Día Internacional del Museo. El día sábado, en la edición sabatina de Autos en Imagen, estuvimos hablando acerca de lo que publicamos allá en la edición impresa de Excelsior, en el suplemento Atracción 360, en donde precisamente hablábamos de cómo es que esta visita que hiciste al Museo Petersen te volvió loco, te hizo un fan de este museo. Me di cuenta que no conoces muchos museos, Pablo. No conoces uno de los máximos referentes del Museo del Auto, que está allá en la ciudad de Stuttgart. Y fíjate que no me refiero al de Porsche, sino al de Mercedes-Benz, Pablo. Esa es una visita que tienes que hacer tú, que eres un fan de estos viajes culturales.
2: Así es. Digo, en realidad conozco, pero conocí en su momento el que estaba aquí en la Ciudad de México, que fue como una gran entrada para conocer un poco de la historia del automóvil. Posteriormente ya tuve la oportunidad, por ejemplo, de estar en el de Porsche en Stuttgart.
1: O sea, fíjate, en la Ciudad de México te dio calentura. Cuando fuiste a Stuttgart te dio fiebre.
2: No, y luego cuando estuvimos con Audi en Ingolstadt, también una cosa espectacular.
1: Que esa, fíjate que es una exposición que va cambiando, Pablo.
2: Sí,
1: no,
2: sí,
1: siempre
2: claro.
1: La misma,
2: sí,
1: la de, sí, la de Audi.
2: La parte de hasta arriba me parece que es un poco más permanente.
1: Claro, hay cosas permanentes, sí, pero tienen así como si fuera...

0: austriacos y con carrocería de aluminio. Entonces era impresionante ver este museo, muy pequeñito, pero muy bien preservado y muy nutrido sobre todo. Y bueno, pues estamos recordando justamente estos museos porque hoy se celebra justamente el Día Internacional del Museo, que al final, pues digo, hemos tenido la oportunidad de estar en, no solamente en museos automotrices, sino en museos en los que cumplen con el objetivo de preservar, ¿no?, la historia o buena parte de la historia de la humanidad, obviamente la evolución, el desarrollo, y precisamente los automóviles pues también cuentan una época en particular en función del año o el modelo en que fueron lanzados, y obviamente qué influencias había en esas épocas y sobre todo qué podrían ofrecer en cuanto a tecnología de esos coches. Por ejemplo, imagínate un coche de los 30, un coche de los 40, un coche de los 60, ¿no? El primer coche con teléfono, el primer coche con ABS, en fin, creo que esa es la parte interesante de cómo ha ido evolucionando la tecnología en los coches, los materiales, las eficiencias, las diferentes trenes motrices que los han impulsado, y sobre todo el estilo, y cómo también un coche sirve como base para al final desarrollar pues una obra de arte, que en el Petersen hay muchísimas obras de arte.
1: Pues se conmemora el 18 de mayo el Día Internacional del Museo. A ver, probablemente Pablo se afresó mucho y dijo, no, vaya usted, tome un vuelo a Los Ángeles. No importa que no vaya a Los Ángeles, agárrese cualquier museo, la verdad es que es una experiencia muy gratificante. Uh-huh. Saldrán como mejores personas de lo que eran, claro, antes de entrar, y entonces la visita a cualquiera de estos espacios es una visita que les será muy útil. Uh-huh. Nosotros, pues desde el lado de los autos, pues nos encanta contarles que hay museos extraordinarios, divertidos, muy lúdicos, a lo mejor no tan divertidos como el Papalote, Pablo, pero tienen lo suyo, y creo que te puedes enamorar de una industria fascinante como es la industria de los autos, ¿no?
0: Y por lo general creo que cada marca, obviamente con buenos años encima, pues tienen en su sede una parte histórica, ¿no?
1: Claro.
0: Que permiten acceso en público, no solamente de coches, sino también de motocicletas. Hay unas cosas muy interesantes.
1: Totalmente de acuerdo. Uh-huh. Audi tiene motos, BMW
0: tiene
1: motos.
0: Hasta arriba tiene motos, sí. No, BMW por supuesto, claro. Está el museo de Harley, está el museo de Ducati, que es... Nunca he ido, pero he visto las fotos, una maravilla.
1: Está bien. Oigan, y François Prevost, el CEO de Renault Group, quien sucediera a Luca de Meo, ¿no? Defiende al continente europeo. Me parece una defensa arriesgada, sin embargo, está en posición de hacerlo. Es un grupo que desarrolló industria electrificada desde hace muchos años, no son nuevos en la materia. Me parece que se desdibujaron en el momento en el que más tenían que brillar, pero tienen la información necesaria para lo que dice el señor Prevost. Él argumenta que el continente europeo aún puede competir al tú por tú con China, al menos en el auto eléctrico, siempre y cuando sea capaz de hacer modelos más asequibles. Evidentemente, el hacer volúmenes en términos de industria automotriz no es fácil, y sobre todo cuando estás hablando de marcas europeas que a las cuales les sale muy caro producir en, en Alemania, o en Italia, o en Francia, o en España. Sin embargo, el señor Prevost asegura que Europa todavía puede ponerse al tú por tú con el gigante de los autos a escala internacional, Pablo.
0: Así es, y una declaración que llega en un momento especialmente delicado, obviamente para los fabricantes que conocemos de toda la vida. Las marcas chinas han dejado de ser una amenaza futura y se han convertido en rivales presentes, con eléctricos cada vez más competitivos en precio, tecnología, autonomía y equipamiento. Y bueno, en ese contexto es que Renault quiere reivindicar que la respuesta no pasa por rendirse ante China, sino por construir coches eléctricos europeos más rápidos de desarrollar y más accesibles de producir. Y bueno, Prevost también dejó otra frase muy reveladora sobre la presión china, y él señaló que los chinos llegarán pronto y por eso no quiere esperar.
1: Dijo, no, hombre, en el contexto, llegarán, ya están ahí, Pablo.
0: Sí, no, dijo en el contexto de la alianza entre Renault y Ford para desarrollar justamente eléctricos pequeños y más accesibles para Europa.
1: Bueno, vamos a un corte y regresamos a platicar de el Niágara, que también es de Renault, y de la pintura morada que están poniendo en los cruces viales aquí en la Ciudad de México. ¿Nos parece?
0: Vamos a la pausa.
1: Vamos a un corte, regresamos. 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

0: 4:47 y justo en la mañana estaba viendo al señor Atalo Mata Otón, en uno de los noticieros matutinos de Imagen Televisión, que se fue a recorrer estos cruces viales. Uh-huh. Y pues ahí estaban los ajolotes. Digo, no tengo nada en contra del arte. Sin embargo, vamos a ver el señal. Lo que dice la Secretaría de Desarrollo Urbano y Vivienda, ¿no? De aquí a la Ciudad de México. Los cruces peatonales, que son señales horizontales en el piso, deben ser de color blanco e indican la zona de la vía donde el peatón tiene derecho de paso en relación con los vehículos. Se clasifican en dos tipos, los semaforizados y los no semaforizados. Se componen por dos tipos de señalamiento en el piso, el de cebra y la línea de alto. Inclusive, dice el ancho, ¿no?, de las vías, deben estar separadas entre sí por una distancia igual, es decir, no puedes poner las líneas negras más flaquitas porque se ve artístico para ser piano. No, deben ser entre 40 y 60. Son los anchos de cada una, cada franja. El ancho mínimo del paso de cebra es de 2 metros y el máximo depende del aforo peatonal, es decir, en grandes cruces puede ser más, claro, más grande. Hay una línea de alto, el color es blanco, la pintura tiene que ser acrílica, base de agua de alto desempeño, y debe contener microesferas de vidrio reflejantes. Ahí exponen hasta los milímetros de diámetro. La razón no es otra sino un tema de visibilidad. Los autos deben de saber que están sobre una zona de cruces peatonales. Hay alineamiento entre guarniciones y se tiene que poner por una razón, no porque te gustan o no porque se vean más coquetas, Ricardo. La razón es seguridad, y todo esto porque tienen o deben contener indicadores reflejantes de alta densidad en los otros muchos señalamientos viales. Estos tienen que tener color amarillo y sirven como apoyo visual preventivo para los conductores. La función es advertir, encauzar e indicar los límites de las vialidades. No es una ocurrencia, Ricardo.
1: Sí, no, y justamente esto pues está, se describe en el manual de dispositivos para el control de tránsito de la Ciudad de México. Mencionan que las marcas, como bien nos estás mencionando, Cris, que se pinten o coloquen en el arroyo vial, guarniciones y estructuras deben ser de color blanco, amarillo, verde, azul o rojo, esto dependiendo de la función. Se enlistan también los requisitos generales que se deben de atender para diseñar e implementar la señalización. Se establece un código de colores estandarizados internacionalmente que justamente pues cumplan una función de seguridad. En el caso de los puentes peatonales, si bien es cierto, no están regulados, no se está cayendo en alguna irregularidad, especialistas sí mencionan que se deben de pintar con colores que brinden reflectividad, por ejemplo, el uso de colores que durante las noches sean de mucho más fácil percepción, caso concreto el color amarillo. Si de por sí pues ya hemos visto muchos accidentes donde autobuses de gran tamaño, donde trailers pues llegan y se estampan por calcular mal las dimensiones del vehículo, muchas veces también por no verlo, pues en el caso del color morado pues no es tan lumínico como el color amarillo. Esto es lo que dicen los especialistas.
0: Bueno, no es una ocurrencia, no estoy en contra del arte, lo pueden poner en muchos lugares, pero esos espacios particularmente son para que los peatones, los motociclistas, los ciclistas, los transportes de peatones, los autobuses escolares, sepan por dónde sí y por dónde no. Uh-huh. Si generas esta confusión, al final del día va a tener una repercusión en temas de seguridad vial.
1: Así es, y en el caso pues esto que se está poniendo algunos símbolos que no están propiamente en los señalamientos viales, pues sí pueden causar confusión a los automovilistas, ciclistas, motociclistas, en fin, al no percibir de la mejor manera pues los carriles.
0: Bueno, platícame, Lalo, de la Renault Niagara.
2: Resulta que es el nombre que se reveló el día de hoy, hoy lunes, para un nuevo modelo, y específicamente será Pickup la que se lanzará en mercados fuera de Europa, y se enfocaron específicamente en América Latina. Obviamente forma parte de este plan Future Ready, obviamente la evolución de lo que empezó como Renaultution y ahora para continuar con esta ofensiva de hasta 14 nuevos modelos que se lanzarán fuera de Europa de aquí a 2030. Se ensamblará en Córdoba, allá en Argentina, y también ya dieron fecha de presentación global, será el próximo 10 de septiembre, estará disponible en la región a finales de este año. De hecho, Silvia Dos Santos, quien es responsable de estrategia de naming o de designación de nombres de la división global de marketing de Renault, explica que el nombre Niágara hace referencia al estruendo del agua, a la energía de la tierra, sugiere grandeza, poder, fuerza robusta de los elementos, e invita a explorar los grandes espacios al aire libre. Por ello es que se nombrará a la futura pickup de Renault como Niágara. Y obviamente, lo que adelantan en cuanto a características: versátil, espaciosa, con mucho confort, diseño sólido y responderá a diversas necesidades.
0: Bueno, durante su participación en el C12 Hub, Norberto Limón, delegado de la Cámara Nacional de Autotransporte, la Canacar, Pablo, allá en Veracruz, advirtió sobre esta crisis de operadores que enfrenta el autotransporte en nuestro país. Recordar que nuestro país es un país de carreteras. No solo la mayor cantidad de gente, sino también de mercancías que se trasladan en nuestro territorio, tiene que ver con carreteras. Esto ellos lo consideran como un problema de identidad. Yo le veo muchos otros problemas. Pero aquí los números son terribles, Pablo. El 80% de la carga que se mueve en nuestro territorio depende del autotransporte. El año pasado se movieron 577 millones de toneladas. 8 de cada 10 toneladas de lo que México importa, exporta, produce y consume se mueven por el tema de los transportistas, Pablo.
3: Así es, y bueno, Canacar explicó que el sector enfrenta un déficit de al menos 90 mil operadores, cifra que podría incrementarse a 108 mil para 2028. Además, alertó sobre la falta de relevo generacional, ya que el 30% de los operadores actuales ronda los 55 años y únicamente el 10% tiene menos de 25 años. Se estima que en los próximos 3 años se jubilen naturalmente 15,000 operadores y actualmente los centros de formación autorizados por la Secretaría de Infraestructura, Comunicaciones y Transportes apenas forman 4,000 operadores al año. También la Canacar subrayó que esta problemática no es exclusiva de México, pues existen alrededor de 3.7 millones de vacantes de operadores, esto a escala internacional. No obstante, consideró que en nuestro país es necesario cambiar la percepción sobre la profesión y dejar de verla como una última opción laboral. Como parte de las acciones para atender esta situación, adelantó la Canacar que se está desarrollando la primera escuela técnico superior universitaria para operadores, esto allá en Veracruz, un proyecto impulsado junto con autoridades educativas y respaldado, por supuesto, por la Canacar Nacional. El objetivo de esta institución será formar operadores integrales, no solo capacitados en conducción, sino también en habilidades de inteligencia emocional y manejo de situaciones de estrés, incluso inseguridad en carretera. Así que
0: eso, bueno, es lo que más nos importa. O sea, el tema de las todo lo demás me parece que está cubierto, pero cuando puedan resolver el tema de las carreteras, van a resolver muchos otros temas.
3: Así es.
0: Pues ya tenemos por ahí al señor Miguel Barbeito, que va y viene, pero ahora sí estamos ya listos. Señor Miguel Barbeito, ustedes bien lo conocen, tiene un título nobiliario de 400 funciones en esta firma Mazda, es presidente, es CEO y ahora mismo es el responsable del desarrollo de los mercados emergentes en Latinoamérica. Miguel, ¿cómo estás? Buena tarde.
4: ¿Cómo estás, mi querido Cris? Un gusto saludarte aquí moviéndome de un lado a otro en esta ciudad que estos últimos días ha habido muchísimo tráfico.
0: Amigo, pues, yo creo que los últimos días, los últimos 450 días, ¿no?
4: Sí, la verdad es que cada vez está peor el tráfico, pero no me quejo, mi querido Cristian, porque queremos vender más vehículos con bajas emisiones contaminantes. Eso es importante.
0: Eso te lo aprecio. Oye, Mike, estuvimos reunidos la semana pasada allá en Vancouver, manejando tu más reciente lanzamiento, CX-5, que la gente ya puede ver en las agencias de este país. Es un auto súper importante para la marca porque se ha convertido en el caballo de batalla, un volumen importantísimo el que ha generado a escala internacional, pero también en nuestro territorio. Se actualiza y con base en lo que le escuché a todo tu equipo, pues es un auto que escucha mucho a los clientes.
4: Sí, sin duda, Cris, la verdad es que es nuestro producto estrella. La Mazda CX-5 la lanzamos por primera vez en el mercado en el 2012, recuerdo, en el Auto Show de Frankfurt. Uh-huh. Ya tiene 14 años de estar en el mercado. Es un producto que, gracias a la selección de nuestros clientes, a la elección de nuestros clientes, ha tenido éxito, no nada más en México, sino en muchas partes del mundo. Yo te puedo dar un dato importante, es el 35%, casi el 40% de nuestro volumen a nivel mundial. Es un producto estrella, es un pilar importante dentro del portafolio, dentro del negocio de Mazda en el mundo. Y para nosotros, obviamente, como Mazda de México, es importantísimo. Ya le hacía falta, como dicen por ahí, una actualización. No fue nada más una actualización, es un cambio importante en la Mazda CX-5. Trae mucho equipo que antes no traía, tiene un sistema de conectividad, de infoentretenimiento,
0: claro,
4: bastante, bastante robusto, con esta versión más equipada, que es la Signature, con una pantalla 15.9 pulgadas touchscreen, que es lo que el cliente está buscando.
0: Sí.
4: Es un producto que mejora en calidad.
0: Dame un segundito,
4: exterior,
0: Mike.
4: Interior.
0: Para ir un corte y regresamos. Dame un segundito.
4: Claro que sí.
0: Vamos a un corte y regresamos.

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1: Alejandro N., extitular de la Dirección de Seguridad Pública y Tránsito Municipal de Tamazunchale, fue vinculado a proceso tras el operativo de revisión ejecutado el 8 de mayo. El presidente municipal, Enrique Galindo, explicó que la iniciativa de contratar un seguro de robo a autos que utilicen parquímetros es poco viable desde la perspectiva jurídica y operativa. La Presidencia de la República enviará al Congreso de la Unión la iniciativa de reforma constitucional para que la elección al Poder Judicial se realice en 2028.
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2: Cinco de la tarde ya con un minuto. Una disculpa, Mike. Nos agarraste justo cuando el corte estaba por arrancar y no quería quedarme con la idea inconclusa, pero estábamos justo hablando acerca de los cambios más significativos que a los que se sometió CX5. Hablábamos acerca del sistema de infoentretenimiento, hablábamos acerca de los materiales, por ahí también vimos que llega un nuevo sistema de audio, Bose, en esta versión Signature, al menos en la que estuvimos manejando, vas con tracción delantera. Pero en general es un producto que, además de eso, supo contener el precio porque arrancas abajo de 600,000 pesos y, aunado a ello, incrementas tu garantía, que me parece que es una de las fortalezas de Mazda. La relación que tienes con los clientes, el músculo que le metes a la posventa y, sobre todo, que cuando tú compras un Mazda sabes que es un vehículo de largo plazo, es una relación para muchos años. No te estoy escuchando bien. Me parece que ahí el audio no tiene la mejor señal. Vamos a hacer unas pruebitas. Pero justo lo que pudimos manejar allá, Ricardo,
3: ¿sí?,
2: en Vancouver, es algo que va más allá de la percepción. Aquí justo anunciamos, Pablo, que con esta nueva CX-5, además, Mazda estaba teniendo un cambio de imagen. Es decir, no solo va a ser CX-5, sino toda la marca la que va a tener una evolución. Y regresamos contigo, Mike. Creo que ya tengo mejor comunicación.
4: Sí, ya ahí me escuchas.
2: Gracias, fuerte y claro. Y te decía que lo que vimos allá, sí, fue un cambio de actitud, pero también un quedarse con lo muy bueno de la marca y en donde la posventa es estrella.
4: Sí, sin duda, Chris, como lo estaba comentando, el producto es bastante bueno, mejor en calidad, mejor en materiales. El diseño exterior cambia sustancialmente, el diseño interior cambia sustancialmente, es un interior totalmente limpio, no tiene botones, sino todo lo puedes manejar desde el sistema de infoentretenimiento que está en la pantalla. Cuenta ahora ya con 6 años de garantía, o 125 mil kilómetros, y es una garantía de fábrica, de planta, por así decirlo. Y es un producto que ya lo comenzamos a vender los últimos 10 días del mes de abril. La empezamos a vender. La verdad es que ha sido del gusto de nuestros clientes. Ya como mes completo será el mes de mayo, y sin duda estamos apostando para que siga siendo un producto bastante demandado y gustado por nuestros clientes. Y esa era, la verdad es que cambia en todos aspectos. Tiene, por ejemplo, la versión Signature que comentas, tiene techo panorámico, tiene el manejo, obviamente, que es algo característico. Además del manejo, se mejora sustancialmente. Entonces, la verdad es que, no dicho por nosotros, porque nosotros, ¿qué podemos decir? Pero dicho por nuestros distribuidores y dicho por nuestros clientes, los pocos que ya han comprado el vehículo, están enamorados y les ha gustado mucho, y esperamos que así siga.
2: Oye, Mike, me quedo con dos cosas bien interesantes de la experiencia que tuvimos allá en Canadá. La primera de ellas es justo esta parte en donde fortaleces posventa. 6 años de garantía no es poca cosa, y entre las japonesas te posicionas como la más robusta, como la más fuerte, como la de más kilómetros. Por ahí había hecho cosas interesantes en Mitsubishi, y las chinas fueron las que realmente sacudieron un poco el mercado. Pero tú llegas con una actitud que además no tiene que ver únicamente con los números, sino con lo que ya la gente le conoce a la propia marca en la relación que tiene con los distribuidores.
4: Sin duda, y el tema de garantía lo estamos haciendo por muchas razones. Obviamente, siempre pensando en nuestros clientes, que esa es la prioridad. Cualquier acción que hacemos, cualquier esfuerzo que hacemos, es poner al cliente en el centro de todo lo que hagamos. Y eso, lo importante es darle esa seguridad, y sobre todo también para que durante el tiempo que nuestros clientes tengan un Mazda, regresen a nuestros talleres de servicio. Claro. Nosotros los atendamos como se deben. Nosotros, que somos quienes construimos los vehículos, somos los que conocemos mejor el vehículo y somos quienes vamos a reparar, porque los vehículos fallan desafortunadamente, somos los que lo vamos a reparar en tiempo y forma. Entonces, la verdad es que es una promesa de valor bastante, bastante fuerte. Como tú lo comentas, seremos y estamos siendo líderes en ese tema en el mercado, porque no hay letras chiquitas, y aparte es powertrain, ¿no? Es bumper to bumper. Defensa, esta garantía de 6 años o 125 mil kilómetros.
2: Oye, Mike, y otra cosa que me parece también una evolución natural. Cuando llegó CX-50 y tus nomenclaturas empezaron a moverse hacia otros productos, mucha gente cuestionaba la permanencia de CX-5. Sin embargo, con esta actualización, con esta tercera generación, no solamente la CX-5 se reacomodó. Vemos cómo arrancas con una CX-3 muy asequible, 403 mil pesos, con ese precio inicias. Después te vas a CX-30, que es un auto más grande, pero también con una actitud más aventurera. CX-5, por debajo de los 600 mil pesos de costo, es un producto que tiene 3 versiones y ya no tienes el motor turbo. Pero si estás buscando el motor turbo, traes CX-50, y las dos grandes, que son CX-70 y CX-90, ya te complementan una familia de camionetas, en donde pues cada cliente puede encontrar una solución en alguno de los productos con los que tú ya cuentas.
4: Sin duda, Chris, la verdad es que nuestro portafolio de SUVs es bastante sólido, estando en los segmentos más relevantes del mercado. Son productos que siempre han sido del gusto de nuestros clientes. Como comentas, CX-3 es un producto muy importante que ya lleva mucho tiempo en el mercado con 2 versiones. CX, Mazda CX-30, que tenemos 4 versiones, que ambos son fabricados en nuestra planta de Mazda en Salamanca. CX-5, que es la que estamos platicando, nueva Mazda CX-5, esa la traemos de Japón, bastante, bastante buena. Y luego sigue nuestra CX-5, Mazda CX-50, que es un producto obviamente con motor turbo, que se maneja bastante, bastante bien. Y con base en lo que comentas, pues X5 ya no tenemos el motor turbo. Hay muchas razones de peso, pero también quiero comentar algo, ¿no? En esta Ciudad de México, por ahí les presentamos en la semana pasada, antepasada, que estuvimos manejándola en Vancouver, en Canadá, pues el kilometraje, la velocidad promedio en la Ciudad de México, que es la más complicada en cuanto a tráfico, es de 28 kilómetros por hora. Entonces, pues realmente un turbo no podemos hacer su uso más que en carreteras, y aparte obviamente siempre tenemos que cuidar los límites de velocidad. Entonces, pero hay un tema más de emisiones contaminantes, ¿no? Las regulaciones que existen en Estados Unidos, para ser muy, muy específicos, en donde son más exigentes. Por eso la compañía decidió por lo pronto sacar el motor turbo de la Mazda CX-5, pero bueno, no quiere decir que nunca vaya a regresar, ¿no? Por lo pronto no, pero estamos trabajando para que se reincorpore el motor en algún tiempo, en el mediano plazo.
2: Pero también hablabas, Mike, de la cantidad de CX-5 que vendía sin motor turbo, que era más del 83%, y entonces pues los menos clientes que buscaban la turbo cargada también pueden encontrar otro producto dentro de tu portafolio que haga sentido. Ahora, el siguiente nivel de lo que está haciendo Mazda actualmente me gusta mucho, porque tiene que ver con una nueva imagen. Ya tienes tu marca, ya no solamente es el logo, en la parte posterior dice Mazda, y en la parte frontal vemos que también limpiaste con el uso de nuevos materiales, ya no tienes el cromo que caracterizaba esta parrilla que estaba ahí enmarcada por los faros. Es decir, has puesto atención en detalles en donde la percepción de la calidad del producto es una superior a la que tenías en la generación pasada.
4: Sí, sin lugar a duda, Chris, la verdad es que entra esta nueva Mazda CX-5 con el cambio de imagen que tiene la compañía. Como bien comentas, en la parte trasera de la Mazda CX-5 ya la palabra dice Mazda, ya no tiene las alas de gaviota, el símbolo de Mazda, el logotipo de Mazda. En el interior, en el volante, en el centro del volante, antes tenía la paloma de Mazda, el logo de la paloma de Mazda, hoy tiene la palabra Mazda. El logotipo per se cambia. De hecho, estamos haciendo un cambio en todas nuestras distribuidoras a nivel nacional. Hay un nuevo logotipo, y todo eso obedece a que el mundo de hoy día es el mundo digital. En el mundo digital, el poner logotipos 3D ya no funciona como antes. Hoy es un 2D, en donde sea más fácil de visualizar, en donde sea un poquito más estilizado, en donde se pueda apreciar de una mejor forma, y eso obviamente también lo estamos transportando a nuestros productos. Entonces, todo tiene una razón, y todo lo estamos haciendo al mismo tiempo para que tenga una consistencia en nuestros negocios.
2: Y por otro lado, te quedas con esta parte que también es muy importante por el tipo de clientes con los que cuentas, que son clientes con familia, que son clientes con conciencia vial, y que de pronto las bolsas de aire valen la pena, que de pronto los sensores inteligentes hacen la diferencia, la conducción asistida, los frenados de emergencia. Es decir, la camioneta mantiene estas hadas y mantiene estas asistencias porque la usabilidad del producto es uno en donde la gente aprecia este tipo de tecnología.
4: Sí, claro, eso es un equipamiento que ya es un, como dicen por ahí los americanos, es un must, es obligatorio ya ofrecer todos los tipos de seguridad, y no nada más bolsas de aire, que tenemos 7 bolsas de aire, sino también toda la tecnología, o como lo dicen ustedes los medios, toda la farmacia, claro, en cuestión de tecnología que tenemos que tener, cambio de carril, que frene la camioneta sola por si ve algún obstáculo en el camino, o una persona, o algún objeto, en fin. Trae toda la tecnología, obviamente, para cuidar no nada más a la persona que viene manejando ni a sus acompañantes, también para cuidar y proteger a la gente, a las personas, a los vehículos que están a nuestro alrededor, y eso es lo más importante.
2: Y la cereza del pastel, para quienes habían ido a ver la Mazda de la generación anterior y no les había alcanzado el espacio en la segunda fila de asientos, en el caso mío, por ejemplo, tengo unos sobrinos que ya me sacaron algunos centímetros, ¿no? Cuando mides más de un 85, la segunda fila de asientos de la CX-5 ya no era la más cómoda para irte en un viaje largo, para estar todos los días ahí metido. Creció la camioneta, no solo en la segunda fila de asientos, sino también en la parte de altura de la cajuela, para que si alguien, por ejemplo, subía ahí las bicicletas o necesitaba un mayor volumen, la capacidad del vehículo acompañara este tipo de actividades, Mike.
4: Sí, la camioneta crece a lo largo, a lo ancho y a lo alto. De hecho, por ejemplo, si te vas de la parte trasera, la cajuela es mucho más amplia.
2: Claro.
4: Dos, el interior, la parte del interior es más amplia. No nada más en la segunda fila de asientos vas más cómodo, el espacio entre piernas, vas mucho más cómodo. Tú eres una persona alta y la verdad es que cabes bastante bien.
2: Sí, sí.
4: Otro tema importante cambio importante que tuvimos es que la apertura de las puertas traseras, el ángulo de apertura es mayor. eso hace que el acceso a la segunda fila sea mucho más fácil, tanto para una persona más alto, más grande, como para la gente que tiene bebés, que para que suba la silla bebé, pueda acomodar la silla bebé. Entonces, la verdad es que pensamos, vuelvo a comentarlo, Cris, pensando en el cliente, ponemos al cliente en el centro de todo lo que hacemos, y esto es prueba de ello.
2: Mike, te espero que pronto estemos aquí en el foro, espero que nuestras agendas nos lo permitan, sé que andas como reglete. Muchas felicidades por las asignaciones que tienes ahora en la empresa como el líder de nuevos mercados. Sé que eso también te está tomando mucho tiempo, pero sé que va a ser una gran labor ahí en la marca.
4: Gracias, mi querido Cristian, gracias por el espacio. Por ahí también escuché a Pablo, un saludo también para Pablo. Y bueno, aquí trabajando, la verdad, muy fuerte. Hay que seguir empujando y generando estrategias para generar, obviamente, riqueza en el país. Este país necesita mucho de nosotros. Yo creo en México, los empleados, los mexicanos somos muy buenos. Creo en el talento mexicano y bueno, está en nosotros seguir dando mucho que hablar para seguir poniendo más bien el nombre de Mazda en todo lo alto. Pero muchas gracias, Cris, por el espacio.
2: A ti, gracias. Vamos a un corte, regresamos. 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

0: 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Cinco de la tarde ya con 18 minutos. Al final de todo lo que platiqué con Miguel aquí en Canadá, Ricardo, Pablo, Lalo, me quedo con una cosa muy importante en la reflexión. Mucho de lo que hicieron responde a inquietudes de los clientes. Yo no siempre he creído que el cliente tiene la razón. De pronto te piden cosas que, a mi buen juicio, no son las más acertadas. Sin embargo, la máxima de que el cliente manda también es una interesante. Cuando platicaba con Miguel acerca del tamaño de este producto, me pareció un acierto. Sí creo que la segunda fila de asientos de la anterior generación era una que castigaba a algunos clientes. Porque cuando tienes niños pequeños, uh-huh, te van fascinados. Pero cuando ya tus hijos crecieron, lo digo específicamente en mi caso, porque uno de mis sobrinos tiene 18 y el otro tiene 16, pues ya no caben de la misma forma, ¿no? Ese es un gran acierto. Otros cambios que a mí me parecieron, híjole, que no hubiera hecho yo en la toma de decisiones, eran situaciones circunstanciales como el motor turbo. Yo sí me compraría un motor turbo. ¿Pero qué creen? Yo represento el 13% de los clientes que no son la mayoría y que haciendo una ecuación de dónde pones esa tecnología, también es importante destacar que no los nichos o no los clientes como yo, que somos más quisquillosos, van a definir toda la evolución del producto. Me faltó un motor híbrido. Sin embargo, también hay que decirlo, Mazda es una marca que ya ha tenido experiencias con algunas electrificaciones, mild hybrids o algunas cosas que pueden por ahí brincarnos. Y algo que es muy importante destacar es que mucho antes de que se pusiera de moda esto de ahorrar combustible, Mazda ya tenía esto que era SkyActiv, que manejaba vehículos más ligeros, que manejaba vehículos más eficientes en algunos momentos de la vida del propio vehículo, en cuanto a los pesos, en cuanto a la aerodinámica. También hay que ser realistas, pues si quieres un auto rápido, si quieres un auto divertido de manejar, si quieres un vehículo, pues entonces no va a ser un auto que esté estrechamente relacionado con el tema de la eficiencia en los consumos de combustible. Pero creo que fue una muy buena evolución. Esta tercera generación sí trajo cambios importantes, significativos, pero la mejor prueba de manejo, la mejor evaluación va a ser la que ustedes hagan. Vayan con toda la familia, manéjenla, súbanse, pruébenla. Si los chavos ya miden un 80, ¿no? Como muchos jóvenes que han crecido con la marca, y ya no caben en una CX-5 de la generación anterior, prueben la nueva. Si las maletas o las bicicletas ya no caben, súbanse con la bicicleta. O sea, vale la pena que hagan esa prueba mucho más real. O sea, no de ir a divertirse, no. Vayan y manéjenla con la gente con la que suben, con los tamaños que necesitan y con los espacios que requieren.
1: Sí, totalmente de acuerdo, y creo que Mazda es una de las marcas que sabe escuchar perfectamente bien a sus clientes, sus necesidades. Lo que mencionabas es muy cierto, la evolución que está teniendo este vehículo, las familias crecen, las necesidades también. No es lo mismo pues meter toda una familia de peluches en la camioneta, claro, a que ya pues justamente los hijos crecieron y ya pues de repente subir las bicicletas o vamos, a lo mejor algún instrumento musical.
0: O la utilería de americano, o los patines de hockey. O sea, la gente tiene mil gustos y creo que pensaron en esa diversidad.
1: Sí, justamente. ¿No?
0: Bueno, mi querido Pablo Alberto Monroy Castillo, ¿te gusta la evolución del producto? ¿Tú lo probaste aquí en México?
2: Sí, completamente. Digo, al final me parece que toda la diferencia en el desempeño del tren motriz obviamente también lo hace la transmisión. toda esta recalibración que se hizo justamente con esto. Hay que recordar que también es un vehículo que es 39 kilos más ligero con respecto a la generación anterior, a pesar de que es más grande, inclusive la distancia de ejes crece y eso beneficia mucho la habitabilidad en el interior. Una de las cosas que a mí me gustó mucho, porque no soy muy tecnológico, es la facilidad con la que puedes operar muchas cosas a través de la misma pantalla del sistema de infoentretenimiento, más de 15 pulgadas en este caso, flotante, colocada al centro del tablero. Y me gustó que gente como yo, que no estamos tan clavados en la parte de la tecnología, pues puedes ver todas las funciones del vehículo con mucha facilidad, no solamente
3: son una interfaz amigable.
2: Completamente, no solamente la parte del aire acondicionado.
3: Que tú probaste la de aquí, fíjate que ahí sí me llevas ventaja. Yo probé una que estaba desarrollada por Google para Estados Unidos, para Canadá.
2: Sí, claro.
3: Diferente la de aquí, pero si dices que pasó la prueba de Pablo Monroy.
2: Yo soy una piedra para
3: que
2: eso.
3: Que es analógico.
2: Pero por ejemplo, puedes irte viendo las funciones del vehículo, el consumo de combustible, operar el sistema de... Todo ahí, ¿no? Esa parte es muy interesante.
3: Váyanle y pruébenla, por favor. No le crean a ninguno de estos muchachos. Váyanle a pruébenla. Oye, interesante ver cómo estas tecnologías que van cambiando a pasos agigantados. Waymo, que es esta compañía de taxis que se manejan solos, literal, que ya había llegado a muchas ciudades en Estados Unidos, California, un punto importante de su operación, está retirando casi 3,800 de sus taxis autónomos en la Unión Americana porque no saben qué hacer cuando se inundan las calles, Pablo.
2: Sí, así es. Y de hecho, esto sucedió el pasado 20 de abril. Un robotaxi vacío de la flota de Waymo detectó una carretera, un camino inundado allá en San Antonio, Texas, y simplemente lo que hizo el vehículo fue que detectó la inundación, pero continuó su marcha, aunque a menor velocidad.
3: Más
2: obviamente,
3: despacito.
2: Sí, claro, el vehículo fue arrastrado rápidamente por la corriente hacia un arroyo. Y bueno, en un aviso de retirada de este vehículo presentada por la Administración Nacional de Seguridad de Tráfico en las Carreteras de Estados Unidos, Waymo confirmó que los vehículos equipados con sus sistemas de conducción automatizada de quinta y sexta generación pues están siendo afectados por este fenómeno. La medida abarca 3,971 vehículos equipados con sistemas Waymo fabricados entre el 17 de marzo del 22 y el 20 de abril de 2026. Waymo señaló que tras este incidente del 20 de abril implementó restricciones operativas adicionales en zonas con alto riesgo de encontrar carreteras inundadas y de alta velocidad. Sin embargo, esto se considera solo una solución provisional y aún se está desarrollando pues una solución definitiva.
3: Muy bien. Y el último coraje de la tarde, Ricardo. Proponen una modificación al artículo 65 de la Ley de Aeropuertos. Un cambio que obligaría a las terminales aéreas de todo el país a establecer una zona específica para el ascenso y descenso de pasajeros que llegan por taxis de aplicación. No puede ser que el 18 de mayo,
4: menos de 4
3: semanas, del 2026, a nada de que empiece el mundial, estemos pensando en hacer.
1: No, bueno, ya no va a alcanzar para el mundial, porque justamente se trata de una iniciativa donde se está proponiendo pues esta modificación, mi querido Cris, pues justamente para ya asignar un área específica, no improvisada, en todos los aeropuertos de México, que precisamente pues donde se pueda dejar y recoger a los pasajeros con aplicaciones de movilidad.
3: Que ya funciona en Las Vegas, que ya funciona en Los Ángeles, que ya funciona en todo el mundo civilizado de este planeta.
1: Sí, sí, sí, y la verdad que es muy práctico. Como usuario te sientes seguro.
3: Ya, no me hagas enojar, Ricardo. ¿Para cuándo crees que estés? A ver, vamos a poner una apuesta aquí.
1: Yo creo que para 2020, segundo semestre de 2027.
3: ¿Tú, Ricardo? ¿Tú, Lalo, perdón?
4: No creo que quieran seguir con ellos después del mundial.
3: ¿Tú?
2: Yo creo que, no a finales del próximo año, si bien nos
3: ahí
2: va.
3: Están, anoten la fecha. Nos vamos, apagamos motores, agradecer a Aranza Rubalcaba en la producción, ahí mismo al señor Bruno Olaf, Luis López, nuestro operador, Toño Navarro y Ale García ya en Multicast. Muchas gracias, Fernando Esparza, nuestro ingeniero. Yo soy Cristian Moreno, Pura Apagamos Motores. Nos vemos mañana en punto a las 4:30 de la tarde. Hasta entonces, y si usted sale a manejar, manos en el volante y no en la pantalla del celular. Hasta mañana.

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0: ¿Qué tal? ¿Cómo está? Muy buenas tardes. Bienvenidos a Negocios en Imagen. Soy Darío Celis y los saludo como todos los días con muchísimo gusto. En este lunes 18 de mayo del 2026, enviamos un afectuoso saludo a nuestros amigos que nos siguen en toda la República Mexicana y, como siempre, saludo también a Rogelio Varela. ¿Cómo está, Roger?
1: Muy bien, Darío. Buenas tardes a todos. Ya listos con la información.
0: Pues vamos a ver cómo abren los mercados bursátiles la semana. Los principales índices de Wall Street cerraron mixtos. Las referencias del mercado estadounidense terminaron dispares ante un aumento de las apuestas de alzas de tasas en un mercado atento también a las noticias sobre la guerra en Medio Oriente. El promedio industrial Dow Jones subió 0.32%, mientras que el Standard & Poor's 500 perdió 0.07%. Y el índice tecnológico Nasdaq descendió 0.51%. Las bolsas de valores en México cerraron con avances. El índice líder de la Bolsa Mexicana de Valores ganó 0.63% para situarse en el nivel de las 68.405.20 unidades. El índice FTSE Viva de la Bolsa Institucional de Valores, por su parte, aumentó 0.68%. para llegar a las 1370.98 unidades. El peso mexicano se apreció frente al dólar. El tipo de cambio concluyó la sesión en el nivel de 17.2792 unidades por dólar, comparado con las 17.3428 unidades del viernes, de acuerdo con Banco de México. Eso significó para el peso una mejora de 6.36 centavos. Los precios del petróleo cerraron al alza, impulsados por noticias sobre el conflicto en Medio Oriente. El barril del Brent del Mar del Norte para entrega en julio repuntó 2.60% para cerrar la jornada en los $112.10. Por su parte, su equivalente estadounidense, el West Texas Intermediate, para junio avanzó un 3.07% hasta los $108.66. Pues vamos a entrar en materia. Aunque existe interés en participar en proyectos de inversión contemplados en el Plan México, la falta de seguridad jurídica sigue siendo un factor que frena a los inversionistas. Esto lo consideró el Colegio Nacional de Consejeros Profesionales Independientes de Empresas. Vamos a platicar con su presidente, con José Antonio Quesada. José Antonio, ¿cómo estás? Muy buenas tardes.
2: Qué gusto estar contigo, Darío, y con Rogelio esta tarde, y un gusto con tu auditorio.
0: El gusto es nuestro, José Antonio. Cuando hablan de falta de seguridad jurídica, ¿a qué se están refiriendo exactamente?
2: Mira, seguramente tú has visto que hay mucha estancamiento, se ha detenido todo el flujo de inversión que tradicionalmente iba llegando, sobre todo después del primer año de una administración, que siempre es difícil. El segundo, como que había un repunte y no lo estamos viendo, y esto se debe, dentro de muchos factores, pues a lo que los inversionistas están viendo en el entorno. Y sin duda tú has visto que estamos en el inicio de las negociaciones del T-MEC, el asunto de las reglas que van a estar rigiendo a las empresas que son exportadoras, el tema de lo que está sucediendo con una serie de iniciativas que se han estado tomando, como el congelamiento de cuentas ya de manera directa por parte de la UIF, sin necesidad de que realmente ahí medie el tema del amparo como antaño, y donde pues sí te podrás defender, pero ya con un sesgo, o por lo menos eso perciben muchos de los empresarios, entre otras medidas, y con un poder judicial renovado, pero donde tienen una serie de atrasos en la agenda de juicios que pues vienen sin un cauce o sin una atención por más de 2 años o 3 años, pues lleva a una situación donde los empresarios están pagando por ver, y donde se están esperando a que haya una serie de señales mucho más claras y contundentes para que puedan tener una certeza razonable sobre la inversión que hacen en nuestro país y sobre todo con los inversionistas nacionales, con los empresarios nacionales, que de alguna manera son los que hacen el grueso de la inversión, pues hay este tema de incertidumbre que los ha estado frenando antes de detonar estas inversiones. Y como bien lo señalas, el Plan México, pues es sin duda de gran atractivo por los proyectos que presenta, pero al mismo tiempo, pues las reglas tienen que ser muy claras y muy precisas para poder dirimir alguna controversia o alguna situación que lleve a los empresarios a las cortes en caso de que las cosas no salgan como se espera que suceda, ¿no? Entonces, todo esto, Darío, ha ocasionado que pues hay este estancamiento y que se prevea este estancamiento en lo que resta del 2026.
0: Sí.
2: Y pues mira, he escuchado mucho también del tema de las calificadoras, de que no es un cambio de calificación, es un cambio de perspectiva, lo entiendo perfectamente bien, pero quisiéramos pensar que la perspectiva a mediano plazo es positiva y las calificadoras lo han puesto como negativo. Entonces, todos estos temas pues preparan una ensalada donde los empresarios están haciendo sus calibraciones y sus análisis para ver si es el mejor momento de hacerlo o todavía, que es lo que muchos de ellos piensan, se necesitan más elementos de fortaleza en cuanto a nuestro sistema judicial, de definición y de una objetividad y neutralidad que les permita destinar estos flujos a nuestro país.
1: Claro. José Antonio, para destrabar todo esto, ¿tú ves conveniente que hubiera una ley específica para estas asociaciones público-privadas que fuera, digamos, que un poco más clara, que diera más certeza a los inversionistas privados?
2: Sin duda, sin duda, Rogelio, yo creo que aquí las precisiones, inclusive hasta en los porcentajes de participación, es sumamente importante, porque al final del día, pues qué bueno que son proyectos de infraestructura trascendentes y muy relevantes para nuestro país y que seguro van a tener un gran rendimiento, pero al mismo tiempo, si el socio mayoritario en estas asociaciones es el gobierno, pues no necesariamente en un momento dado esta participación pudiera tener un viraje en algunas de las condiciones dadas. Entonces, sí, sin duda, es un elemento importante. Como platicábamos, el tema del T-MEC también te lleva a pensar que una serie de situaciones que se dirimen en los juzgados de nuestro país, de continuar el T-MEC, podría haber un respaldo en alguna otra corte de alguno de los países miembros del T-MEC, que podría ser como una segunda instancia en un caso dado dentro de los contratos que se firmen. Pero en particular en lo que mencionas de las asociaciones público-privadas, sin duda es muy importante que haya un mayor atractivo en cuanto a la certeza y formalización de los acuerdos.
0: ¿En qué sectores hay mayor vulnerabilidad por una falta de seguridad jurídica como la que mencionas?
2: Mira, yo creo que hay...

0: Es como que el hilo conductor que permitirá detonar otro tipo de inversiones en otras áreas. Yo creo que sin duda CFE ha estado haciendo una gran labor y todo el mundo lo reconoce, pero al mismo tiempo creo que en los proyectos de desarrollo de parques industriales, de factorías, en distintas locaciones del país, el tema... Si bien lo dijo la presidenta hace unas semanas cuando anunció el plan de la ventanilla única y lo que es el papeleo que va a ser muy expedito, bueno, eso se ve muy bien y se ve con buena cara, pero no necesariamente garantiza que va a haber ese suministro y ese apoyo, y creo que aquí va a ser muy importante acelerar el paso para poder contar con los insumos que se necesitan para mantener una producción estable. Y como tú lo decías al principio, en cuanto a la seguridad jurídica, yo te diría que lo que los empresarios necesitan es seguridad. Ya platicamos de la jurídica, pero también de la energética, pero también de la física, pero también de la tecnológica, el tema de ciberseguridad. O sea, la palabra clave creo que en esto es certeza, y seguridad.
1: Claro. José Antonio, ¿y cómo impactará a este tema de las inversiones privadas el hecho de que se va a patear la elección, la segunda parte de la elección judicial hasta el 2028, tal como se adelantó esta mañana en Palacio Nacional?
0: Pues yo creo que es una noticia que puedes verla como positiva o como negativa. Todo depende de cómo la terminen de vestir, Rogelio. ¿A qué me refiero con esto? Si para el 2028 vamos a ver una mejor estructura, donde va a haber un perfilamiento y un filtramiento de jueces y magistrados que van a tener una aprobada carrera y no vamos a tener ningún viso de un narcojuez o de una situación que ponga en duda la reputación de estos perfiles, si esto va a llevar a tener una mejor selección y un proceso reglamentado, más pensado, y la sociedad civil, sobre todo los colegios de profesionistas de la abogacía, van a estar involucrados y va a haber esta transparencia y un viso de rendición de cuentas. Hombre, yo lo vería como una buena noticia. Quizá ya teníamos demasiados elementos complicados para el 2027 y lo íbamos a hacer igual o peor que que en el primer
1: Sí.
0: caso, y yo creo que ese primer ejercicio era muy perfectible. Así que si se viste con todos estos elementos, no lo vería como una mala noticia, Rogelio, pero habrá que ver los siguientes pasos que preparen. Pues que la elección amerite haberla movido de tiempo por todos estos elementos.
1: José Antonio Quesada, presidente del Colegio Nacional de Consejeros Profesionales Independientes de Empresas. Muchas gracias por la entrevista.
0: Un gusto estar con ustedes, Darío y Rogelio. Fuerte abrazo.
1: El gusto es nuestro. Muy buenas tardes. La Secretaría de Economía solicitó al representante comercial de Estados Unidos, J. Manson Greer, que México sea excluido de la investigación sobre exceso de capacidad estructural, porque eso llevaría a una pérdida de empleos e interrupción de cadenas de suministro. En una carta enviada a la Oficina de Representación Comercial de Estados Unidos el pasado 15 de mayo, Economía afirmó que no existe fundamento legal para incluir a México en esta investigación que emprendió el gobierno de Estados Unidos. La Secretaría de Economía detalló las posibles consecuencias de imponer sanciones por este tema. México está profundamente preocupado por las posibles consecuencias de las restricciones comerciales que podrían derivarse de este proceso: interrupción de las cadenas de suministro norteamericanas, debilitamiento de la cooperación regional, aumento de los costos y precios de producción y, en última instancia, pérdida de más empleos en el sector manufacturero.
2: Comentar también rápidamente, Darío, que el gobierno de Estados Unidos solicitó a México investigar la situación laboral de la empresa Faurecia Sistemas Automotrices, que está ubicada en Silao, Guanajuato. El tema, pues, es el ya recurrente, el derecho a la libertad de asociación y negociación colectiva de los trabajadores de esta fábrica, así como la comercializadora de autopartes.
1: Vamos a hacer una pausa y regresamos.

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2: Para el Mundial de Inglaterra 66, la Copa Jules Rimet estuvo en juego y en riesgo. 4 meses antes, durante una exhibición, fue robada. Scotland Yard ofreció recompensa, pero no pudo encontrar ni al culpable ni la copa. Esa fue encontrada envuelta en papel en un arbusto por Pickles, un perro. En recompensa, Pickles fue invitado al banquete de los campeones ingleses y pudo lamer a sus anchas todos los platos. También se convirtió en actor, protagonista.

0: con la correa persiguiendo un gato. Soy Geo González y por Pickles lloramos todos.
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1: El gremio gasolinero pidió al gobierno ampliar la tasa de impuesto especial sobre producción y servicios, el famoso IEPS, para poder sostener el precio máximo al público de 27 pesos por litro de diésel, ya que es su voluntad seguir con el pacto voluntario de precios mientras exista volatilidad global en materia petrolera. Vamos a platicar con el vicepresidente de Onexpo Valle de México, Fernando González Piña. Fernando, ¿cómo estás? Muy buenas tardes.
2: ¿Qué tal, Darío? Gusto en saludarte.
1: Te saluda también Rogelio Varela.
3: Bienvenido, Fernando.
2: ¿Qué tal, Rogelio? Buenas tardes.
1: Amplíanos un poquito más esta petición y qué tan factible es de que pudieran llegar a buen puerto con esta solicitud.
2: Sí, efectivamente, nosotros estamos pidiendo que se aumente este margen de subsidio de la gasolina, que se pudiera alcanzar el máximo posible. Ahorita andamos en el rango de 60-61%. Pero sí necesitamos un poco más porque estamos convencidos de que esto no va a afectar al consumidor, y seguirlo manteniendo en los niveles en que está sí aprieta mucho el margen del empresario gasolinero, entendiendo que pues no le cuesta lo mismo a todas las estaciones hacer la venta por su ubicación, por el tamaño de sus instalaciones, por la misma ubicación que tiene cada una de ellas. Esto sería una ayuda considerable para nosotros y que no afectará al consumidor. Nosotros estamos con la idea de y hemos mostrado la mejor voluntad para estar en este pacto de adhesión a este sacrificio que tiene que hacer en beneficio de la economía nacional, pero sí necesitamos también que pues la contraparte, quiero decir el gobierno, pues se aumente un poquito más ese esfuerzo que hace para alcanzar esta meta.
3: Fernando, ¿y cuánto han sacrificado los gasolineros en este esfuerzo por mantener bajo control la gasolina magna y el diésel?
2: Es difícil, concretamente en el aspecto del diésel y en la gasolina también, es muy difícil porque decir en general, porque pues tienes que atender a los puntos que ya comenté, que son la ubicación, el volumen de ventas, el costo que tiene la operación del negocio, etcétera. Pero pues ahí en el caso del diésel hay estaciones que están trabajando con márgenes negativos. Entonces, repito, estamos convencidos de estar en este proyecto, pero sí necesitamos también un poco más de apoyo para el sector. Independientemente de lo que hemos solicitado desde la firma de la contención del precio en la gasolina magna, que fue pues una desregulación importante, porque estamos sobre regulados y aparte básicamente, y está una misma obligación la tenemos que cumplir con dos o tres autoridades. Entonces pues eso nos encarece mucho la operación y el cumplimiento de la norma.
1: ¿Y qué tan factible es de que puedan llegar a un acuerdo? ¿Qué tanta disponibilidad, disposición, voluntad ves de parte pues del gobierno federal para tomarles esta petición?
2: Ellos han tomado nota de esta petición y estamos convencidos de que la están analizando, y pronto en la próxima revisión que se haga de este acuerdo tendremos alguna respuesta en ese sentido.
3: Claro. Fernando, en este pacto, en este acuerdo con el gremio gasolinero no se incluyó a la gasolina premium. ¿Qué tan importante es esta gasolina en el consumo pues del sector automotriz, dado pues el renovado cambio de las flotillas de los vehículos en nuestro país y que pues preferentemente funcionan mejor con premium?
2: Sí, porque es un producto con mayor octanaje y ofrece un mayor beneficio para todos los motores. Sin embargo, pues por la economía que tiene la mayoría de la población en nuestro país, pues se sigue privilegiando la compra de la magna. La premium pues se desplaza, pero pues en un porcentaje, digamos, de 60-40, 70-30 de, uh-huh, respecto de la regular.
1: ¿Qué tanto consenso hay en el gremio gasolinero? ¿Qué tan pues unido está para sostener y empujar esta propuesta?
2: Mira, tenemos registrado, o sea, en números gordos, por decirlo así, un 40% ya de los expendios con diésel que han estado respetando este acuerdo, o que se han sumado a este acuerdo. Y nosotros creemos que paulatinamente pues será mejorando, seguirá aumentando este porcentaje, pues en beneficio de la idea misma de este acuerdo y del consumidor.
3: Claro. Fernando, ¿y qué tan importante sigue siendo para la industria de la comercialización de gasolinas el tema del huachicol? Vimos apenas hace unos días pues un operativo muy llamativo en Nuevo León, un centro pues de abasto muy sofisticado, ¿verdad? También se habla de buques. ¿Qué tanto le está pegando el huachicol a la venta de gasolina y diésel?
2: Sí, qué bueno que lo mencionas, eso es muy importante, porque independientemente de lo que comenté de la excesiva normatividad que tenemos que cumplir, pues también tenemos ahí la competencia desleal, el mercado ilegal, y pues que ahí que eso nos afecta, porque es una competencia absolutamente desleal, que no sabemos de dónde viene. Si se han hecho un esfuerzo, toda la Secretaría del Área de Seguridad pues ha trabajado en esto, pero creemos que todavía hay mucho camino por recorrer para poder pues aminorar este efecto tan negativo para todos.
1: Fernando, preguntarte, aprovechando que te tenemos aquí en la línea, tu opinión como dirigente de ONEXPO, una organización muy vinculada a Pemex, sobre este cambio reciente en la dirección general de la petrolera.
2: Bueno, creemos que son cambios que en todas las administraciones se presentan y que como no tenemos nada que comentar respecto a la administración pasada, pero confiamos en que esta va a ser exitosa igualmente.
3: Claro. Bueno, ¿y hay facilidades para abrir estaciones de servicio en esta coyuntura? ¿Tú lo ves factible o la red se mantendrá mientras sigue pues cuasi control de precios?
2: Pues mira, yo creo que es algo que sin duda desalienta la inversión, porque pues no pones una instalación con el costo que representa cualquiera de nuestros puntos de venta, pues para tener pérdidas o a ver si funciona, ¿no? Independientemente de que, perdón que repita, pero la normatividad pues es excesiva, los permisos, etcétera, se vuelve un camino muy una cuesta muy inclinado para poder obtenerlos, y luego pues con el riesgo o la eventualidad de que puedas tener un control de precios, que no es un control de precios, tener que asumir un acuerdo para que tu margen pues sea muy acotado. Entonces creo que sí desalienta la inversión totalmente esto.
1: Fernando González Piña, vicepresidente de ONEXPO Valle de México, gracias por tu tiempo.
2: Nada, estoy a sus órdenes. Gusto en saludarles.
1: Buenas tardes. El 50% de los usuarios que ocupan Internet en el país usan alguna herramienta de inteligencia artificial, ya sea para fines laborales o cuestiones educativas, reveló el estudio sobre los hábitos de usuarios de Internet en México 2026. El informe, presentado por la Asociación Internet de México, desarrollado de la mano de OfferWise, parte de la empresa de investigación del mercado del grupo Northstart, señaló que se ve a la inteligencia artificial como una herramienta positiva que se desarrolló en por lo menos los últimos 3 años. Los datos nos indican que 34% de los mexicanos ya visualizan a la inteligencia artificial como una herramienta que complementa. Incluso el 44% de los encuestados asegura que la inteligencia artificial los hace más productivos en su entorno laboral. El informe presentado hoy detalló que entre quienes usan herramientas de inteligencia artificial en el país, las favoritas son aquellas especializadas en generación de contenido, como por ejemplo Gemini o ChatGPT, con un 66%. 45%, mientras que 45% usan asistentes virtuales como Siri o Alexa.
3: Debo comentar también que el día de hoy las acciones de Royal Caribbean tuvieron un ajuste de 3%, una caída de 3% en la bolsa de Nueva York. Esto luego del anuncio de este fin de semana de la presidenta Claudia Sheinbaum de revisar desde el punto de vista ambiental el proyecto del parque acuático que pues ya desde hace algunos meses estaría iniciando en la zona de Majagual, ahí en Quintana Roo. El proyecto contempla pues junto a una estación de cruceros, un parque acuático, ya pues estaba autorizada desde la pasada administración, se dieron también algunos temas ahí con los ambientalistas, parecía que ya las cosas iban a caminar, pero ahora la presidenta dice que se va a revisar con más detalle para pues evitar un riesgo sobre toda la parte de los arrecifes y los manglares.
1: Sí, lo que pasa es que se está generando mucha controversia entre la población.
3: ¿Sí?
1: Los ambientalistas están pues advirtiendo, ¿no?, que este megaproyecto de Royal Caribbean de crear una especie de homeport ahí en Majagual pues va a terminar de desgraciar a los arrecifes. De por sí ya están muy escamados los quintanarroenses por todo el desastre que ha significado, el desastre ecológico que significó la construcción del Tren Maya. Bueno, vamos a hacer otra pausa y regresamos.

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2: Se realizó el relevo institucional en la 12ª Zona Militar, en donde el general José Luis Cruz Aguilar asumió formalmente la comandancia en su toma de protesta. Villa de Pozos se encuentra en la etapa de transferencia de derechos de los bienes inmuebles que legalmente deben pasar a su patrimonio a 2 años de lograr ser municipio. La presidenta Claudia Sheinbaum confirmó que la Unidad de Inteligencia Financiera congeló las cuentas de los 10 funcionarios señalados por Estados Unidos, entre ellos Rubén Rocha Moya.
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6: Ya estamos de regreso en Negocios en Imagen. La Confederación Nacional de Organizaciones Ganaderas exigió al gobierno federal frenar e imponer cupos estrictos a la importación de carne de res y de cerdo desde Brasil. El gremio afirma que México cuenta con carne de res suficiente para fortalecer el abasto nacional durante este año. Vamos a platicar con Rogelio Pérez Sánchez, él es director de Proyectos Estratégicos y Relaciones Internacionales de la Confederación Nacional de Organizaciones Ganaderas. Rogelio, ¿cómo estás? Muy buenas tardes.
7: ¿Qué tal, Darío? Muy buenas tardes a ti y a todo tu auditorio.
6: También te saluda Rogelio Varela.
8: Bienvenido, Rogelio.
7: Hola, Tocayo, ¿cómo estás? Muy buenas tardes.
6: ¿Por qué el gobierno está abriendo estos espacios a la importación de Brasil si tienen, como ustedes dicen, suficiente capacidad para abastecer?
7: Pues un tema que hemos venido platicando ya desde el año pasado con el gobierno federal, con quienes hemos estado comentando la necesidad de poner atención en la producción nacional. Si bien es cierto que México ha venido con una apertura comercial desde hace ya más de 20 años, en donde hemos venido tradicionalmente importando carne de los Estados Unidos y de Canadá, la apertura en los años pasados del comercio hacia países sudamericanos ha traído una distorsión de mercado que no ha ayudado en nada a las familias mexicanas en cuanto a los precios de la carne. En el 2025 solamente de Brasil entraron 117,000 toneladas, que sumadas a las que entraron de Estados Unidos de una cantidad de alrededor de 120,000 y de otros países, nos dieron un total de 317,500 toneladas que en nada vinieron a ayudar el alza de precios que acusaba el gobierno que se iba a controlar con este tema, más sin en cambio sí nos vino a crear una distorsión de mercado en donde cada vez el precio al productor se ha venido presionando y los productores de carne presionan.